Gracias, Carlos Franco. Salud, cacharpalleros de la noche de Cosquín. Desde ahora y hasta que la luz del sol nos alumbre, vamos a ver si el público de la noche de Córdoba nos acompaña.

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0: Amigas y amigos, nuevamente con ustedes y en esta oportunidad para presentarles a uno de los personajes, a uno de esos hombres que ponen la cara, su imagen, su voz, su palabra, pero también su sentimiento. Eduardo Tuna Esper.
1: El gusto de estar contigo, el gusto de compartir estos instantes. Vos tenés más cosquín que yo, porque la vivís en las peñas, la vivís por las calles, la vivís profundamente y la llevás muy dentro tuyo. Yo quiero agradecerte esta oportunidad, que me honra compartir contigo, porque vos sabés cómo te quiero, vos sabés bien toda la trayectoria que hemos hecho juntos, y creo que es valedero que también sepan que, así como estás haciendo este trabajito de apoyo y de cosas, vos sos grande dentro de lo que es Cosquín, en las trasnochadas, en las peñas, cuántas veces estuvimos juntos aquí arriba del escenario en la cacharpalla de las amanecidas. Yo quiero felicitarte y les pido a quienes me estén escuchando que te brinden el apoyo que vos te mereces, y le pido a Dios que te ayude para que puedas llegar a donde realmente debes estar.
0: Claro, pero el motivo de esta nota no era recibir los halagos, que inmerecido por cierto y que agradezco muchísimo, sino es simplemente recabar la opinión tuya de la magia esta de Cosquín.
1: Sí, vive. Cuando nosotros creíamos que estaba sofocado, cuando se dijo que no se hacía por todas las cuestiones, por todo este flagelo, por todo este calvario que está viviendo Córdoba, y además porque decían que ya no existe más el folclore y todas esas cosas, pero ahí está, vive, está vivito y coleando, y con qué fuerza que está la cosa. Muy bonito, muy bonito.
0: Muy bien, Tuna, la mejor de las suertes para vos y para toda tu familia.
1: Gracias, igualmente.
2: De la Comisión Municipal de Folclore, por favor, Irigoyen hace entrega a Eduardo Tuna Esper de esta plaqueta en agradecimiento por los 20 años que ha colaborado el Tuna Esper en las amanecidas de Cosquín. Así que, por favor, vamos a saludarlo con todo el afecto que se merece. Gracias, Tuna, querido. Tuna Esper, hace 20 años que comienza a las 2 o 3 de la mañana y amanece con los cantores.

0: ustedes estarán viendo, nos encontramos con Eduardo Tuna Esper, y pienso que al decir ese nombre todas las palabras están de más. Solamente quiero decir 20 años y le doy el micrófono.
1: Bueno, gracias. 20 años de Cosquín es toda una vida, es toda una sucesión de sueños, es toda una emoción. Un duende tremendo que se pasea por un escenario con la gente que ya no está, con la gente que alguna vez estuvo y que nos alentó a seguir, y con aquellos que hoy, al venir a este homenaje a los 20 años, supieron darme un abrazo pleno de recuerdos y de cariño. Solo puedo decir dos cosas: gracias, gracias a los cacharpalleros, gracias a todos, gracias a Dios especialmente, que me ha dado esta tremenda emoción y este recuerdo que no voy a olvidar jamás. Cosquín seguirá por siempre y para siempre siendo Cosquín. Y yo soy hombre de Cosquín, fiel a Cosquín, y no lo he cambiado ni lo pienso cambiar. Si Cosquín muere, habrá muerto el Tuna Esper.
0: Muchas gracias, Tuna. Una sola pregunta para la gente que no sabe qué es lo que significa cacharpalla. Porque vos estás catalogado hace muchos años como el cacharpallero. ¿Qué es lo que significa cacharpalla para la gente que no lo sabe?
1: Cacharpalla quiere decir esperar el amanecer cantando. El gaucho, que lo sorprendió a la noche, no podía seguir porque se perdía. Entonces optaba por quedarse en la casa de un amigo, en una pulpería, en algún lado, a cantar, guitarrear y esperar que amanezca. Cuando amanecía, seguía su camino.
2: En el fútbol están jugando chicos de 16 años que son una maravilla. En todos los lugares. Aquí te ponen palos en la rueda hasta que te sentís viejo. Cuando ya te estás perdiendo la voz, te lleva una grabadora y te hace una grabación que no sé si va a caminar. Esa juventud del chico de 17 años que toca el piano, de la otra nena de 18 años que yo te digo que canta, hay que darle su lugar. No se puede seguir. Vos ves la programación de Jesús María, igual que la de Cosquín, va a ser igual que la de Varadero, y vamos a seguir lo mismo. Hay gente que si no está, el público no va. Y te digo que eso tiene que terminarse. Cosquín era, comparativa con el fútbol, Argentino Junior. Argentino es una beta permanente de fabricación de jugadores, y Cosquín era una beta permanente de consagración de artistas. Ahora hay cosas muy sospechosas. Ahora un tipo se consagra en enero y en noviembre le está cantando al Papa. ¿Al Papa? ¿Qué es lo que mueve todo eso? Y ahora no viene porque pide una calamidad de plata y porque está manejado de otra forma. El hombre ya no canta más folclore. Usó a Cosquín, por eso yo te decía que hay que hacer un contrato para que durante 5 años. Le diría que pechen, pero que se unan. Bien. Hay que hacer encuentros nacionales sin ninguno de los consagrados. Invitar a las grabadoras que los escuchen. Invitar al periodismo serio. Porque vos tenés 200 periodistas, pero ¿cuál sirve de todos? ¿A quién leen de todos? Bueno, eso, traer la gente que sirve, que escuchen las nuevas cosas, y la grabadora que no le haga una grabación a fulano, que imprima 2 temas de cada uno, uno de Jujuy, el otro de Salta, el otro de Trelew, entonces la grabación recorre el país y reparte. Eso hay que hacer, porque si vamos a esperar que nos manejen con consagraciones de festivales, nos vamos a morir de hambre.

Que claro, yo quiero explicarles todo, porque después tal vez vayan a escuchar esta cinta o alguna vez, o esta grabación, y ya ahí no va a haber las explicaciones. Pero mi madre era de acá, de Moquehue. Mi madre era de la familia Puel, muchos de ustedes conocerán esa familia. Mi padre era europeo. Por lo tanto, cuando una vez dijeron que mi madre estaba esperando un niño que había llorado antes de nacer, mi padre y yo, lo pienso ahora, imposible científicamente. Bueno, es imposible. Es imposible. Pero sepa Dios, ¿no? Entonces, se dice que cuando llora antes de nacer un niño mapuche, es un entugli, ¿no? O sea, un poeta. Yo no soy poeta, mucho menos. Se equivocó la cigüeña ahí. Pero esto me dio pie para decir siempre que yo vine al mundo a cantar milongas. Como yo no las canto, las digo, que es una manera de que el corazón cante. Y después los que, gracias a Dios, tienen su voz, Dios les ha dado ese don, las entonan y las cantan. Yo vine al mundo cantando milongas, del mundo así me abre dir. Fino tiento de una lonja es la vida que me ha tocado vivir. Y si me apura la ausencia o me da por aflojar, busco en la raíz de mi origen y el viento me dice que vine a cantar. Yo vine al mundo y mi madre sabía que era cantor y varón, porque sintió desde el vientre una tarde de que escuchaba mi voz. Al nacer me ató la sangre con una cuerda cantora que soñaba en las guitarras y eterna me amarra la vida a las coplas. Yo vine al mundo y mi padre me dijo, cuando ya pude entender, te dejo mi nombre limpio y la vida que en ti voy a recorrer. Y aquí ando alzando aquel nombre por la senda de mi padre, con la presencia sonora que puse en la aurora de mi nueva sangre. Yo vine al mundo cantando milongas, del mundo así me deberé de ir. Y en la herencia germinada que dejo, dejo la idea y también la guitarra de mi vida, manantial que quiero tanto para vencer el silencio y habitar el tiempo, soñador del canto.

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0: 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Hacemos una pausa, un breve espacio publicitario y ya regresamos. ¿Trabajás con serigrafía o necesitas yablones? 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
4: Bienvenidas, bienvenidos a esta ronda de voces de nuestro sur.
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8: Algunos oficios tienen algo de paisaje, oficios que se hacen al aire libre, al sol, abajo de la lluvia, con viento, con frío. Oficios en los que las manos terminan llenas de tierra y el cuerpo se acostumbra al cansancio de las jornadas largas. El oficio de maquinista vial es uno de ellos. Desde afuera podemos ver una máquina enorme avanzando sobre un terreno, una pala que levanta toneladas de tierra, una niveladora que transforma una superficie, una retroexcavadora que abre una zanja. Pero adentro de esa cabina hay alguien que, mientras va apretando palancas, pone en juego su conocimiento, su concentración, su sensibilidad. Para manejar una máquina de esas dimensiones hay que aprender a escucharla, a reconocer sus sonidos, sus movimientos, sus pequeñas señales. Hay que conocer el terreno y entender cómo responde la máquina frente a una circunstancia. Y en esa relación entre una persona y una máquina, después de tantas horas de trabajo, quien maneja termina conociendo a la máquina como se conoce a un compañero. Sabe cuando algo no funciona bien, cuándo exigirla y cuándo parar. Aprende sus tiempos, sus movimientos, sus silencios. De alguna manera, ser maquinista es aprender a transformar lo que tenemos adelante. Mover la tierra, sacar lo que sobra, nivelar lo desparejo, abrir un camino, Todas esas imágenes podrían ser metáforas de la vida. Y la más linda que se me ocurre es hacer posible que otras personas puedan pasar. Durante mucho tiempo ese mundo tuvo casi exclusivamente nombre de hombres. No porque las mujeres no tuvieran capacidad para hacerlo, sino porque ni siquiera existía la posibilidad de pensarlo. Y hoy, ya ganando de a poco ese lugar, cuando una mujer se sienta frente a una máquina vial, no solamente está comenzando un trabajo, está ocupando un espacio que durante generaciones estuvo cerrado. Es un camino que todavía estamos recorriendo como sociedad. Lo bueno es saber que ya se está empezando a recorrer, gracias a quienes tuvieron que salir adelante a pesar de las miradas que decían esto no es para vos. Y ellas se animaron a mover, como quien mueve toneladas de tierra, esos límites que parecían imposibles. Hoy, en Mujer Patagonia, queremos detenernos a mirar a esas mujeres que trabajan detrás del ruido de los motores, a veces en la tierra, en la nieve, los caminos, en las máquinas. Mi nombre es Gabriela Carel, soy cantora de la Patagonia. Bienvenidas, bienvenidos al 44º programa de Mujer Patagonia.
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8: ¿Cómo les va, amigos? Bienvenidos, bienvenidas todos los que están reunidos del otro lado de la radio para compartir este momento de la semana en donde vamos tejiendo identidad en la voz de las mujeres, vamos desandando historias desde el arte, desde la ciencia, desde un oficio, pero siempre desde el compromiso con la comunidad. Y esas mujeres van construyendo sus vidas enlazadas a otras y de esa manera vamos entre todos haciendo esto que pisamos, este suelo hermoso que es la Patagonia. Hoy queremos conocer una de esas historias, la de una mujer que se animó a entrar en un mundo que era definitivamente de hombres y que descubrió que también podía construir su propio camino desde la cabina de una máquina. Nuestra invitada es oriunda de Allen, Río Negro. En 2022 se convirtió en la primera mujer maquinista en desempeñarse en la obra pública neuquina. Hasta poco antes de ese momento, ella se ganaba la vida vendiendo tortas fritas y buscaba una alternativa laboral que le permitiera alcanzar mayor estabilidad. Con el impulso de su cuñado, realizó una capacitación y obtuvo su licencia profesional, comenzó a prepararse para manejar diferentes tipos de máquinas viales. Y su primera experiencia en la obra pública fue manejando una pala frontal de 5 toneladas en la construcción del Parque Lineal del Oeste en Neuquén. Y así comenzó una historia de capacitación, perseverancia y buscando siempre oportunidades. Hoy queremos conocer a la mujer detrás de esa máquina, sus desafíos, sus aprendizajes y todo lo que tuvo que vencer para ocupar su puesto actual. Ella es Margarita Troncoso y ya está en línea, la vamos a escuchar dentro de un ratito.
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8: Hola Margarita, bienvenida.
6: Hola, ¿qué tal? Gracias por la entrevista y por contactarse conmigo.
8: Bueno, gracias a vos por brindarnos este momento de tu día. Queríamos charlar un ratito y que nos cuentes sobre, bueno, la experiencia de trabajar detrás de una máquina y todo lo que significa ser mujer y estar en ese lugar, ¿no? Que debe haber sido un gran desafío ese comenzar. ¿Alguna vez te habías imaginado desde niña o adolescente que ibas a poder tener un oficio como este?
6: Y la verdad que no, nunca estuvo en mis planes. Nunca me imaginé estar donde estoy ahora, en todo lo que he podido avanzar. Y nada, realmente feliz porque hago algo que me gusta.
8: ¿Y qué sentiste cuando apareció esa posibilidad? Ahí leíamos en otras entrevistas que has tenido anteriormente que te ayudó tu cuñado, no sé si te ayudó, te alentó, o él era también maquinista y te dijo hay una posibilidad. ¿Cómo fue ese inicio?
6: Y nada, fue él fue maquinista muchos años Y cuando vio que yo estaba media desorientada en ver qué podía hacer como para poder salir adelante y sostener mi familia, que son mis hijos, él me dijo, mira, yo te ayudo, te paso plata para que te pagues el curso. Y bueno, entonces habló en un lado, habló en el otro, me prestaban la máquina en un lado, me prestaban en el otro. Y bueno, así fue como fui arrancando este camino.
8: ¿Y vos te acordás ese día, el primer día que te sentaste en una máquina? ¿Sabías manejar autos? Sí, me imagino. Y te sentaste en una máquina inmensa. ¿Qué sentiste en ese momento?
6: Y no, muchos nervios. Quedó evidencia en un video que lo tenemos todavía y nos reímos, porque yo le digo, no levantaba nada de tierra. Fue un mundo diferente que yo nunca pensé en encontrarme. Y nada, fue muchos nervios, mucho... pero bueno, de a poquito cuando me senté yo dije, esto es lo mío, esto es lo que quiero.
8: Claro, y bueno, y le fuiste tomando el gustito. Y contame, ¿qué cosas tiene que tener en cuenta una persona que maneja una máquina vial? ¿Qué son las leyes del maquinista, los tips? Contanos.
6: Sí, muchos. Depende el suelo que estás trabajando, depende mucho si hay cableado, si hay mucha gente trabajando alrededor tuyo, con lo que vas a trabajar. Me ha pasado que se ha hecho canales pluviales y hemos estado trabajando con los chicos encima de uno, tirando hormigón en 20 centímetros de ancho y tirando con mucho cuidado. Entonces, depende mucho el suelo que uno pisa, porque depende con la máquina que uno ande, se te puede ir. Así que nada, uno al sentarse es mucha la responsabilidad que tiene también. Así que, pero nada, uno se va acostumbrando a medida que va aprendiendo a trabajar. Uno nunca termina de aprender. Yo creo que todos los días estás aprendiendo algo nuevo.
8: Me imagino que requiere como una gran concentración. Te escuchaba lo de la responsabilidad y claro, tenés que estar atenta a un montón de cosas. Esto de que si hay gente alrededor, que la máquina no se te vaya, no se te vuelque, qué sé yo. ¿Alguna vez tuviste algún accidente con la máquina?
6: Sí, una vez con una cargadora se me bloqueó el balde y me levantó. Y bueno, cuando se zafó fue el azote bastante grande. Pero bueno, en esa parte es así que uno dice, ay, ¿dónde me metí? Pero nada, uno lo tiene que hacer con miedo, pero seguir. Porque yo creo que el miedo no te tiene que paralizar, uno tiene que seguir.
8: Muy bien, es como cuando te caes del caballo, ¿no? Viste que dicen los paisanos, claro, dicen que te caes del caballo, hay que subirse enseguida, porque si no, después te agarra miedo. ¿Y cómo seguimos?
6: Claro.
8: Me encanta. Y en esto de ser valiente y de ir para adelante, me imagino que al principio el ambiente que... Nada, yo intuyo, no lo sé, te pregunto, debe haber sido medio chocante que una mujer se meta en un ambiente que es de históricamente de hombres, ¿no? ¿Qué caras encontraste? ¿Sorpresa, resistencia, curiosidad, compañerismo? ¿Cómo fue el recibimiento?
6: Bueno, yo he estado ya varios años en la empresa en la que estoy, en la que arranqué, volví y sigo estando. Gracias a Dios me han tocado muy buenos compañeros, actualmente amigos, y nada, que me han dado muchos consejos, me han aconsejado mucho. También me ha pasado un par de veces que por allá encontrás a alguien que es medio machista, por decirlo de esa forma, y lo ve como, ah, no, una mujer, las miradas muy metidas en lo que uno está haciendo, como esperando a ver cuándo se va a equivocar, pero nada, uno aprende a ser muy cuidadosa, a tratar de hacerlo con la paciencia que requiere cada trabajo, y nada, vas aprendiendo a sobrellevar. También me pasa mucho que pasan muchos nenes chicos, yo tengo el más chiquitito, tiene 10 años mi hijo, y pasan muchos nenes de la edad de él, que quedan mirando y sonríen, saludan, muchas mujeres también, que me hacen como muy bien y nada, eso pone muy contento a uno, porque cuando empecé era ir abriendo un camino que no estaba, porque no había muchas chicas. Actualmente no veo retristas, se ve muy pocas, y si hay están en las empresas privadas.
8: Claro.
6: Y son poquitas, hay más con cargadoras, con camiones mineros, que también estuve trabajando con uno de ellos, pero con la retro son poquitas, y nada, es lindo por allá cuando uno va andando y ve alguna maquinista, porque hay otra obra cerca donde estoy actualmente y que está con una máquina y es re lindo, uno dice, vamos, que se puede.
8: Somos cada vez más. ¿Y te ha tocado así alguna mujer o alguna joven que te ha dicho, che, a mí me gustaría arrancar por ahí, cómo es, o que te han preguntado?
6: Sí, bueno, yo tengo TikTok y con eso por allá hubo un tiempo que estuve haciendo vivos y todo, y por allá muchas chicas me preguntaban. Entonces yo les decía, mirá, empezá con el curso, pero no te quedes con eso, tratá de conseguirte alguna máquina o alquilar para ir siguiendo, pero porque por allá lo ven como que es una máquina tan grande y como que no vamos a poder porque somos mujeres o no tenemos tanta fuerza como el hombre. Uno se va acostumbrando y el equipo hace la fuerza. Uno es más que nada habilidad que va adquiriendo y que va acostumbrándose al equipo, al tamaño de cada máquina. Pero nada, yo siempre que por allá me preguntan les digo que se metan, que si no les gusta o si no tienen las ganas de seguir, bueno, pero que prueben, porque no pierden nada.
8: Claro. Me encanta, además tiktokera, una genia, buenísimo. Y ahí tantas horas en la máquina, me imagino que también tendrás tiempo para pensar en vos misma. ¿Qué aprendiste de vos misma desde que empezaste este camino?
6: Y nada, uno lo ve a lo que es ahora y ya van 4 años más o menos que me dedico con los equipos y nada. Se ve el avance, que he agarrado varios equipos, porque empecé con una cargadora, después seguí con una retropala, después estuve con un camión minero que le dicen algunos fuera de ruta, actualmente estoy con una retroexcavadora, y nada, uno ahí ve o dice, oh, wow, llegamos lejos, o sea, vamos bien. Uno siempre sigue aprendiendo todos los días, pero bueno, se siente lindo el no haberme quedado en una sola cosa y seguir llenándome de más cosas, de seguir aprendiendo, y la verdad que eso está muy bueno.
8: Me encanta. Y te quería preguntar si trabajás con tierra o también te ha tocado trabajar con nieve, ese tipo de manejos también, o solamente con tierra.
6: Solamente con tierra, y bueno, estuve en una cantera que estuvimos con barro de las piletas de lodo, que le dicen, que era una cantera de una empresa privada, que era para fracking y todo eso que hacían arenas, lavaban la arena.
8: Claro.
6: Pero bueno, solamente con ese material.
8: Y si te pregunto, si le tuvieras que decir a las chicas que me decías que por ahí en TikTok te preguntaban y eso... porque siempre acá en este programa tratamos de generar vocación, tal vez alguien está escuchando y quiere empezar, me gustaría que puedas contarles.
6: Y bueno, nada, a la que por allá le interesa, o capaz que nunca lo ha pensado como yo, porque a mí nunca se me había cruzado por la cabeza, que prueben, porque a veces uno, yo en mi caso que tengo mis peques y soy la cabeza del hogar, por necesidad encontré este hermoso oficio que ya lo tengo hace casi 4 años y nada, es algo que, primero, que algo que amo hacer, que es un trabajo que realmente amo hacer y que bueno, que si les interesa, si les gusta, si en algún momento se le ocurrió o pensaron, que lo hagan. No pierden nada con intentarlo, con hacer un curso. Cuanto mucho perderán la plata, pero se van a sacar las ganas y que no se queden con eso. ¿Qué hubiese pasado si lo hubiese hecho? No, que lo hagan, que la verdad que para la que le gusta manejar o que le gusta los camiones o las máquinas, que lo hagan, porque yo creo que ya nos hemos metido bastante en distintos rubros, en distintos oficios, y que se puede, que solamente son horas arriba del equipo, que todos los días se va aprendiendo algo diferente, que de a poquito se le va perdiendo el miedo, pero no el respeto, como decimos nosotros siempre, que siempre hay que tenerle respeto, pero el miedo se va pasando. Y nada, que es algo hermoso.
8: Me encanta. ¿Querés dar tus redes? ¿Así te pueden encontrar?
6: Sí, en Facebook, o en Instagram o en TikTok salgo como Marga Troncoso.
8: Marga Troncoso, así nomás como suena.
6: Sí, sí.
8: Bueno, ahí te van a ir buscando. Bueno, una alegría enorme estar charlando con vos. Me encantó, un ejemplo de vida. Te quiero agradecer. Te mando un abrazo grande y ojalá si ando por allá. ¿Vos vivís ahora actualmente en Neuquén?
6: No, estoy en Allen viviendo y trabajo en Neuquén.
8: Ah, vas y venís. Todos los días venís.
6: Todos los días. Ahora, gracias a Dios, voy en mi auto, pero pasé gran parte del invierno yéndome en moto, así que...
8: Uy, con el frío.
6: Sí, sí, sí. Pero bueno, todo tiene su recompensa y bueno, el hecho de hoy en día tener un trabajo estable y que a uno le guste, está bueno. Así que bueno, las otras
8: te permitió
6: son cosas.
8: Tener tu autito, me encanta. Bueno, felicitaciones, sí, sí, sí, por eso es lindo que estás construyendo y avanzando. Por tu familia y por vos misma, me encanta, sos un orgullo, te felicito.
6: Bueno, muchas gracias.
8: Bueno, un abrazo, Marga. Bueno, ahí está Margarita Troncoso, que vive en Allen, Río Negro, pero trabaja en Neuquén, que sabemos que está cerquita, no sé si todos saben, si todos tienen el mapa en la cabeza, pero son localidades que si bien están en distintas provincias, están muy cerquita una de otra. Y realmente un orgullo, me encanta porque de a poquito las mujeres vamos rompiendo esas barreras que parecían imposibles. Y bueno, ya que andamos por la zona de Neuquén, Cipolletti, por ahí, voy a saludar con música a un gran amigo con el que grabé una canción que no es mía, es de un compositor patagónico que todos los que somos de por acá amamos, que es don Abelardo Epuyén, y esta canción la canto a dúo con mi amigo Rolando Lobos. Pueden bailar esta cuequita si quieren en casa, les vamos a dejar Mi Arroyo.

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1: Y ahora vamos a viajar con la música hacia otra tierra de nuestra Patagonia cultural, la provincia de La Pampa. Nuestra próxima cantora es una mujer que encontró en el tango un lenguaje para recorrer el mundo. Antonella Alfonso nació en Saliqueló, pero desde muy chiquita se radicó en General Pico, donde comenzó a construir su camino artístico. Estuvo vinculada al canto, la danza, el teatro, y ya desde muy joven empezó a presentarse como cantante. Sus primeros pasos estuvieron ligados al folclore y a la música popular, pasando por escenarios como Jesús María, Cosquín y Varadero, hasta que el tango fue ganando un lugar cada vez más profundo en su vida. En 2016 se radicó definitivamente en Buenos Aires para dedicarse a desarrollar su carrera tanguera. Desde entonces, su voz ha recorrido escenarios argentinos y también internacionales, integrando distintas orquestas y proyectos. Antonella dice que la música es también la memoria de sus abuelos, la voz de su infancia y el legado que la conecta con su tierra. Vamos a escucharla ahora interpretando Lluvia de Abril.

0: Ahí la estábamos escuchando a Antonella Alfonso. Qué tremendo vozarrón, impresionante. Pampeana, bueno, ahora radicada en Buenos Aires por su carrera, pero ella siempre sigue reconociendo sus raíces. Y bueno, ya se nos acaba el tiempo, ¿vieron cómo es este programa cortito, como patada de chancho? Y nos tenemos que despedir, ¿qué va a ser? Bueno, como siempre, los invitamos a seguir charlando a través de las redes sociales, @ Gabriela Carel, con C de casa y una sola L de lindos al final, en YouTube y TikTok, Gabriela Carel Música, en YouTube, Gabriela Carel Música separado, en TikTok, Gabriela Carel Música, todo junto, con minúsculas, sin acento, así como está, así como Gabriela Carel Música, todo junto, ahí está. Y en las plataformas musicales, en Spotify y en todas las plataformas, pueden escuchar mi música, me buscan ahí nomás con mi nombre. Gracias, gracias a todo el equipo de Radio Municipal. En la operación técnica, como siempre, nuestro querido amigo Raúl Roberts, gran profesional. Gracias, Raúl. Gracias a la Municipalidad de Rawson, al Consejo Deliberante de Rawson y a Sadop Chubut, que nos brindan su apoyo para que este programa sea posible. Y por supuesto, gracias a todos ustedes, fieles oyentes, y a las más de 120 emisoras de toda la Argentina y el mundo hispano también, que son parte de esta red. Hoy saludamos a Radio Bar de Uspallata, provincia de Mendoza, la música del Garage de Torkins, provincia de Buenos Aires, FM Patagonia Andina 93.3 del Bolsón, provincia de Río Negro, Radio Play Sónico de la ciudad de Rosario, en Santa Fe, y a nuestra vecina de acá cerquita, la querida LU17 AM540 FM100.3 de Puerto Madryn, provincia de Chubut. Bueno, nos vamos yendo. A lo mejor transformar el mundo no siempre significa hacer grandes discursos. A veces significa simplemente animarse a ocupar un lugar que antes parecía prohibido, que parecía imposible. Una mujer frente a una máquina puede estar moviendo tierra, construyendo un camino, preparando una obra, pero también puede estar moviendo la idea de lo que todos podemos ser, de lo que todos podemos proponernos. Cada vez que alguien se atreve a romper un límite, el límite deja de parecer tan grande para quienes vienen atrás. Todos y cada uno de nosotros tenemos el enorme poder de cambiar la vida de los demás. Los quiero mucho, que tengan una hermosa semana. Chau.
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3: Muy buenas noches, pueblo de Dios, bendigo su vida. En esta noche damos gracias a Dios por darnos esta oportunidad de estar juntos una vez más, desde aquí, desde la Folk Argentina, en este espacio de avivamiento, amén. Anhelo en mi corazón que esta noche sea una noche de victoria para cada uno de nosotros. Te bendigo, te doy la bienvenida, ¿sí? A los que se van a ir agregando, a los que están ahí en su hogar, en donde sea que te encuentres en esta noche, te bendigo. Te digo que Dios te ama, amén. Que el Señor en esta noche va a estar hablando a nuestro corazón. Vamos a hacer una vez más en este día viernes una noche de avivamiento y de adoración, amén. Adorar es avivar el fuego en tu interior también, amén. El Señor inquieta en este tiempo a mi vida que sea un tiempo de adoración, y a Él le agrada cuando nosotros le adoramos, cuando le exaltamos, cuando lo ponemos en alto, amén, porque suya es la gloria, suyo el poder. Él es quien todo lo hace, quien nos levanta, quien nos fortalece cada día. Así que yo te bendigo, ¿sí? Y anhelo en mi corazón que vos también estés así, ¿no? Con ese corazón dispuesto a adorar al Padre, amén. Que sea el Señor a través de su Santo Espíritu tomando lugar en tu hogar, ¿sí? En tu casa, en tu corazón, en tu mente, ¿sí? Que sea el Espíritu Santo gobernando, amén. Te comentamos que estamos aquí desde la Folk Argentina, amén. También estamos de la Folk Paraguay, bendecimos Paraguay, bendecimos también la Folk Honduras, que están del otro lado también apoyándonos, ¿sí? Compartiendo este espacio de avivamiento. También la Folk Estados Unidos, Nexo Radial 104.9, Gente B 17.3, La Voz y la Palabra con el pastor Daniel Juárez, amén. Así que vamos a estar escuchando, vamos a ir arrancando con una adoración, ¿sí? Y después vamos a estar orando y tenemos un montón para dar en esta noche. El Señor quiere que hoy lo adoremos a Él. Así que vamos por una adoración, amén, y ya vamos a arrancar

Amén, amén. Así es como dice esta adoración. Él es digno, ¿no? Digno de toda adoración, digno de toda alabanza. Como decía ahí, ¿no? Día y noche aviva el altar, ¿no? Que sube incienso. ¿Cuántos de nosotros estamos día y noche adorando, exaltando a nuestro Padre Celestial, reconociéndole en todo momento? Cuando nosotros reconocemos al Señor como nuestro Padre, nuestro Dios, estamos subiendo incienso a su altar, cuando venimos a su presencia, con un corazón contrito, rendido, humillado delante de Él, y diciéndole aleluya, gloria a Dios, cuando venimos a Él y le entregamos nuestro corazón sincero, ¿no? Él se agrada de esos corazones y es una adoración, ¿sí? Es entregarle todo nuestro ser a Él, es decirle que lo amamos, ¿no? Eso es adorarlo, eso es exaltarlo a nuestro Padre Celestial cuando nosotros venimos a su presencia, amén. Te voy a estar leyendo unos versículos, ¿sí? Que el Señor me daba sobre la adoración ahí en el Éxodo 23:25, en la nueva versión dice: adora al Señor tu Dios y Él te bendecirá, y Él bendecirá tu pan y tu agua. Yo apartaré de ustedes toda enfermedad. El poder de la adoración se lleva todo lo negativo, todo lo malo, todo lo que pueda venir a entrar y afectar tu vida espiritual. Cuando vos elevás una adoración al Padre, todo eso se tiene que disolver, se tiene que ir. No tiene ni arte ni parte en tu vida, amén. Por eso yo en esta noche de viernes, para la gloria de nuestro Padre Celestial, le damos gloria a Dios, porque ya poder estar aquí, como te decía al principio, ya estamos

hizo vencedores. Hoy vencimos, estamos aquí en su presencia para adorarle a este día viernes. Amén. Una vez más será una noche de avivamiento, una noche de adoración para el Padre. Hoy Él es todo, Él tiene que ser el todo de nuestro corazón, amén. Así que te invito a que estés adorando, te invito a que estés mandando tu mensajito, amén. En el nombre de Jesús, te digo, el número telefónico es 1168770991. Te lo repito, 1168770991. Ahí puedes mandar tu mensajito, tu pedido de oración, amén. Tu adoración al Padre, sí, porque a Él hoy vamos a estar exaltando, al Padre, porque Él se merece toda adoración, amén. Él quiere que hoy elevemos nuestro corazón al cielo, sí. Así que vamos a estar entonces orando para comenzar esta noche, amén. Padre de la gloria, te damos gracias en esta noche por tu gran amor, Señor. Te damos gracias por tu misericordia, por darnos la oportunidad de estar aquí en tu presencia en este momento, Señor. Gracias te damos porque nos permite, Señor, a través de estas emisoras radiales, Señor, compartir tu palabra, Señor, porque nos estás permitiendo adorarte, exaltarte, ponerte en este tiempo en primer lugar, Señor, porque tú, Señor, te agradas cuando nosotros separamos un tiempo para ti, Señor. Es perfume grato, es aroma grato a ti, Señor, poder exaltarte, poder declararte con nuestra boca que tú eres nuestro Señor, que tú eres nuestro sustento, nuestra fuerza, Señor. Te doy gloria y honra a ti, Señor, en esta noche. Espíritu Santo, te pedimos que seas tú gobernando este lugar, mi vida, mi mente, mi espíritu, que seas tú visitando a cada una de las personas que están del otro lado, Señor. Visita a cada uno de los que están pasando necesidad, Espíritu Santo, comienza a sanar, Señor, comienza a libertar, Señor, aquel que está enfermo, aquel que está sin fuerza, levanta sus brazos, Señor, en esta hora, aliéntalo, Señor, en el nombre de Jesús, te lo pedimos, Padre de la gloria, que sea tu Espíritu Santo visitándolo, Señor, que no sea yo, Señor, sino que seas tú mismo entrando en ese hogar, Señor, trayendo libertad, rompiendo las cadenas, pudriendo los yugos que esclavizan las mentes, los corazones. Espíritu Santo, te ponemos en primer lugar, que seas tú preparando todo nuestro ser para recibir al Padre, para entregarnos a Él. Bendito Espíritu Santo, pongo todo en tus manos, Señor, bendigo a cada una de las personas que están del otro lado en el nombre de Cristo Jesús. Amén y amén. Gloria a Dios. Gloria al Padre Celestial por todo lo que hizo en este día, en estos días inclusive. Amén. Damos gloria al Padre porque Él es el que nos levanta y nos fortalece. ¿Cómo no exaltarle? Él hoy nos permitió estar aquí, hoy te permite a vos estar de ese lado acompañándonos. Y eso es lo que hace el Espíritu Santo, eso es lo que hace el Señor, atraerte a su presencia, porque dice que de Él somos, amén. Vos sos del Padre, Él te ama, Él te formó desde el vientre de tu madre y te formó para esto, para que lo adores, para que lo exalte. Hay un propósito para cada uno de los que están del otro lado. Así que no podemos quedarnos quietos, amén. El Señor nos va a mover siempre a su perfecta y su santa voluntad, amén. Muchas veces el Señor nos está llamando y nosotros nos vamos alejando, pero es tan grande su amor que Él dice que nos trae con lazo de amor a su presencia. Y esta noche venimos a Él con esos lazos de amor, ¿sí? En el nombre de Jesús. Voy a estar leyendo un mensajito que me llegó recién, amén, ahí. Leemos el mensajito de Felisa Ortiz, dice, doy acción de gracias a Dios porque hoy me dieron el alta de los anticoagulantes. Gloria a Dios, Padre, gracias te damos, Señor, por la vida de Felisa Ortiz, Señor, porque eres tú obrando, mi Dios amado. Gracias, Espíritu Santo. Dice, ya no tengo que tomar más warfarina, gracias al Señor, todos los exámenes salieron bien. No tengo lupus ni fibromialgia. Es un verdadero milagro en mi vida. Aleluya, gloria a Dios. Agradezco a Dios por su amor y su misericordia. Y también quiero pedir perdón por haber estado tanto tiempo alejado.

alejada de este hermoso espacio, pero no estaba pensando no estaba pasando por un buen momento, además de mi problema de salud, tuve que atravesar la pérdida de mi madre y la enfermedad de mi padre. Que padece demencia y pérdida de memoria. Fueron momentos muy difíciles, pero Dios me sostuvo y hoy puedo dar este testimonio. Gloria a Dios, de fe y esperanza. Gracias por este espacio donde podemos compartir alegrías y testimonio. Dios lo bendiga siempre. Qué lindo mensaje, qué linda adoración feliz. A Dios te bendiga. Qué poderoso es nuestro Dios. Amén. Qué poderoso es el Padre al que nosotros hoy estamos adorando. Qué maravilla. El poder de Dios, ¿no? ¿Cómo no adorarle? ¿Cómo no exaltarle? ¿Cómo no darle gloria, no? ¿Cómo no venir a Él con esta acción de gracia, no? Como mi hermana Felisa, que está contando un milagro. Esto es fe, amén. Esto es poner la fe en acción. Esto es creer, porque cuando nosotros le adoramos, cuando nosotros le exaltamos, cuando nosotros le reconocemos, el cielo desciende, la presencia de Dios descienda a nuestra vida, ¿sí? Así que, Felisa, el Señor actuó porque vos le reconociste, porque vos le aceptaste en tu corazón, porque vos entendiste que sin Él nada podemos hacer, amén. Así que, Felisa, te doy la bendición, damos gloria juntas, gloria a Dios por todo esto que el Señor hizo en tu vida, amén. Te felicito porque sos una mujer valiente, que estás avanzando en Cristo, amén. Y sin Él, como te decía recién, nada podemos hacer. Así que tenés una identidad en Dios, amén. Y te voy a regalar una perlita, porque hoy traje perlitas, amén, para regalarle esta cajita que me armé hoy. Dice, abre, dice, Dios te recuerda quién eres. Y dice, mi identidad en Cristo. Así que vamos a leer esa perlita que tengo para tu vida en esta noche. Y dice así. Segunda de Corintios 5:17. De modo que si alguno está en Cristo, nueva criatura es. Las cosas viejas pasaron, he aquí, todas son hechas nuevas. Y su reflexión dice, tu pasado no define lo que eres ahora. En Cristo hay un punto de partida real. Gloria a Dios, mirá qué tremendo. Feliz a lo que el Señor te regala en esta noche. Segunda de Corintios 5:17. Así que anotalo, tenelo en cuenta y seguimos adorando. Amén, seguimos adorando a nuestro Padre. Dice nuestra hermana Berta de la Cruz, mi fortaleza nace de la mano de mi Padre Celestial, porque sin Él nada sería, ni podría seguir adelante. Cada paso que doy se lo debo a su amor y a su infinita misericordia. Gracias, mi Señor Jesús, por sostener mi vida. Te amo con todo mi corazón y por toda la eternidad. Aleluya, aleluya. Berta, Dios te bendiga. La paz del Señor sea contigo en esta noche. Y te regalo una perlita para vos también. Dice así. Hebreos 4:16. Acerquémonos, pues, confiadamente al trono de la gracia para alcanzar misericordia y hallar gracia para el oportuno socorro. Y su reflexión dice, no tienes que esperar ser suficientemente bueno para orar, el acceso es directo y siempre abierto. Dice el Señor que tenemos acceso por a su presencia, amén, Berta, así que fiel es Dios con nosotros y nos ama, ¿no? Amén, así que puedes entrar confiadamente a su trono de la gracia. Dios te bendiga, Berta, gracias por tu mensajito.
Tenemos otro mensajito de Marina Prado, dice: bendito el que viene en nombre de nuestro Señor Jesucristo. Amén, aleluya, gloria a Dios. Bendiciones, Marina Prado. Tenemos también una perlita para vos en esta noche de adoración. Amén. Juan 15:9 dice: como el Padre me ha amado, así también yo os he amado. Y tu reflexión dice: el nivel de amor con el que el Padre amó al Hijo, ese mismo es el que Jesús tiene por ti, Marina. Así que Dios te bendiga, Marina, te regalo esta perlita, guardarla en tu corazón, amén. Y quiero que sepas que Dios te ama, amén. El Señor está contigo, el Señor te fortalece. Gloria al Padre Celestial. Ceci Camacho dice: bendiciones, amada hermana. Bendiciones, Ceci, Padre, el Señor sea con tu vida también. También te regalo también una perlita, amén. Dice 1 Corintios 6:19, hace una pregunta, dice: ¿o ignoráis que vuestro cuerpo es templo del Espíritu Santo, el cual está en vosotros? Es una pregunta. Y la reflexión dice: el Espíritu de Dios vive en ti, Ceci Camacho, recipiente eres. Wow, Ceci, el Señor te ama, dice que su Espíritu Santo está en tu vida, así que tenelo ahí avivando constantemente el fuego del Espíritu Santo en tu interior, amén. Cuando vos más acciones tu fe, el Espíritu Santo va a surgir, amén, va a fluir en tu interior y van a pasar cosas tremendas en tu vida. Así que yo te bendigo con esta perlita de 1 Corintios 6:19, amén. Camila también nos mandó un mensaje, dice: amén, gloria al Señor, que Dios la bendiga y gracias por la palabra. Amén, Dios te bendiga, Camila, paz del Señor sea contigo, amén. Y también, para que vamos a buscar la perlita que tenemos acá, dice tu perlita en Lucas 10:20, dice: pero alegraos de que vuestros nombres están escritos en los cielos. Y su reflexión dice: hay algo más importante que tus logros, tu nombre está escrito en el cielo, Camila, así que quédate tranquila que el Señor tiene anotado tu nombre allí, sí, en el libro de la vida. Así que a seguir animando, a seguir buscando al Señor, amén, avivando el fuego del Espíritu Santo. Cuántas cosas, ¿no?, que el Señor nos regala, ¿no? Cuánto amor, cuánta misericordia que el Señor tiene por cada uno de nosotros, amén. Nosotros simplemente tenemos que adorarlo, tenemos que exaltarlo, ponerlo a Él, su nombre en alto, amén. Y Él se goza con nosotros y siempre tiene buenas nuevas, amén, para todos nosotros. Así que, ¿cómo no estar en este día poniéndole a Él en primer lugar, ¿no? Porque Él es el Señor, Él es el Dios Todopoderoso. Tenemos otro mensajito de Rosa Alcaraz, dice: buenas noches, es la primera vez que les escribo, pero hace aproximadamente un mes que empecé a escucharla. Soy de Zona Sur, de Temperley, y quería agradecerle por este hermoso programa que me alimenta el alma. Gracias por enseñarme, ayudarme a conocer más la palabra de Dios. Es una bendición poder encontrar un espacio como este. Muchas bendiciones para todos. Rosa Alcaraz, Dios te bendiga. Qué lindo, qué lindas palabras. El Señor te ama. Amén. El Señor es quien habla a través de nuestra boca. Amén. El Espíritu Santo es quien aviva el fuego en nuestro interior. Y seguramente que Él está obrando también en tu vida. Y quédate tranquila que el Señor tiene cosas grandes para vos. Amén. Y Él te va a ir guiando por esos caminos que Él ya trazó para vos, amén. Así que sentí paz, que Él va a guiar tus pasos al camino correcto, amén. Dios te bendiga. Y te regalo una perlita, dice Efesios 3:16, dice: el ser fortalecido con el poder en el hombre interior por su espíritu. Lo vuelvo a leer, Efesios 3:16, el ser fortalecidos con poder en el hombre interior por su espíritu. Y su reflexión, Rosa dice:
hay un fortalecimiento interior disponible en tu espíritu, por el Espíritu de Dios. ¡Aleluya! ¡Amén! Confirmación, ¿viste? El Señor es el que te está fortaleciendo, amén, el que está levantando tu espíritu. Por eso estás de ese lado, por eso hoy nos estás escuchando y te doy gracias por apoyarnos, ¿sí? Por estar ahí, a cada una de las personas que están ahí apoyándonos, acompañándonos, y por muchos meses más, Rosa, que el Señor te esté bendiciendo y sorprendiendo en este tiempo. Así que muchas, muchas bendiciones. Otro mensajito dice Berta de la Cruz: mi fortaleza nace de la mano de mi Padre Celestial, porque sin Él nada podría seguir, nada sería ni podría seguir adelante. Cada paso que doy se lo debo a su amor y su infinita misericordia. Gracias, mi Señor Jesús, por sostener mi vida. Te amo con todo mi corazón y por toda la eternidad. Creo que lo había leído, pero bueno, gloria a Dios, porque el Señor está obrando, amén. El Señor está en nuestras vidas, el Señor en esta noche está hablando a nuestro corazón, amén. Así que las animo, animo a cada uno de los que están del otro lado. Pedí tu perlita, en el nombre de Jesús el Señor va a estar hablando a tu corazón, amén. Así que vamos a poner una adoración más. ¿Qué te parece, Enrique? Enrique nos está acompañando aquí, amén. Así que vamos a estar escuchando una adoración.

Amén, amén. Él es santo, ¿no? Él, a Él hay que exaltarle, porque Él es el Señor nuestro Dios. Amén. Le damos la gloria a nuestro Padre Celestial, seguimos adorándolo, bendiciendo su nombre, amén, exaltándolo. Vamos a leer un mensajito que nos llegó primeramente. Dice acá, Delia Marín, pido oración por mi hija para que Dios rompa toda cadena que la esté atando, la libre de toda maldición generacional, sane su corazón y la fortalezca, que quite de su vida toda depresión y ansiedad y la guíe siempre por el camino de su amor y su paz. Amén, amén, Delia, vamos a estar orando, amén. Padre de la gloria, en el nombre de Jesús, Señor, te pido, Señor, por la hija de Delia, Señor, para que seas tú visitándola, Señor, para que corte toda maldición generacional en el nombre de Jesús, todo lo que viene de su madre, su padre, abuelo, Señor, todos sus ancestros, Señor, todo lo que viene, Señor, acarreando, Señor, todo lo que la ataca en su mente, Señor, todo lo que trae ansiedad, depresión, Señor, en esta hora, Padre, clamamos, Señor, por esta joven, por esta, por la hija, Señor, de Delia, Señor, para que tú la libertes, Señor, en el nombre de Jesús, para que toda cadena se rompa, Señor, en el nombre de Jesús, Señor, por un camino vino y por siete se va, en el nombre de Cristo Jesús. Tú dijiste que todo lo que pidiéramos en tu nombre sería hecho, Señor. Padre, te pedimos que así como has libertado en aquel tiempo, Señor, Padre, personas, Señor, que han vivido, Señor, en depresión, en ansiedad, Señor, así como has libertado, Señor, en aquel tiempo, sé que lo puedes hacer hoy, Señor, porque el tiempo pudo haber pasado, mas tú sigues siendo el mismo de hoy y por siempre y hasta la eternidad, Señor. Por eso yo te ruego, Padre de los cielos, que tú seas visitando, Señor, a la hija de mi hermana Delia, Señor, para que tú, Señor, en esta hora la fortalezca, la levantes en poder y en autoridad en el nombre de Jesús, a derribar todo obstáculo que se presente en su vida, Padre. En el nombre de Jesús, Señor, la bendigo, declaro paz, declaro sanidad, Señor, declaro, Señor, que se rompen las cadenas que atan la mente de ella y el corazón de ella, Señor. Padre, tráele paz, paz en su corazón, Señor, tráele tranquilidad, mi Dios amado, que sea el cielo abierto a favor de tu hija, Señor. Escucha, Señor, el clamor de esta mamá, Señor, que está pidiendo por su hija, Padre amado, en el nombre de Jesús. La pongo en tu mano, Señor, y declaro en el nombre de Jesús que hecho está, Señor, porque tú dijiste, Señor, que si crees, verás la gloria de Dios. Así que, Delia, si crees, verás la gloria de Dios. Yo sé que el Señor va a estar libertando, rompiendo las cadenas que atan la mente y el corazón de tu hija, amén. Hay libertad en el nombre de Cristo Jesús, así que vos declaralo que hay libertad y ella va a ser libre, sí, declaralo con tu boca, poné tu mano sobre ella. Dice que la oración de una madre llega a lo alto, así que yo sé que el Señor va a romper esas cadenas y ella va a ser libre, amén. Delia, yo te bendigo en el nombre de Cristo Jesús y te voy a regalar una perlita, amén. Dice, eres más que vencedor, Romano 8:37. Antes, en todas estas cosas, somos más que vencedores por medio de aquel que nos amó. Tremendo, mira, el Señor dice que te hizo vencedor, amén. La reflexión de este capítulo dice, en Cristo no solo sobrevives, vences, ninguna dificultad tiene la última palabra. Vuelvo a leerla. En Cristo no solo sobrevives, vences, ninguna dificultad tiene la última palabra. Dios tiene el poder, amén, Delia, y Él va a tomar control de todo lo que está pasando, amén. Vos sos más que vencedora, ¿sabes por qué? Porque vos elevaste tu corazón a Dios en esta noche, porque vos estás declarando a Él como tu Señor. Por eso estamos unidas en este lugar, orando por vos, amén, orando juntas, ¿sí? Porque dice que donde estén reunidos más de dos o tres, su presencia está en medio, así que Él está en medio de nosotros, amén, y Él va a romper esas cadenas de maldiciones generacionales, amén. Yo te lo digo por experiencia, porque el Señor rompió cadenas de maldiciones generacionales en mi vida y sé que también lo va a hacer contigo, así que
Declaramos paz, declaramos amor, declaramos tranquilidad, declaramos reino de Dios en tu vida y su justicia. Amén, porque Él dice que su justicia será añadida, así que se va a hacer justicia en la vida de tu hija y ella va a ser libre. Amén. Otro mensajito dice Yoli Cabrera, Dios te bendiga, Yoli. Yoli dice, hace unos 15 minutos me quedé escuchando este programa y veo que están hablando sobre tema de religión y de fe. Yo creo en Dios, rezo a mi manera y tengo mi propia relación con Él. Pero nunca fui a asistir a una iglesia. Siempre tuve una duda y me gustaría que me puedan ayudar a entender. Y hace una pregunta, ¿qué diferencia hay entre un cristiano y un evangelista? ¿En qué cree cada uno? ¿Qué los une y qué los diferencia? Es una pregunta que siempre me hice, pero nunca tuve la oportunidad de hacerla. Así que aprovecho este espacio para sacarme esa inquietud. Muchas gracias, bendiciones para todos. Amén, Yoli Cabrera, Dios te bendiga, paz del Señor sea contigo, amén. Mira, un evangelista, un cristiano es un seguidor de Cristo. Nosotros somos cristocéntricos, ¿no? Cristocéntrico, ¿qué quiere decir? Que pones a Cristo en el centro de tu corazón, amén. Él tiene que ser el centro de tu corazón. Cuando vos pones a Él en el centro de tu corazón, sos seguidora de Cristo, sos cristiana, amén. Y una evangelista o un evangelista, ya sea varón o mujer, evangelista al fin, quiere decir que sale a evangelizar, a predicar las buenas nuevas de salvación. El Señor nos dijo que debemos predicar las buenas nuevas de salvación, amén. Y dice, ¿en qué cree cada uno? Y creemos en Cristo. El evangelista debe creer en Cristo y el cristiano debe tener a Cristo en el centro de su corazón, amén. Así que creemos en el Cristo que vive, el que murió en la cruz del Calvario, pero no está más colgado en la cruz del Calvario. Dice que Él resucitó de entre los muertos y Él envió a su Santo Espíritu, ¿sí? En cada uno de nosotros Él vive, Él reina, ¿sí? Él está en nosotros, ¿sí? Él ya no está colgado en ese madero, amén. Él está en cada uno de nosotros, ¿sí? Él, el Espíritu Santo de Dios está en cada uno de nosotros. Nuestro Señor Jesucristo está al lado del Padre intercediendo por todos los que estamos aquí. Cuando nosotros estamos pasando una situación, el Señor Jesucristo está diciendo, Yoli está pasando por esta situación, Señor, mi Dios, mi Padre, porque su Padre que está en los cielos, ¿sí? El que lo levantó en alto, ¿sí? Le dijo, está sentado a la derecha del Padre, dice la palabra de Dios. Así que el Señor Jesucristo no está colgado, está sentado a la derecha del Padre intercediendo por cada uno de nosotros. Amén. Así que por eso creemos, porque el Señor es Dios, es el Señor, es el creador de todas las cosas, ¿sí? Y Él entregó a su Hijo, ¿sí? Por todos nosotros, ¿sí? Por eso somos cristianos, le creemos al Cristo que caminó con aquellos discípulos, ¿sí? En aquellos lugares predicando, ¿no? El arrepentimiento, la salvación, amén. Así que no van por separados, somos cristocéntricos y evangelistas, ¿sí? Creemos en Cristo y evangelizamos, predicamos las buenas nuevas de salvación. Así que espero haber respondido a tu pregunta. Yoli, te bendigo en esta hora en el nombre de Cristo Jesús, amén. Y bueno, te regalo una perlita, amén. Acá tenemos una perlita que dice así. Recibes misericordia nueva cada mañana. Lamentaciones 3:22-23 dice, las misericordias de Jehová nunca se acaban, antes bien son nuevas cada mañana. Y la reflexión para vos, Yoli, dice, cada mañana comienzas con misericordia nueva. El fracaso de ayer no contamina el de hoy. Gloria a Dios por esta palabra, esta perlita que el Señor te regala en esta noche. Amén. Diciendo que su misericordia se renuevan con tu vida
cada día. Amén. Así que seguimos avanzando, amén, en Cristo Jesús, creyendo que Él es Dios, el Señor, y no nos podemos detener. Amén. Tenemos que avanzar en esa meta que el Señor ha trazado para cada uno de nosotros. Amén. Así que tenemos otro mensajito por aquí. Dice Carmen Saldaño, muy buenas bendiciones para todos los hermanos que se conectan y acompañan siempre a esta hermosa radio, a estos programas que llegan al corazón y que nos permiten compartir la palabra de Dios, la fe y tantos momentos de reflexión. Que el Señor los colme de paz, salud y fortaleza cada día, que su amor los abrace siempre y sigamos unidos en este camino de bendiciones. Dios le bendiga abundantemente, hermana. Amén, Carmen, Dios te bendiga, te abrazo en Cristo en esta noche. Damos gloria a Dios porque podés estar ahí acompañándonos, amén. Y esto es adorar, ¿no? Esto es un tiempo de adoración, un viernes de adoración, así que estamos adorando en esta noche, poniéndolo a Dios en primer lugar, porque Él es el Señor, Él es el Cristo céntrico, Él es el primero en todo, amén. Te regalo una perlita, Carmen, dice: puedes hacer todo en Cristo. Filipenses 4:13, todo lo puedo en Cristo que me fortalece. Y la reflexión para vos, Carmen, dice: lo que Dios te llame a hacer, Él te dará la fuerza, no depende solo de ti. Lo que Dios te llame a hacer, Él te dará la fuerza, no depende solo de ti. Gloria a Dios, Carmen, te bendigo con esta perlita. Y avanzamos, amén. Vamos a estar escuchando nuestra última adoración, amén, porque después vamos a estar orando y dándole gloria a nuestro Padre Celestial, siempre poniéndolo a Él como el centro de nuestro corazón, amén, dándole la gloria y la honra. Damos gracias, ¿no? Viniendo a Él con reverencia, sabiendo que no hay fuerza nuestra que hace las cosas, sino que es el Señor. Si vos te levantaste y respiraste en este día, es porque es el Señor que te está dando ese aliento de vida, ¿no? Su infinita misericordia y su infinita gracia. Así que escuchamos una adoración.

alma mía adora a Jehová. Amén. Así dice este Salmo 103. Bendice alma mía Jehová y bendiga todo mi ser su santo nombre. Bendice alma mía Jehová y no olvides de ninguno de sus beneficios. Él es quien perdona todas tus iniquidades, el que sana todas tus dolencias, el que rescata del hoyo tu vida y te corona de favores y misericordia, el que sacia de bien tu boca de modo que te rejuvenezca como el águila. Gloria a Dios por esta palabra, ¿no?, que el Señor nos da, ¿no?, a través del Salmo de David, ¿no? David adoraba a Jehová, declaraba que él era su Señor, ¿sí? Él le hablaba a su alma, ¿no?, y él le decía: adora, alaba a Jehová, ¿no?, que todo su ser. Hoy yo creo que tenemos que pedir a nuestro ser, a nuestra alma, que alabe, que adore a Jehová. Cuando nosotros, como decía al principio, ¿no?, de la programación, yo les decía que cuando nosotros adoramos, cuando abrimos nuestra boca y reconocemos que Él es nuestro Señor, se rompen todas cadenas, se va toda enfermedad, desaparece todo, porque nosotros declaramos que Él es nuestro Señor, porque nosotros estamos exaltando a Él. Amén. Estamos poniéndolo a Él como en el primer lugar. Amén. Reconociéndolo a nuestro Dios. Amén. Porque eso es lo que hacía David. Alma mía, bendiga todo su ser, todo mi ser, su santo nombre, decía David. Amén. Vamos a leer unos mensajitos. Estela nos pidió que estemos orando por la familia. Amén. Vamos a estar orando. Padre de la gloria, te pedimos por Estela García, Señor, por toda su familia, Señor, que seas tú entrando en ese hogar en el nombre de Jesús, Señor. Dice tu palabra, Señor, que tus cielos descienden, que tu reino desciende, Señor, sobre cada uno de nosotros, Señor. Por eso yo te pido en esta hora que tu reino descienda en ese hogar, en el nombre de Jesús, Señor, que seas tú cada día, Señor, en su vida, dándole más, Señor, avivando el fuego en su interior, llevándola siempre a tu presencia, inundándola de tu gracia, tus favores, tus misericordias cada día, Señor. Bendigo a su vida, a su esposo, sus hijos, Señor, en el nombre de Jesús, bendito amado, damos gracias, amén y amén. Le damos una perlita a Estela García, dice: eres más valioso que las aves del cielo. Lucas 12:7 dice: pues aún los cabellos de vuestra cabeza están todos contados, no temáis, pues más valéis vosotros que muchos pajarillos. Qué lindo capítulo, Estela, que el Señor te da. Y la reflexión para tu vida es: el nivel de detalle con que Dios te cuida es extraordinario. Tu vida tiene valor incalculable para Él. Gloria a Dios, qué hermoso versículo, qué hermoso capítulo que el Señor te da. Así que esta perlita es para vos, Estela, que Dios te bendiga y bendiga tu hogar, tu familia, tu negocio, amén, en esta noche, y te sorprenda más todavía. Mirá qué hermoso lo que el Señor te dice, ¿eh? Y bueno, tenemos otro mensajito que dice Milo Greco, dice: mi gigante se llama ansiedad y diabetes, pero sé que con Dios de mi lado, mi gigante será derrotado en el nombre de Jehová. Amén. Así va a ser, Milo. Dios te bendiga. Paz del Señor, que el Señor tiene todo bajo control. Hay un propósito con tu vida, Milo, así que todo eso que vino a atacar tu cuerpo, en el nombre de Jesús, se tiene que ir. Padre de la gloria, te pido por la vida de Milo, Señor, para que tú te lleves toda ansiedad, en el nombre de Jesús, para que no tenga cabida en él, Señor, en el nombre de Jesús. Tú dijiste en tu palabra que te llevaste a la cruz del Calvario toda enfermedad, Señor. En esta hora declaramos sanidad sobre la vida de Milo, Señor. Llévate toda ansiedad y, Señor, que su sangre comience a limpiarse, que él comience a ser libre. Es derrotado, como lo dice él aquí, Señor. Él lo está declarando con su boca: será derrotado en el nombre de Jesús todo gigante que vino a atacar a su salud, en el nombre de Jesús. Amén.
Alejandra López también nos mandó un mensajito. Dice, amén, aleluya, gloria a Dios, solo en ti puedo confiar, mi Dios. Amén. Así es, Alejandra, solo en Dios. Poné tu confianza en Él y Él lo va a hacer todo. Amén. Me olvidé darle el versículo para Milo. Vamos a leer también un versículo, Milo, para vos. Dice, eres ciudadano del cielo, dice Filipenses 3:20, más nuestra ciudadanía está en los cielos, de donde también esperamos al Salvador, al Señor Jesucristo. Y la reflexión para vos dice, tu identidad va más allá de lo temporal, eres extranjero aquí en el mejor sentido, dice, amén. Así que tu identidad está en Cristo, amén. Él tiene todo bajo control, amén, porque Él te creó, Él te formó en el vientre de tu madre y Él no te va a dejar, no te va a desamparar, Milo, amén. Y la perlita para nuestra hermana Alejandra López dice así. Eres victoriosa por la sangre del Cordero. Apocalipsis 12:11 dice, y ellos le han vencido por medio de la sangre del Cordero y de la palabra del testimonio de ellos. Amén. Y ellos le han vencido por medio de la sangre del Cordero y de la palabra del testimonio de ellos. La reflexión para vos, Alejandra, es: tu victoria no depende de tu fuerza, depende de lo que Cristo ya hizo. Esto que hablábamos más hace un ratito nomás, cuando nuestra hermana preguntaba, ¿no?, sobre el cristiano, amén. Él ya venció por todos nosotros, ¿sí?, por el medio de la sangre del Cordero. Él fue el sacrificio vivo por todos nosotros, ¿no? Y el testimonio que es que está vivo en cada uno de nosotros, ese es el testimonio. Él vive en nosotros y nosotros ya no dependemos de nuestra fuerza, dependemos de la fuerza de Cristo. Te vas a dar cuenta, mi hermano, mi hermana, cuando vos estás haciéndolo con tu fuerza te vas a cansar. En cambio, con el Señor, Él te va a dar nuevas fuerzas todos los días y vas a hacer mucho más de lo que venís haciendo, porque Él te hace vencedor, porque Él te fortalece, ¿sí? Amén. La verdad que fue una noche maravillosa en el Señor, así que yo quiero bendecirte, amén, en esta noche. Quiero decirte que hasta aquí llegó, ¿no? Hasta aquí el Señor nos ha ayudado. Quiero decirte que el Señor te ama, que el Señor está contigo y vos tenés identidad en Cristo, amén. Adoralo, bendecilo, exaltalo, ponelo en el centro de tu corazón y todo lo demás viene por añadidura. Vos solamente tenés que amarlo, exaltarlo a Él, creerle a Él y activar tu fe cada día, avivando, ¿no?, el fuego en tu interior. Así que yo te bendigo en esta noche, en el nombre de Jesús, Padre amado, pongo todo en tus manos, bendigo a cada una de las personas que están del otro lado, que en esta noche, Señor, fueron parte con avivamiento, Señor, en el nombre de Jesús, parte de esta adoración, Señor. Padre, ten en cuenta a cada persona, Señor, y sorprendelo en el nombre de Jesús, fortalecelos, animalos, levantalos, Señor, aviva el fuego en su interior en el nombre de Cristo Jesús. Te doy gracias, Padre amado, por darme la oportunidad de compartir esta palabra de aliento para cada uno de ellos, Señor. Pongo todo en tus manos, nos cubrimos con la sangre de Cristo en el nombre de Jesús y avanzamos en esta meta que es Cristo. Amén. Nos vemos el próximo viernes por este mismo canal. Avivamiento. Bendiciones.

gracia de Dios, llegamos al final de este encuentro. 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

0: 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Hacemos una pausa, un breve espacio publicitario y ya regresamos. ¿Trabajás con serigrafía o necesitas yablones? 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
3: 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Hoy, Rudy y Nini Flores.

Este disco de Rudy y Nini Flores, que lo compramos hace rato ya, se llama Refugio de Soñadores. Y dice, después de nuestro primer CD en la Argentina, Por Cielos Lejanos, en el año 1997, editado en esta misma colección y que nos permitiera llegar con nuestra música a un público que hasta ese momento no nos conocía, hoy volvemos a acercarnos a los seguidores de la música argentina a través de este segundo disco. Refugio de Soñadores, el nombre de este disco, es también el título de uno de sus temas y originalmente está dedicado a un rincón de San Telmo, barrio de Buenos Aires, que era una casa de familia y su dueño, el chaqueño Coco Mancilla, un apasionado por el chamamé. El Coco recibía y alojaba gustosamente a los músicos que venían del litoral y al mismo tiempo organizaba inolvidables musiqueadas. Después de pasar tantos momentos maravillosos junto a amigos y colegas y de cumplir cada uno con sus respectivos compromisos profesionales, algunos artistas regresaban a sus pagos y otros, entre los que nos contábamos, nos quedábamos en Buenos Aires en busca de mejores oportunidades. Esta casa simboliza para nosotros una época muy importante en nuestra carrera. Los primeros viajes a la capital y la de nuestros primeros pasos como dúo. En homenaje a este lugar que cobijaba tantas ilusiones y esperanzas, está dedicado el tema Refugio de Soñadores.

aquellos tiempos fue para nosotros ese rincón de Buenos Aires. Destino o pasaje obligado de todo artista, es en la actualidad el refugio que alberga nuestros sueños. Honrados de continuar formando parte de la magnífica colección Guitarras del Mundo, brindamos una vez más nuestro agradecimiento a EPSA Music, a Gustavo Margulies por esta nueva oportunidad, y a Miguel Porra y a Juanjo Domínguez por participar en este disco. Rudy y Nini Flores, París, junio de 1999. Refugio de soñadores, Chámame, de Nini Flores, Rudy y Nini Flores.

Serenata a mi madre, de Isaac Ovid Boll y Ernesto Baffa. Rudy y Nini Flores.

Recién escuchábamos Serenata a mi madre de Ernesto Baffa e Isacco Abitbol. Isacco se entreveraba mucho con bandoneonistas tangueros, porque le gustaba mucho el tango. Por eso frasea de esa manera Isacco Abitbol, no porque su apellido venga de las dunas, como dicen algunos estudiosos de la historia de Isacco. Isacco le gustaba mucho el tango. Es más, cuando vino a Buenos Aires, él quería tocar tango. Y era muy admirador de Ciriaco Ortiz, un bandoneonista que tenía muchos seguidores, entre otros Aníbal Troilo. Y Ernesto Baffa era bandoneonista de Aníbal Troilo. Entonces se juntaban en esa admiración por esa manera tan lírica de tocar las melodías. Tocan las melodías como si cantaran. Así tocaba Isacco Abitbol, muy en esa línea de decir con el bandoneón, más allá de la velocidad, como Aníbal Troilo, como Ciriaco Ortiz, que era cordobés, un hombre muy gracioso, el que le puso muchos sobrenombres a Edmundo Rivero, porque era un hombre grandote, con las manos grandes, entonces él le hacía bromas. Un día, dice que pasaron Edmundo Rivero, Ciriaco Ortiz, Troilo y Hugo Díaz, al lado de un caballo. Cuando pasaron, el caballo hizo... Y le dijo Ciriaco Ortiz inmediatamente a Edmundo Rivero: ¿qué te dijo? Era muy, muy gracioso. Una vez pasaron por una vidriera donde vendían inodoros y bidet, y él al ver un bidet le dijo: mirá, una muela de Edmundo Rivero. Era muy, muy gracioso, muy gracioso. Los chamameceros. Ya regresamos.

0: 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Hacemos una pausa, un breve espacio publicitario y ya regresamos. ¿Trabajás con serigrafía o necesitas yablones? 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
4: 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Corrientes Norte, un chamamé de Nini Flores. Rudy

Rudy y Nini Flores. ¿Cómo tocan estos gurises, no? Nueva ilusión de Rudy Flores. Rudy y Nini Flores.

Rudy y Nini Flores son hijos de Avelino Flores, bandoneonista, melodista, muy particular, muy personal, muy chamamecero, muy a lo correntino compone él. Y es nacido Avelino Flores en Avellaneda, una población pegadita a Reconquista en la provincia de Santa Fe. Pero vivió toda su vida de músico en Corrientes, mucho en Emburucuyá junto a Salvador Miqueri. Por eso estos dos grandes músicos, grandes artistas que son Rudy y Nini Flores, tienen una formación tan acabada de músicos chamameceros. Viajan por todo el mundo, residen en París actualmente. Nini, acordeonista, también toca el bandoneón, la acordeón de tres hileras, la de cinco hileras, parecida a esa que toca Raulito Barbosa. Y Rudy es un guitarrista excepcional. Rudy es un gran guitarrista. Rudy se llama Dardo Néstor Flores y Nini se llama, como su papá, Avelino Flores. Rudy y Nini Flores, los chamameceros. Ya regresamos.

0: 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Hacemos una pausa, un breve espacio publicitario y ya regresamos. ¿Trabajás con serigrafía o necesitas yablones? 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
4: 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Hablando de Avelino Flores, este chamamé se llama Monte Purajey, que quiere decir el canto del monte. Es de Avelino Flores, Rudy y Nini Flores.

Mi pago serenatero, un chamamé de Pedro Montenegro y Pocholo Aire, el guitarrista de Curuzú Cuatiá, por Rudy y Nini Flores.

Este chamamé de Tilo Escobar, otro que parece que se entrenara poniendo la mano entre los hormigueros. Se llama Mboitatá, que quiere decir la víbora de fuego, que es una leyenda guaraní. Ahí sale la víbora a los revolcones, escuchala. Rudy Nini Flores.

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Acá en este disco hay una polca que se llama El Paraguayo. Es de Chacho Almirón. Rudy y Nini Flores.

Acá está de invitado Juanjo Domínguez, el gran guitarrista. El chamamé se llama A Dos Hermanos de Ley. Es de Fito Ledesma. Supongo yo que está dedicado a Rudy y Nini Flores. Rudy y Nini Flores con Juanjo Domínguez.

Muy bien, muy bien. Colorado, que es una polca, que es un motivo popular del Paraguay. Rudy y Nini Flores.

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Hacemos una pausa, un breve espacio publicitario y ya regresamos. ¿Trabajás con serigrafía o necesitas yablones? 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
2: 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Hacemos una pausa, un breve espacio publicitario y ya regresamos. ¿Trabajás con serigrafía o necesitas yablones? 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
6: Hola amigos, soy Lucía Ceresani y los invito a acompañarme y a compartir la esencia de este sentir surero.
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6: Aquí estamos, como cada programa, compartiendo más universo surero, estas canciones que forman parte de este repertorio de la región pampeana. Y como ustedes saben, cada programa está dedicado a un tema en especial y el día de hoy vamos a estar hablando de los trabajos rurales, de todos estos trabajos que forman parte de la llanura, del campo, de las tareas rurales. Y vamos a empezar con un trabajo que ya se ha perdido, el trabajo del recero. Y viene en la composición de Julio Mariano esta letra y Jorge Canosa, que le ha puesto música a esta huella que forma parte de mi trabajo discográfico de Pampa y Cielo y que habla justamente de este hombre que recorría tantas leguas de camino a campo abierto y durmiendo al llano, el recero, bordoneando la huella entonces.

Bordoneando la Huella de Julio Mariano y Jorge Canosa, hablando del trabajo del hombre de a caballo. Y si hablamos de hombre de a caballo, también hablamos del domador. Esta estampa de un domador que viene en la voz de Eduardo Surace, este estilo de Atilio Reynoso, y que vamos a escuchar y compartir con ustedes a continuación. Estampa de un domador.

Escuchábamos Estampa de un domador de Atilio Reynoso en la voz de este querido cantor Eduardo Surace, que nos acompañaba en este inicio del programa también, en el que compartimos, como decíamos, estas historias de los trabajos rurales, del trabajo de campo. Y viene uno en especial que está dedicado a la maestra de campo, una obra de Luis Landricina, esta poesía que vamos a compartir en la voz de Víctor Velázquez, maestra de campo.

por la pereza del tiempo, el otoño estaba tibio, ya que en el Chaco el verano es como dueño del sitio y a veces demora en irse sin importarle el destino. Por eso es que aquella tarde, cuando llegó a la estación en el lerdo tren en que vino, su cuerpito era una brasa por aquel clima encendido. Y se quedó en el andén como asustada y con frío, queriendo disimular su temor a estar tan sola y sin saber el camino. Pero al momento nomás, las toscas manos de un gringo, callosas de tanto arar y de pelearlo al destino, se acercaron bondadosas y con ternura de niño. Le dieron la bienvenida en nombre de la escuelita, que hace mucho la esperaba, triste en el medio del monte para alegrar a sus chicos. Subieron al viejo carro de aquel colono sufrido y comenzaron a andar entre una nube de polvo por el reseco camino. Cuando llegaron al rancho, la noche ya había encendido sus farolitos del cielo y el canto arisco del grillo. Será por eso tal vez que entre las cuatro paredes de aquel su humilde cuartito, una angustiosa tristeza entraba a clavar cuchillos, como queriendo matar esa noble vocación que en su pecho había nacido. Pero llegó la mañana y el sol con todo su brillo desdibujó las tinieblas que habían querido torcer las huellas de su destino. Y aunque llorando por dentro, masticando soledad en aquel lejano sitio, puso firmeza en el paso y fue a buscar el amor de aquel puñado de niños que hace mucho la esperaban en la escuelita de campo, clavada en pampa del indio. Y desde entonces su vida se hizo paredes de adobe, se hizo terrón para el quincho y armó con todos los sueños aquel rancho con un letrero invisible que decía en letras de amor: aquí hay saber y hay cariño. Y fueron 30 los años y fueron muchos los niños que luego se hicieron hombres y mandaron a sus hijos. Ella no pudo tenerlos porque la flor de su vida se marchitó entre los montes y nunca llegó el amor a golpear en la ventana de su rancho de cariño. Y en eso de darlo todo, un tibio día recibió algo que la estremeció. Después de mucho esperar, el consejo le anunciaba que había sido jubilada en premio por su labor. ¿Era premio o era castigo? Mil veces se preguntó. No se vaya, señorita. Quédese a vivir aquí. Si nosotros la queremos, ¿por qué se tiene que ir? Esas voces y unas manos que se agitaban sin ruido fueron el único homenaje en aquella despedida. Allí dejaba a sus chicos, allí dejaba su vida. La polvareda del sulqui se fue perdiendo a lo lejos. Adiós, señorita Rosa. Adiós, maestra de campo. En usted a todos les canto, los maestros de mi tierra. No sé si mi estrofa encierra y expresa lo que yo siento.

0: momentos.
1: Maestra de campo de Luis Landricina por Víctor Velázquez. Y hablando de la maestra de campo, quería compartir con ustedes también una décima de un querido amigo de Quincho Peralta, de Los Pavos de Pipinas y de su libro Retazos de mi suelo, en el que habla justamente de esto, y vamos a irnos a la pausa con esta pequeña estrofa. Vieja escuelita rural, sos un templo de enseñanza que al niño brindás futuro, seguridad y esperanza. Y por todas las docentes que por sus aulas pasaron y en el alma de los niños gratos recuerdos dejaron, por doña Berta de Sánchez quiero dejar mi plegaria, orgullosa directora de una escuela centenaria. Bueno, amigos, vamos a una pequeña pausa y seguimos con más Sentir Surero.

0: 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Hacemos una pausa, un breve espacio publicitario y ya regresamos. ¿Trabajás con serigrafía o necesitas yablones? 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
5: Soy Lucía Ceresani y seguimos compartiendo este sentir surero. Estamos de vuelta con más canciones y también compartiendo el tema del día de hoy, que es el trabajo rural. De todo tipo, aquellos que se han dejado de hacer por el modernismo, por la incorporación de maquinarias en los trabajos rurales, en el trabajo del campo, y también los más actuales, como escuchábamos la de la maestra rural, y ahora vamos a escuchar otro también relacionado con los médicos rurales. Y nos vamos a uno de los más grandes compositores de nuestra Patagonia, Marcelo Verbel, que junto a Roque Martínez le han dado vida a esta canción que vamos a escuchar a continuación y que se llama A Usted, Médico Rural.

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A usted, médico rural de Marcelo Verbel y Roque Martínez, en la voz de Roque Martínez, y pasamos del médico rural al puestero. Y nos vamos también a la voz de María Amelia Parra con este Puestero Soy de León Benarós.

María Amelia Parra nos traía Puesteros Hoy de León Benaroz y vamos a seguir compartiendo los trabajos rurales. Y hay un querido cantor de los Pagos de Mar del Plata, Mario Triviño Montiel, que le escribió una canción a su primer amor, en este recuerdo de ese primer amor, esta muchacha que era tambera. Así que vamos a compartir este trabajo también, La Muchacha Tambera, de Mario Triviño Montiel.

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Hacemos una pausa, un breve espacio publicitario y ya regresamos. ¿Trabajás con serigrafía o necesitas yablones? 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
3: Soy Lucía Ceresani y seguimos compartiendo este sentir surero. Aquí estamos en este tercer bloque compartiendo estas canciones y también todos los trabajos rurales. Y si hablamos del peón de campo, hablamos del peón golondrina, del mensual. Y hay unas décimas que le pertenecen a Víctor Abel Jiménez, al Vasco Jiménez, de los Pagos de Mar del Plata también, el creador de Soy de Arbolito, y le ha dedicado unas décimas al amanecer del mensual. Esperando se haga el día para comenzar sus tareas, mientras el alba se apea, ya está el peón en la cocina. Su estampa que la ilumina, un tronco que ya está ardiendo, se ve a aquel hombre comiendo una costilla de asado que de noche le ha quedado y ahora le está gustando. Está mateando también para empujar la comida y en la pava renegrida que ya de hollín ni se ve, con un palo y sin querer distraído ha dibujado dos letras y un grabado que lleva en el corazón. Son la señal del patrón, las letras, ¿pa' qué contarlo? Después que el hombre ha mateado y del churrasco no hay señas, se empina un trago de ginebra que fue muy bien despachado, baja un tarro que hay colgado que antes ha sido de aceite, y hasta el jagüel diligente trae agua y echa en la pava pa' que la otra pionada ya tenga su agua caliente. Del bolsillo de la campera y mientras se hace la luz, saca un buche de avestruz que sirve de tabaquera, arma y ya sale pa' fuera pitando como si nada, y un gallo que a la pasada lanza su canto y saludo, le anuncia a ese gaucho rudo que comienza su jornada. Y comenzando su jornada, hay una milonga que le pertenece a Tito Ramos y que habla justamente de una jornada laboral del peón de campo, del peón golondrina, Milonga para Don Pedro.

Milonga para don Pedro, hablando del peón golondrina, del peón de campo. Y seguimos con otro trabajo que quizás no es tan común y que ya no se ve en estos tiempos. Uno ahora, con el tema de la ropa, del lavado de la ropa, aprieta un botón y ya está todo lavado, centrifugado y aparece listo para ponerse. Pero antes estaba el trabajo de la lavandera. Yo, en lo personal, también tengo el recuerdo transmitido por mi padre de mi abuela, que llevaba en un canasto a lavar la ropa al río y caminaban varios kilómetros para poder llegar con la ropa limpia de vuelta. Así que para mí esta canción también tiene un sentimiento especial. Don Atilio Reynoso en esta zamba se la dedica a una lavandera de su pueblo, de Ameguino. Así que vamos a escuchar La bandera de mi pueblo.

Escuchábamos La bandera de mi pueblo de y por Atilio Reynoso y vamos a seguir ahora con otro grande de nuestro cancionero que es el Pampa Larralde, una milonga de los braceros.

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1: Milonga de los braseros, de Pérez Corrado, en la voz del Pampa José Larralde. Y vamos a seguir ahora compartiendo este final del programa, ya empezando a despedirnos de a poquito, con una canción de Teresa Parodi, Tejedoras del Recuerdo, en la voz de una querida amiga, Estela Correa, y con el acompañamiento de nuestro querido amigo Trabuco González. Nos vamos entonces con esta bellísima canción, agradeciéndoles a todos ustedes por acompañarnos una vez más en este programa, en este espacio dedicado al canto surero. Nos encontramos, si Dios quiere, el próximo programa con más Sentir Surero.

Y así llegamos al final del programa. Conducción, quien les habla, Lucía Cerezani. Idea y realización, Lucía Cerezani y Héctor Trabuco González. Puesta en el aire y operación técnica, Trabuco González y Marcelo Acosta. Cortina musical de Pampa y Cielo, Sentir Surero y Huella del Camino. Producción, Estela Correa, Javier Cerezani, Agustín López y Fernando Cerezani. Nuestras vías de comunicación, página web www.luciacerezani.com y las redes sociales Facebook y Twitter @luciacerezani. Muchas gracias por acompañarnos. Será hasta el próximo encuentro, si Dios quiere.

0: 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Hacemos una pausa, un breve espacio publicitario y ya regresamos. ¿Trabajás con serigrafía o necesitas yablones? 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

0: ¿Qué tal, gente? ¿Cómo les va? ¿Cómo están? ¿Cómo les va? Linda gente, buena gente. Bienvenidos a nuestro Con Sabor a las Cosas Nuestras. 11 de septiembre, Día del Maestro. El saludo para todos y cada uno de los maestros de la región por donde estamos con nuestro programa. Seguramente más de uno escuchando este Con Sabor a las Cosas Nuestras. Con Sabor a las Cosas Nuestras, que comenzamos con un maestro. Un maestro de la música, un maestro de la vida. Estoy hablando de Enrique Espinosa. Lo que estábamos compartiendo en este comienzo de programa, El Amigo que Hoy Necesito. Enrique Espinosa, de quien estaremos hablando en este Con Sabor a las Cosas Nuestras de hoy. Enrique Espinosa, a quien tuve la oportunidad de presentar hace varios años atrás en Cosquín, en la Peña Punta Tacuara, de la querida Liliana Ramírez, quien me honró al contratarme para ser el locutor, el conductor de esa exitosa peña llevada a cabo en Cosquín. Y ahí me encontraba con figuras como Enrique Espinosa, como Mario Bofill, como Rudy y Nini Flores, entre muchos otros. Y recuerdo también la mesa que en un rincón del salón tenía el negro Miguel Ángel Gutiérrez, quien era el conductor de Punta Tacuara en Capital Federal. Pero por esas razones de estar en el escenario Atahualpa Yupanqui como maestros de ceremonia, no podía estar en la peña y me tocó la dificilísima tarea de tener que ocupar el lugar de semejante locutor como lo fue Miguel Ángel Gutiérrez. Todo un honor, realmente, todo un honor. Y vamos a estar charlando de Enrique Espinosa y vamos a estar compartiendo su música también, que además de la música de Enrique Espinosa, tiene para ofrecerles efemérides folclóricas argentinas y muy buena música. Y un cierre, por supuesto, con el homenaje merecido a todos los maestros en su día. Enrique Espinosa, un maestro de la canción folclórica argentina, nos deja La Compañera.
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0: gracias.
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Les cuento que un día como hoy, del año 1929, nace en Mar del Plata, Buenos Aires, Carlos Manuel Pistocchini, cantor, guitarrista. Formó parte en la década de 1960 del conjunto Los Basistos en Mar del Plata, junto a Castelli, Florio, Sotelo, luego Precioso. Actuaron en peñas, radio y televisión.

En 1939 nace en Corrientes Santiago Nicolás Verón, cantor, fundador del dúo Verón Palacios, vocalistas del conjunto de Mario del Tránsito Cocomarola. Al desvincularse de Don Tránsito, grabaron como dúo y al retirarse del mismo, Palacios conserva el nombre del dúo, reemplazándolo por Félix Robledo.

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1: En 1944 nace en Hurlingham, provincia de Buenos Aires, Roberto Rimoldi Fraga, cantor, recitador, autor, compositor. Llegó a ser conocido por su repertorio nacionalista. Revelación de Varadero, 1967. Compuso Argentino hasta la muerte y Revuelo de Ponchos Rojos con Paulo Raúl Truyenque, entre otros.

En 1982 nace en Paraná Aldo Taborda, músico, acordeonista, que abarca un repertorio de temas propios, tango contemporáneo, con obras de Astor Piazzolla y versiones de reconocidos exponentes de la música y Latinoamérica. Libertango, Merceditas, Milonga de mis amores, La Cumparsita, son algunos de los clásicos de la música argentina y del mundo que Aldo Taborda ofrece con sus arreglos sin quitarle la esencia original del autor. Reviva el tema con la fuerza y la pasión que lo caracteriza. Es arreglador y compositor con una larga trayectoria que le dan base firme para que su carrera se consolide fuertemente, dándole un toque distintivo, su cuarto puesto en el Festival Internacional de Acordeón en categoría Astor Piazzolla en Catelfidardo, Italia, en el año 2007. En la actualidad es músico de la banda de la policía de la provincia de Entre Ríos, continúa su carrera como solista instrumental y es el director del Aldo Taborda Quinteto.

En 2008 muere en San Miguel de Tucumán Rolando Amadeo "El Chivo" Valladares, compositor, autor, cantor. Compuso La Vidala Subo, que sirvió de fondo musical para una película de la Paramount, y las zambas Debajo del Sauce Solo y Zamba del Romero, las dos con Castilla, entre otros temas. Hermano mayor de Leda Valladares, al morir El Chivo tenía 90 años

Estas son fechas y personalidades que forman parte de nuestra historia folclórica argentina y que nosotros recordamos en consabor a las cosas nuestras. Y en el día de su cumpleaños queremos disfrutar de la música de nuestro amigo Aldo Taborda, que aquí nos deja esta su versión de Taquito Militar.

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1: 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Hacemos una pausa, un breve espacio publicitario y ya regresamos. ¿Trabajás con serigrafía o necesitas yablones? 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

Enrique Espinosa, que es el último cantor nacional. Conoce de punta a punta nuestro país. Ha estado con los históricos artistas que fueron protagonistas de nuestra cultura popular y de ellos aprendió lo mejor para poder legarlo hoy. En principio, en sus redes sociales, donde repasa la historia de sus mejores momentos, narrando con detalles históricos lo vivido y de ese modo ratificar que es una especie en extinción. Don Enrique nació el 27 de diciembre de 1937 en la ciudad de Colón, al norte de la provincia de Buenos Aires. Subió por primera vez a un escenario cuando tenía tan solo 12 años y su carrera profesional comenzó en el año 1965. Allí debutó siendo la primera voz del conjunto bonaerense de alcance nacional e internacional, Los Hermanos Abrodos, los que hacía radio todas las noches como músicos estables, y luego recorrió Argentina de punta a punta y realizó durante 10 años giras por muchos países con ellos. En 1969 grabó su primer disco como solista, La Voz Romántica del Folclore, para el sello Odeón. Trabajo que incluye 6 temas dirigidos y arreglados por el maestro Carlos García, pianista inigualable, y en 6 temas lo acompañan Los Andariegos, grupo trascendental con origen en la provincia de Mendoza. Ese disco lo llevó a transformarse en uno de los cantores favoritos de la época, por sus románticas canciones y su característica voz. Inició giras por el mundo como uno de los mejores intérpretes del cancionero nacional tras consagrarse con la zamba de Roberto Cambaré, Tú, en el Festival Nacional de Folclore de Cosquín en enero de 1980. Tú se convirtió en el primero de una sucesión de éxitos que le dieron continuidad a su carrera con nuevos materiales discográficos como Valderrama, Viene Clareando, Aquí está Enrique Espinosa, El Algarroba Lombú, Gota de Lluvia, Comprendamos, Canción del Amor Lejano, Madrigal, entre tantísimos otros.

Lo que escuchábamos, y qué si ya te vas, la inconfundible voz de don Enrique Espinosa, que junto a su gran amigo Argentino Luna le dio vida en letra y música a Detengo mi andar y me olvidé de tu nombre. Con Cacho Valles compuso Te pertenece aún mi corazón, El Beto Crespín y La del vino. Y con Aníbal Cufré, Canto a Jesús María y Abuelo Río. Con su voz timbrada, su asombrosa afinación y cálido estilo interpretativo, se ha convertido en uno de los artistas más admirados y respetados, no solo por el público, sino especialmente por sus pares. Este nuevo milenio lo ha llevado a realizar giras por Europa, Estados Unidos y América Latina, junto a Abel Visconti. Pero en 2004 se desvincula definitivamente del dúo para seguir su camino con la mirada puesta en otros horizontes. Discos como Homenaje a Antonio Tormo, Nuestro Secreto y Simplemente Cantor son fruto de ello. En la actualidad, continuando con el hermoso privilegio de cantarle al amor y a las expresiones que contiene el canto de esta tierra, sigue siendo un apasionado del arte que cultiva, a través del cual nos regala el incomparable clima de su voz impregnada de leyendas y duendes bohemios que transitan por su sangre y aparecen en el alma y la garganta de su criollo corazón. Enrique Espinosa, de él estamos hablando. Los invitamos a que disfruten de la voz inconfundible, única, del último cantor nacional.

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2: Estamos en el final de nuestro programa, queridos amigos. Nos estamos despidiendo. Nos queda muy poquito tiempo, solo decirles que espero que esta propuesta haya sido del agrado de ustedes. Que si esto ha sido así, los espero a esta misma hora y en este mismo punto del dial. Nos vamos a ir con el maestro Luis Landricina y un homenaje a todos los maestros y maestras en su día, con esta bellísima página, esta tremenda pintura del maestro Luis Landricina, maestra de campo. Dios los bendiga. Chao.
3: Por la pereza del tiempo, el otoño estaba tibio, ya que en el Chaco el verano es como dueño del sitio y a veces demora en irse sin importarle el destino. Por eso es que aquella tarde, cuando bajó a la estación del lerdo tren en que vino, su cuerpito era una brasa por nuestro clima encendido. Y se quedó en el andén como asustada y con frío por ser mucha juventud pa' terreno tan arisco. A más mujer, buena moza y en pago desconocido. Y allí se quedó parada, en vago mirar perdido por querer disimular su temor a estar tan sola y sin saber el camino. Pero al momento nomás, las toscas manos de un gringo, callosas de tanto arar y de pelearlo al destino, se acercaron bondadosas y con ternura de niño le dieron la bienvenida en nombre de la escuelita que hace mucho la esperaba triste en el medio del monte pa' que alegrara a sus hijos. Subieron al viejo carro de aquel colono sufrido y comenzaron a andar entre una nube de polvo por el reseco camino. Cuando llegaron al rancho la noche, ya había encendido sus farolitos del cielo y el canto triste del grillo. Y fue por eso, tal vez, que entre las cuatro paredes de aquel su humilde cuartito, una angustiosa tristeza entraba a clavar cuchillos, como queriendo matar esa noble vocación que en su pecho había nacido. Pero llegó la mañana, y el sol, con todo su brillo, desdibujó las tinieblas que habían querido torcer las huellas de su destino. Y aunque llorando por dentro, masticando soledad en aquel lejano sitio, puso firmeza en el paso y fue a buscar el amor de aquel puñado de niños que hace mucho la esperaba en la escuelita de campo clavada en pampa del indio. Y desde entonces su vida se hizo horcón de Guayacán, se hizo paredes de adobe, se hizo terrón para el quincho y armó con todos sus años aquel rancho para el alma con un letrero invisible que decía en letras de amor: aquí hay saber y cariño. Y fueron 30 los años y fueron muchos los niños que luego se hicieron hombres y mandaron a sus hijos. Ella no pudo tenerlos, porque la flor de su vida se marchitó entre los montes y nunca llegó el amor a golpear en la ventana de su rancho de cariño. La escuela le había pedido hasta ese sacrificio, que se quedase soltera, porque precisaba intacto todo el amor que tuviera para entregarlo a los chicos. Y en eso de darlo todo, un tibio día recibió en una nota oficial algo que la estremeció. Después de mucho esperar, el consejo le anunciaba que había sido jubilada en premio por su labor. ¿Era premio o era castigo? Mil veces se preguntó. No se vaya, señorita. Quédese a vivir aquí. Si nosotros la queremos, ¿por qué se tiene que ir? Esas voces y unas manos que se agitaban sin ruido fueron únicos testigos de aquella amarga partida. Ella entraba en el olvido. Allí dejaba sus años, allí dejaba su vida, la polvadera del sulky y manitos color tierra fueron su único homenaje en aquella despedida. ¡Adiós, señorita Rosa! ¡Adiós, maestra de campo! En usted a todos les canto, los maestros de mi tierra. No sé si mi estrofa encierra y expresa lo que yo siento, pero tan solo pretendo oponer a tanto olvido mi simple agradecimiento, ya que la patria les debe el más grande y merecido de todos los monumentos.
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Hola, hola amigos, ¿cómo estamos en esta nueva edición de Folclore Manía? El comienzo con nuestro querido amigo Abel Peralta, Oro en el Recuerdo, Vuelvo a Tafí, samba que le pertenece, reivindicando ese suelo tan lindo de esa provincia tan pero tan visitada y con tanta historia en la Argentina. Vamos a seguir en Tucumán, pero ahora desde otra visión musical. Vamos al encuentro de un gran artista que tiene una personalidad, ya sea para cantar y para tocar, y les voy a ofrecer que escuchemos a Lucho Hoyos desde Tucumán.

La música en Folclore Manía, Chacarera del Patio de Carlos Carabajal y Pablo Raúl Truyenque por Lucho Hoyos, Gato de las Penas de Raúl Carnota por Mario Corredera, Los Ríos de mi Pago, Marcela Aguilera, autoría de Eduardo Velardi, Narciso Ledesma y Marcela Aguilera. El próximo día 11 de septiembre, o sea, hoy, a las 21 horas con entrada de 12.000 pesos, se va a presentar el grupo Huancara Andina Fusión. Esto me lo envía Horacio Streicher, con músicos que conforman esta agrupación: Valentín Chocobar en charango, quena, siku y canto; Cristian Narváez, siku, quena, canto; Leo Laborda, guitarra, stick y canto; Fernando Tomasenía, acordeón, tiple; y Horacio Streicher, batería legüera. Huancara sonando en Folclore Manía.

es la amistad del abrazo, y en el abrazo la comunión de las almas. Sean los pueblos amigos, como en Ronda, como en Farra, como un pulso que se levanta y bordonea las fibras humanas. Yo no sé de palabras raras que teorizan la musicalidad cuyana, igual me quedo en esas rondas tan urgentes como necesarias, donde se comulga al unísono la voz que nos hermana.

0: Folclore Manía en Cuyo. Jorge Viñas, Vendimia, Tonada y Cuyo de Ismael Guerrero y Jorge Viñas. Y el dúo Nuevo Cuyo, Compadre de Siempre, de Fabiano Navarro.
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2: Yo soy argentino y yo creo que mi música tiene que ser argentina. Mi música no tiene por qué ser ni suiza, ni francesa, ni alemana. Yo soy argentino, mi música tiene que representar mi país, tiene que tener perfume a mi tierra. Ernesto Sábato dice que hubo un tango antes de Astor Piazzolla y después de Astor Piazzolla, y que la música de Astor Piazzolla tiene los ojos, la nariz y la boca de su abuelo, el tango. El resto es de Astor Piazzolla.

0: ¿Sabías que Inglaterra tuvo que liberar al hombre que mató a sus oficiales en Malvinas porque admitieron que las islas no eran suyas? ¿Te mintieron en la escuela? El primer héroe de Malvinas no usaba uniforme, usaba poncho y un facón. 26 de agosto de 1833, mientras el Imperio Británico intentaba consolidar su robo, un peón de campo llamado Antonio Rivero dijo: ¡basta! Junto a 8 valientes sin más armas que su coraje, se alzaron en una rebelión sangrienta, bajaron la bandera inglesa y durante meses las Malvinas volvieron a ser soberanas bajo el mando de un gaucho. Se lo llevaron a Londres, cargado de cadenas para ejecutarlo. Pero ocurrió algo que la historia oficial olvida. La justicia británica tuvo que dejarlo ir. Sus propios jueces confesaron que no tenían leyes en las islas. Porque en 1833, Malvinas no era territorio inglés. Rivero humilló al imperio en su propia casa y volvió a la patria como un hombre libre. Pero su leyenda no termina en el mar. El gaucho que desafió a la corona en el Atlántico Sur entregó su vida defendiendo los ríos de la Confederación en la batalla de la Vuelta de Obligado, bajo el fuego de la flota anglo-francesa. Rivero murió peleando en las baterías de la costa. Antonio Rivero es el símbolo de que la soberanía no se negocia. Ahora te pregunto, ¿sabes de qué provincia era oriundo Rivero?
1: ¿Quién soy? Pues soy un argentino, cantor de artes olvidadas, que camina el mundo para que los pueblos no olviden el mensaje sereno y fraterno de los paisanos de mi tierra. Aspiro a expresar los 3 misterios argentinos: la pampa, la selva y el misterio de los Andes, de las montañas donde vagan libremente vicuñas y guanacos y donde el cóndor rubrica la historia del tiempo indio sobre la mañana azul del territorio. Amo la naturaleza, amo la música de Bach, amo al árbol, al viento y al caballo, y guardo un anhelo para mí profundo, el de sumarme un día a la legión de los anónimos, sin nombre, sin imagen, sin historia personal, solo un canto de amor y de paz que el viento lleva hacia un mundo de hermanos.

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Canciones que cumplen años el pasado 8 de septiembre, pero del año 1976, Ramón Ayala registró en Sadaic Posadeña Linda. Acá la compartimos en la voz de la querida y recordada Ramona Galarza.

La música en Folclore Manía, Posadeña Linda de Ramón Ayala por Ramona Galarza y De Oficio Tropero de Mateo Villalba, Carlos Pino. El pasado 8 de septiembre de 1989 recordábamos el fallecimiento en Bellavista, Corrientes, de Sito Segovia. Ramón Andrés Segovia, cantante, guitarrista, autor y compositor. Este cantante lo conocí en Cosquín, he charlado con él, lamenté muchísimo su deceso. Ramón Andrés Sito Segovia, para nosotros, nació en Resistencia, provincia de Chaco, el 19 de julio de 1953, y había grabado un material tan, pero tan lindo, que se postulaba como uno de los cantantes principales del Chaco, ¿no? Que creo que lo es. Y criado en un ambiente de músicos, Sito Segovia era hijo de Ramón de la Rosa Segovia, integrante por muchos años del conjunto de Don Marcos Bassi. Su infancia transcurrió en el barrio Villa Libertad de la capital chaqueña, y en la adolescencia, siguiendo los pasos de su padre, comienza a amenizar fiestas familiares, cantando acompañado de su guitarra. Su primer conjunto formal fue el dúo Las Voces del Quebrachal, junto a Ricardo Tito Gómez, a mediados de los 70. Posteriormente viaja a Buenos Aires buscando horizonte como músico, presentándose en las peñas, la Peña de Fanny, el Hormiguero y la Cuesta. Por aquella época comienza a musicalizar trascendentes poetas como Miguel Hernández y José Pedroni, etapa en la que funda el dúo Nuevo Tiempo con el chaqueño Tito Gómez. En 1979 viaja a México, contratado por el Fondo Nacional para las Artes del gobierno de aquel país. Allí formó el trío Los Huincas, junto a Jorge Basulto y a Cacho Ruth, formación con la que grabó dos discos. A finales de 1980, Sito Segovia vuelve a su residencia natal, donde estaba naciendo el GIACH, Grupo Independiente de Artistas Chaqueños. Por entonces participa activamente en la Peña Martín Fierro. Con integrantes de esta cofradía grabó el formato cassette Chaco Canto Vivo. Esta etapa fue el génesis de un movimiento que se conoció como la Nueva Trova Chaqueña, movimiento que lo encontró entre sus principales cultores junto a Vera Azar, Marta Quiles, Lino Mancuello, Raúl Cerruti, Carlos Alberto Báez Salcedo, Carlos Aguirre, Víctor García del Val y Eduardo Black, entre otros. Con ellos compartió la autoría de sus grandes sucesos como autor de obras como Charanda de la Libertad, Lucía de Arena, Ricardo Raíz, Canto a Paso de la Patria y Charanda Negra. En 1986 le llega la consagración nacional con su presentación en el Festival Nacional de Cosquín, donde fue ganador como solista vocal masculino. Grabó para el sello Polygram los discos El Varón, que ya no existe, y Las Voces de mi Gente, y en forma independiente El Cristo de los Villeros. En 1989 vuelve a Cosquín para recibir el premio Consagración, premio otorgado por el público, y en el esplendor de su carrera artística lo sorprende la muerte en la tragedia de Bellavista acaecida el pasado 8 de septiembre de 1989.

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1: 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Donde a veces Homero Espósito canta una canción a dúo con su perra, con perruna insistencia. O donde a veces el negro La Madrid pone un knockout cuando le inventa rosas a los vinos. 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

0: el tango en Folklore Manía, tomé el 60 de y por Hamlet Lima Quintana, Volver de Gardel y Lepera por Carlos Jaco en charango y Marejada de Roberto Firpo y Daniel López Barreto, Ryota Komatsu.
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1: Nos vamos con el mini recital de Pico Frank. Hasta la semana próxima, que sea todo lindo. Chau, chau.

0: Invitarla ahí a hablarle, decirle, chico, vamos a cantar folclore.
1: Vamos, canta folclore. No, las tonteras que...
2: que escuchan.
1: Que escuchan.
0: Escuche, bueno,
2: vamos, vamos y nos hagamos tremenda guitarra.

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7: Algunos oficios tienen algo de paisaje. Oficios que se hacen al aire libre, al sol, abajo de la lluvia, con viento, con frío. Oficios en los que las manos terminan llenas de tierra y el cuerpo se acostumbra al cansancio de las jornadas largas. El oficio de maquinista vial es uno de ellos. Desde afuera podemos ver una máquina enorme avanzando sobre un terreno, una pala que levanta toneladas de tierra, una niveladora que transforma una superficie, una retroexcavadora que abre una zanja. Pero adentro de esa cabina hay alguien que, mientras va apretando palancas, pone en juego su conocimiento, su concentración, su sensibilidad. Para manejar una máquina de esas dimensiones hay que aprender a escucharla, a reconocer sus sonidos, sus movimientos, sus pequeñas señales. Hay que conocer el terreno y entender cómo responde la máquina frente a una circunstancia. Y en esa relación entre una persona y una máquina, después de tantas horas de trabajo, quien maneja termina conociendo a la máquina como se conoce a un compañero. Sabe cuando algo no funciona bien, cuándo exigirla y cuándo parar. Aprende sus tiempos, sus movimientos, sus silencios. De alguna manera, ser maquinista es aprender a transformar lo que tenemos adelante. Mover la tierra, sacar lo que sobra, nivelar lo desparejo, abrir un camino, Todas esas imágenes podrían ser metáforas de la vida. Y la más linda que se me ocurre es hacer posible que otras personas puedan pasar. Durante mucho tiempo ese mundo tuvo casi exclusivamente nombre de hombres. No porque las mujeres no tuvieran capacidad para hacerlo, sino porque ni siquiera existía la posibilidad de pensarlo. Y hoy, ya ganando de a poco ese lugar, cuando una mujer se sienta frente a una máquina vial, no solamente está comenzando un trabajo, está ocupando un espacio que durante generaciones estuvo cerrado. Es un camino que todavía estamos recorriendo como sociedad. Lo bueno es saber que ya se está empezando a recorrer, gracias a quienes tuvieron que salir adelante a pesar de las miradas que decían esto no es para vos. Y ellas se animaron a mover, como quien mueve toneladas de tierra, esos límites que parecían imposibles. Hoy, en Mujer Patagonia, queremos detenernos a mirar a esas mujeres que trabajan detrás del ruido de los motores, a veces en la tierra, en la nieve, los caminos, en las máquinas. Mi nombre es Gabriela Carel, soy cantora de la Patagonia. Bienvenidas, bienvenidos al 44º programa de Mujer Patagonia.
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7: ¿Cómo les va, amigos? Bienvenidos, bienvenidas todos los que están reunidos del otro lado de la radio para compartir este momento de la semana en donde vamos tejiendo identidad en la voz de las mujeres, vamos desandando historias desde el arte, desde la ciencia, desde un oficio, pero siempre desde el compromiso con la comunidad. Y esas mujeres van construyendo sus vidas enlazadas a otras y de esa manera vamos entre todos haciendo esto que pisamos, este suelo hermoso que es la Patagonia. Hoy queremos conocer una de esas historias, la de una mujer que se animó a entrar en un mundo que era definitivamente de hombres y que descubrió que también podía construir su propio camino desde la cabina de una máquina. Nuestra invitada es oriunda de Allen, Río Negro. En 2022 se convirtió en la primera mujer maquinista en desempeñarse en la obra pública neuquina. Hasta poco antes de ese momento, ella se ganaba la vida vendiendo tortas fritas y buscaba una alternativa laboral que le permitiera alcanzar mayor estabilidad. Con el impulso de su cuñado, realizó una capacitación y obtuvo su licencia profesional, comenzó a prepararse para manejar diferentes tipos de máquinas viales. Y su primera experiencia en la obra pública fue manejando una pala frontal de 5 toneladas en la construcción del Parque Lineal del Oeste en Neuquén. Y así comenzó una historia de capacitación, perseverancia y buscando siempre oportunidades. Hoy queremos conocer a la mujer detrás de esa máquina, sus desafíos, sus aprendizajes y todo lo que tuvo que vencer para ocupar su puesto actual. Ella es Margarita Troncoso y ya está en línea, la vamos a escuchar dentro de un ratito.
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7: Hola Margarita, bienvenida.
8: Hola, ¿qué tal? Gracias por la entrevista y por contactarse conmigo.
7: Bueno, gracias a vos por brindarnos este momento de tu día. Queríamos charlar un ratito y que nos cuentes sobre, bueno, la experiencia de trabajar detrás de una máquina y todo lo que significa ser mujer y estar en ese lugar, ¿no? Que debe haber sido un gran desafío ese comenzar. ¿Alguna vez te habías imaginado desde niña o adolescente que ibas a poder tener un oficio como este?
8: La verdad que no, nunca estuvo en mis planes. Nunca me imaginé estar donde estoy ahora, en todo lo que he podido avanzar. Y nada, realmente feliz porque hago algo que me gusta.
7: ¿Y qué sentiste cuando apareció esa posibilidad? Ahí leíamos en otras entrevistas que has tenido anteriormente que te ayudó tu cuñado, no sé si te ayudó, te alentó, o él era también maquinista y te dijo hay una posibilidad. ¿Cómo fue ese inicio?
8: Y nada, fue él fue maquinista muchos años Y cuando vio que yo estaba media desorientada en ver qué podía hacer como para poder salir adelante y sostener mi familia, que son mis hijos, él me dijo, mira, yo te ayudo, te paso plata para que te pagues el curso. Y bueno, entonces habló en un lado, habló en el otro, me prestaban la máquina en un lado, me prestaban en el otro. Y bueno, así fue como fui arrancando este camino.
7: ¿Y vos te acordás ese día, el primer día que te sentaste en una máquina? ¿Sabías manejar autos? Sí, me imagino. Y te sentaste en una máquina inmensa. ¿Qué sentiste en ese momento?
8: Y no, muchos nervios. Quedó evidencia en un video que lo tenemos todavía y nos reímos, porque yo le digo, no levantaba nada de tierra. Fue un mundo diferente que yo nunca pensé en encontrarme. Y nada, fue muchos nervios, mucho... pero bueno, de a poquito cuando me senté yo dije, esto es lo mío, esto es lo que quiero.
7: Claro, y bueno, y le fuiste tomando el gustito. Y contame, ¿qué cosas tiene que tener en cuenta una persona que maneja una máquina vial? ¿Qué son las como las leyes del maquinista, los tips? Contanos.
8: Sí, mucho. Depende el suelo que estás trabajando, depende mucho si hay cableado, si hay mucha gente trabajando alrededor tuyo, con lo que vas a trabajar. Me ha pasado que se ha hecho canales pluviales y hemos estado trabajando con los chicos encima de uno, tirando hormigón en 20 centímetros de ancho y tirando con mucho cuidado. Entonces, depende mucho el suelo que uno pisa, porque depende con la máquina que uno ande, se te puede ir. Así que nada, uno al sentarse es mucha la responsabilidad que tiene también. Así que, pero nada, uno se va acostumbrando a medida que va aprendiendo a trabajar. Uno nunca termina de aprender. Yo creo que todos los días estás aprendiendo algo nuevo.
7: Me imagino que requiere como una gran concentración. Te escuchaba lo de la responsabilidad y claro, tenés que estar atenta a un montón de cosas. Esto de que si hay gente alrededor, que la máquina no se te vaya, no se te vuelque, qué sé yo. ¿Alguna vez tuviste algún accidente con la máquina?
8: Sí, una vez con una cargadora se me bloqueó el balde y me levantó. Y bueno, cuando se zafó fue el azote bastante grande. Pero bueno, en esas partes así que uno dice, ay, ¿dónde me metí? Pero nada, uno lo tiene que hacer con miedo, pero seguir. Porque yo creo que el miedo no te tiene que paralizar, uno tiene que seguir.
7: Muy bien, es como cuando te caes del caballo, ¿no? Viste que dicen los paisanos, claro, dicen que te caes del caballo, hay que subirse enseguida, porque si no, después te agarra miedo. ¿Y cómo seguimos?
8: Claro.
7: Me encanta. Y en esto de ser valiente y de ir para adelante, me imagino que al principio el ambiente que... Nada, yo intuyo, no lo sé, te pregunto, debe haber sido medio chocante que una mujer se meta en un ambiente que es de históricamente de hombres, ¿no? ¿Qué caras encontraste? ¿Sorpresa, resistencia, curiosidad, compañerismo? ¿Cómo fue el recibimiento?
8: Bueno, yo he estado ya varios años en la empresa en la que estoy, en la que arranqué, volví y sigo estando. Gracias a Dios me han tocado muy buenos compañeros, actualmente amigos, y nada, que me han dado muchos consejos, me han aconsejado mucho. También me ha pasado un par de veces que por allá encontrás a alguien que es medio machista, por decirlo de esa forma, y lo ve como, ah, no, una mujer, las miradas muy metidas en lo que uno está haciendo, como esperando a ver cuándo se va a equivocar, pero nada, uno aprende a ser muy cuidadosa, a tratar de hacerlo con la paciencia que requiere cada trabajo, y nada, vas aprendiendo a sobrellevar. También me pasa mucho que pasan muchos nenes chicos, yo tengo el más chiquitito, tiene 10 años mi hijo, y pasan muchos nenes de la edad de él, que quedan mirando y sonríen, saludan, muchas mujeres también, que me hacen como muy bien y nada, eso pone muy contento a uno, porque es cuando empecé era ir abriendo un camino que no estaba, porque no había muchas chicas. Actualmente no veo retristas, se ve muy pocas, y si hay están en las empresas privadas.
7: Claro.
8: Y son poquitas, hay más con cargadoras, con camiones mineros, que también estuve trabajando con uno de ellos, pero con la retro son poquitas, y nada, es lindo por allá cuando uno va andando y ve alguna maquinista, porque hay otra obra cerca donde estoy actualmente y que está con una máquina y es re lindo, uno dice, vamos, que se puede.
7: Somos cada vez más. ¿Y te ha tocado así alguna mujer o alguna joven que te ha dicho, che, a mí me gustaría arrancar por ahí, cómo es, o que te han preguntado?
8: Sí, bueno, yo tengo TikTok y con eso por allá hubo un tiempo que estuve haciendo vivos y todo, y por allá muchas chicas me preguntaban. Entonces yo les decía, mirá, empezá con el curso, pero no te quedes con eso, tratá de conseguirte alguna máquina o alquilar para ir siguiendo, pero porque por allá lo ven como que es una máquina tan grande y como que no vamos a poder porque somos mujeres o no tenemos tanta fuerza como el hombre. Uno se va acostumbrando y el equipo hace la fuerza. Uno es más que nada habilidad que va adquiriendo y que va acostumbrándose al equipo, al tamaño de cada máquina. Pero nada, yo siempre que por allá me preguntan les digo que se metan, que si no les gusta o si no tienen la gana de seguir, bueno, pero que prueben, porque no pierden nada.
7: Claro. Me encanta, además tiktokera, una genia, buenísimo. Y ahí tantas horas en la máquina, me imagino que también tendrás tiempo para pensar en vos misma. ¿Qué aprendiste de vos misma desde que empezaste este camino?
8: Y nada, uno lo ve a lo que es ahora y ya van 4 años más o menos que me dedico con los equipos y nada. Se ve el avance, que he agarrado varios equipos, porque empecé con una cargadora, después seguí con una retropala, después estuve con un camión minero que le dicen algunos fuera de ruta, actualmente estoy con una retroexcavadora, y nada, uno ahí ve o dice, oh, wow, llegamos lejos, o sea, vamos bien. Uno siempre sigue aprendiendo todos los días, pero bueno, se siente lindo el no haberme quedado en una sola cosa y seguir llenándome de más cosas, de seguir aprendiendo, y la verdad que eso está muy bueno.
7: Me encanta. Y te quería preguntar si trabajás con tierra o también te ha tocado trabajar con nieve, ese tipo de manejos también, o solamente con tierra.
8: Solamente con tierra, y bueno, estuve en una cantera que estuvimos con barro de las piletas de lodo, que le dicen que era una cantera de una empresa privada, que era para fracking y todo eso, que hacían arenas, lavaban la arena.
7: Claro.
8: Pero bueno, solamente con ese material.
7: Y si te pregunto, si le tuvieras que decir a las chicas que me decías que por ahí en TikTok te preguntaban y eso... porque siempre acá en este programa tratamos de generar vocación, tal vez alguien está escuchando y quiere empezar, me gustaría que puedas contarles.
8: Y bueno, nada, a la que por allá le interesa, o capaz que nunca lo ha pensado como yo, porque a mí nunca se me había cruzado por la cabeza, que prueben, porque a veces uno, yo en mi caso que tengo mis peques y soy la cabeza del hogar, por necesidad encontré este hermoso oficio que ya lo tengo hace casi 4 años y nada, es algo que, primero que algo que amo hacer, que es un trabajo que realmente amo hacer y que bueno, que si les interesa, si les gusta, si en algún momento se les ocurrió o pensaron, que lo hagan. No pierden nada con intentarlo, con hacer un curso. Cuanto mucho perderán la plata, pero se van a sacar las ganas y que no se queden con eso. ¿Qué hubiese pasado si lo hubiese hecho? No, que lo hagan, que la verdad que para la que le gusta manejar o que le gusta los camiones o las máquinas, que lo hagan, porque yo creo que ya nos hemos metido bastante en distintos rubros, en distintos oficios, y que se puede, que solamente son horas arriba del equipo, que todos los días se va aprendiendo algo diferente, que de a poquito se le va perdiendo el miedo, pero no el respeto, como decimos nosotros siempre, que siempre hay que tenerle respeto, pero el miedo se va pasando. Y nada, que es algo hermoso.
7: Me encanta. ¿Querés dar tus redes? ¿Así te pueden encontrar?
8: Sí, en Facebook, en Instagram o en TikTok, algo como Marga Troncoso.
7: Marga Troncoso, así nomás como suena.
8: Sí, sí.
7: Bueno, ahí te van a ir buscando. Bueno, una alegría enorme estar charlando con vos. Me encantó, un ejemplo de vida. Te quiero agradecer. Te mando un abrazo grande y ojalá si ando por allá. ¿Vos vivís ahora actualmente en Neuquén?
8: No, estoy en Allen viviendo y trabajo en Neuquén.
7: Ah, vas y venís. Todos los días venís.
8: Todos los días. Sí. Ahora, gracias a Dios, voy en mi auto, pero pasé gran parte del invierno yéndome en moto, así que...
7: Uy, con el frío.
8: Sí, sí, sí. Pero bueno, todo tiene su recompensa y bueno, el hecho de hoy en día tener un trabajo estable y que a uno le guste, está bueno. Así que bueno, las
7: otras permitió tener tu autito, me encanta. Bueno, felicitaciones. Sí, sí, sí, sí. Por eso es lindo que estás construyendo y avanzando. Por tu familia y por vos misma, me encanta, sos un orgullo, te felicito.
8: Bueno, muchas gracias.
7: Bueno, un abrazo, Marga. Bueno, ahí está Margarita Troncoso, que vive en Allen, Río Negro, pero trabaja en Neuquén, que sabemos que está cerquita. No sé si todos saben, si todos tienen el mapa en la cabeza, pero son localidades que si bien están en distintas provincias, están muy cerquita una de otra. Y realmente un orgullo, me encanta porque de a poquito las mujeres vamos rompiendo esas barreras que parecían imposibles. Y bueno, ya que andamos por la zona de Neuquén, Cipolletti, por ahí, voy a saludar con música a un gran amigo con el que grabé una canción que no es mía, es de un compositor patagónico que todos los que somos de por acá amamos, que es don Abelardo Epuyén, y esta canción la canto a dúo con mi amigo Rolando Lobos. Pueden bailar esta cuequita si quieren en casa, les vamos a dejar Mi Arroyo.

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1: Y ahora vamos a viajar con la música hacia otra tierra de nuestra Patagonia cultural, la provincia de La Pampa. Nuestra próxima cantora es una mujer que encontró en el tango un lenguaje para recorrer el mundo. Antonella Alfonso nació en Saliqueló, pero desde muy chiquita se radicó en General Pico, donde comenzó a construir su camino artístico. Estuvo vinculada al canto, la danza, el teatro, y ya desde muy joven empezó a presentarse como cantante. Sus primeros pasos estuvieron ligados al folclore y a la música popular, pasando por escenarios como Jesús María, Cosquín y Varadero, hasta que el tango fue ganando un lugar cada vez más profundo en su vida. En 2016 se radicó definitivamente en Buenos Aires para dedicarse a desarrollar su carrera tanguera. Desde entonces, su voz ha recorrido escenarios argentinos y también internacionales, integrando distintas orquestas y proyectos. Antonella dice que la música es también la memoria de sus abuelos, la voz de su infancia y el legado que la conecta con su tierra. Vamos a escucharla ahora interpretando Lluvia de Abril.

0: Ahí la estábamos escuchando a Antonella Alfonso. Qué tremendo vozarrón, impresionante. Pampeana, bueno, ahora radicada en Buenos Aires por su carrera, pero ella siempre sigue reconociendo sus raíces. Y bueno, ya se nos acaba el tiempo, ¿vieron cómo es este programa cortito, como patada de chancho? Y nos tenemos que despedir, ¿qué va a ser? Bueno, como siempre, los invitamos a seguir charlando a través de las redes sociales, @ Gabriela Carel, con C de casa y una sola L de lindos al final, en YouTube y TikTok, Gabriela Carel Música, en YouTube, Gabriela Carel Música separado, en TikTok, Gabriela Carel Música, todo junto, con minúsculas, sin acento, así como está, así como Gabriela Carel Música, todo junto, ahí está. Y en las plataformas musicales, en Spotify y en todas las plataformas, pueden escuchar mi música. Me buscan ahí nomás con mi nombre. Gracias, gracias a todo el equipo de Radio Municipal. En la operación técnica, como siempre, nuestro querido amigo Raúl Roberts, gran profesional. Gracias, Raúl. Gracias a la Municipalidad de Rawson, al Consejo Deliberante de Rawson y a Sadop Chubut, que nos brindan su apoyo para que este programa sea posible. Y por supuesto, gracias a todos ustedes, fieles oyentes, y a las más de 120 emisoras de toda la Argentina y el mundo hispano también, que son parte de esta red. Hoy saludamos a Radio Bar de Uspallata, provincia de Mendoza, la música del Garage de Torkins, provincia de Buenos Aires, FM Patagonia Andina 93.3 del Bolsón, provincia de Río Negro, Radio Play Sónico de la ciudad de Rosario, en Santa Fe, y a nuestra vecina de acá cerquita, la querida LU17 AM540 FM100.3 de Puerto Madryn, provincia de Chubut. Bueno, nos vamos yendo. A lo mejor transformar el mundo no siempre significa hacer grandes discursos. A veces significa simplemente animarse a ocupar un lugar que antes parecía prohibido, que parecía imposible. Una mujer frente a una máquina puede estar moviendo tierra, construyendo un camino, preparando una obra, pero también puede estar moviendo la idea de lo que todos podemos ser, de lo que todos podemos proponernos. Cada vez que alguien se atreve a romper un límite, el límite deja de parecer tan grande para quienes vienen atrás. Todos y cada uno de nosotros tenemos el enorme poder de cambiar la vida de los demás. Los quiero mucho. Que tengan una hermosa semana. Chau.
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1: 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Hacemos una pausa, un breve espacio publicitario y ya regresamos. ¿Trabajás con serigrafía o necesitas yablones? 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

0: Hola, hola, hola, bienvenidos.
1: Hola amigos, ¿cómo están? Estamos aquí con ustedes para brindarles lo mejor de esta edición del Canto Vivo de América.
0: Que se transmite desde Buenos Aires, República Argentina. Y bueno, vamos a comenzar este viaje que es un viaje, yo les diría, tiene muchas vueltas, idas y venidas, dimes y diretes, como decían antiguamente los abuelos. Los lugares paradisíacos que vamos a visitar en esta entrega del Canto Vivo de América hoy, nace en Brasil, bueno, luego viajaremos por Canadá, Estados Unidos, México, Bolivia, España, Paraguay, Guatemala. Bueno, en Brasil, hace muy poquito tiempo, se celebraron los 200 años de la independencia de ese país. Vamos a compartir una bellísima propuesta musical. En la conmemoración de este bicentenario de la independencia de Brasil, se realizó un clip inédito a cargo de la Jazz Sinfónica Brasil, en homenaje a este Museo de Ipiranga, que es el Parque de la Independencia. El clip, en realidad, bueno, si ustedes van a buscarlo en la web, van a encontrar que este clip muestra imágenes exclusivas de los músicos presentándose solos, cada uno ejecutando su instrumento en diferentes espacios de ese museo de Ipiranga. Al mismo tiempo que se ve a los operarios que están dando forma a este arreglo, a esta restauración. Entonces, a alguien se le ocurrió extraer las sonoridades de las herramientas a cargo de un hilo conductor, que es el alma de este homenaje que se le hace a cada habitante de este suelo. Esas herramientas, ese pico, esa pala, las sierras, los martillos, todos fueron perfectamente ensamblados, como si fuera un casamiento perfecto, presentando este conjunto rítmico que la orquesta luego respalda con sus maestros músicos, cada uno maestro en su área. La patria que crece, que trabaja, que se somete a la creación. Esto fue grabado con tecnología de audio Dolby Atmos, que permite a ustedes, los espectadores, tener una experiencia más inmensa. Esta Sinfónica Brasil Jazz, con 70 maestros músicos, y en la batuta está el maestro Ruria Duprat, frente al Monumento de la Independencia, que da al parque, y va presentando este himno. Así que los invito a disfrutar de la reconstrucción de este espacio cultural tan importante para la cultura brasilera como este Museo do Ipiranga, para resaltar el papel de los trabajadores que restauran ese símbolo que pertenece a la historia nacional. Para ustedes, un homenaje, 200 años, Jazz Sinfónica Brasil, así.

Y en ese marco imponente vamos a tener la presencia de esta leyenda, quien fuera Elsa Soares. Interpreta a Mulher do Fim do Mundo, junto a la Orquesta de Jazz Sinfónico. Elsa Soares fue una cantante y compositora brasileña de samba, bossa nova y música popular brasileña. Había nacido un 23 de junio de 1930 en Río de Janeiro, en el estado de Río de Janeiro, en Brasil, y comienza a transitar la eternidad un 20 de enero del 2022, también en Río de Janeiro, Brasil. Para ustedes, la leyenda continúa. Elsa Soares dice presente en el canto vivo de América. Oh.

0: Obrigada. Obrigada. Obrigada. Amo vocês. Obrigada, minha gente. Obrigada. Obrigada.
1: Y ya saben, lo que me fascina es este bloque de Música sin Fronteras. ¿Por qué? Porque iniciamos en Brasil, ¿verdad? Bien. Y ahora vamos a escuchar un, yo diría, una de esas obras que uno dice, ah, esto es tal lugar. Esto representa a este sitio. Cuando uno dice Garota de Ipanema, sabe que está en Brasil. Pero en esta oportunidad, desde Canadá, llega Diana Krall. Diana Krall es una pianista y cantante de jazz canadiense que ha vendido más de 6 millones de discos en Estados Unidos y más de 15 millones en todo el mundo. Bueno, en total vendió más discos que cualquier otro artista de jazz durante las décadas de 1990 y 2000. Nació un 16 de noviembre de 1964 en Nanaimo, Canadá. Y dentro de muy poquito va a presentarse en Buenos Aires, en el Teatro Gran Rex, en la ciudad de Buenos Aires. Así que van a poder disfrutar de esta puesta en escena, de esta gran cantante. Que, de la mano de esta canción brasileña, nos recuerda que la música, cuando se hace desde el corazón, no tiene fronteras. Garota de Ipanema, Diana Krall, aquí en El Canto Vivo de América, hoy.

0: Y la música es universal. Y por allí en México estaba Armando Manzanero sentado en una mesa de café, viendo, esperando a su compañera, y comenzó a llover, y esta tarde vi llover y vi gente correr y no estabas tú, estaba ahí esperando. Otro día les prometo que Armando les va a contar cómo fue esa instancia, ese momento en el que nació uno de los clásicos que lo representa en el mundo. Entonces llega desde Estados Unidos Tony Bennett interpretando esta tarde vi llover junto a Alejandro Sanz desde España. O sea, esta música sin fronteras es universal. Eso es lo que cuenta. Todo aquello que nace del corazón florece. Por eso esta canción hoy nos va a acompañar para siempre. Esta tarde vi llover, Tony Bennett y Alejandro Sanz, aquí en el Canto Vivo de América, hoy.
1: Alejandro Sanz. Buenas noches.

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0: Bueno, ¿cómo venimos de este viaje musical desde el Brasil? Marcela también hizo hincapié en Canadá, Estados Unidos, con España y México. Y nosotros ya venimos más acá, más cerca de la Argentina. Me refiero a Bolivia, es un país que es muy lindo para conocerlo, a pesar de que le han sacado la salida al mar. Pero este país es muy bello, también tiene lugares, ciudades donde vive mucha gente que conserva las costumbres y las formas musicales y de la danza y de las comidas. Bueno, Bolivia es un poco así, ¿no? Es un país que tiene otra riqueza, tiene otra cosa para descubrir, ¿no? Bolivia siempre nos llama la atención de sus fiestas y de su algarabía. Hace unos años atrás viajé con unos amigos, viajamos hacia la zona de Tarija, la otra parte, la zona este de Bolivia, pegada al límite con Argentina, y allí descubrí que esos campesinos cultivaban otro tipo de música, porque allí está cerca del Gran Chaco, que es el lugar de caza que siempre explico, entre el Paraguay, Bolivia y la Argentina, y conforman una zona muy grande del Chaco. Y en esa oportunidad estaban actuando los Canarios del Chaco, este grupo que yo pensé que iban a tocar quenas, pero las quenas están del lado de la cordillera, del lado oeste, y del lado este están allí la caña, que nosotros la llamamos erque, y el erque que ellos llaman es el erquencho nuestro, y aparte allí abundan los copleros, toda la gente es de caja, y sobre todas las cosas, en el Chaco, el violín es el instrumento, conjuntamente con la guitarra y el bombo, muy importante para esa zona. Vamos a disfrutar de 2 minutos 54 segundos con los Canarios del Chaco desde Tarija, Bolivia, bajando San Antonio.
1: Voy llegando a San Antonio.

Y qué decir de esta música tan alegre. Allí escuchaban el violín en pleno monte. En el video se ve gente bailando en el patio de tierra, ahí así en medio de, abajo de un árbol, se ponen a bailar, se ponen a celebrar. Es como era antes, como se vivía antes todo eso. La cueca boliviana tiene una parte que es la que ellos resaltan y la hacen como que va a terminar, es la parte final que se llama la quimba. Por eso tiene un alargue a las cuecas nuestras, es más larga la cueca boliviana. Y si tuviera letra, se cantan la mitad de la cueca dos veces igual. O sea, acá en Argentina no, cada pie tiene un verso distinto. En Bolivia no, se hace la cueca y se vuelve a cantar la otra parte igual que la primera, las dos veces. Las que son instrumentales, con la quimba te das cuenta que va a finalizar porque ahí aumenta el volumen y la intensidad de la obra. Eso es referente a Bolivia. Referente a Brasil, que Marcela ya estuvo, pero yo siempre vengo para el sur de Brasil. El sur de Brasil, que también es una parte de Brasil muy, muy parecida a la nuestra, porque allí habitan los gaúchos. Y toman mate, comen churrasquiño o churrascario y tienen costumbres muy parecidas acá a nosotros los argentinos. También la música es muy parecida. Yo pensé que había solamente chamarrita en la provincia de Entre Ríos, en la provincia de Santa Fe, y por lógico, al otro lado del río Uruguay está el país vecino de Uruguay, que también cantan chamarritas, pero esta viene del sur de Brasil. Noel Guaraní es el que nos va a interpretar esta chamarrita da costureira. Se dice que la chamarrita es una danza que vino desde el Portugal. Algunos dicen que significa llamando a Rita, chamarrita, y se ha fincado mucho, sobre todo en la zona de la provincia de Entre Ríos, también en Santa Fe, es muy, muy pedida allí. Bueno, son ritmos que se van fusionando y que van, la música no es quieta en un solo lugar, sino que va, cada cantor la va llevando de un lugar a otro y se va haciendo conocer. Esta me llegó a mí y me encantó porque no sabía que había chamarrita en Río Grande do Sul. Chamarrita da Costureira y el intérprete Noel Guaraní.

0: Y volvemos a la madre patria. Y sí, estamos aquí en Buenos Aires, Argentina, que somos, según la UNESCO, fuimos declarados, gracias al tango, patrimonio inmaterial de la humanidad. Y uno cuando habla del amor siempre dice, bueno, el día que me quieras, ta, ta, ta, ta, ta, lo que sigue. Es como una especie de promesa, de legado. Y si uno se pone a pensar, ¿cuándo se compuso el día que me quieras? Data del año 1934, como la primera vez que el día que me quieras, bueno, salió a la luz de la mano del compositor Carlos Gardel, nuestro Carlitos, con letra de Alfredo Lepera y arreglos musicales por aquel entonces de Terrin Tucci. Esta historia del día que me quieras cruzó las grandes aguas, desembarcó allá en España y vuelve a nosotros, en nuestro suelo, Diego el Cigala, dándole ese vuelo, ese garbo, ese sabor que tiene la música de aquellos lares. En la guitarra, magistralmente, él mismo lo presenta. Escuchen a Juanjo Domínguez, un gran guitarrista, un eximio guitarrista, junto a su compañero de vuelo, Diego el Cigala, en el Canto Vivo de América hoy, el día que me quieras.
1: Yo tengo el gusto ahora de presentaros a uno de los invitados. Y estoy feliz de que esté a mi lado y poder compartir música con él. Con todos ustedes, señor Juanjo Domínguez.

Bueno, llegamos a Paraguay, otro país muy, pero muy interesante. Su música también y su legado. Siempre difundimos Paraguay, no solamente por el idioma guaraní, que también es la otra parte de las lenguas vivas que hay en América. Antes la música no tiene fronteras como ahora, pero eran las versiones en todo el país porque abundaba este cordófono, este instrumento, el arpa, y encontrábamos arperos en Tucumán, en Mendoza, en Catamarca, ¿qué más? En Salta. Y después estaban los que heredaban este toque y este instrumento bajado desde el Paraguay a toda esa zona de la Mesopotamia, de Misiones, de Corrientes, de Entre Ríos. Y esto se fue conformando así hasta que hubo un desplazamiento después de la gran inmigración venida desde Europa, donde allí traían bandoneones y acordeones. Y la historia dice de que esta arpa, este cordófono de 36 a 33 cuerdas, versión criolla de la antigua arpa diatónica europea, de construcción local, aún se ejecuta en Misiones, Formosa y más raramente en Santiago del Estero. En Corrientes fue desplazada por el acordeón. Pero en el Paraguay es el instrumento que realza la música allí junto con el acordeón. Es una forma muy, muy distinta y muy linda de tocar. He visto muchos conjuntos paraguayos y me quedo horas y horas escuchando la belleza de tocar esas cuerdas. Hermosísimo. Un sonido que no se puede poner otro. El arpa es única aquí en América y en el mundo. Nosotros elegimos este que ya lo conocíamos hace mucho tiempo y cantábamos, el pájaro chogui. Pero ellos cantan el pájaro chogui, que pertenece al indio Pitagua, Paraguay Purajey, y nos vamos a deleitar con esta música tan, pero tan linda, llegada de nuestros vecinos, los paraguayos.

0: Y ya vamos llegando al final de esta edición, pero nos faltan dos temitas. Uno desde Guatemala, con otro ritmo, así ustedes también pueden bailar si quieren, ¿eh? Porque son ritmos populares muy lindos. Allí Checha y su india Maya Caballero nos dejan esta obra y nos hablan de una feria. Vamos al encuentro de ellos, la feria, Checha y su india Maya Caballero. 6 minutos 27 de música arriba, música hot, música bailable, música de Centroamérica.
1: Pedirles un aplauso fuerte y cariñoso para Checha, Checha, Checha, el de la India Maya. 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

0: Dicen que en México vive la gente que lucha y que siente que lo hará mejor. No son palabras mías, son palabras del Chava Flores. Pues México es una casita preciosa y bonita donde dice Dios. Así reza la estrofa de esta añosa y antigua canción que escribiera Chava Flores, relatando las costumbres de su gente. Pero ahora, ¿quién viene a contarnos?
1: Y nosotros sabemos de Chava Flores gracias a Rodolfo Dalera, que él viviera allí junto a Juan Dalera, los hermanos Dalera, quenistas por excelencia, y con el grupo Los Chasquis, él grabara estas obras de Chava Flores, donde él quería mucho la gente mexicana y actuar en México, por eso siempre hizo estos tres puntos de París, México y Argentina. Rodolfo Dalera, que cada vez que venía nos traía novedades del rico cancionero andino y también de canciones como esta que reflejan lo que era el México de ayer en una oportunidad y esto que pinta esta aldea tan linda que es la de la Ciudad de México.
0: Muchas gracias y nos vemos dentro de 7 días nada más renovando nuestros votos y nuestras ganas de compartir con ustedes historias, poesías, sonoridades de otros lares. Gracias.
1: Disfruten de esta música, los arreglos de Kelo Palacio. Nos vemos dentro de una semana. Chao, amigos.
0: Chao.
1: Hasta la semana próxima.
0: Chao.

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Hacemos una pausa, un breve espacio publicitario y ya regresamos. ¿Trabajás con serigrafía o necesitas yablones? 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
6: Hola, buenas tardes, ¿cómo están? Bueno, acá estamos en otro programa más de Historias del Viento de Arriba, acá en San Carlos, Salta, en los Valles Calchaquíes. Bueno, les cuento que estamos en Radio Seibo, que nos escuchan por radioseibo.com.ar. Hay una aplicación también del teléfono que también la pueden escuchar por la app. Lo bajan ahí en Play Store, Radio Seibo, y ahí ya pueden escuchar el programa, ¿sí? Bueno, vamos a presentarnos, somos tres trabajando haciendo este programa, así que bueno, ahí está Elvira Grillo haciendo la parte técnica. Yo, Gastón Contreras, me nombré antes, mirá, yo no, Fausto Roa, desde San Antonio de Areco, haciendo que este programa sea un podcast, y Gastón Contreras aquí, quien les habla. Vamos a contar también las radios por donde se transmite este programa, ¿sí? Desde Cafayate, provincia de Salta, Radio Sol, FM 101.1. Desde Trelew, provincia de Chubut, Radio Sudaca, FM 103.3. Desde Calamuchita, provincia de Córdoba, Así es lo Nuestro. Desde Comodoro Rivadavia, en la provincia del Chubut, Radio Cronos y FM Punta Borja 91.1. Desde Junín de los Andes, provincia de Neuquén, Radio Che Comunitaria, que es FM 90.5. Desde la ciudad de Buenos Aires, Radio Ancrof. Desde la ciudad de La Plata, Radio de Cultura. Desde la ciudad del Tigre, FM Folk y Nexo Radial, FM 104.9. Y desde el exterior, bueno, Ciudad de México, RTV México, FM La Folk, Honduras, Estados Unidos y Paraguay. Y también vamos a saludar a nuestros amigos y amigas de la radio de la Casa de la Cultura de Quito, en Ecuador. Así que una alegría enorme poder salir en Ecuador. Justamente hoy que vamos a hablar con Valentina Gachet, que es una ceramista muy destacada de Quito, justo, así que bueno, también ahí para que todos puedan escuchar a Valentina contarnos su trayectoria, su forma, su vinculación con la cerámica. Ecuador es un lugar muy especial, muy especial. Tiene de los trabajos con barro y cerámica más antiguos de Latinoamérica, ¿no? Culturas muy especiales, muy, muy particulares, que bueno, que es cuna de civilizaciones muy antiguas y muy inspiradoras para el arte popular latinoamericano. Así que estoy muy contento de poder charlar hoy con Valentina. Otra cosa que les quiero contar es que Valentina tiene un proyecto musical, comparte con otra gente un proyecto musical que se llama Muy Tranquilo, así que hoy vamos a escuchar tres temas de ellos, así que estoy muy contento porque es música muy potente, muy ecuatoriana, y me gusta mucho poder hacer un programa con la música de ellos, ¿sí? Vamos a empezar el programa con Alto el Fuego, así yo puedo llamar a Valentina y empezamos la charla. Muchas gracias.

0: Y acá me encuentro con Valentina. Valen, ¿estás por ahí?
1: Acá estoy.
0: ¿Cómo estás, Valentina?
1: Bien, bien, iniciando el día por aquí.
0: Iniciando el día, claro. Qué bien, qué bien. Escúchame una cosa, Valen, contanos dónde estás.
1: Yo estoy en el volcán Ilaló, acá en Tumbaco. Ajá.
0: Impresionante.
1: Sí.
0: Tumbaco es una región, contanos un poco, estás en Quito, es un barrio de Quito, es una región, ¿cómo lo podemos nombrar?
1: Es el Valle de Quito. Uh-huh. Entonces es bajando en Quito, es un poquito más caliente que Quito, uh-huh. Un poquito más verde. Y sí, ya, bueno, más que un valle, hoy por hoy ya es, más que un pueblo, es una ciudad, ¿no?
0: Claro, claro, claro. ¿Y eso está cerca del centro, por ejemplo, de Quito?
1: Estamos a unos 45 minutos en carro.
0: Bien, bien.
1: No es muy lejos, o sea, llegamos relativamente rápido. Ajá, estamos cerca, pero claro, no es un... Sí nos queda lejos los que estamos acá.
0: Claro, ya se manejan ahí en Tumbaco directamente. Claro.
1: Igual yo vivo aquí en el cerro, en este, bueno, el Cerro Ilaló, que realmente es un volcán, le llaman un volcán de agua, uh-huh. Porque aún, o sea, tiene agüitas termales y nada, aquí yo habito a los 2.480 metros sobre el nivel del mar.
0: Wow, estás alto, ¿eh?
1: En general, Quito es alto, ¿no? Y claro. El valle es alto, pero yo vivo más arriba, o sea, yo vivo arribita en el cerro.
0: El volcán Ilaló, qué lindo, cómo nos gusta Ecuador, ¿eh? Nos encanta.
1: Ay, qué bello, sí, es hermoso.
0: Es hermoso. Escúchame, quiero saber, Valen, cómo ingresaste a la cerámica, cómo fue ese comienzo.
1: Bueno, a ver, yo entré desde el hacer, porque yo estudié biología, yo realmente soy bióloga de profesión.
0: Claro.
1: Y claro, en eso que yo trabajaba en una universidad, asistiendo, dando clases... Ya empecé como a ahorrar y empecé a hacer cosas que siempre me habían llamado la atención. Y ahí tomé unas clases de cerámica y dije, oye, esto está... O sea, me gustó mucho como el... No sé si la facilidad con la que se me dio, pero la cómo me fluyó hacer. Y dije, claro. No, yo quiero seguir y buscando conseguir arcilla, ¿no? Porque yo buscaba en internet en esa época, hace 7, 8 años.
0: Sí.
1: Y me salió un lugar lejísimos de Quito... Y yo buscaba esto de la alta temperatura, como que entré por ahí. Entonces ahí yo me encuentro con Barroquema, que sí conoces.
0: Sí.
1: Voy a tocar la puerta, así a preguntar como que hola, aquí dan clases. Y en esa época la Juanita no estaba dando clases.
0: Ah.
1: Entonces ella me dijo como que no, yo no quiero nada, váyase de aquí. Y yo no, ya. Entonces les compro arcilla. Me dicen sí, bueno, sí puedes comprar arcilla, pero yo quería aprender, pues, o sea, no quería solo estar... En mi cuarto en esa época, en el escritorio donde yo trabajaba, donde estudiaba, yo me ponía a hacer cerámica. Entonces yo le propongo a Juanita un día, como entré a conocer su lugar y veo que tenía una bodega, una galería hecha bodega llena de piezas, y le digo, ¿qué tal si yo les tomo fotos, les edito para el Facebook, para la página web, y me deja estar aquí? Me deja quemar aquí, me deja estar aquí. Entonces yo entré... Más o menos así, como yo iba a Barroquema, tomaba fotos, veía cómo hacía la Juanita, por ahí me dio unas clases de torno, por ahí me iba a la casa, hacía una pieza, se me rompía, le llevaba la pieza rota para que vea y me decía, mira, hiciste esto, así.
0: Claro.
1: O yo me grababa a veces y luego le decía, mira, me grabé haciendo y pasó esto. Y me dice, claro, pues mira cómo está cerrando. Entonces,
0: claro.
1: Yo entré a la cerámica desde el hacer.
0: Mira,
1: me metí con todo ahí a...
0: Qué
1: hacer
0: bueno.
1: Como loca y
0: al hacer.
1: Por ahí tumbé la pared, tumbé una pared en la casa de mi pa, porque en esa época yo vivía ahí, me dio chance, ahí en una bodega botada que tenía, me puse un tallercito, que fue mi primer taller, y empezó todo ahí.
0: Qué genial, qué bien, sos bióloga,
1: sí, sí, sí.
0: Ahora me cierran un montón de cosas. Diciendo, ahora que me decís esto, que sos bióloga. ¿Y en qué momento empezaron a encontrarse esos dos mundos? Porque hay mucha relación en tu obra cerámica con la biología.
1: Sí, o sea, siempre fue, siempre tuve como esta idea desde el nombre, ¿no? Porque yo cuando empecé a hacer esto dije, ¿cómo me voy a llamar el proyecto, ¿no? El proyecto, este proyecto cerámico. Y por eso se llama Quitensis. Quitensis uh-huh. Es el nombre científico de una planta, bueno, de par plantitas y de un pajarito acá, por ejemplo, la mimosa quitensis es una plantita de acá.
0: Sí.
1: Y claro, lo que quiere decir es de Quito, Ecuador, oriundo de Quito, o sea, que es de acá. eso puede abarcar todo esto de la parte del territorio en la naturaleza y también lo que es de acá de Quito, o sea, lo que me representa como persona que nació aquí. Entonces, en la obra me ha llevado a esa búsqueda, ¿no? Como qué es lo que soy, sí, la naturaleza, y la naturaleza se representa en dónde, en las quebradas, en la ciudad, en cómo somos nosotros los quiteños, qué buscamos, qué objetos le gusta al quiteño, no sé, o a la persona que habita por aquí.
0: Alucinante, me encanta, bien situado, ¿no? Bien específico de un lugar.
1: Sí.
0: Qué bien, qué bien. En tu obra, bueno, aparece mucho la naturaleza, ahora ya entendemos por qué aparece la naturaleza, por este vínculo con la biología, ¿no? También los símbolos, ¿no? Y los elementos de las culturas latinoamericanas, ¿no? También hay como algo de eso, ¿no? ¿Cómo construís ese imaginario?
1: Eso mucho ir apareciendo por, no sé, a través de libros, de claro. Como estas cosas que llaman la atención, de museos, de no sé, ese impacto que es ir a un museo y ver ahí una obra prehispánica y decir como, wow, o sea, ¿cómo lograban llegar a esto y intentar llevarlo a mi contemporáneo, ¿no?
0: Buenísimo, claro, al hoy, ¿no? Al hoy, ese lenguaje latinoamericano, ¿no? Que nos acompaña, qué suerte que tenemos haciendo cerámica en este lugar del planeta.
1: Claro, o sea, tenemos de dónde inspirarnos en todo lado. Claro, antes, en el pasado, ahora, en lo que buscamos en el futuro.
0: Está buenísimo. ¿Sabes qué? Yo pienso en la cerámica de Quito, por ejemplo, ¿no? Pienso cómo se vincula la producción cerámica con una ciudad como Quito, con un casco histórico tan importante, con toda un montón de técnicas y maneras de hacer, ¿no? El estuco, no sé, hablo con vos y me viene a la mente todo eso, ¿viste? Todas esas, el barroco andino, bueno, todas esas técnicas tan espectaculares que uno cuando visita la ciudad de Quito es lo primero que ves, ¿no? Esa cosa tan increíble, claro. Tan increíble, ¿no? Y hablar a partir de la cerámica es todo un desafío también, ¿no? Generar piezas desde una ciudad como Quito. ¿Cómo son esas piezas?
1: A ver, bueno, yo siento que acá se trabaja mucho y es interesante, ¿no? O sea, yo eso comparo un poco ahorita que estuve en Argentina. Allá trabajan mucho la baja temperatura, ¿no? Acá, en cambio, no se ve mucho baja temperatura. O sea, sí se puede ver la baja, pero en cosas tipo de molde y ese tipo de cosas, pero no mucho lo manual. Entonces, aquí se trabaja mucho la alta.
0: Claro.
1: Y también, no sé, yo recién ahorita estoy en esa búsqueda de encontrar como arcilla, empezar a investigar los suelos de alrededor, porque aquí tenemos suelos muy volcánicos, cuarcillosos.
0: Claro.
1: Entonces, tal vez lo que más se ve acá es, claro, las arcillas de alta que son importadas, o tenemos la suerte de que Barroquema se lanzó a investigar y tienen una pasta cerámica espectacular, pero de ahí, no sé, yo creo que nos moldea mucho, como te decía, tal vez la geografía, ¿no?
0: Claro.
1: La geografía, eso es todo acá, como además en la obra de muchos siempre está el volcán, está claro. La quebrada. Tenemos como mucho eso en muchos artistas que he visto, ceramistas, artesanos, se representa mucho nuestra geografía volcánica, que es, claro, para nosotros es tan normal, pero es rarísima. O sea.
0: No, es rarísimo, claro, es buenísimo lo que estás diciendo, tal cual. Me viene a la mente también las pinturas de Guayasamín, por ejemplo, ¿no? Esos cerros así como si fuesen ponchos, una maravilla, o los textiles estos de Otavalo, también todo el tiempo con los volcanes de fondo. Qué lindo.
1: Justo ayer estaba viendo un libro, no sé si has escuchado, de Tigua.
0: Pigua, no, lo voy a anotar.
1: Tigua. Anótalo.
0: Sí, lo voy a anotar.
1: Son unas pinturas, son unas pinturas de Tigua. ¿Dónde está Tigua?
0: Son pinturas.
1: Pero bueno, ahí también se ve. Sí, son pinturas.
0: Bueno, la identidad de Ecuador.
1: Ahí se representa mucho. Y el color, ¿no? Aquí todos, no sé si es por donde estamos geográficamente en el mundo, pero el color aquí es súper vibrante.
0: Claro.
1: Justo Tigua es en Cotopaxi. En Cotopaxi. Tienen como esta tradición de estas pinturas increíbles, y también hay mucho, mucho color.
0: Qué
1: sí,
0: bueno.
1: Sí, tenemos como mucho de dónde inspirarnos acá para para desarrollar el arte cerámico. Justo yo ahorita me ando como en la búsqueda de hacer una pequeña investigación que hable sobre las quebradas, pero más sobre los ríos que están contaminados. Entonces me ando ahí recolectando sedimentos de ríos contaminados y ver qué pasa.
0: Mira vos, claro, por actividades mineras o movidas así.
1: Más que eso, acá en la ciudad es la contaminación
0: de la ciudad en
1: sí, de las fábricas.
0: Claro.
1: Y encuentras todo, o sea, tenemos plomo, zinc, cadmio, todo lo que mata está en nuestros ríos. Y eso es algo muy loco de Quito, porque por más que nuestra geografía es preciosa, vivimos rodeados de ríos que están tan contaminados que no podemos entrar.
0: Qué lástima.
1: Y están aquí al lado. Al lado del taller, a la vuelta, tengo un río precioso que tiene una playa, pero está tan contaminado que tú entras y no es agradable, ¿no?
0: Claro.
1: Y es muy, muy tóxico.
0: Claro, claro. Está bueno hacer esa resignificación, ¿no? Esa reinterpretación, esa ver qué es lo que pasa, qué es lo que sucede.
1: Ajá.
0: A partir de la cerámica, me encanta. Me quedé con las tierras, con los volcanes. Claro, tienen arenas, tienen cenizas, tienen todos estos materiales para laburar la alta temperatura. Sí,
1: sí. Exactamente, no, porque de lo que sé, por ejemplo, se traen, o sea, una arcilla más plástica, ahí más hacia la Amazonía son más plásticas. Entonces, para crear una arcilla de alta temperatura necesitas una arcilla más plástica. Por ahí creo que se traen un caolín de afuera, porque acá la cosa... Y es un poco lo que a mí me ha detenido hacer mi propia pasta, es que requiere un procesamiento, requiere procesar.
0: Claro.
1: O sea, no es como allá en Argentina es, yo me quedaría loca, me compro la Tinkar y puta, haces todo, increíble.
0: Claro.
1: Yo
0: claro.
1: sueño con que alguien importe esa arcilla.
0: Claro, claro. ¿Y cómo haces vos?
1: Pero
0: ¿Dónde compras? No... ¿Cómo haces con tu arcilla, con tu pasta?
1: Bueno, yo en eso siempre estoy, creo que cambiando. De acuerdo a lo que me pidan o a lo que venga. Por ejemplo, si quiero la escultura me gusta mucho, la arcilla de Barroquema, la arcilla de Juanita, es muy resistente, es increíble cuando le ves a ella trabajar, cómo le levantan las planchas, júntales, o sea, ella le trata, no es que le trata mal a la arcilla, pero le mueve, no es que le trata así con delicadeza, porque es una arcilla muy fuerte, o sea, a mí me parece la mejor arcilla para escultura.
0: Claro.
1: Utilitarios, todo, pero claro, ellos queman a una temperatura muy alta. Yo una época quemé en esa temperatura, que es la alta, alta de verdad, que es 1280.
0: Claro.
1: Es altísimo.
0: Altísimo.
1: Yo tenía mi horno a gas, que Marco, que también de Barroquema, el papá de Sofi, él me hizo mi horno a gas. Yo empecé con ese horno a gas quemando en 1280 grados.
0: Claro. Impresionante.
1: Claro, y luego ya tuve la oportunidad de comprarme un horno eléctrico que no llega a esa temperatura, entonces ya tienes que buscar arcillas que sean de cono 6, de 1220.
0: Claro,
1: para
0: igual,
1: abajo.
0: Igual es un montón.
1: Claro, claro, igual es alto, pero es lo que te digo, aquí es interesante, aquí la gente quema en eso. ¿Por qué? Porque yo creo que, o sea, de lo que entendí, es la luz. Acá nuestra luz es muy barata. O sea, en Argentina me decían como que no. O sea, nosotros quemamos en 1260 y sale carísimo.
0: Claro, carísimo. Claro.
1: Aquí es baratísimo. En eso aquí producir cerámica, yo creo que el Ecuador es muy barato producir acá. En ese sentido, si es que tienes hornos eléctricos. Entonces, ahorita estoy por ejemplo, para vajilla. Me gusta usar una arcilla que es de española. Veo que ya están trayendo la Montesa de Chile, entonces voy a probar esa. Como también depende un poco del mercado, de lo que traigan, ¿no? Antes traían la Laguna Clay y ahora ya están trayendo la Montesa, que bueno, al menos es chilena, ¿no? Es de acá, creo que es chilena.
0: Sí.
1: Ajá, entonces ya, bueno, al menos más una arcilla más cercana acá, para utilitarios, digamos. Entonces, todo depende. Igual yo mezclo mucho, uso la arcilla que tengo mezclada en el taller de recuperada, entonces tengo baldes de arcilla y ahorita justo estoy en proceso de recuperación y con eso hago toda una producción para Navidad. Para mis piezas no me hago mucho lío, pero claro, si es para un restaurante, ahí sí busco sea lo más estandarizado posible.
0: Valen, sigo pensando en el Ecuador, ¿no? Y esa historia así súper, súper antigua que tiene, ¿no? En relación a la cerámica y a las culturas en general, ¿no? culturas muy antiguas, de las más antiguas de Latinoamérica incluso, ¿no? ¿Cómo dialogás con esas tradiciones desde tu práctica contemporánea? Porque me imagino que ustedes deben ver eso en la escuela, cuando son chiquititos. Y hacer
1: es
0: hoy...
1: Es muy loco porque yo recuerdo en la educación general, que bueno, con la que yo crecí, y lo que más me quedó, yo me acuerdo que nos hablaba mucho de cómo nos colonizaron, cómo nos mataron, cómo nos colonizaron. O sea, hablaban mucho de eso, ¿no? De cómo llegó esa colonización y claro. Y después de eso, los 400.000 presidentes.
0: Claro.
1: Como realmente no se le dio, al menos en la educación del colegio.
0: No se le dio bola.
1: Ecuador creo que es el país con más presidentes.
0: Claro.
1: De la historia. Claro. Como realmente no, en el colegio no hay esa educación hacia el antes de, ¿no? O en el colegio sobre las diferentes culturas. Yo creo que, o culturas que tenemos. O sea, te dicen que Ecuador es pluricultural y tal vez sí, te muestran un mapa, pero no es algo que no hay una clase de cultura del Ecuador, digamos.
0: Claro.
1: No existe eso. O sea, no sé ahora, hoy por hoy, pero a mí en mi época no. Yo tuve hasta clase de constitución, o sea, que me hicieron aprenderme esa huevada de constitución.
0: Claro, claro, qué loco,
1: pero
0: ¿no?
1: No hay ese patrimonio de, no sé, de ser patriota por todo
0: claro.
1: lo que tiene, ¿no?
0: Claro.
1: Sino por toda la riqueza que tiene, sino por la patria en sí. O sea, es como más... Es al menos mi educación y el descubrimiento hacia las culturas ha sido algo muy de la vida, de nada, de que te vas de paseo ni sé dónde y ve, aquí vive esta cultura. Y claro, ya uno crece y va estudiando y aprendiendo que somos pluriculturales. ¿Por qué? O sea, yo, por ejemplo, en uno de los... Aquí en Ecuador, no sé si has visto, has escuchado en las noticias cuando hacemos los paros.
0: Sí.
1: Cuando hay paros indígenas.
0: Sí.
1: Es una locura. Yo estuve participando en uno y cuando llegué a Quito, a la zona de la Casa de la Cultura, yo decía, Dios mío, ¿cómo es posible que aquí en Quito, en la capital, no haya algo, o sea, como un mega festival de todas las culturas
0: claro.
1: del Ecuador? O sea, tú llegabas y tiene que haber un contexto de quiebre político, un contexto de conflicto para encontrarnos
0: que se reúnan.
1: Con todas las culturas del Ecuador aquí en Quito. Yo era como, no podía creer, era una locura, todos los trajes, o sea, ver desde ahí en sus lanzas y trajes tradicionales, a los que vienen con ponchos, o sea, todos con sus trajes tradicionales aquí en Quito, pero en un contexto de guerra, ¿no?
0: Claro, claro, qué fuerte.
1: Entonces, por ejemplo, acá no tenemos esa educación de vamos al festival pluricultural de las culturas, ¿cachas? Para conocer lo que existe a nuestro alrededor, que es a la final mucho de lo que nos inspira, o nos debería inspirar, ajá.
0: Bueno, lo tenés que hacer vos, Valentina.
1: Ajá, algún día.
0: Que es verdad eso que decís.
1: Al menos, o con la cerámica, por eso es que el barro, Cachiqui, es algo que a mí me dejó muy loco, porque yo digo, el barro es una fiesta popular a través del barro.
0: Claro.
1: Eso es lo que lograron, o sea,
0: claro.
1: hacer que lo popular se mueva a través de la excusa del barro.
0: Es una excusa, la cerámica, ¿o no? Es una excusa que nos obliga
1: sí.
0: a encontrar, nos invita, no nos obliga, nos invita a encontrar.
1: Ajá.
0: Pero es una fiesta popular.
1: Nos invitan a encontrarnos y a conocer, ajá, sobre la cultura que está alrededor de, es una locura. Y aquí imagínate todo lo que tenemos de cosas que yo cuando me meto, o sea, ya estoy como en esa investigación, me encantaría, hubo una ruta alguna vez que hicieron, me acuerdo este chileno de Curahue Cerámica, él hizo una ruta de los alfareros por Latinoamérica.
0: Mira.
1: Y pasó por Ecuador y yo decía, qué loco, ¿y dónde está eso? Y los manes aún no publican, esto fue hace unos 2 años.
0: Mira
1: pero
0: vos.
1: Aquí imagínate una ruta de todos los pueblos de alfareros para... Y claro, eso es algo que nosotros, lo que tú dices, hay que hacerlo, hay que agarrar el carro, agarrar el bus,
0: claro, y
1: irse a una comunidad, conversar, irse a otra, conversar, ir conectando, ¿no?
0: De una.

0: nosotros los ceramistas tenemos esa cosa de etnógrafos, ¿no? De etnografía, de ir, ¿no? De ver, a ver qué hacen, qué piensan, de dónde sacan el barrito, cómo lo hacen. Me gusta eso, esa es la parte que me gusta.
1: Claro, increíble, increíble. Además es, es que es una locura, ¿ja?
0: Qué genial.
1: Como, y es lo que te digo, acá no se conoce mucho la baja temperatura, entonces no se aprecia en ese sentido, pero es increíble, ajá, yo ahorita ando con esas ganas de experimentar por ahí.
0: Y sí, me imagino que todas las culturas amazónicas hacen cerámica de baja temperatura. Igual la arcilla que tienen es espectacular, ¿no?
1: Claro, y también hacia el norte, ¿no? Hacia el norte, hacia Cotopaxi, hacia el norte de Pichincha.
0: Claro.
1: Hay culturas que también trabajan barro, ¿no?
0: Claro, claro.
1: En la historia, o sea, tenemos en el Ecuador realmente
0: Claro.
1: Sí hay.
0: Sí, hay un montón, claro.
1: Hay un montón.
0: Hay un montón. Valen, quisiera preguntarte qué pasa, ¿no? Cuando incorporas el movimiento y la música al laburo con arcilla.
1: Bueno, ahí yo medio que entre el camino de la cerámica también me llevó primero un poco al camino del yoga. Y bueno, ahí se me metió este bichito de la música. Acá hay una escuela de tantra y meten mucho música. Y entonces por ahí dije, o sea, la música, el movimiento, el barro, están relacionados. Y bueno, yo empecé un poquito desde cómo experimento el crear una pieza, el crear una figura con la música. Entonces yo tomaba la bolita de barro, ponía música y me vendaba los ojos y empezaba a hacer cosas y Mira. Respiraciones y a ver qué pasa. En este como buscar hacer una pieza con música y este sentir con los ojos cerrados, o sea, que sea más la música y la respiración lo que te guía.
0: Sí.
1: Mi pareja Martín Balseca, él es músico, productor. Con él empezamos a hacer como estos talleres en los que él pone música, su selección musical, además de instrumentos, tambores, o sea, un mix entre, ¿qué sería? Música en vivo, digamos, con instrumentos y música digital, que es la parte de DJ, ¿no?
0: Sí, está buenísimo.
1: Y toda esta experiencia en la que se trabaja con los ojos cerrados una pieza, desde estar sentados o incluso hicimos algunas veces gente parada mientras bailaba, trabajaba una pieza con ojos cerrados.
0: Qué
1: y luego
0: bueno.
1: Ya se abre los ojos. Y claro, es muy loco porque creas desde otro lugar, ¿cachas? No desde el que estoy haciendo, para claro. Que me sirve, que es este objeto, sino qué es lo que estoy sintiendo, y claro, ahí hay una respiración que te lleva a mover ideas y toda la cosa. Entonces, ahí empezó un poco como la entrada entre el barro y la música, y a la par, Martín tiene un proyecto, su banda muy tranquilo, bueno, su proyecto musical es muy tranquilo, y de ahí van haciendo la banda, en donde la música que él hace, claro, implica músicos, implica colaboración, implica gente cantando en los coros, como llevar esa experiencia del producir la música acá en el estudio. En vivo está el Compita, que es un músico tamborero, a veces hay una persona tocando las maracas, Martín está mezclando su música en vivo, y yo hago los coros, medio que soy como una animadora, y ahí hemos ido metiendo elementos cerámicos. Por ejemplo, hay un cuenco cerámico con agua, y yo ahí hago como un ritual, le mojo a la gente en ciertas canciones. Por ejemplo, en una de las canciones que escuchaste dice mucho como quiero agua, como llamando el agua. Entonces yo voy y riego con agua a la gente, con un atadito. Tengo una copalera cerámica y también con la copalera todo el tiempo estoy prendiendo un fuego. Todo el tiempo estoy ahí prendiendo fuego y también tengo una máscara. Entonces con la máscara se hacen ciertas cosas. Entonces como un performance donde ha entrado objetos cerámicos dentro de un contexto de fiesta, que es una fiesta relativamente de música popular, ¿no?
0: Espectacular, me encanta, está buenísimo.
1: Sí, sí, mi sueño este año, queríamos ver si Martín me acompañaba y yo te iba a proponer para hacer el show,
0: claro,
1: pero no se pudo.
0: La próxima
1: pero para
0: lo hacemos, sí, la próxima lo hacemos, me encanta. Sí. Sí, sí, sí.
1: Presentamos el show.
0: La próxima lo hacemos, me encanta. Mira, es la segunda banda con la que hablo, que trabajan con cerámica y música. Y me gusta que vos lo tratás desde la experiencia. ¿Sabés quiénes son los otros, no? Aterciopelados, de Colombia. Hablé la otra vez con Andrea Echeverri, ella es ceramista, una genia, y también ella mezcla mucho la cerámica con el rock. ¿Viste? Yo le decía, es el rock, la banda de rock cerámico latinoamericana. Bueno, ahora hay dos. Ahora está muy tranquilo y Aterciopelados.
1: Qué hermoso, ¿eh?
0: Qué lindo proyecto, ¿eh? Me encanta aparte es como una experiencia, ¿no? Esto que haya surgido así como tan experimental, de las sensaciones, eso me gusta.
1: Claro, yo creo que todo lo que he hecho se me ha dado justo desde el hacer. O sea, por ejemplo, claro, como Martín es mi pareja y yo le acompañaba a muchas fiestas, poco a poco, entre el que voy a tanta fiesta, por ahí me fui agarrando el micrófono y empecé a joder y a cantar así. Entonces, desde ir haciendo, se fue dando una cosa escénica y, claro, yo en teoría no tengo estudios en arte, ¿no? En ningún sentido, que eso también ha sido como mis crisis de identidad siempre van hacia eso, ¿no? Como que chuta, ¿yo qué hice? ¿Yo qué estudié? Pero claro, no, yo me dedico a hacer cosas.
0: Pero sos artista, Valentina, sos una artista que aparte es bióloga. Que aparte
1: es bióloga. y por ahí, y artesana y todas.
0: Y todo, claro. ¿Cuál es el límite? No hay un límite, ¿no? El límite está para saltarse de un lado y del otro.
1: Claro, y por ahí eso es lo que la cerámica nos muestra, ¿no? La capacidad de crear que tenemos.
0: Claro, las formas de hacer, me encanta. Escúchame, bueno, este año participaste del Barro Calchaquí, eso que acabas de decir. Bueno, para nosotros fue un gustazo poder recibirte y conocerte, y conocer tu obra, y un poco la forma del hacer, ¿no? Con esos símbolos, ese imaginario de las culturas antiguas ecuatorianas, ¿no? Traerlo acá al Valle Calchaquí. ¿Qué significó para vos encontrarte con ceramistas de otros lugares de Latinoamérica?
1: Fue muy loco, fue muy surreal. Como, no sé, un mundo utópico ahí de...
0: Claro.
1: Como el paraíso del ceramista, o sea, porque es el compartir cosas tan sencillas como, claro, y el rato, yo al inicio no me di cuenta, pero la gente que visita el barro es gente que está en la cerámica, y no sé por qué no hice esa conexión, pero cuando la gente venía a hablarme... también me decían cosas que yo también podría hacer eso, y me decían, oye, ¿por qué no haces esto? Yo ahí caché y dije, no, todos aquí somos ceramistas, los que visitan o son aficionados, no sé, como que no. Yo realmente fui al barro sin encachar mucho la dimensión. Yo me acuerdo que escuchaba el podcast o este el YouTube que hicieron antes, veía videos, y yo decía, ¿qué es esto? Así como que no entendía. No llegaba a entender hasta que estuve ahí.
0: Es complicado de entender. Claro, no, es que son vivenciales, es como la experiencia que proponés vos con la música, de taparte los ojos y hacer una pieza bailando. Es algo que hay que experimentar.
1: Entenderlo, ajá, que no, es difícil incluso de venderlo, digo yo. Ese tipo de talleres para mí fueron muy difíciles de vender y no he vuelto a hacer, y queremos retomar, porque ajá, es como, ¿cómo le explico a la gente que solo tienes que, o sea, estoy harta de tener que explicarte lo que vamos a hacer en los talleres? Claro, ya no puedo más. Claro. Con tener que hacer publicidad de mis talleres y mis cosas y decirte, mira, vas a hacer una plancha y te voy a enseñar y vas a cerrar. O sea, no, venía a sentir, venía a vivir, ajá.
0: Qué maravilla, me encanta ese taller. Lo vamos a hacer en el Barro Calchaquí, ya te digo. Me encanta.
1: De una.
0: Me encanta ese taller. Hermoso.
1: Y mi sueño, yo quiero mover ahorita, o sea, para lo del barro que se viene con el Martín, queremos ver si llevamos músicos, o sea, músicos de acá y llevar toda la gente posible.
0: Alucinante. Y la música ecuatoriana, ¿no? Con tambores. Escúchame, por ejemplo, los gaiteros son colombianos, ¿o hay grupos de gaiteros en Ecuador?
1: Sí, hay, justo el Martín trabaja con los gaiteros de Tierra Alta, con el compita, el que está en los tambores, y él está muy ligado a los gaiteros. Por acá anda Martín, vea, saluda a Martín.
0: Hey, Martín. Hola, Martín, me encanta tu música, muy tranquilo, me encanta, ya me hice fan.
2: Aguante el barro, hermano, gracias.
0: Gracias.
2: La orden.
0: Ya nos vamos a conocer.
2: El tambor se llama el compita.
0: Bueno, buenísimo.
2: Es colombo ecuatoriano.
0: Ah, claro. Claro, porque tiene el origen es Colombia, ¿no? De los gaiteros.
2: Claro, sí. Mm. Al norte de Colombia, ya hacia el Caribe.
0: Claro, claro.
1: Pero ahora que hay un movimiento grande de gaiteros y de música colombiana y...
2: Bueno, aquí subes del cerro y ya ves Colombia.
0: Ah, claro.
1: Yo justo, viste que
0: el
1: me tocó
0: del mundo.
1: Me tocó al lado de estábamos de Ecuador y Colombia,
0: sí.
1: Y yo decía la gran Colombia, y yo era ¿por qué nos separaron? No, nos hicieron claro. Mal a Ecuador a separarnos de la gran Colombia.
0: Claro, la gran Colombia de una, qué maravilla, ¿no? Qué lindo. Claro, estabas trabajando cerca de las compañeras de Colombia, claro.
1: Sí, Ecuador y Colombia,
0: sí.
1: Y yo decía la gran Colombia, y yo era ¿por qué nos separaron? No, nos hicieron claro. Mal a Ecuador a separarnos de la gran Colombia.
0: Claro, la gran Colombia de una, qué maravilla, ¿no? Qué lindo. Claro, estabas trabajando cerca de las compañeras de Colombia, claro.
1: Sí.
0: Qué bien.
1: Sí, sí, sí.
0: Qué bien, qué bueno, ¿eh? Qué maravilla. Qué movimiento, ¿no? Los movimientos, estos movimientos que tienen que ver con la cerámica, con la cultura popular, son cosas que nos movilizan también internamente, ¿no? Yo pienso, por ejemplo, uh-huh. ¿Cómo se hace cerámica en el Ecuador y cómo se hace cerámica en los valles calchaquíes, que deben tener un uh-huh. montón de cosas en común, pero también deben tener un montón de cosas particulares, ¿no? Que dependen de los lugares, de los territorios, de los paisajes.
1: Uh-huh. Claro, o sea, desde lo más básico, que es el tipo de arcilla, claro, yo
0: claro.
1: Ese fue el reto, ¿no? Encontrarme con una nueva arcilla, que esa arcilla uh-huh. Es súper plástica, deliciosa, pero el clima. El
0: claro.
1: Clima fue una cosa de locos, o sea...
0: Qué loco.
1: Claro, acá,
0: clima,
1: por ejemplo, acá tú tienes... El clima aquí es muy seco, bueno, en el valle, en Quito es mucho más frío, más húmedo.
0: Hmm.
1: En Quito, aquí a media hora, ¿no? Que eso es lo loco. Ecuador es tan chiquito que yo te digo, Quito es de aquí a 20 minutos, a media hora, y el clima es totalmente diferente. O sea,
0: claro.
1: Yo cuando subo a Quito, subo en botas y en saco,
0: claro,
1: en chompa. Sí.
0: Claro. Claro, te hace frío.
1: Pero claro, acá en el valle, en cambio, es bien caliente, es seco. Pero igual, bueno, ahorita en verano no se ve lluvia, ¿no? Que es lo triste, pero de ahí en todo el año tenemos época de lluvia, que hace una lluvia torrencial y de ahí sale un sol maldito que te quema dos
0: claro.
1: Horas y vuelve a llover.
0: Claro, por eso
1: entonces,
0: se verde.
1: Entonces tenemos un clima o muy seco
0: claro.
1: O muy húmedo. Entonces para trabajar la cerámica es loquísimo porque depende
0: claro.
1: De la época. O sea, yo ahorita trabajo, me pongo a producir, se me seca todo en 2 segundos, como que en verano incluso prefiero trabajar de noche.
0: Mira
1: porque
0: vos.
1: Me aso y todo se me seca y es un lío.
0: Mira,
1: pero
0: claro.
1: De ahí en invierno es perfecto porque el clima es así como húmedo y todo es todo bonito y que hace el sol, me seca la piel y luego vuelve la humedad y me deja trabajar. Entonces también implica como trabajar con el ambiente en el que estamos y claro, de ahí la inspiración que tenemos de alrededor y de qué queremos hablar, digamos, en la pieza.
0: De una, qué bueno, ¿eh? Mira, yo pienso, ¿no? Tenemos, trabajamos con arcilla, ¿no? Pensamos en la arcilla como tierra, agua, fuego, tiempo, ¿no? ¿Qué uh-huh. Pensás que nos puede enseñar el barro sobre la naturaleza? Yo pienso, yo sigo flasheando que sos bióloga, entonces voy para ese lado siempre, ¿viste? El barro, ¿qué nos enseña sobre la naturaleza? Vi trabajos que hiciste, por ejemplo, representando animales, que me pareció espectacular.

0: Nosotros acá le llamamos comadreja, no sé cómo, o zarigüeya, no sé cómo le llaman ustedes,
1: Ah, la
0: seguramente.
1: zarigüeya acá
0: Zarigüeya
1: también.
0: se llama ahí,
1: Sí,
0: claro.
1: aquí se llama zarigüeya.
0: Sí, son comadrejas, pero dije zarigüeyas porque me imaginé que en Ecuador tenía otro nombre, no sé, porque en otros lugares se llama zarigüeya, entonces. Pero está buenísimo cómo abordás los animales, ¿no? Cómo los trabajás, hay mucha observación ahí también, ¿no?
1: Sí, justo una idea, o sea, una de los fuertes de algo que quise mover y claro, en esto dije como era esto de meterle en las redes, pero por ahí en el portafolio sí está, es esto de la escultura científica, como yo, claro, como bióloga, en la biología hay mucho la ilustración científica, yo decía como, ¿por qué no escultura científica? O sea, sentarte a hacer un bicho lo más posible,
0: Está
1: lo más
0: buenísimo.
1: parecido posible a la realidad. En dimensiones, en todo. Entonces, cuando me meto en ese proceso, sale como esa zarigüeya que parece que está viva, la mano. O sea,
0: Sí.
1: yo me quedé loca cuando salió, dije, qué bestia me está viendo hacer.
0: Impresionante. La escultura científica, muy bueno.
1: Ajá, meternos en un trip de escultura científica, porque, no sé, también la tridimensión y deshacerle en 3D. Al animal, claro, y yo quería dar talleres de eso, pero me asusta, me deja uno.
0: Es un desafío, es un desafío. ¿Y hacia dónde sentís vos que está yendo tu trabajo, ¿no? Porque hablamos de la música, ahora de la escultura científica, ¿no? Es como, son como caminitos, ¿no?
1: Claro, o sea, yo creo que el trip este del oficio cerámico, ¿no? Del vivir de esta artesanía de este hacer implica muchas cosas. Entonces, por ejemplo, a mí me cogen épocas, digamos, yo ahorita, aunque tenga muchas ideas en la cabeza y muchas ganas de hacer muchas cosas, en noviembre tengo una feria grande, ¿no? Entonces tenemos que vivir, tenemos
0: Claro,
1: que entrar al sistema y pagar
0: claro,
1: deudas. Entonces,
0: claro, claro, claro.
1: nada, pues tengo que ahorita enfocarme en la
0: La
1: producción, ¿no?
0: producción,
1: En qué sé.
0: claro.
1: Y eso un poco cuando uno entra en ese trip es también qué es lo que me van a comprar y empiezas
0: Claro.
1: como en ese juego, ¿no? O sea, yo, por ejemplo, ahorita quería hacer espejos, que este mi sueño
0: Claro.
1: hacer miles de espejos y hice como un sondeo con diferentes personas que están en el medio, en la venta de objetos y todo el mundo me dice como que no hagas espejos, eso no vas a vender, o sea, haz un espejo, tres espejos, pero no vas a vender. Y yo, miércoles, pero quiero hacer como una pared de espejos, o
0: Claro,
1: sea.
0: claro.
1: Pero ya, claro, el rato, sí tienes que entrar a la realidad y decir, no, pues, o sea,
0: Claro.
1: tengo que hacer mis guardianes de las aguas, que son una cosa que llaman mucho la atención y me encantan, pero ya estoy un poco como que yo me canso, entonces como que ya
0: Claro.
1: me cansé del osito en el agua.
0: Claro.
1: Como, quiero otra cosa, pero también está bueno porque necesitamos vender y son ferias muy, o sea, esta feria de Cuenca que tengo es la
0: Claro.
1: Feria de Artesanías de América, es la
0: No,
1: feria más
0: sí,
1: grande de
0: más
1: América
0: grande,
1: Latina de
0: pero
1: artesanía.
0: sí, la conozco, impresionante.
1: Ajá. Entonces, esa feria, claro, es una feria muy popular y
0: Claro.
1: queremos, y aquí es ir a vender, entonces hay que producir para eso, digamos. Entonces, ahorita estoy como enfocada en eso, tengo un mes y medio de no dormir que se viene, ¿no? Porque ya
0: Ya.
1: debería haber empezado, pero ahorita yo llegué del barro y me di unas 3 semanas de, yo digo la
0: De
1: depresión
0: procesar.
1: post-barro. Justo hablábamos con una, con Sol Shedro y ella me decía como, oye, está interesante esto de preguntar si más gente tiene depresión post-barro. Creo que es un tema. Y yo creo que sí, de ley, ¿ok?
0: Puede ser, puede ser, puede ser. A mí me
1: Yo
0: pasa.
1: creo que sí,
0: A mí me pasa la
1: porque más
0: depresión post-barro.
1: que aprendas mucho y te lleves mucho y salgas inspirado, hay una depresión post-barro. O sea, yo llegué, yo estuve en la cama una semana, así como, no quiero nada, no me hablen.
0: Qué maravilla, genial. Me encanta, yo te agradezco profundamente esta charla, realmente porque bueno, un placer poder charlar con vos desde Ecuador, que nos cuentes sobre la cerámica de quitensis, sobre los quitensis y nada, un placer total. Ya se nos
1: Qué
0: ha
1: hermoso,
0: terminado
1: sí,
0: el programa.
1: qué gusto estar aquí, qué gusto estar
0: Gracias.
1: aquí conversando con ustedes ahí. Nada, pues sigan mi trabajo, sigan
0: Claro.
1: a muy tranquilo también,
0: Sí.
1: ahí la musiquita que escucharon aquí en el programa.
0: Sí. Vamos a, mira,
1: Sí.
0: empezamos con Alto el Fuego, después hemos pasado Petróleo en el Río y vamos a terminar con Serpiente.
1: Bien,
0: así que
1: bien.
0: yo ya estoy fan de Muy Tranquilo, así que ahí está buenísimo que ya lo conocimos a Martín también, ya nos vamos a conocer personalmente, así que nada.
1: Sí, sí, sí.
0: La gente ahí va a seguir en Spotify a Muy Tranquilo y en Instagram a Quitensis. Ahí estamos.
1: Qué hermoso. Bueno, muchas gracias. Y bueno, nos vemos en Cusco, ¿no?
0: Nos vemos en Cusco. Te mando un gran abrazo y te agradezco muchísimo, Valen.
1: Gracias a ti, Gastón. Qué gusto.
0: Abrazo. Bueno, hemos tenido un programa buenísimo, buenísimo. Muchísimas gracias, Valen. Muchísimas gracias. Les cuento que pasamos otros dos temas más de Muy Tranquilo, es Petróleo en el Río y Serpiente. Así que busquen en Spotify al grupo Muy Tranquilo de Ecuador, que está muy bueno. Muchísimas gracias, nos escuchamos la semana siguiente.

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Hacemos una pausa, un breve espacio publicitario y ya regresamos. ¿Trabajás con serigrafía o necesitas yablones? 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
10: Hola, hola. Gracias por estar ahí, gracias por estar escuchando este nuevo programa de Andares por el Mundo en nuestra sexta temporada dedicada a la historia de la danza inclusiva. Gracias también por haberse tomado el tiempo de rastrearnos en las plataformas y volver a escuchar los programas cuando se los perdieron. Esta temporada viene intensa, cálida. Y hoy tenemos con nosotras a una amiga querida, a Fernanda González desde Chile, una compañera que conocimos a través de nuestra querida Adela Secal. ¿Vieron que programa a programa hay nombres que vuelven a aparecer? Son esas enlazadoras, esas amigas que nos van conectando unas a otras, que nos pasan nombres, datos, trabajos. Adela es una de ellas, le mandamos un beso enorme como siempre. Y les cuento más de Fernanda. Ella es coreógrafa, profesora y directora de proyectos artísticos, educativos y culturales, siempre desde una perspectiva accesible. Es gestora de inclusión laboral, una profesional con más de 15 años de experiencia ejecutando proyectos artísticos, educativos y culturales con foco en la participación de las comunidades. Actualmente está dando clases en la carrera de danza en la UNIAC. Forma parte de Enseñar en Movimiento, la Fundación por la Danza y Colectiva. Su trabajo nos llegó de la mano de Adela Secal y de Andrea Olivares en una experiencia que hicieron la documentación, un trabajo de investigación y de documentación, se llama Trayectorias hacia la Danza Inclusiva, Aproximaciones desde el Sur. El texto está libre para quien quiera leerlo y disfrutarlo y realmente es muy, muy recomendable, más allá de que nos toca el ego, por supuesto, porque figura nuestro nombre, figura nuestro trabajo de Andares, el libro Puertas Abiertas, pero más allá de eso han hecho un rastreo muy, muy interesante de lo que son estas prácticas desde el cono sur de nuestra danza, del trabajo que hemos hecho a través de los años, muy afín a esto que venimos charlando ahora en los programas sobre la historia de la danza inclusiva. La verdad es que es un trabajo muy original, con un diseño hermoso, súper organizado, fácil y cómodo de leer. Va abriendo a un espacio, a otro, a una estructura, a otra, pero en ningún momento te deja perderte. La verdad es que es muy, muy recomendable. Pero más allá de ese trabajo que fue el que nos acercó a Fernanda, hay muchísimo de lo que queremos y podemos hablar con ella, así que vamos a darle la bienvenida a nuestra invitada del día de hoy.

0: Bienvenida, Fer. Gracias por aceptar esta charla en Andares por el Mundo.
1: No, muchas gracias, Claudia. Feliz de estar aquí encontrándonos en este formato.
0: Buenísimo. Bueno, te voy a pedir que nos lleves a viajar primero un poquito al lugar donde estás, que nos cuentes dónde estás y que nos muestres tu paisaje con tu voz.
1: Bueno, ahora estoy en la casa de una amiga. Estamos muy cerca de la cordillera. Hace frío y tiene aquí una combustión que me está calentando. Es un lugar que está muy cerca de la naturaleza. En este momento ya está oscuro de noche.
0: Gracias. Bueno, la amiga es Adela Secal, que ha sido el vínculo entre nosotras y con un montón de otra gente y de trabajo, y le mandamos un beso enorme.
1: Sí, me encanta además que haya confluido, que esté tomando esta conversación aquí.
0: Ella está presente en tantísimas cosas de las que hacemos, de las que hablamos, así que buenísimo. Tenemos como muchos temas por los que pasear. Si querés contanos primero un poco de tu trabajo, de tu experiencia, de lo que haces, y después, bueno, ahí seguimos.
1: Yo me he dedicado por mucho tiempo a hacer clases de coreografía y de didáctica para la danza en universidades acá en Chile. También tengo un colectivo de danza que hoy por hoy nos llamamos Colectiva. También tenemos una iniciativa con Adela que se llama Enseñar en Movimiento, en donde también vamos investigando y generando espacios de encuentro para profesoras, educadoras de primera infancia, para ver, insertar el tema de la danza inclusiva también en esos contextos de jardines infantiles. Ahora estoy estudiando un máster que es de danza, participación, comunidades y activismo en The Place, en Londres, de forma virtual, en donde también he estado generando instancias prácticas con mujeres acá en Peñalolén, con mujeres cuidadoras, y en eso estaba, esos son como los rumbos, las trayectorias.
0: Bien, y me interesa especialmente el trabajo con las profesoras de jardín y con las infancias, porque de ahí vengo, supongo que eso me ha atrapado. Si querés por ahí contarnos, es un poco más de ese recorrido, de ese trabajo que estás haciendo, porque una cosa es trabajar en una escuela y trabajar directamente con los
1: Claro.
0: niños, y la otra es tener la posibilidad de acceder a formar a las compañeras que trabajan
1: Sí,
0: con infancias.
1: bueno, con Adela, entre muchas conversaciones que hemos tenido, una era justamente de qué pasaba con esta educación artística que se solicita por currículum, por el Ministerio de Educación de acá, etcétera, y también porque hay aprendizajes esperados que se exige que los educadores logren con los estudiantes, los niños, las infancias, y que en realidad lo tienen que hacer de forma creativa, etcétera. Pero una vez me acuerdo que asistí a una charla de un investigador de la educación en Chile, etcétera, y específicamente la formación docente. Y ahí él señalaba que en realidad horas de artes, qué decir de danza, no está en el currículum. Cuando las personas estudian pedagogía, no les enseñan, salvo que sea diferencial, pero no ven con una apertura artística tampoco esa posibilidad que tiene como primera infancia y la creatividad, etcétera. Si bien ellas, yo me saco el sombrero porque en realidad son tremendas mujeres creativas, curiosas, que están siempre buscando cómo entregar nuevas metodologías de enseñanza-aprendizaje, etcétera. Claro, en realidad, como que las instancias que hemos ido generando es justamente de poder compartir esos momentos y también de reconocer que por ahí sí se puede trabajar la danza sin ser un bailarín o bailarina, y que también en el fondo es una posibilidad de entregarle una sensibilidad y una experiencia artística a los niños y niñas con todo un potencial creativo. De reconocimiento, de entregar formas diversas de moverse, etcétera, y que ellas también al momento de generar este encuentro con ellas, como también se dan cuenta y logramos compartir eso. Entonces, se han dado instancias muy interesantes de nosotros aprender de ellas, de sus experiencias, porque como tú bien dices, nosotros no estamos en el jardín con los niños y niñas en esa constante, pero en el fondo es como poder mirarnos y mirarse para revisar las prácticas y ver realmente qué es lo que se quiere hacer con los niños y niñas, cómo se quiere educar en la primera infancia. Entonces, ha sido bien interesante y además, nada, uno aprende muchísimo, como que en realidad uno viene supuestamente a enseñar algo, pero uno está ahí para aprender de ellas.
0: Porque trabajan a partir de la experiencia, o sea, de algo que ya está sucediendo. Sí. Me parece muy interesante también esto de que puede haber una falta en la formación inicial, pero han encontrado la forma de llegar a este trabajo, a conocer, a aprender un poco más después, mientras está transcurriendo el tiempo de trabajo.
1: Sí, sí, y en ese sentido también hay como todo, me acuerdo como en una de las instancias de haber conversado, claro, hay algo que el profesor tiene que saber antes de. Entonces, cuando empiezan a bailar con nosotras, porque obviamente desde la práctica que nosotros también las estamos invitando a reconocer su cuerpo para luego verlo con sus estudiantes en el fondo, no falta ahí como, no, pero yo no soy bailarina. Y yo, pero está todo bien, pero te sabes, te mueves, como que estamos en movimiento y el movimiento y la participación es diversa y eso es lo interesante. Y desde ahí ir encontrándonos en eso, ir generando posibilidades de encuentro y también de compartir y de ir reconociendo esos conocimientos que son también que lo han ido tomando desde distintos lugares, de todas maneras desde las prácticas. Ellas están ahí todo el tiempo en eso.
0: Sí, sí, sí. No, y de las pasiones, ¿no? A veces.
1: Totalmente.
0: Te pasa
1: totalmente,
0: que sí. Hay algo que te gusta mucho, hasta la que cualquiera de nosotras que le guste pintar, a la que le guste bailar, a la que le guste el circo, y sin duda que eso es algo que lo va a poner a la hora de enseñar. Está bueno que alguien venga, te ayude a sistematizar, a ordenar todo esto para poder seguirlo haciendo.
1: Sí, pero que después pueda entrar dentro de tu planificación que tú tienes que cumplir con tus objetivos, con bla, bla, bla. Y claro, en el fondo es entender que eso que uno siente como de forma espontánea también es parte de lo que uno puede estar enseñando y justamente con pasión, con nada, como con ganas. Y al final yo creo que lo más relevante es justamente eso, como de sentir como esa potencia creativa y poder ponerla en tu sala de clases. Entonces, sí, y entender, y además ha sido bonito eso de que algo que conversamos en clases, que luego eso mismo ellas lo implementan en sus jardines, y eso lo implementan no solas, sino que con las compañeras que quizás no participaron del curso. Entonces ha sido muy bonito también cómo se va irradiando esta sensación de que también lo podemos pasar bien haciendo clases. Como que hay un deber ser de que uno tiene que cumplir, pero también como...
0: No tengo que ir a sufrir al trabajo necesariamente.
1: No, y en realidad que ellas todas increíbles, pero también a ratos como con esta sensación doble, ¿no? Como de que hay que cumplir ciertas cosas, etcétera, que y cuando se te olvida un poco dónde estaba ese origen que te llevó a hacer clase. Entonces ha sido muy bonito como el reconocernos en esas instancias como para poder... justamente acompañarnos más en lo que tiene que ver con la enseñanza, como poder entregar lo que queremos en el fondo.
0: Entonces, digamos, para ordenarme en cómo funciona, no es que van a una escuela y proponen un proyecto para esa institución, sino que hacen el curso, algunas profesoras vienen y después pueden replicarlo o no en los lugares de trabajo, sería.
1: O sea, igual estamos abiertas a todas las posibilidades.
0: Ah, no, seguro, lo que ha pasado hasta ahora, digamos.
1: Lo que ha pasado hasta ahora.
0: Si una escuela nos quiere llamar, claro, que llamen, por supuesto.
1: Pero lo que nos ha sucedido, que nos ocurrió en Concepción, es que hicimos un curso para profesoras de distintos jardines infantiles. Fueron 38 profesoras y de distintos tipos también de jardines. Habían jardines itinerantes, jardines rurales, jardines de ciudad. Entonces fue muy interesante porque en el fondo se juntaron diversas experiencias dentro del curso. Entonces fue muy interesante también como de poder nutrirnos entre todas, como fue bien interesante también desde ahí.
0: Esto digo, diversidad de, no solo de gente, sino de los espacios de trabajo de cada una, venían desde lugares sí. diferentes, súper interesante. Y me llamó la atención el número, ¿cuánta sí. gente?
1: Sí, sí, pero finalmente uno ahí va viendo esta sensación de lo que hablábamos antes, como que de repente te sientes muy solo haciendo tu clase, o sientes, te hace un sentido como en poder encontrar espacios para compartir, para capacitarte en el fondo en algo, que es un tema que sientes que estás como empezando a necesitar también. Como, entonces ha sido bien interesante eso, y quedaron, se habían inscrito como el doble. Y nosotros ahí pusimos como un límite de número, porque tenemos ciertas aclaradas, como que no era posible juntarnos tantas. Pero sí, fue genial y se armó un grupo muy rico también, como sí, de ir cuestionándonos las formas. Justo veníamos saliendo con Adela, o bueno, estábamos en el proceso de la investigación y de lo que habíamos hablado también en ese momento contigo, como de, bueno, la ronda se mantiene abierta. Entonces también compartirles ciertas cosas a las profesoras y que era como, no, pero es que la ronda se mantiene abierta porque así si un niño o niña quiere salir, puede volver a entrar sin problema, en el fondo, como no le damos la espalda. Y una profesora nos decía, ¡oh! No, quedé, pero como que se había quedado con eso y dijo como, wow, onda, desde ahí entendí todo lo demás, todas las posibilidades de exclusión y cómo poder posibilitar la inclusión y como la participación.
0: Entonces, sí, con un solo gesto, claro.
1: Claro, era un gesto inicial y era como, wow. Y ahí ella, claro, se sentía mal y decíamos, no tiene que consentirse mal, sino que como justamente darnos cuenta y de ahí ir modificando esas cosas, como... Esas prácticas que de repente uno tiene siempre arraigada y como cuestionárnosla.
0: Mira, justo estuve haciendo con una de las compañeras, Cintia Cerón, en México, una maestra de danzability que trabaja en lo que en la Ciudad de México son las unidades de vinculación artística, que son espacios dentro de la Universidad de Arte en relación a la comunidad. Y este espacio era de danza y autocuidado. Y no pude evitar, digamos, pensar en este vínculo posible entre ustedes. Muy interesante pensar esto. La cuestión del autocuidado, del cuidado de una, pero siempre en relación con otras, en relación al grupo, en relación a la comunidad. Y sé que por ahí es otro proyecto que no es este mismo de los jardines, sin embargo, sí. Sus puntos en contacto tendrán.
1: Sí, van de la mano, van totalmente de la mano. Claro, yo en marzo y abril, a partir del máster, y también a partir de lo que uno va sintiendo, necesitando, dándome cuenta de que uno también tiene que estar en el centro de sus propias prácticas, las primeras prácticas que hice, les puse prácticas para sostenernos. También entendiendo ese espacio que del cuidado, justamente del cuidado, pero también está como esa posibilidad que te da el armar una comunidad para sostenerte en la otra. Y desde ahí fueron unas prácticas bien, bien queridas, ya, y como lo pasamos muy, muy bien, también entendiendo mucho del placer, del gozo, de disfrutar estar juntas, aunque fuera un ratito muy cortito, pero en realidad soltarnos, y cuando suelto el cuerpo, qué es lo que me pasa y qué cosas voy habilitando, abriendo, expandiendo, también hacernos masaje y que otra persona te cuide a ti, aunque no sea necesariamente desde el cuidado, pero también entendiendo cómo cualquier cuidado tiene que partir contigo, como de sostenerte. Entonces era como entender muy bien ese mapa del cuerpo que tiene cada una y desde ahí poder ir expandiéndolo. Entonces, claro, después armé otra práctica que se llama cartografía de mujeres y que tiene que ver justamente con ir generando nuevos mapas posibles. Y desde una...
0: Y trabajaban vinculado a espacios urbanos.
1: Sí, sí, sí. La cartografía fue una práctica cortita porque como el proyecto del máster lo tenía que hacer en un tiempo como acotado, la idea es ahora continuarlo, pero en el fondo fueron prácticas que partimos como un fractal, como primero de adentro y luego hacia afuera. Entonces partían en la sala y como reconociendo cada una su cuerpo, pero después eso se fue expandiendo hasta que la última sesión la hicimos en el espacio público. Entonces, para entendernos también situadas en el lugar, como en el territorio y como, sí, somos parte, como entendernos dentro de eso, como poder ahí y también ver cómo yo habito el territorio, cómo habito mi cotidiano. Entonces hablábamos harto con respecto a qué recorridos hice para llegar a ese lugar y se dieron nada, conversaciones y reflexiones muy potentes en relación a eso también, como cada una se iba reconociendo. Entonces es muy, muy bonito porque en realidad todos habitamos de maneras distintas, diversas, y dar cuenta de ello te permite, nada, entenderte en el mundo, como, sí, aquí estoy y así es como opero. De ahí si quiero cambiar algo o cuando empezamos a movernos de maneras distintas y claro, y yo que soy buena para la cumbia, pongo cumbia alternativa siempre en las prácticas y ya, pero esta cumbia que estoy bailando ya no la estoy bailando como siempre. Y ahí también un ejercicio que he hecho siempre o que me gusta mucho hacer para reconocerme y en el otro es hacer tu firma del cuerpo, ¿no? Como esto que de repente dibujo, etcétera, pero lo hago muy intencionadamente desde el nombre y como eso lo voy encontrando distintas capas, claro, en algo que yo siempre quizás puedo hacer o la gente me nombra y algo que yo reconozco o tengo como mi seña, mi manera y cómo en eso, en ahondar en mi propio nombre me permite también ir profundizando en mí misma e ir encontrando mi danza.
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7: El poema se titula Yo en el fondo del mar. En el fondo del mar hay una casa de cristal, a una avenida de Madréporas da. Un gran pez de oro a las 5 me viene a saludar. Me trae un rojo ramo de flores de coral. Duermo en una cama un poco más azul que el mar. Un pulpo me hace guiños a través del cristal. En el bosque verde que me circunda, din don, din dan, se balancean y cantan las sirenas de nácar verde mar. Y sobre mi cabeza arden en el crepúsculo las erizadas puntas del mar.

0: Estábamos hablando desde hace un tiempo, ya venimos revisando un poco las palabras, ¿no? Que esto también ha sido parte de una conversación que hemos tenido, las palabras con las que nos nombramos, las palabras con las que invitamos y cómo necesariamente tienen que ir cambiando a medida que cambian, o sea, desde las teorías que nos sostienen hasta las luchas colectivas y la realidad que nos va
1: Sí.
0: pasando. Y pensaba en esto del sostén, el situar, el cuidado, ¿no? ¿Cómo van eligiendo, cómo van cambiando, cómo van jugando con esto de cómo nombro esta práctica que quiero dar a conocer ahora? Voy a aclarar esto porque esto, acá nosotras en el Zoom nos vemos, quienes estén escuchando no van a ver, pero así se mordió los labios, levantó los ojos para arriba como diciendo, ay, esto sí que fue difícil, esto es un trabajo enorme, que lo
1: Sí.
0: es, porque hay que tener todos los cuidados de nombrar lo que se quiere, invitar, pero sin nombrar determinadas cosas que puedan incomodar o infantilizar o expulsar más de lo que está llamando.
1: Sí, ha sido un temazo, además porque como estoy haciendo este máster que es en inglés, todo lo he tenido que estoy entre lenguas, en el entremedio de las cosas. Entonces, ahora, por ejemplo, la práctica la tengo que presentar en un simposio que es internacional en inglés, pero no me aguanté y lo puse mitad en español. Porque dije, como que no puedo, porque es donde estoy. Entonces, también es como uno va situando y ahora yéndome a otra parte, como esa, nosotros con Adela, bueno, y con Andrea estuvimos haciendo una investigación de trayectoria de la danza inclusiva en Latinoamérica, en donde te entrevistamos a ti, a Francis Muñoz, y nos basamos en varias referentes de danza inclusiva en Colombia, etcétera. Y a mí como esa como ganas de hacer esa investigación surgió justamente porque vi que había muchas cosas escritas en inglés y yo decía, ay, pero ¿cómo le enseño a mis estudiantes en la universidad que hablan español y que en realidad como relevar la literatura que está sucediendo aquí en Latinoamérica, pero que de repente no la tenemos online, etcétera? Y cómo poder dar cuenta de eso. Me fui por cualquier otro lado, pero en realidad
0: No, no, pero
1: eso como,
0: está bien,
1: sí.
0: esto es una charla, estamos ahí estamos acá en
1: Pero
0: el
1: en eso el
0: living.
1: cómo uno va nombrando,
0: Sí.
1: pero también cómo nos vamos relevando en las prácticas que uno sabe que están ocurriendo, pero que a veces por ahí, sí, tú tienes una publicación, Claudia, con cuerpos de Colombia también, pero hay otras, en México tengo otra compañera, Andrea Carmona, que también con Ballet Incluyente también tiene un texto, pero me empecé a dar cuenta de eso, como lo importante de nombrarnos, de encontrarnos, de generar esos espacios como claro, justamente para ir viendo la terminología, pero también para ir dando cuenta de lo que va sucediendo, de esas trayectorias que han ido ocurriendo, que han recorrido distintos lugares y que nada, para uno poder también dar cuenta que sucedieron, uno tiene que hacer como esas pesquisas de rastrear, de conocer. Y nada, esto mismo que estamos haciendo ahora,
0: Claro, eso te iba a
1: con
0: decir,
1: andaré
0: ¿no?
1: por el
0: También
1: mundo
0: es
1: total.
0: parte de esto nació con ese objetivo, es decir, ¿quién más está haciendo algo que tenga que ver con esto de la danza inclusiva, de la
1: Totalmente.
0: accesibilidad en el arte? ¿Existe alguien más? Y bueno, de alguien más que hable español, porque hemos entrevistado por ahí
1: Sí.
0: gente, no sé, en Italia, en otros lados, pero siempre que hable en español. Pero también está bueno porque esto que decías vos, ¿no? Del máster en inglés y de la información que hay, sobre todo, bueno, en el Reino Unido, que han empezado hace muchísimo, en Alemania, con todo esto. Y qué diferente también se vuelve, por más que traigamos una metodología, que traigamos todo lo que aprendimos en otros lados, o sea, al situarlo precisamente en el
1: Sí.
0: territorio, al vivirlo acá en el sur, en la Patagonia, en el frío, en México, en donde nos toque estar, necesariamente cambia y se vuelve una práctica personal y tiene que cambiar su nombre porque el español no es el mismo el que hablamos en todos los
1: No.
0: países, es más, es bien distinto.
1: Sí.
0: Entonces, está bueno eso y por eso les agradezco y voy a traer de nuevo esta investigación que hicieron de las trayectorias desde el sur, de poder recopilar, más allá del honor de poder estar ahí siendo parte de su trabajo, empezar a escribir, a empezar a seguir escribiendo en realidad, a retomar, a combinar las cosas que van sucediendo en un lado, en otro, en qué nos parecemos, en qué no tanto, qué recorridos han sido similares y cuáles fueron absolutamente originales para cada una. Eso es un agradecimiento que les debemos.
1: No, nosotros agradecerte a ti también. O sea,
0: y recomendar a quien escucha que lo lea, que lo busque, que lo vamos a poner al pie del programa cuando lo publiquemos y que lo lea.
1: Buenísimo, sí, nosotros felices. Y además también yo tenía esa inquietud de estos espacios que me ha tocado hacer clases en universidades, en espacios formales, formativos de danza, y que no habían textos de danza inclusiva. Entonces yo decía como, pero ¿cómo está pasando esto así? Y
0: sí,
1: claro,
0: no hay.
1: Para mí no. Y en realidad fue muy bonito también como gesto inicial quizás y atrasado, pero poder tener los libros en físico y que los estudiantes, las estudiantes que tienen como la inquietud al menos de saber un poco más, pudieran consultar en el libro, en su biblioteca y enterarse también de otras prácticas posibles, como en eso se vuelve muy, muy. Para mí era como una pulsión que tenía que estar en esos espacios que son formales y que están formando profesores y profesoras, bailarines, bailarinas, coreógrafos, etcétera, que en el fondo tuvieran los textos de ustedes también tuvieran su lugar, como que en el fondo dar cuenta de ello. Ahora estoy trabajando en otra universidad y que tiene una visión de inclusión y que también sus puertas están abiertas en ese
0: Mira qué
1: sentido.
0: bueno.
1: Sí, bien interesante ahí cómo se plantea. Y ahora también conociendo otra institución formal en donde las personas se forman en danza.
0: Eso, de danza.
1: Sí, que se están formando en danza y que tengan una visión inclusiva, encuentro que también es interesante cómo se van planteando.
0: Sí, qué maravilla eso, porque decir, bueno, ya está sucediendo que desde la formación se esté empezando a pensar. Porque, y acá viene la otra pregunta, porque digo, llegamos con un recorrido ahí que venía un poco con, no sé, las subidas y la rampa, con unas piedritas por acá, con el precipicio cerca, y así fuimos haciendo esta historia. ¿Cómo fue la tuya? ¿Cómo entraste vos? ¿Estudiaste danza, bailala? Pero ¿en qué momento te atravesó este interés por la diversidad, por hacer? Digo, no es un camino que les pase a todas. Claro, porque estamos más que nada recorriendo en esta temporada del programa nuestra historia en relación a la danza inclusiva y la historia que ha tenido, hasta donde podamos encontrarla, la danza inclusiva, sobre todo en nuestra América. Entonces, sí, bueno, ¿cómo llegó cada una?
1: Siempre me ha gustado mucho la historia de la danza y en algún momento también como toda la danza contemporánea y lo que ocurrió en Nueva York en los 70, y en algún momento igual me fui a tomar clases allá como de para entender desde dónde habían surgido estas corrientes, etcétera. En algún momento igual me crucé en algunas prácticas que dio Alito Alessi en el GAM, en el Centro Cultural Gabriela Mistral acá en Santiago. Y también, por otras como inquietudes, en algún momento tuve un trabajo en donde como que me di cuenta de la no inclusión a nivel cultural. Entonces, por ejemplo, me tocó participar de un proyecto que generó los primeros monitos animados, dibujos animados para personas ciega y sorda acá en Chile. Entonces, claro, llegué por otro lado, como por el mundo audiovisual y de la gestión cultural, terminé, claro, en el fondo con esa inquietud, como de, oye, pero ¿por qué está este vacío? Y no lo lograba entender, como que en el fondo, ¿por qué hay un vacío de que de que si alguien, en el fondo una persona o un niño en este caso, tenía discapacidad auditiva o visual, no pudiera acceder. Entonces fue desde el acceso que yo empecé a meterme como en el tema de la inclusión, de las herramientas inclusivas. Y ahí conocí a muchas personas que me fueron introduciendo cada vez más a diversas temáticas. Sí, seguí colaborando como en proyectos audiovisuales principalmente y también musicales. Y nada, como en esas trayectorias que uno se da en la vida también, pues yo me di muchas vueltas hasta que me volví a centrar en la danza. Dentro de esas vueltas que me di en mi vida, ahora volví a las prácticas de danza como eje también. ¿Y qué danza me gusta? Así como, ¿desde dónde? Aparte que a mí me tocó mucho tiempo en la universidad y en la docencia, como en mis prácticas, hacer composición coreográfica, pero en composición coreográfica uno, en donde cada uno encontraba su propia danza. Entonces yo llevo harto rato como en eso, como de cómo las personas vamos encontrando nuestras propias danzas de forma creativa y no siempre, claro, yo tengo la técnica y como te formaste o te gusta mucho el ballet o te gusta mucho el moderno o según cada escuela, cada corriente, pero a mí me tocaba justo hacer el ramo creativo. Entonces,
0: bien.
1: Claro, como que y era el que me gustaba a mí hacer por lo demás, y eso y el análisis del movimiento como que me movían mucho, pero en el fondo desde ahí siempre he entendido que la danza no tiene que homologar o que buscar que todos seamos iguales. Lo hermoso para mí es justamente ver esa danza personal propia que yo he visto como emerge. Cuando emerge, y desde ahí encuentro que es lo más entretenido. Y siempre he visto a las personas como lo diversas que son. Entonces, desde ahí, como llego a la danza inclusiva, bueno, es todo eso, en el fondo, como entro desde encontrar esa particularidad.
0: Es como algo de la individualidad.
1: Y es justamente ver esa danza personal propia que yo he visto como emerge, cuando emerge. Y desde ahí encuentro que es lo más entretenido. Y siempre he visto a las personas como lo diversas que son. Entonces, desde ahí, como llego a la danza inclusiva, bueno, es todo eso, en el fondo. Como entro desde encontrar esa particularidad.
0: Es como algo de la individualidad, ¿no? Que de última te hace, o sea, sos parte, sos persona, estás en el mismo lugar, estás compartiendo, pero hay algo que es único y que hace tu danza única. Estamos más allá de hablar de si hay personas o no con discapacidad en los grupos. Sí. El hecho de que cada una tiene su danza, sus movimientos, su forma, y eso te hace única y a la vez te hace parte de ese
1: sí,
0: conjunto.
1: Y claro, y es justamente como esa particularidad la que hace que como que nos permeemos con el otro. Me pasa que cuando realmente uno ve a alguien bailando desde sus entrañas, es como lo que a mí más me gusta, como cuando uno deja esa forma establecida de que yo tengo que moverme así o asá, sino que realmente aparece esa danza muy personal que puede ser muy expandida, grande, o puede ser muy pequeña, pero es muy honesta.
0: Auténtica, honesta, exacto.
1: Sí, y eso es hermoso de ser testigo. Entonces ahí como cuesta, porque tiene que ver con encontrarla. A mí también estoy siempre buscándola. A veces siento que está aquí en mi espalda arriba, pero de luego la muevo y voy pillándola, por así decirlo.
0: De este costo personal, de ese esfuerzo de buscarla, creo que también se trata de encontrar los espacios, y en esto les valoro el trabajo a ustedes, compañeras, de crear estos espacios donde no se juzga, donde una se sabe cuidada y respetada en esto que va a hacer y que va a ser, porque también hay que animarse a sacar esta verdad propia y necesitas ese resguardo para poder hacerlo.
1: Sí, totalmente. Y yo creo que yo al menos siempre me estoy preguntando si uno realmente facilita ese espacio o no. ¿Te fijas cómo yo creo que estoy siempre cuestionándome eso hoy, en realidad, cómo ir, cómo respetar y ir profundizando esas prácticas? Y yo creo que eso en realidad es práctica, justamente son procesos, ir encontrando las formas posibles, pero nada, en eso estamos, es como ese camino. Pero es hermoso como poder ir generando esas posibilidades, como de ir viendo esos como entremedios, como que no tiene que estar algo resuelto, es parte del proceso, de un caminar, de un fluir, de una trayectoria, que en realidad yo me la estoy preguntando.
0: Y también, y claro, bueno, y ahora vuelvo a esto que contabas en el principio, ¿no? De esta formación de las profesoras, de los jardines de infantes y todo eso, que digo, bueno, también es eso, no solamente encontrar la danza, las dinámicas para accesibilizar, sino saber hacer este espacio de cuidado y de resguardo para que, sobre todo con los niños, las niñas, ¿no? Eso. Uh-huh.

0: que va saliendo, esas verdades que están ahí, que sigan vivas y que sigan
1: Sí.
0: creciendo y que prosperen. Entonces también es
1: Sí.
0: parte del trabajo de ustedes, me imagino, colaborar con eso. Por eso también se lo cuestionarán tanto.
1: Sí, y además tiene que ver mucho como dónde voy poniendo la mirada, la mirada sensible, como de ser capaz de percibir al otro en su completud, en su otredad, o sea, como en eso de no buscar un resultado, por así decirlo, sino que realmente ser capaz de percibir lo que está ocurriendo. Y eso es súper difícil en realidad.
0: Es un
1: Yo
0: entrenamiento,
1: lo
0: sí, claro.
1: intento constantemente, pero en eso uno está construyéndose en eso constantemente, ¿no? A mí me pasa ahora que la asignatura que me toca dar en UNIAC, en esta universidad que estoy trabajando ahora, es justamente didáctica para la danza. Y es el cómo hacemos que el otro baile.
0: Qué
1: Y estoy
0: interesante.
1: constantemente preguntándome, y le pregunto a mis estudiantes también, es cómo lo hacemos, o sea, cuál es la danza que queremos que el otro genere o haga o produzca o lo que sea, pero en realidad desde dónde nos estamos situando. Y es claro, y no hay una respuesta a eso, en realidad se tiene que ir armando con el grupo. Porque yo tampoco es que vaya a poner mi visión o que yo les digo, yo no, lo que menos me interesa es que ustedes me imiten a mí, como que es poder en cómo yo encuentro eso que quiero, esa práctica que quiero hacer. Entonces.
0: Más vale que estén registrando todo, ya están escribiendo todo eso. Por favor, es
1: Sí,
0: absolutamente
1: no,
0: necesario.
1: ahora lo entretenido es que vamos, porque el primer semestre es eso, y el segundo semestre hago currículum y evaluación, pero ahí hacemos una práctica y lo hacemos en conjunto con la Escuela de Psicología, y eso sí va a empezar a quedar registradísimo, porque sí, estamos haciéndolo junto con una institución que se llama Hogar de Cristo acá en Chile, y que en el fondo son personas que, claro, que viven en residencias. Entonces, sí, va a estar, sí, está muy entretenido.
0: Les digo algo, estamos escuchando todo el tiempo historias, experiencias que van pasando en muchos lugares. Este vínculo que están teniendo entre facultades, universidades, esto es excepcional, no pasa en muchos lugares, es difícil,
1: Sí,
0: es un logro
1: sí.
0: enorme, valórenlo inmensamente, sé que lo deben hacer, pero
1: Sí, sí.
0: es una cosa muy, muy difícil y es buenísimo que lo tengan. Compañera, se nos fue el tiempo, la hora, todo, pero me encantó charlar esta cosa así como tan filosófica que se nos da, que es distinto
1: Ay,
0: de otras
1: sí.
0: conversas ahí como más prácticas, que todo está buenísimo, pero bueno, esta tuvo esta particularidad. Te voy a despedir, igual si tenés algo más que quieras contar.
1: No, agradecer el espacio y a ti, Claudia, por generar estas posibilidades, porque en realidad son únicas también.
0: Hasta el próximo encuentro, sea como sea. Gracias a vos, gracias a Adela que te prestó el espacio para hacer la charla. Un abrazo enorme.

0: Qué lindo es ver los caminos que van tomando aquellas cosas que hicimos, que compartimos. Gracias, Fer, por esta charla hermosa. Les cuento que estábamos escuchando en la apertura del programa a Denise Rosenthal cantando Lucha en Equilibrio. En la sección Al Margen, la voz de Jorge Albarracín nos decía el poema Yo en el fondo del mar de Alfonsina Storni, y la canción que la acompaña es La jardinera, por su creadora Violeta Parra. En el cierre, Nano Stern y Omar Camino nos invitan a que inventemos un país. Hoy le dedicamos toda la música del programa a Chile, al país de nuestra invitada. 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Para saber más de nosotras, como siempre, andar es danza inclusiva, y recuerden también que la música que nos identifica, que nos da identidad, es de Materere Trío. Nos despedimos, hasta el próximo programa. Gracias por estar en Andares por el Mundo.
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0: 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Hacemos una pausa, un breve espacio publicitario y ya regresamos. ¿Trabajás con serigrafía o necesitas yablones? 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

Muy, pero muy buenas noches a toda la audiencia. Estamos con todos ustedes nuevamente aquí en la folkargentina.com.ar, sí, y a través de todas las radios que están en simultáneo también. Como siempre decimos, cada vez somos más grandes las familias de la folk, sí, y le damos las gracias a Dios por esto maravilloso que está pasando. Así que les damos todas las bienvenidas a ustedes. Sí, le damos las gracias por estar ahí, por estar del otro lado como cada viernes. Sí, hoy un viernes especial, ya celebrando el nuevo comienzo de mes. Ya estamos en el mes 5, ¿sí? Estamos celebrando el primer día de mayo, el Día del Trabajador, y le damos las gracias a Dios por eso, ¿no? Como siempre decimos todos los viernes, como fue el viernes anterior, agradeciendo a Dios porque nos acompaña todos los días de nuestras vidas, porque Él nos acompaña, Él es fiel, ¿sí? Por muchas veces que a nosotros se nos sea difícil, ¿sí? Un día podemos tener un día difícil, pero sin embargo Él siempre está ahí con nosotros acompañándonos, y por eso le damos las gracias en cada último viernes de cada mes, ¿sí? Y arrancando siempre, ¿no? Agradeciéndole a Dios por permitirnos seguir estando acá, ¿sí? En la FOL, en los estudios de la FOL, dándole las gracias a, como siempre, a Enrique también, que nos ayuda en todo momento con los mensajes, cómo salir mejor al aire, ¿sí? Siempre está atentos a todo lo que necesitamos, así que le damos las gracias. Gracias por todo. Gracias a ustedes, sí, por estar ahí de otro lado, sí, y gracias, y le voy a dar con esta la bienvenida a Mauri, sí, gracias por ser parte de la radio.

0: Radio, y gracias por ser también quien viene acá todos los viernes. Obviamente, gracias por ser parte de mi vida.
1: Amén. Muy, muy buenas tardes a todos los que están del otro lado escuchándonos, parándose en la brecha en este nuevo viernes. Como bien decías, Lu, recién, viernes primero de mayo, Día del Trabajador. Así que saludamos a todos los trabajadores, a las trabajadoras. Para los que trabajan con las manos, para los que trabajan con la cabeza, para los que ponen el alma y el cuerpo, para los que sueñan construir un mundo mejor, feliz Día del Trabajador. Para nuestro director, Enrique Obregón, feliz Día del Trabajador. Un trabajador incansable nos está contando, está viendo cambios en el estudio de la Folk, está hermoso, está re linda, y bueno, eso lleva un trabajo, ¿no? Lleva un trabajo, un esfuerzo físico, y acá estás luchándola, poniéndole esmero, y se ve los frutos. Así que bueno, Lu, el primer día de mayo comenzamos el mes 5 del año 2026, la verdad, con expectativa, con curiosidad de lo que va a pasar este mes, ¿no? Que si, quién pudiera saber lo que va a pasar, ¿no? Hay alguien que sabe y ese es nuestro Dios. Él en la palabra dice, pregúntenme acerca de las cosas que van a venir y yo se las mostraré, ¿no? Así es que qué mejor que poner todo en sus manos, confiar en Él y encargarle a Él, ¿no? Como dice el Salmo 27.5, ¿no? Encomienda a Jehová tu camino, 37.5, perdón. Confía en Él y Él hará. Hoy, como estamos hablando, Día del Trabajador. Y si hay alguien que trabaja todo el tiempo también a través de todos nosotros, a favor de todos nosotros, ese es nuestro Padre Celestial, ¿sí? Ahí en el libro Juan capítulo 5, todos conocen la historia del paralítico de Bethesda. Para los que no lo conocen, había un estanque, ¿sí? donde había una multitud de enfermos, ciegos, paralíticos y demás, ¿no? Que esperaban que el movimiento del agua, porque decía que cada tanto un ángel descendía, ¿no? Y agitaba las aguas, y el que llegaba antes, ¿no? El que tocaba, el que se metía en el estanque en ese momento, quedaba sano de cualquier enfermedad, dice la palabra acá, ¿no? Y había un hombre que estaba ahí hace 38 años que estaba enfermo, ¿no? Y dice que cada vez que no podía llegar, ¿no? Y que llegó, cada vez que movían las aguas, como él estaba paralítico, no llegaba, siempre llegaba antes que él, alguien. Y dice que en un momento se acercó Jesús a él y lo vio acostado y supo que llegaba ya mucho tiempo ahí. Le dijo, ¿qué querés ser sano? ¿Querés ser sano? Y el enfermo le respondió, no tengo quien me meta en el estanque cuando se agita el agua. Y entre tanto que yo voy, otro desciende antes que yo. Y Jesús le dijo, levántate, toma tu lecho y anda. Wow, tremenda esta historia, ¿no? Donde un paralítico no se podía mover, quería llegar a las aguas, buscaba su sanidad, y la sanidad llegó a él a través de Jesucristo, ¿no? ¿Que por qué cuento esta historia? Porque más adelante todos los judíos estaban en contra de eso, porque Jesús había hecho esto un día de reposo, ¿no? Y para ellos no era lícito, iba en contra de la ley de los judíos hacer algo, ¿no? Y inclusive este hombre llevaba su lecho y ellos le habían increpado por hacer eso, ¿no? Dice la palabra que los judíos le dijeron a aquel hombre que había sido sanado, es día de reposo, no te es lícito llevar tu lecho. Y él les respondió, el que me sanó, él mismo me dijo, toma tu lecho y ándate. Y anda, ¿no? Amén. Jesús lo había sanado, ¿no? Y aún esos hombres estaban ahí buscando, buscando algo en que juzgar a Jesús, algo en que hacer algo para su contra, ¿no? Y todo el que hacía algo el día sábado, para ellos, estaba haciendo algo contra la ley. Amén. Pero bueno, cuando los judíos se acercaron a Jesús, los que hacían en ese tiempo, ¿no? Quienes eran los religiosos de aquella época, ¿no? Dice que se fueron a él, ¿sí? Y dice en el versículo 16 de capítulo 5 que por esta causa los judíos perseguían a Jesús y procuraban matarlo porque hacía estas cosas en el día de reposo. Y Jesús les respondió en el versículo 17, mi Padre hasta ahora trabaja y yo trabajo, ¿sí? Ahí entendemos que Dios trabaja no religiosamente, trabaja porque es él. La Biblia dice que no necesita descanso, que no necesita ninguna, que no desfallece en ningún momento, que él trabaja todo el tiempo. Y como tal, nosotros estamos hechos también con la capacidad de poder trabajar, de poder hacer todo. Así es que en el Día del Trabajador entendemos y sabemos que nuestro Padre ahora está trabajando. Ayer, la Biblia dice que el mismo Dios es el mismo ayer, hoy y por los siglos, y por siempre también, ¿no? Entonces, nuestro Dios trabajó ayer, trabaja hoy y va a seguir trabajando. Así es que a Él le damos el feliz Día Trabajador también en esta hora, y le agradecemos por este privilegio del cual mucho tenemos, que es poder trabajar. Y hoy vamos a orar, Lu, también cerrando el programa, por aquellos que están buscando trabajar, ¿no? A veces hay gente que se queja constantemente del trabajo, que lo que tiene que hacer, que no es esto, que lo otro, sin darse cuenta que poder trabajar es una bendición. Es un favor de Dios que nos da, ¿no? Esa posibilidad. Todos podemos trabajar en todo, ¿no? Y así es que en este Día del Trabajador bendecimos a todos los trabajadores, como hoy les dije, a los trabajadores, los que trabajan desde sus hogares, los que trabajan en una oficina, en un volante, en una empresa, en una fábrica, desde el más pequeño hasta el mayor, sin importar la posición que ocupe, pero sabiendo que lleva a través de su labor, lleva el pan a su hogar, a su familia. Así que bendecimos, Lu, a través de este programa, a todas las trabajadoras y a todos los trabajadores de nuestra Argentina y de todo el mundo. Amén.
0: Amén, así es. No, y es como queremos celebrar junto a ustedes, ¿no? Conmemorar este primero de mayo, sabiendo que hay alguien que trabaja con nosotros, para nosotros, a beneficio de nuestras vidas. Sí, así como comentabas el milagro en la cita bíblica, ¿no? En el libro de Juan, como Jesús decía, hasta hoy mi Padre trabaja, entonces yo también debo hacerlo. Y es lo que nos impulsa, que nosotros debamos de seguir cada día, cada momento, ¿no? Y ser agradecidos, como compartías, Mauri, el ser agradecido por el tener trabajo. Muchas veces no nos damos cuenta, ¿no? Y nos quejamos. Sí, podemos tener, como muchas veces decimos, ¿no? Un día difícil, sí. Pero sin embargo, hay que tener la certeza, ¿no? La tranquilidad de que tenemos a alguien que está trabajando para nosotros y con nosotros, que a través de las dificultades, que a través del día a día, Dios nos va enseñando, Dios nos va fortaleciendo, ¿no? Y hay que tener eso en cuenta, que Dios está trabajando con nosotros, y obviamente que bendecimos, sí, a todos los que están trabajando, a los que necesiten trabajar, y aquellos, sí, que también desean trabajar de una manera, ¿cómo se dice?, propia, ¿no? Hay personas que tienen sus proyectos, hay personas que tienen sus ideas, pero sin embargo a veces el dudar mucho o el temor, vamos a decirlo, ¿no?, de no dar ese paso, no deja que Dios le dé la bendición, ¿no?, que están necesitando. Y eso lo podemos ver, y a veces las dificultades nos llevan a que nosotros hagamos ese paso de tan importante de emprender, o algo que tienen en su corazón. Sí, hay muchos que decían, pero no me va a alcanzar para esto, pero sin embargo Dios, cuando nosotros ponemos todos en manos de Dios, sí, cuando ponemos nuestros planes, nuestras ganas, nuestros esfuerzos, siempre a través de decirle que Dios nos acompañe, Él lo hace posible. ¿A ver? Y como decía yo, es un momento hermoso donde nosotros podemos agradecer por los trabajos que tenemos, o ser mejor en esos. Sí, muchas veces hemos compartido la palabra que está en el libro de Colosenses, sí, capítulo 3, versículos 23, que ahora lo vamos a estar buscando, que dice que trabajemos para el Señor y no para el ser humano, sí, para la persona. ¿Por qué eso cambia en mí? Sí, saber que yo tengo, vamos a decir, ¿no?, un jefe al que trabajo y que adoro, sí, como es nuestro Dios, como nuestro Padre, ¿no? Lo hacemos con satisfacción, con alegrías, con ganas, sí, y eso se debe ver reflejado en los trabajos donde nosotros nos toque ir, en el ámbito donde sea. ¿Por qué? Porque nos da a nosotros, nos enseña y aprendemos a trabajar también, sí, porque tenemos esa que nos ayuda pensar, ¿no? Que realmente trabajamos para Dios, porque nos da esa excelencia de decir, lo voy a hacer lo mejor posible, si voy a trabajar, y eso nos bendice, bendecimos al lugar donde estamos trabajando, y Dios nos bendice a nosotros mismos. Amén.
1: Amén, así es. La palabra que compartías está en Colosenses 3, versículo 22 y 23, ¿no? Más específicamente, dice: siervos, obedecer en todo a vuestros amos terrenales, no sirviendo al ojo como los que quieren agradar a los hombres, sino con corazón sincero, temiendo a Dios. Y todo lo que hagáis, hacedlo de corazón como para el Señor y no como para los hombres. Qué diferente se trabaja cuando uno lo hace en esa perspectiva, ¿no? En esa forma, ¿no? Pensando de que estamos trabajando para agradarle a Dios, para servirlo a Él, ¿no? En mi trabajo, que es con público en general, cada vez que se viene, por ejemplo, alguien corriendo o algo así, me quiero ir, ¿no? Me quiero escapar, porque no escapar, sino tengo un horario, quiero cumplirlo, quiero salir, pero digo, no. Viene automáticamente esta palabra, ¿no? Y me hace esperarlo, me hace bancarlo. Y aunque después me atrase, aunque parezca que me atrase, cuando uno obedece la palabra y lo hace en obediencia a la palabra, las bendiciones de Dios nos alcanzan. Y sabes que muchas veces me pasó algo re loco, ¿no, Lu? Algo maravilloso, no más que loco. Me iba, hacía esto, ¿no? Esperaba a uno, esperaba al otro. Trataba de servir como a Dios, ¿no? Como a Dios le agradaría que lo haga. Y no me atrasaba, al revés, llegaba a horario. Era increíble. Es increíble cuando uno lo hace en ese sentido, ¿no? Cuando uno no lo hace apesadumbrado, ni sino lo hace pensando que es lo que Dios agrada, lo que Dios espera, ¿no? Muchas veces cuando tenemos, seamos sinceros, cuando tenemos a nuestro jefe laboral a la vista, nos está mirando cómo trabajamos, ¿cómo buscamos hacer las cosas?
0: Perfectos.
1: Perfectamente, ¿no? Quizás si nos toca limpiar, buscamos hasta el último detalle limpiando. Al que le toca atender al público, atiende hasta la última persona con una sonrisa. Al que le toca limpiar, al que le toca pintar, quizás un pintor, ¿no? Va a lijar bien la pared para que no quede mal pintada. Un pintor automotor va a lijar bien el auto, le va a poner primer, lo va a dejar impecable, porque sabe que el dueño o el jefe lo está mirando y tiene que cuidarse de no quedar mal. Imaginemos nosotros que nuestro jefe, aquel que nos puede bendecir mucho más que nuestro empleador, nos bendice con la paga, ¿no? Con una paga que es monetaria, ¿no? Ya está, él ya piensa que con eso ya está. Imaginemos cuánto más nos va a bendecir Dios cuando hacemos caso a su palabra, ¿no? Cuando trabajamos para Él. Cuando todo lo que hacemos lo hacemos pensando en que Él es que verdaderamente nos está mirando. Cambia nuestra forma de trabajar, ¿no? Quizás un empleado, si no está el jefe y ve, ¿no? ¿Cuántas veces sabemos? O dicen, no, abajo de la alfombra queda tiran lo último que queda sucio. O lo puede tapar con algo, o no llegó allá con el trapito y dijo, no llego, ya lo hago otro día. Total, no lo está mirando nadie. Pero ¿cómo cambia la perspectiva o el pensamiento cuando sabemos que hay alguien que sí nos mira cómo hacemos las cosas, ¿no? Y ahí nosotros nos esmeramos y trabajamos diferente. Y aunque no esté el dueño, aunque no esté el jefe, aunque no esté el presidente, aunque no esté tu encargado, vos vas y lo vas a hacer a la perfección. Y después vienen las bendiciones de Dios. ¿De qué manera? Ejemplo, el pintor pinta perfecto, hace todo correcto. A la casa del que pintó lo va a recomendar a otras personas, ¿no? Y el trabajo le va a llover, le van a llover proposiciones de trabajo. Pero aquel que lo hizo pensando, no me ve, lo hago así nomás. Cuando pinta así nomás, ¿qué pasa con el tiempo?
0: No lo llaman.
1: No. Se cae la pintura, queda mal hecho. El dueño de la casa va a estar desconforme. Y cuando alguien le pregunte, ¿conoces un pintor? No, el que conozco hace todo mal. Lo hizo muy mal. Entonces él se pierde esa bendición que viene de parte de Dios. Cuando uno trabaja pensando para Dios, las bendiciones de Dios nos alcanzan. Y solamente estoy hablando en lo laboral, ¿no? Imaginemos cuántas otras más vienen de parte de Dios cuando aprendemos a trabajar como para Él y no como para los hombres. Y esto estamos hablando hoy, el Día del Trabajador, Lu. Un día en el que nosotros tenemos que empezar a reflexionar cómo trabajamos. Si el jefe de trabajadores, aquel que hasta hoy trabaja, está trabajando o nos ve trabajar, ¿se pondrá triste, se pondrá contento, estará orgulloso? Hubo una persona en la tierra por la cual él dijo, este es mi hijo amado en quien yo me tengo en quien tengo complacencia, la palabra, ¿no? En quien me alegro, en quien me llena de orgullo, en otras palabras, ¿no? Qué lindo que Dios diga, esta es mi hija amada, este es mi hijo amado que trabaja y me llena de orgullo. Amén.
0: Amén. No, y sabemos que cuando trabajamos así, las bendiciones, la recompensa viene del Señor, viene de Dios, ¿sí? Por ejemplo, sin ir más lejos, en mi trabajo, ahí, ¿no? Yo no tengo un jefe que me esté mirando todo el tiempo, ¿sí? Porque tienen otras trabajos que no pueden estar observando qué es lo que yo hago. Y yo tranquilamente podría hacerlo así de mala gana.
1: Sí,
0: total, no me ve. Total, sí. Dejo la basurita en la esquina, le echo la culpa a la compañía, total, no me ve. Pero sin embargo, soy consciente de que nosotros como hijos de Dios, ¿no? Como muchas veces decimos, de tal palo, tal astilla. Bueno, claro, y sí, si es el papá es así, ¿no? Y me viene mucho así, pues yo decía, mi papá no es así, mi padre no es así. Entonces uno va cambiando, como decimos, ¿no? Va cambiando ese pensamiento y busca, ¿no? La excelencia, trabajar mejor, hacerlo bien. Uy, uno se saca esa pesadez de encima. Y saben que les quiero contar que viene esa recompensa de arriba. Porque muchas veces, por más que yo piense que no me están viendo, porque no están, porque yo no los tengo a la vista, pero ellos sí me ven, ¿no? Uno no sabe, pero ellos ven y saben todos, por eso son encargados, ¿no? De dirigir una cierta uh-huh. institución. Pero ahí es cuando Dios nos bendice, porque muchas veces he tenido que llegar tarde a mi trabajo por ir al médico, a Capital, que muchos sabemos lo que implica viajar a Capital, a un turno médico, que sea la hora que te lo dan, lo tenés que ir y agarrar porque dentro de 3 meses, ¿no? Pero sin embargo, ahí está la recompensa, que uno puede pedir permiso y decir, necesito llegar tarde hoy, porque... Y contarle la situación y que te digan, quédate tranquila, no te hagas problema, ¿no? No pasa nada. Y ahí es cuando viene la recompensa de Dios, la bendición de Dios. Porque uno cuando hace cosas con excelencia, viene esa recompensa que tal vez no te piden explicaciones, no te dicen ni por qué, o te lo pueden negar tranquilamente, decir, no, la verdad que no,
1: claro.
0: No te lo puedo dar, ¿no? Y esa es la bendición, y en muchas áreas, como decimos, hay tantas personas que trabajan, ¿no? Y les pesa. Y hoy, en tiempos difíciles, hay que agradecerlos. Me pasó también, yo tenía 2 trabajos, renuncié a uno porque ya estaba mucho tiempo fuera de casa. Y me encontré con una vecina, y hace tanto que no nos vemos, ¿no? Le digo, trabajaba, pero yo dejé a uno. Le comenté, nomás por conversación, me dice, mira vos, y yo buscando trabajo porque no encontraba ninguno. Y yo decía, ay Dios mío, ¿no? Una vez no se da cuenta de las bendiciones que tiene, ¿no? O como digo, también ponemos nosotros en ese tiempo, tal vez si no tenemos trabajo, hagamos lo que hagamos. Ya estemos acompañando a una persona, ya tengamos que hacer cualquier actividad, pero que lo hagamos siempre como para el Señor. Y ahí es cuando viene la bendición, la recompensa, así como compartimos en el libro de Colosenses, ¿sí? Y aquellos, ¿no?, que también que quieren, porque hay muchas personas, y lo estuve viendo, que quieren emprender, ¿sí?, que quieren hacer algo propio, de ponerlos también en mano de Dios. Y Él va a bendecir ese trabajo. ¿Por qué? Porque así lo vamos es. A hacer como para Él.
1: ¿Amén? Así es, así es. Tal cual, Lu, tal cual. ¿Y cuánta gente no, quizás del otro lado, esté reconociendo que quizás hoy está desempleado por no haber hecho el trabajo bien, ¿no? Porque reconozcamos, muchas veces nos equivocamos. Que levante, o como dice, ¿no? Como decía Jesús, que tire la primera piedra quien esté libre de pecado, ¿no? Muchas veces nos equivocamos, muchas veces no hacemos el trabajo correctamente, ¿no? Y hoy es importantísimo hacer esto, ¿no? Aprender a hacer el trabajo, como hoy decías vos, Luke, con excelencia. Todo lo que se hace. Acá el director de la radio hace con excelencia, busca la excelencia a través de cada programa, a través de cada cosa, a través de una fichita, a través de esto, a través de lo otro. Aún en los momentos difíciles que nos toca vivir, ¿no? Porque seamos sinceros, estamos viviendo un momento económicamente difícil en nuestro país, pero sabemos que Dios de alguna manera lo va recompensando, ¿sí? Aunque parezca que no, aunque parezca que está todo más difícil, Dios lo va a recompensar y lo va a seguir recompensando, ¿no? De eso se trata. Y quizás hay personas que no trabajan en un lugar físico, pero hay madres que trabajan en su casa, hay mujeres jefas de familia que están ahí luchándola día a día, y eso también te hace trabajadora. Trabajadora, no solamente luchadora, sino trabajadora, ¿sí? Trabajas desde tu área levantando a los chicos temprano para ir al colegio, acompañándolos, preparándole la comida, la merienda, la cena, lavar la ropa, planchar, limpiando el hogar. Eso también es trabajar, es parte de trabajar, ¿no? Y qué bueno luego pensar hacerlo como para Dios, ¿no? Trabajarlo y hacerlo de corazón como para el Señor y no como para los hombres. Porque ahí vienen las bendiciones de Dios. Hay personas que por ahí dicen, no, pero mi casa se va para abajo, esto, lo otro. Pero empezá a hacer las cosas diferentes. Empezá a hacerlo de corazón como para el Señor y no solamente como para que le agrade al del frente, al de atrás, o para que solamente le agrade o no a tu esposo. Quizás, poniéndome de perspectiva de una mujer, ¿no? Que no está trabajando quizás en una empresa, en un lugar, pero sí está en la casa todos los días. Quizás no, decís, limpié toda la casa, vino mi marido, se acostó a dormir, no me dijo ni a, ¿no? ¿Cuántas veces a las mujeres le pasa esto, no? Decir, no reconoció mi trabajo, entre comillas, ¿no? No dijo, wow, que quizás cambió los muebles del lugar, lustró todo, y él llegó de trabajar y se acostó a dormir porque estaba cansado, porque tuvo un día difícil, ¿no? Y ahí la mujer, ¿qué hace? Se desgana, el otro día no lo quiere hacer, y baja los brazos, y ahí se pierde algo, ¿no? Importantísimo seguir, buscando, sabiendo que la recompensa viene de Dios, no de los hombres, ¿no? Quizás tu marido no lo ve, pero hay alguien que sí lo ve, y ve desde que te levantaste, ve hasta la última, quizás hasta el último, el último vaso que lavaste y lo dejaste guardadito en su lugar. Él sí te va a ver, Él sí te va a recompensar, Él sí que dice, ahí está mi hija amada en quien me enorgullece, porque trabaja como para mí, trabaja sabiendo que el Padre la está viendo y no como para los hombres. Amén. Lu, ya empiezan a llegarnos los mensajes y vamos a leer el primero que llegó de Carmen Sanabria. Dice, felicidades en este día, hermanos, amados hermanos. Dios Todopoderoso les bendiga en todas las áreas de su vida, los provea de lo que falta, conforme a sus riquezas en glorias, en sus necesidades, en el nombre de Jesús. Aleluya, gloria a Dios.
0: Hola, Carmen. Muchas gracias por tu mensaje. Bienvenida. Gracias por estar ahí del otro lado. Gracias por pararte en la brecha con nosotros. Y lo mismo también para vos. Que Dios sea tu gran proveedor en todas las partes, ¿no? Donde falte, que sea ahí quien supla, ¿no? Es lo que estamos compartiendo el día de hoy, sabiendo que estamos celebrando, ¿no? Reconociendo, conmemorando el Día del Trabajador, sabiendo que nuestro Padre trabaja por nosotros. Así que muchas gracias, Carmen, por tu mensajito.
1: Que el Padre hasta ahora trabaja, como nos dice Jesús en la palabra, en el capítulo Juan de 5, en el capítulo 5 de Juan, ¿no? Versículo 17. Cristina Ochoa dice que nuestro Padre Celestial, Hijo y Espíritu Santo les continúe bendiciendo grandemente. Muchas gracias por todo, por estar siempre, por ese esfuerzo, hermanos. Pido a Dios que siempre les guarde. Amén y amén. Y que hayan pasado un lindo Día del Trabajador.
0: Amén, Cristina. Mensaje. Muchas gracias por tu mensaje, por tus buenos deseos, gracias por bendecirnos, ¿no? Nosotros también te bendecimos enormemente, y es así, ¿no? así como nuestro Padre trabaja, así estamos nosotros, sí, compartiendo la palabra de Dios, que sabemos que la palabra de Dios es tanto como ustedes como para nosotros, y nos fortalecemos a través de ella. Así que muchas gracias, Cristina, por tu hermoso mensajito.
1: Así es, Dios también te guarde y te bendiga de gran manera, a vos y a todos los tuyos. Marisa Ortiz nos escribe y dice que este mes de mayo sea un mes de abundancia. Amén. Amén, Marisa, así es, que sea abundancia para todos, que se acabe la escasez, que haya abundancia en todas las áreas para todos, para ustedes que están del otro lado. Y los deseos que ustedes hacen no son solamente para nosotros dos que estamos acá, sino para toda esta congregación, para todos los que nos paramos en la brecha, para toda la familia de la Folk, ¿sí? Porque eso es lo que somos acá. Ustedes que están del otro lado hacen posible que nosotros estemos acá y hace que la Folk, la Voz y la Palabra y todas las radios que están conectadas crezcan un poco más y nos alimentemos y nos avivemos los unos a los otros. Hablando de avivamiento, hoy a partir de las 22:30, el programa, no se olviden de nuestra hermana Gloria Morel, Avivamiento. Los invitamos a que lo escuchen, a que escuchen palabra de fe, de ánimo, de aliento, de sabiduría, palabra que seguramente en el avivamiento hacia Dios. Amén, Lu. Claudia Morales nos dice, por todas las personas que tienen su trabajo y por los que no tienen.
0: Amén, Claudia. Así va a ser, ¿no? Y estamos bendiciendo en este día, así que te invitamos que también te unas con nosotros antes de finalizar el programa, ¿no? De que oremos por los que tienen trabajo y por los que no, sí, en especial por los que no, para que puedan encontrar y para que encuentren la paz por sobre todas las cosas, sí, la paz de Dios, sabiendo que Él es nuestro proveedor.
1: Amén, así es. Gracias por sus mensajes, cada mensaje que ustedes nos dan, como siempre comparto, Luis, que siempre digo a cada audiencia, son caricias para nosotros, caricias para el alma. Y nos hace sentir y nos alegra porque sabemos que no estamos solos, que están ustedes.
0: Amén, sí. Y vamos a seguir leyendo los mensajitos antes de al tema musical. Sí, tenemos un caballero, sí, Gustavo Ramírez, dice, Dios del cielo, agradezco por mi trabajo de muchos años y ser próspero y tener opción de ascenso, sí, que pueda cumplir mis sueños. Creo en ti, oh Dios del cielo. Tú no me has abandonado, y si algún enemigo que me quiere dañar, cúbreme con tu presencia, Dios. Escucha mi ruego, te amo, Jehová. Amén.
1: Y amén.
0: Amén y amén, decimos, Gustavo, sí, a tu oración, a tu agradecimiento. Sí, muchas gracias por tu mensaje. Y esto es lo importante, ¿no? De reconocer a Dios en esto, ¿no? Donde en nuestro trabajo. Y reconocer que Él es quien nos provee. Muchas veces hemos compartido, ¿no? Así como decía Claudia, ¿no? Y por los que no tienen. Y aquellas personas que no tienen, sí, decimos que las deudas, que los problemas, que las enfermedades, sí, tienen que tener esta palabra de Dios, ¿no? De sabiendo que Él se preocupa por nosotros. Nosotros debemos de entregar, de depositar toda nuestra confianza en Él, sí, sabiendo que Él sabe todas nuestras necesidades y que a través de la oración nosotros le podemos decir, muchas veces le decimos, sí, Señor, me pasa tal situación, no puedo, y Él nos va a dar la paz, sí. A pesar de que uno no pueda tener trabajo, Dios nos va a dar paz, porque Él va a estar respondiendo, sí. Nosotros tenemos que tener eso, lo que decimos, la confianza, la fe de que Él nos va a proveer, sí, porque Él es nuestro proveedor. Muchas veces hemos compartido hace 6 años atrás ya lo que es la pandemia, donde uno de nosotros no trabajaba, pero sin embargo Dios no nos proveyó siempre, sí, alguien que traía o un fideo, una verdura o algo, sí, Dios estaba ahí. Por eso lo podemos decir, no, con la confianza, con la certeza de que si nosotros ponemos nuestro corazón, sí, a los pies de Cristo, Él sabe lo que nosotros necesitamos. Amén.
1: Amén, así es. Me quedaba con este mensaje de Gustavo Ramírez, ¿no? Qué lindo, ¿no? Y agradecía por su trabajo de muchos años, ser próspero y tener opción de ascenso. Qué lindo, qué linda.
0: Qué lindo.
1: Qué lindo trabajo. Y se ve la alegría y el orgullo de Gustavo estar ahí, ¿no? Qué bueno, Gustavo, seguí así, incorporá, seguro ya lo está haciendo, ¿no? de hacerlo todo de corazón como para el Señor y no como para los hombres. Y estoy seguro que ese ascenso va a llegar antes de lo que esperás. No sé si es lo que buscás, pero ¿quién no? ¿Quién no busca tener un ascenso? Porque es reconocimiento al trabajo, al esmero, a lo que uno hace, ¿no? Así que bueno, nos vamos a un tema musical, Lu. Nos vamos a un tema musical. Ah, no, espera, nos llegó un mensajito más. Ahí, bien, como dice un amigo en el estribo. Dice Germán Barbosa, dice: Señor Jesucristo, hoy te doy gracias por concederle a mis hijos un trabajo y sé que tú estarás siempre con ellos y que nunca los abandonarás y dejarás sin trabajo.
0: Amén y amén, ¿no, Germán? Amén. Muchas gracias por tu mensaje y esto, ¿no? Lo importante de agradecer a Dios. Y justo como decimos, en estos tiempos difíciles de encontrar trabajos. Sí, así que le damos las gracias. Gracias a vos, Germán, por tu mensaje. Y te invitamos, ¿sí?, a que te unas.
1: Te invitamos a que
0: oremos junto con vos y junto a la otra audiencia para aquellas personas que no tienen trabajo.
1: A que le compartas esto a tus hijos.
0: Esta visión,
1: ¿no?,
0: también.
1: Colosenses 3:23. Importantísimo inculcarle a ellos esto, ¿no? Nosotros lo hacemos con Ale y no lo decimos porque somos perfectos, sino porque la palabra nos enseña a nosotros y tratamos de transmitirle lo mejor. Así también, Germán, compartírselo a tus hijos y sé que van a ser muy bendecidos de parte de Dios, siempre que lo hagan de corazón como para el Señor y no para los hombres. Amén. ¿Vamos al tema musical?
0: Vámonos más.

0: Amén. Seguimos ahí ya con esta adoración que hemos decidido, ¿no?
1: Amén, sí.
0: Porque dice, aunque no pueda verte, ¿no? Muchas veces, a pesar de las circunstancias que vivimos nosotros, nuestra emoción, que puede estar por el piso, sí, no lo podemos ver. Pero Él está obrando. Sí, Él está trabajando. Todo el tiempo Él está trabajando en nosotros, sí, con nosotros, para nosotros y en nosotros, sí. Eso es importante que sepamos, que seamos conscientes de esto, ¿no? Que Él está trabajando todo el tiempo para nosotros, con nosotros, y nos lleva a que trabajemos.

0: Hemos también a que llevemos su palabra, a que hagamos realmente lo que Él dice, ¿no? De trabajar, de hacer las cosas bien, si está en nuestra posibilidad, ¿sí? De hacer el bien, también dice la palabra, que hay que hacerlo, ¿no? De ayudar y no decir, no, vení mañana que hoy no te puedo ayudar. No, si está ahí, hacerlo. Y eso es parte, ¿no? De trabajar como para Dios. Amén.
1: Amén. Jeremías 29:11 dice, porque yo sé muy bien los planes que tengo para ustedes, afirma el Señor. Planes de bienestar y no de calamidad, a fin de darles un futuro y una esperanza. Para eso está trabajando Él, ¿no? Mi Padre hasta ahora trabaja. Él trabaja, esos planes son trabajo de parte de Dios. Él está trabajando para nosotros, ¿no? Para su creación, ¿no? Planes, trabajos de bienestar y no de calamidad, para darnos futuro y una esperanza. No nos hizo porque sí, no nos hizo para que vengamos, como dice, ¿no? Nacer, crecer, reproducir y morirse, sino con un propósito. A vos que estás del otro lado, a cada uno de ustedes, a nosotros, tiene un propósito eterno. No está hablando de un propósito que dura como puede durar un trabajo acá en la tierra, ¿no? Él tiene un propósito para nosotros. Nos hizo con un propósito, para que trabajemos en algo, para que hagamos algo, ¿no? Así como alguien que fabrica un tractor lo hace para que trabaje por mucho tiempo, ¿no? Aquel que trabaja y que hace una pala, el que hace una cuchara de albañil, el que hace un pincel, lo hace para que trabaje, para que tenga utilidad. Así también nos hizo Dios a cada uno de nosotros. Somos útiles en el Señor, inútiles alejados de Él. ¿Sí? Así es que hoy es un día, como decíamos Lu, un día para celebrar, para saludar a todos los trabajadores y las trabajadoras. Y hablando de eso, nos acaba de mandar un siervo de Dios, alguien que trabaja también para Dios, nuestro hermano Iván de la congregación. Y dice, feliz día para todos. Les comparto la palabra con promesas de Salmo 128:2. Dice, cuando comieras el trabajo de tus manos, bienaventurado serás y te irá bien. Ajá. El trabajo es el esfuerzo que una persona hace con su cuerpo, mente o habilidad para producir algo útil. Dios bendice ese esfuerzo honesto. Ve cada sacrificio y lo recompensa. No importa cuán difícil haya sido el camino, tu trabajo no es en vano cuando lo haces para Él. Amén. Que hoy puedas disfrutar del fruto de tus manos con paz, gratitud y esperanza. Bendiciones para todos.
0: Bendiciones, Iván. Muchas gracias por estar ahí. Qué lindo. Del otro lado, sí, siempre firme. Al igual que Joana, le mandamos un saludo grande, ¿no? A su hijita, toda la familia, exactamente así, que un día hemos ido a visitarla a su casa y nos han recibido muy bien y hemos pasado una tarde maravillosa, una tarde bendecida. Así que muchas gracias. Gracias, Dios, Iván, por estar ahí.
1: Trabajan para Dios, trabajan para el reino de Dios también ellos. Si bien hoy dije congregación, no les voy a mentir a todos los que están del otro lado. Ellos están empezando un nuevo ministerio, están ahí, así es que los bendecimos de parte de Dios y les deseamos. Y siempre es lindo tener un mensaje de ellos como siervos, ¿no? Ahí apoyándonos, así que nosotros también los apoyamos y también anunciamos su radio, sus programas de Cristo Vive Reina, que también son de mucha bendición, ¿sí? Está pendiente, no sé, algún día Dios mediante podamos hacer un programa junto con ellos, con Iván, y por qué no también traerlos como invitados. Lu, seguimos. Un viernes en el que estamos agradecidos a Dios por el trabajo que tenemos aquí. Un viernes en el que vamos a estar pidiéndole a Dios por aquellas personas que están buscando trabajo y que no lo tienen, ¿no? Así que Lu, vamos a leer un par de mensajitos que están llegando de vuelta. Amén. Y dice Víctor Mendieta, Padre Celestial, protégeme y aleja todo lo malo de mi familia y de mi hogar. Señor Jesús, te pido, Señor, por el trabajo de mi señora y que llegue buenas nuevas a ellas. Y el trabajo llega pronto y todo lo que haga le salga bien. Amado Dios, gracias, gracias, gracias. Amén.
0: Amén, Víctor. Muchas gracias. Amén. por tu mensajito. Y así vamos a estar orando junto con vos antes de despedirnos. Y que así va a ser, ¿no? Que el trabajo que llegue y el trabajo que sea bendecida, que también lo haga con excelencia.
1: Fíjate cómo Víctor se para en la brecha, ¿no? Por su familia, por su mujer.
0: Hermoso,
1: ¿no? Eso
0: sí.
1: Es pararse en la brecha.
0: Amén.
1: ¿Sí? Está intercediendo ante Dios y le está pidiendo que todo salga bien. Así que así va a ser. Conforme a tu fe, va a ser hecho, Víctor. Dios te bendiga. Nora dice, amén, aleluya, gloria a Dios, santo, aleluya.
0: Amén, Nora. Muchas gracias por tu mensaje también. Y así, ¿no? Hay que darle la gloria a Dios y toda, ¿no? Todo el agradecimiento a Él. Y también te invitamos a que te unas con nosotros ahora en minutitos nada más.
1: Sí. Graciela Marín dice, oración por Juan Ponce, mi tío, por salud y por la escritura de su propiedad, que el enemigo hizo fraude, le hizo fraude, pero Dios se la devolverá. Hecho está, yo lo creo y lo recibo en el nombre de Jesús.
0: Amén, Graciela, así va a ser. Sí, nos vamos a unir también para que Dios revierta esta situación. No hago decir por fraude, Dios es quien hace justicia en nuestras vidas.
1: A veces caemos en esas cosas porque no ponemos todo en las manos de Dios, ¿no? Quizás no sé bien cómo es la historia de Juan Ponce, pero no vamos a decir lo que hizo o que no hizo porque no lo sabemos. Pero sí hay algo que podemos entender que lo compartía hoy, ¿no? Pon todo lo que hagas en las manos de Dios y todo va a salir bien, ¿no? Es más, el versículo dice, pon en Proverbios 16:3, pon en manos del Señor todas tus obras y tus proyectos se cumplirán, ¿sí?
0: Así es. Realmente es así. Todo lo que nosotros hagamos, así como estás compartiendo ahora, Graciela, que tenés que resolver esto, ¿no? Ponerlo en la mano de Dios. Sí, Él te va a guiar a cada paso. Pedirle que te ponga personas idóneas, que te ayuden, qué paso seguir, cómo, ¿no? Siempre en la oración y Dios a cada paso te va a ir guiando. Y como sabemos, Dios hace justicia.
1: Así es, así es. Ahí algo que decía, perdón, algo que decía Graciela era que el enemigo le hizo fraude. Eso no lo sabemos, pero sí que el enemigo nos busca hacernos tropezar.
0: Eso sí.
1: Busca que tropiece, que seamos de tropiezo, busca que nos equivoquemos, que no trabajemos como para el Señor, sino como para, al revés. Busca que nuestro trabajo lo hagamos cada vez más egoístamente, ¿no? Buscando siempre ganancia, sin ganancia egoísta, sin bendecir al que está a nuestro lado, porque el trabajo también, trabajar es parte, y también uno trabaja y tiene una recompensa monetaria, pero también está bendiciendo a aquel por el que trabaja, lo está haciendo para aquel que lo necesita, ¿no? Hoy daba el ejemplo del pintor, ¿no? Porque si alguien llama a un pintor es porque no puede hacerlo, quizás no sabe, no tiene el tiempo, y vos le estás, te va a pagar, pero vos lo estás ayudando. Y qué bueno hacerlo con esa gana, ¿no? De saber que lo estás bendiciendo, que le quede un trabajo que quede contento, que quede alegre, que quede conforme, ¿no? Que pueda invitar a alguien a la casa y que diga, wow, qué lindo que quedó todo esto, ¿no? Así es como tenemos que trabajar. Y no tenemos que cuidarnos, y tenemos que cuidarnos de no hacer lo contrario, que es lo que quiere el enemigo. Quiere que no cumplamos, que hagamos las cosas mal. Hoy Luciana hablaba de lo bueno, de cuando cumplís el trabajo, de cómo te lo reconocen. Y esas son bendiciones de parte de Dios. A mí también me pasó, ¿no? Me llamaron, me dijeron que estaba haciendo las cosas perfecto, que sigo así, ¿no? Pero ojo, también una vez me llamaron y me levantaron el peso, porque había hecho algo malo, ¿no? No voy a entrar en detalles, tampoco fue algo grave, ni pecado, pero sí no había hecho correcto algo, ¿no? Y me llamaron y me dijeron, no vuelvas a hacerlo. Y entendí que un solo error puede tirar abajo los 99 que hiciste de 100 trabajos, ¿no? Y entonces uno tiene que hacer las cosas siempre como para el Señor y no como para los hombres, ¿sí? Buscando siempre la excelencia, que es la palabra que Lu decía hoy, ¿no? Hay una palabra que dice, en 2 Juan 1:8 dice, cuídense de no echar a perder el fruto de nuestro trabajo. Procuren más bien recibir la recompensa completa, ¿no? Amén. Y de eso hay que cuidarse, de no echar a perder el fruto del trabajo de cada uno de nosotros. A veces un solo paso que digo, bueno, no, o estoy cansado, o ya fue, o digo, ay, no me ve nadie, como hoy decíamos, puede echar a perder el fruto de nuestro trabajo, ¿no? De un trabajo que quizás de todo un día, de un mes, de un año, de 10 años, de 20 años, ¿no? Muchas veces el enemigo nos va a llevar a eso, ¿no? Quizás estás trabajando en un lugar donde tenés control de dinero, de plata, y el enemigo te puede decir, llévate un billete de 10.000, que no lo ve nadie, entre millones de billetes, ¿quién lo va a ver? Y ahí podemos equivocarnos. Ahí puede haber una cámara que te puede ver. Y por sobre todas las cosas hay una cámara eterna que nos puede ver. Y las bendiciones sobre nosotros se cortan. Y nos puede llevar no solamente a perder el trabajo, a perder la salud y muchas, muchas cosas más. Porque perder el favor de Dios es perderlo todo. Así que en el Día del Trabajador vamos a estar orando y vamos a pedirle a Dios que nos bendiga, que nos llene de sus bendiciones y que sus bendiciones nos alcancen.
0: Amén. Y antes de comenzar a orar, Mauri, tenemos un mensaje de Gloria.
1: Amén.
0: Sí, que dice, bendiciones aquí escuchándolos para la gloria de Dios con mi esposo. Y nos comparte el Salmo 128:2. Dice, cuando comieres del trabajo de tus manos, bienaventurado serás y te irá bien.
1: Amén. Qué lindo mensaje, gracias Gloria, qué bendición estarás ahí. Tenerte ahí de oyente.
0: De oyente.
1: Junto a tu esposo, les mandamos las más grandes bendiciones a ambos. Sabes que me viene al corazón que van a ser grandes siervos de Dios, que tanto ella como el esposo van a ser grandes siervos de Dios. Así que a no bajar los brazos, a seguir adelante y a prepararse, porque vienen cosas grandes de parte de Dios para ustedes como pareja. Lu, también nos escribe Agustina Olmos y dice, por mi fe, y nos repite, ¿no? Fe, por mi amor hacia mi Señor, que aumente y crezca cada día. Amén y amén.
0: Amén, Agustina, así vamos a estar orando junto con vos para que esa fe aumente, ¿sí? A través de escuchar la palabra, ¿sí? La palabra de Dios dice que así viene la palabra por escucharla.
1: La fe.
0: ¿Sí? La fe, ¿sí? Así que te doy gracias por estar ahí, por estar del otro lado. Y también esa fe va a empezar a crecer, a incrementarse, ¿sí? A través de que vos también te unas con nosotros a orar por todos.
1: Así es. La fe viene por el oír y el oír la palabra de Dios. Así es que estoy seguro que tu fe hoy aumentó un poquito más.
0: Amén.
1: Y así lo va a seguir haciendo. Si te quedas también hoy a partir de las 22:30, aprovechando que nos está escuchando nuestra hermana Gloria Morel y su esposo, a quienes les mandamos toda la bendición, está el programa de ella, Avivamiento. Quédate o sintoniza la folk a partir de las 22:30 y escucha este hermoso programa que va a avivar tu corazón y que va a avivar tu fe aún más. Rosa Maidana nos escribe Lu y dice, bendiciones hermanos, pido para que Dios guarde mi corazón y confirme mis bendiciones y victorias en mi vida y quite toda piedra de tropiezos de mi camino, en el nombre de Jesucristo. Amén.
0: Amén. Y así va a ser, Rosa. Muchas gracias por tu mensaje. Vamos a estar orando por vos y para vos, ¿no? Para que realmente, qué importante es lo que estás pidiendo, que guarde tu corazón. Sí, es importante que Dios guarde nuestro corazón, porque podemos pasar por un montón de procesos, un montón de temas, ¿no? En nuestra vida cotidiana. Sí, pero cuando nosotros, Dios nos guarda el corazón, sí, eso es importantísimo. Así que es hermoso lo que le estás pidiendo a Dios, ¿no? Que guarde tu corazón.
1: La Biblia dice, sobre toda cosa guardada, guarda tu corazón, guarda tus pensamientos. Sí, porque de ahí mana la vida. Así que estoy seguro que así será. Ana Contreras dice, pido por una cirugía ocular de retinas y mácula que me van a realizar el próximo jueves, creyéndole que Dios se glorificará y dónde veré su gloria.
0: Amén, amén y amén. Así. Y así va a ser, ¿no? Porque estamos confiando, porque estamos creyendo, Dios se va a glorificar en esa cirugía, porque ya lo estamos declarando.
1: Amén, así es. Se nos fue la hora, Luz, ya no tenemos más mensajitos. Les damos gracias a Dios por la vida de todos los que están del otro lado escuchándonos, parándose en la brecha, y oramos. Oramos los unos por los otros, oramos junto a vos. Quizás vos que estás del otro lado no llegaste a escribir, no te animaste a escribir, no importa. Presentá tu oración en esta hora a Dios, ¿sí? Presentásela a Él que escucha todo, que Él todo lo ve, que todo lo sabe, ¿sí? No es necesario que la mandes a nosotros, quizás hay cosas que no te animaste, quizás hay cosas que no querés contar, pero a Él sí, con confianza contáselas, entregale tu carga, entregale tu peso, y Él te va a dar la libertad. ¿Sí? Padre, te damos gracias por este día, por este nuevo día del trabajador que estamos celebrando. Señor, sabemos que tú eres incansable, sabemos que tú obras y estás trabajando para todos, para toda tu creación, para darnos futuro, para darnos una esperanza, para que crezcamos, para que seamos conforme a, o alcancemos.
0: Amén.
1: los propósitos que tú hiciste en cada uno de nosotros. Padre, que podamos seguir, que no bajemos los brazos, que no miremos atrás, que miremos siempre para adelante, trabajando y buscando que tu reino, Señor, que tu reino llegue aquí.
0: Gracias, Padre.
1: Y representarte en todo momento y en todo tiempo. Ahí también donde trabajamos, ahí donde nos toca trabajar, desde un lugar físico, desde la empresa, desde nuestras casas, como hoy compartíamos a esas amas de casa, ahí donde trabajan, que lo hagan, que lo aprendamos a hacer de corazón como para ti y no como para el hombre, sabiendo que la recompensa viene de ti, que a través de ese trabajo bien realizado se abren puertas, gracias, de bendición, Señor, para cada uno de nosotros, papá. Así, papá, oramos y bendecimos a cada uno que está del otro lado y bendecimos, Señor, tu nombre, el nombre de tu Hijo amado Cristo Jesús, Señor. Amén.
0: Amén, Padre Santo, ponemos en tus manos la vida de Ana, de Rosa, Agustina, Graciela, Nora, Víctor, Germán, Gustavo, Claudia, Marisa, Cristina, Carmen, Salvador, ¿sí?

0: ¿sí? Padre, te damos gracias, Señor, por esta hora donde pudimos compartir tu palabra. Ponemos en tus manos cada petición, Señor, y oramos unos por los otros, Señor, por temas de papeles, por temas de salud, Padre Santo, por todas las situaciones que han sido presentadas en esta hora, Señor. Te damos las gracias porque tú vas a responder a cada una de ellas. Lo vas a responder y vamos a ver tu mano en cada una de ellas. Y así descansamos y te decimos amén, Señor. Te decimos amén por estar con nosotros. Te damos la gracia. Señor, gracias por estar cada día con nosotros, por tu amor inagotable, Padre Santo, por tu misericordia de cada día, que hacen que nosotros estemos vivos, Señor, y para poder agradecerte, para poder adorarte, te damos gracias. Gracias por todas las personas que están aquí del otro lado, que se están uniendo con nosotros en esta hora, por las necesidades de cada uno, y te damos gracias también. Gracias por aquellas personas que no tienen trabajo, Padre, y te comparto y les comparto, Señor, tu palabra en el Salmo 23, Señor, donde dice que tú eres nuestro pastor y que nada nos faltará, Señor, donde nos haces descansar en verdes prados. Así va a ser, Señor, aquellas personas que tienen necesidades, Señor. Y como dice en Mateo 6, 33, que busquemos primero tu reino, Señor, que busquemos tu justicia y que lo demás vendrá por añadidura, Señor. Yo te doy gracias porque a través de esta palabra que compartimos, que es tu palabra, bueno, vas a dar la confianza plena, Señor, de que tú nos provees, de que vos nos guías y de que vos nos cuidás, Señor. Te doy gracias, Padre, porque esta palabra va a traer fortaleza al corazón, va a quitar la ansiedad, Señor, de nuestro corazón y que nosotros podamos descansar, Señor. Aquellas personas que no tienen trabajo, ¿verdad?, que puedan descansar y tener fe y descanso. Descanso en tu palabra, Señor, que tú eres nuestro proveedor. Amén. Sí, porque eres nuestro Padre, Señor. Amén, te doy y te doy toda la gracia. Bendecimos a toda la audiencia en el nombre del Padre, del Hijo y del Espíritu Santo. Amén.
1: Y amén.
0: Nos despedimos, sí, hasta el próximo viernes. Sí,
1: dejar que sea saludar de... también a nuestros pastores, a Daniel Juárez, Armando Isla y su esposa María, quienes también trabajan desde su lugar como pastores incansablemente.
0: Que nos han ayudado y un montón.
1: Y bendecimos también la FOLC, un lugar de laburo, a toda la familia, la folk argentina, Paraguay, Estados Unidos, Honduras, a todos los que están del otro lado escuchándonos, toda la bendición para ustedes.
0: Todas las bendiciones y que tengan un bendecido fin de semana.
1: Bendiciones.

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Gracias, Carlos Franco. Salud, cacharpalleros de la noche de Cosquín. Desde ahora y hasta que la luz del sol nos alumbre, vamos a ver si el público de la noche de Córdoba nos acompaña.

0: Amigas y amigos, nuevamente con ustedes y en esta oportunidad para presentarles a uno de los personajes, a uno de esos hombres que ponen la cara, su imagen, su voz, su palabra, pero también su sentimiento. Eduardo Tuna Esper.
1: El gusto de estar contigo, el gusto de compartir estos instantes. Vos tenés más cosquín que yo, porque la vivís en las peñas, la vivís por las calles, la vivís profundamente y la llevás muy dentro tuyo. Yo quiero agradecerte esta oportunidad que me honra compartir contigo, porque vos sabés cómo te quiero, vos sabés bien toda la trayectoria que hemos hecho juntos y creo que es valedero que también sepan que así como estás haciendo este trabajito de apoyo y de cosas, vos sos grande dentro de lo que es Cosquín, en las trasnochadas, en las peñas, cuántas veces estuvimos juntos aquí arriba del escenario en la cacharpalla de las amanecidas. Yo quiero felicitarte y les pido a quienes me estén escuchando que te brinden el apoyo que vos te mereces y le pido a Dios que te ayude para que puedas llegar a donde realmente debes estar.
0: Claro, pero el motivo de esta nota no era recibir los halagos que inmerecidos, por cierto, y que agradezco muchísimo, sino es simplemente recabar la opinión tuya de la magia esta de Cosquín.
1: Sí, vive. Cuando nosotros creíamos que estaba sofocado, cuando se dijo que no se hacía por todas las cuestiones, por todo este flagelo, por todo este calvario que está viviendo Córdoba, y además porque decían que ya no existe más el folclore y todas esas cosas, pero ahí está, vive, está vivito y coleando, y con qué fuerza que está la cosa. Muy bonito, muy bonito.
0: Muy bien, Tuna, la mejor de las suertes para vos y para toda tu familia.
1: Gracias, igualmente.
2: De la Comisión Municipal de Folclore. Por favor, Irigoyen, hace entrega a Eduardo Tuna Esper de esta plaqueta en agradecimiento por los 20 años que ha colaborado el Tuna Esper en las amanecidas de Cosquín. Así que, por favor, vamos a saludarlo con todo el afecto que se merece. Gracias, Tuna, querido. Tuna Esper, hace 20 años que comienza a las 2 o 3 de la mañana y amanece con los cantores.

0: ustedes estarán viendo, nos encontramos con Eduardo Tuna Esper y pienso que al decir ese nombre todas las palabras están de más. Solamente quiero decir 20 años y le doy el micrófono.
1: Bueno, gracias. 20 años de Cosquín es toda una vida, es toda una sucesión de sueños, es toda una emoción. Un duende tremendo que se pasea por un escenario con la gente que ya no está, con la gente que alguna vez estuvo y que nos alentó a seguir, y con aquellos que hoy, al venir a este homenaje a los 20 años, supieron darme un abrazo pleno de recuerdos y de cariño. Solo puedo decir dos cosas: gracias, gracias a los cacharpalleros, gracias a todos, gracias a Dios especialmente, que me ha dado esta tremenda emoción y este recuerdo que no voy a olvidar jamás. Cosquín seguirá por siempre y para siempre siendo Cosquín. Y yo soy hombre de Cosquín, fiel a Cosquín, y no lo he cambiado ni lo pienso cambiar. Si Cosquín muere, habrá muerto el Tuna Esper.
0: Muchas gracias, Tuna. Una sola pregunta para la gente que no sabe qué es lo que significa cacharpalla. Porque vos estás catalogado hace muchos años como el cacharpallero. ¿Qué es lo que significa cacharpalla para la gente que no lo sabe?
1: Cacharpalla quiere decir esperar el amanecer cantando. El gaucho, que lo sorprendió a la noche, no podía seguir porque se perdía. Entonces optaba por quedarse en la casa de un amigo, en una pulpería, en algún lado, a cantar, guitarrear y esperar que amanezca. Cuando amanecía, seguía su camino.
2: En el fútbol están jugando chicos de 16 años que son una maravilla. En todos los lugares. Aquí te ponen palos en la rueda hasta que te sentís viejo. Cuando ya te estás perdiendo la voz, te lleva una grabadora y te hace una grabación que no sé si va a caminar. Esa juventud del chico de 17 años que toca el piano, de la otra nena de 18 años que yo te digo que canta, hay que darle su lugar. No se puede seguir. Vos ves la programación de Jesús María igual que la de Cosquín, va a ser igual que la de Varadero y vamos a seguir lo mismo. Hay gente que si no está, el público no va. Y te digo que eso tiene que terminarse. Cosquín era, comparativa con el fútbol, Argentino Junior. Argentino es una beta permanente de fabricación de jugadores, y Cosquín era una beta permanente de consagración de artistas. Ahora hay cosas muy sospechosas. Ahora un tipo se consagra en enero y en noviembre le está cantando al Papa. ¿Al Papa? ¿Qué es lo que mueve todo eso? Y ahora no viene porque pide una calamidad de plata y porque está manejado de otra forma. El hombre ya no canta más folclore. Usó a Cosquín, por eso yo te decía que hay que hacer un contrato para que durante 5 años. Le diría que pechen, pero que se unan. Hay que hacer encuentros nacionales sin ninguno de los consagrados. Invitar a las grabadoras que los escuchen. Invitar al periodismo serio. Porque vos tenés 200 periodistas, pero ¿cuál sirve de todos? ¿A quién leen de todos? Bueno, eso, traer la gente que sirve, que escuchen las nuevas cosas, y la grabadora que no le haga una grabación a fulano, que imprima 2 temas de cada uno de Jujuy, el otro de Salta, el otro de Trelew, entonces la grabación recorre el país y reparte. Eso hay que hacer, porque si vamos a esperar que nos manejen con consagraciones de festivales, nos vamos a morir de hambre.

Que claro, yo quiero explicarles todo, porque después tal vez vayan a escuchar esta cinta o alguna vez, o esta grabación, y ya ahí no va a haber las explicaciones. Pero mi madre era de acá, de Moquehue. Mi madre era de la familia Puel, muchos de ustedes conocerán esa familia. Mi padre era europeo. Por lo tanto, cuando una vez dijeron que mi madre estaba esperando un niño que había llorado antes de nacer, mi padre y yo, lo pienso ahora, imposible científicamente. Bueno, es imposible. Es imposible. Pero sepa Dios, ¿no? Entonces, se dice que cuando llora antes de nacer un niño mapuche, es un entugli, ¿no? O sea, un poeta. Yo no soy poeta, mucho menos. Se equivocó la cigüeña ahí. Pero esto me dio pie para decir siempre que yo vine al mundo a cantar milongas. Como yo no las canto, las digo, que es una manera de que el corazón cante. 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

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Hacemos una pausa, un breve espacio publicitario y ya regresamos. ¿Trabajás con serigrafía o necesitas yablones? 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

0: Buenos días. Estamos en sintonía para un encuentro por la Folk Argentina. Un sábado más de 12 a 14. Bienvenidos a todos y felicidades por estar allá y del otro lado. Preparamos un programa especial hoy. ¿Cómo te va, Jorge Tintorri?
1: ¿Cómo le va, señor Charlie Compaño?
0: Me va muy bien, muchas gracias por preguntar.
1: No pregunté, estoy respondiendo a usted. Vos me preguntaste a mí.
0: Yo te pregunté primero.
1: Sí, así que no digas nada.
0: Saludamos a Enrique, que está al comando de los contactos.
1: Está detrás de la bandeja.
0: La bandeja que usa él.
1: Sí, no, eso ya me agarró la vejez.
0: Sí, te agarró el viejazo, sí. Hay palabras que dignifican y otras palabras que marcan el tipo de historia que tuviste.
1: Marca el calendario, ¿no?
0: El calendario, ¿no? Sí, el otro día escuché la palabra churrinche.
1: Sí, recién escuché que me la repetiste. Evidentemente, eso te recordó algo.
0: Sí, el churrinche que tiraba balines de aire comprimido.
1: Sí, claro, el rifle.
0: El rifle.
1: Sí, sí. Pero a veces esas cosas, yo siempre digo que hay palabras que están asociadas a algún recuerdo.
0: Algún recuerdo, obviamente.
1: Sí, y a uno le quedan marcados. O sea, cuando escuchas las palabras, siempre eso inmediatamente te lleva a ese recuerdo. Puede ser bueno o malo, ¿no? Obviamente.
0: Sí. En este caso, el churrinche me hacía acordar que yo, en vez de ponerle las balitas que traían, que eran como pequeñas bolitas de aluminio, lo hacía con los carozos de las uvas.
1: Ah, pegaba que subía.
0: Pegaba que picaba el...
1: Sí, en pedazo. Ah, vos era de los malos.
0: De los malos, de la película de los malos. Bueno, hablando de los malos, hoy es un día especial acá en las efemérides.
1: Ah, pero antes de que empieces...
0: ¿Qué querés que te diga?
1: Te olvidaste decirle que afuera está feo.
0: Afuera está feo, sí, por eso quiero generar un clima que haga que la gente tenga ganas de estar adentro para hacernos compañía mutuamente. Sí,
1: para tener que estar adentro, porque fue terrible. No tengas ningún problema. Están presos de su casa.
0: Están, bueno, de nuevo estamos acá en sintonía por un encuentro de 12 a 14 por la Folk Argentina. Y hoy es el Día Mundial de la Arepa.
1: La arepa.
0: Qué bien, rica, ¿no?
1: Bien venezolana. Sí. Algo que nos trajeron los venezolanos.
0: Sí, señor. Muy rica comida. Uh-huh. No se la pierdan, son fáciles de hacer y son muy sabrosas. También es el Día de la Industria Naval, en recuerdo de la fecha de 1961, en la que el entonces presidente Arturo Frondizi firmó el decreto que dio impulso a un plan de renovación de la flota de buques mercantes argentinos. Mañana, 13 de septiembre, es el Día Internacional del Chocolate, en honor al nacimiento del escritor británico Roald Dahl, autor de la novela Charlie y la fábrica de chocolate en 1964. Y también es el Día del Bibliotecario y la Bibliotecaria. Saludos a las personas de ese trabajo, ¿no? Qué trabajo digno, qué lindo.
1: Ayer estuve con mi hermana hablando de biblioteca y estábamos hablando de libros, y que mi hermana y yo éramos muy lectores cuando chicos en la Biblioteca de San Fernando, que está en Avenida Constitución.
0: Sí, señor, vos me la enseñaste, me mostraste el edificio.
1: Muy bien. ¿Sabés qué? Me dice mi hermana, no, pero Jorge, ya no hay más libros en la biblioteca.
0: ¿Qué? ¿Hay todos computadoras?
1: No, es un centro cultural ahora, dejó de ser biblioteca.
0: Ah, mirá vos, eso es bueno
1: saberlo. No hay libros en la biblioteca, es una cosa rara.
0: Sí, sí, es para entendidos.
1: Sí, sí.
0: También es el Día del Cartero, el 14 de septiembre, en conmemoración de la fecha de 1771, en la que comenzó a trabajar Bruno Ramírez en el servicio postal, en un oficio que por entonces no existía, en el Virreinato del Río de la Plata.
1: El 15 de septiembre nace en el poblado inglés de Torquay la escritora y dramaturga británica Agatha Christie, en realidad Agatha Mary Clarissa Miller, dedicada a novelas policiales, con las que ganó fama mundial con el personaje del investigador belga Hércules Poirot. Publicó 66 novelas policiales y 6 románticas. Es autora de las obras de teatro La Ratonera y Testigo de Cargo. El 16 de septiembre, los grupos de tarea de la dictadura cívico-militar secuestran en la ciudad de La Plata a 6 adolescentes que reclamaban por el boleto estudiantil. Fue el comienzo de la llamada Noche de los Lápices, que continuó en los siguientes días con el secuestro de otros 4 adolescentes. Todos fueron torturados en dependencias policiales, 6 fueron asesinados, y se celebra ese día el Día Internacional de la Juventud en memoria y el Día del Estudiante Secundario. Algún día
0: se va a escribir la historia verdaderamente cómo fue todo.
1: Sí. Yo también participé en un poco en todo eso, porque nosotros también fuimos a reclamar por el boleto estudiantil a Plaza de Mayo.
0: Mirá, no
1: pero
0: sabía.
1: Nunca, porque éramos ingenuos, una banderita en medio de la plaza, si queremos boleto estudiantil. Estos chicos también hicieron lo mismo, éramos, no sé, balitas, cevitas contra los militares, no tenía ningún sentido, ni nos ignoraron en plena plaza, o sea,
0: directamente.
1: No le importaba, eran tres tipos tarados pidiendo el boleto estudiantil, no eran nada del otro mundo. El 17 de septiembre es el Día del Profesor, en conmemoración de la fecha de 1894 en la que falleció el escritor, educador y político Juan Manuel de Estrada, exdirector del Colegio Nacional de Buenos Aires e impulsor de la docencia secundaria y universitaria. Un beso y saludo muy fuerte y abrazo a todos mis colegas profesores.
0: Muy bien, y feliz día del 11 de septiembre. Te deseo, Jorge, a todos tus compañeros y gente que querés, que trabajan con vos día a día en el famoso Colegio Le Prader.
1: Gracias, Charlie, gracias, Sisi, también. Un saludo a todos por el día de ayer. Igual algún día vamos a ponernos todos de acuerdo y en lugar de festejar tantos días raros, vamos a hacer el Día de la Docencia el 11 y vamos a festejar todos juntos.
0: Me parece bárbaro, es una buena idea y resolvería muchos temas de contradicciones, ¿no?
1: Sí, sí.
0: Bueno, vamos a hacer hoy un especial programa dedicado a Eric Clapton.
1: Primera parte.
0: La vamos a seguir en el próximo programa porque realmente es un músico que ha trascendido varias generaciones. Nacido en Ripley, Inglaterra, el 30 de marzo de 1945. Es un guitarrista, cantante y compositor de rock y blues británico, conocido por su magistral habilidad con la guitarra eléctrica, sobre todo con la Stratocaster, la Fender Stratocaster, y de la Gibson SG. La Gibson SG, para que ustedes se imaginen, es la que usa ¿cómo se llama? El de la... se me fue el nombre, lo tenía en la punta de la boca.
1: Muchos usan la...
0: La SG, sí. Bueno, queda para otro momento. Apodado Showhand, Mano Lenta, es miembro del Salón de la Fama del Rock and Roll, este señor Eric Clapton. Su estilo musical ha sufrido cambios diversos a lo largo de su carrera, pero sus raíces siempre bien estado bien ligadas con el blues. Es reconocido como un innovador en varias etapas. Practicó en el blues rock y en el rock psicodélico, estilos muy diversos, delta blues, soft rock o reggae. Clapton creció siendo un niño muy solicitado por las niñas, iba de flor en flor, y en sus propias palabras, niño popular y malvado. Aun si Clapton era conocido por su sentido del humor, obtuvo su primera guitarra como un regalo por cumplir los 13 años de edad. Era una guitarra acústica de la marca alemana Hoyer, que le resultó de difícil ejecución.
1: Después de abandonar el colegio en 1961, Clapton estudió en el Kingston College of Art, del que fue expulsado por no progresar lo suficiente en el resto de las áreas del arte.
0: Porque estos famosos siempre se terminan siendo echados y vilipendiados, sí, ¿no? En su infancia, ¿no? Después se transforman en...
1: Claro, lo que pasa es que él lo único que quería era tocar la guitarra.
0: Nada más.
1: No había madera. Fue expulsado por no progresar suficiente en el resto de las áreas del arte, centrándose únicamente en la música.
0: Claro.
1: A los 17 años se unió a su primera banda, The Roadsters, y permaneció en este grupo de enero a agosto de ese año. Su pareja, desde finales de la década de 1960 hasta 1974, fue Alice Osmovigor. Salió breve tiempo con la cantante funk Betty Davis. Se casó con Patty Boyd el 27 de marzo de 1979 en Tucson, Arizona. En una entrevista en 1999 con el Sunday Times, Clapton admitió haberla violado y abusado de ella mientras estaban casados, y que él era un alcohólico en toda regla. En 1984 comenzaba su relación con Ivonne Kelly. Tuvieron una hija en enero de 1985, se llamaba Ruth Kelly Clapton y Boyd, intentaron sin éxito tener hijos. Incluso intentaron la fertilización in vitro en 1984, pero en cambio se enfrentaron a abortos espontáneos. Tuvo una aventura con una modelo italiana, Lori del Santo, quien dio a luz su hijo Connor el 21 de agosto de 1986. Clapton y Boyd se divorciaron más tarde en 1989. En 1998, Clapton, que entonces tenía 53 años, conoció a Melina McEnil en enero del 2002. Tiene tres hijas, Julie Rose, nacida en el 2001, Ella May, nacida en el 2003, Sophie Bell, nacida en el 2005. Antes de poner la música, a veces es bueno saber que los grandes ídolos son bastante humanos y bastante peligrosos en sus gustos.
0: Sí, me acordé del nombre del guitarrista que usa la SG Gibson, Ricardo Mollo.
1: Ah, Mollo de Divididos.
0: De Divididos.
1: Vamos a escuchar
0: un poco de música, ¿no?
1: Sí, For You Love, 1965, Eric Clapton y los Yardbirds.

0: Seguimos con la historia de Eric Clapton. En octubre de 1963, Keith Relf era estudiante y compañero de Clapton, y Paul Samwell Smith reclutaron a Clapton para el grupo de rock con influencias de blues The Yardbirds. Durante su periodo de 18 meses con The Yardbirds, Clapton se ganó su apodo de Show Hand, mano lenta. Sintetizaron sus influencias de guitarristas de blues como Buddy Guy, Freddie King y B.B. King. Clapton se convirtió en uno de los guitarristas más populares de la escena británica. La banda comenzó a formarse en
1: formarse en un buen nombre
0: el álbum Sonny Boy Williamson and the Yardbirds, grabado el 8 de diciembre de 1963 y editado en 1965. En su álbum de 1964, Five Leaf Yardbirds recrean versiones de rhythm blues y blues americano con largas improvisaciones y solos de guitarra. Quedó clara la imaginación y confianza de Clapton. Sin embargo, el grupo fue acercándose al estilo pop para intentar entrar en la lista de ventas, cosa que consiguieron con For Your Love, que lo acabamos de escuchar. Clapton seguía muy comprometido con el blues, por lo que renegaba del nuevo rumbo pop de Yardbirds, decidió dejar la banda.
1: Clapton se unió entonces a John Mays and the Blues Breakers en abril de 1965. Fue durante aquella etapa donde se ganó el respeto unánime del circuito de clubes de Inglaterra. Aunque Clapton se ganó el reconocimiento mundial por su ejecución en el álbum Blues Breakers and the Eric Clapton. Este álbum no se comercializó hasta después de su marcha definitiva de la banda. Habiendo cambiado su Fender Telecaster y su amplificador Vox AC30 por una guitarra Gibson Les Paul Standard y un amplificador Marshall, el sonido de Clapton inspiró el graffiti muy bien promocionado que rezaba "Clapton is good", que Clapton es Dios, la frase que fue pintada por un seguidor en la pared en otoño de 1967. La pintada fue captada por una famosa fotografía que aparece en un perro orinando en la misma pared. Vamos a escuchar What Is Say de esa banda.

0: escuchando.
1: Clapton abandonó los Blue Breakers en julio de 1966 para formar la banda Cream, uno de los primeros supergrupos y power tríos de la historia del rock. Contaba con Jack Bruce y Ginger Baker, Jack Bruce en bajo y Ginger Baker en batería. En su época en Cream, Clapton empezó a evolucionar como cantante, compositor y guitarrista, aunque Jack Bruce era la voz predominante y el compositor de la gran mayoría de los temas junto con el letrista Peter Brown. Vamos a escuchar un terrible tema que para muchos va a traer muchos recuerdos de esta banda Cream, que fue pionera de los superbandas. Four Until Late, Fresh Cream.

¿Cómo suena? Clapton, Clapton visitó por primera vez Estados Unidos con Cream en marzo del 67, 1967. Regresarían a New York para grabar su álbum This Early Cream. El repertorio de la banda, estos temas, mostraban la guitarra punzante de Clapton mezclada con la potente voz y vibrante bajo de John Bruce. A su vez, potente y polirrítmica batería de influencias de jazz de Ginger Riker aseguraba a Cream como un power trio, y de ellos, Susan, Are You Love?

En 28 meses, Cream se había convertido en un éxito comercial. Redefinieron el papel instrumental dentro del rock, siendo una de las primeras bandas en enfatizar el virtuosismo musical y las improvisaciones de corte jazzístico. Las legendarias diferencias entre Bruce y Baker y la creciente tensión entre las que se grabarían con el grupo. El álbum de despedida de Cream, Goodbye, vincula actuaciones en directo y fue comercializado poco después de que Cream se separara. Desde su ruptura en 1968, Cream se ha reunido en varias ocasiones. Una fue en 1993 en una ceremonia para ingresar en el Salón de la Fama del Rock and Roll y otra en 2005 en una reunión para tocar 4 noches en el Royal Albert Hall de Londres y 3 noches en el Madison Square Garden de Nueva York. Vamos a escuchar un tema típico de Cream, Crossroads.

0: Bueno, ¿qué tal?
1: Un poco de rock and roll no viene mal, ¿eh? Despierta y hace que este día gris sea de todo un color rock.
0: Sí, señor. Tenemos mensajes y vamos con ellos. Primero Adrián, que se prendió con vos, Charlie. Dice, el churrinche me trae tantos recuerdos hermosos de cuando era chico, en esas épocas en el que con tan solo poco uno era feliz. Todavía me acuerdo de ese rifle, de las vueltas que me daba con él. Son recuerdos que quedaron en para siempre y que hoy me emocionan mucho. Mariana nos dice, dejó una huella inolvidable en su música, su talento, sus canciones, van a seguir acompañándonos por siempre. Un enorme recuerdo de un músico inolvidable. Estamos hablando de Eric Clapton. Donicio Anselmo nos dice, hola, buenas tardes. Yo nací y me crié hasta los 21 años en Estados Unidos, en Florida. Y la verdad es que extraño muchísimo aquellos años 60 y 70. Tengo recuerdos hermosos de mi infancia y gran parte de ellos están ligados a la música de esa época. Escuchar a Jay Beck siempre me lleva de vuelta a esos años, a los momentos lindos que quedaron para siempre en mi memoria. Qué lejos parecen aquellos tiempos que la música tan maravillosa que dejaron. Siempre disfruté muchísimo escuchándolos y es imposible. Río, sentir nostalgia, no sé, está medio
1: confuso,
0: medio mal escrito, que siente nostalgia por todo lo que significó esa música en mi vida.
1: Acá una aclaración, él cita a Jeff Beck, que es otro gran violero, un gran guitarrista, sí. También estábamos hablando de Eric Clapton, querido oyente, pero haremos un programa alguna vez dedicado a Jeff Beck.
0: Sí, después habla de Walter Miranda, habla de los Jambers, que tenía una cantidad de canciones increíbles y una banda impresionante, porque por ahí pasaron guitarristas británicos enormes, Eric Clapton, Jeff Beck y Jimmy Page, cada uno a su estilo diferente, pero los tres dejaron una enorme huella en la historia del rock. Sí. Pensar que Jimmy Page fue el que reemplazó a Eric Clapton en The Birds.
1: En los Yardbirds.
0: Coti Aymar dice, Ray Charles fue un genio absoluto de esos artistas. Me parece, una vez en la vida, dejar huella imposible de borrar su voz y su manera de interpretar. Y esa sensibilidad que hicieron que la música trascendiera generaciones. Leyenda de las leyendas, dice Claudio.
1: Bien ahí, Claudio.
0: Manuel Ochoa dice, el blues no es más importante que un buen hombre sintiéndose mal, dijo Joe Seneca en Crossroads en 1986. Es una manera tan profunda de definir una música que siempre tiene tanto sentimiento, porque el blues tiene esa capacidad de transformar dolor y tristeza y las experiencias de la vida en algo que nos llega directamente al corazón. Y Néstor Pujol dice, un fenómeno de la guitarra. Nadie tocaba así en esa época. De lo cual, todos nosotros estamos de acuerdo. Y por último, maravillosa mente y buena música.
1: Muy bien, muchas gracias por los mensajes y por estar ahí presentes en ese corazón de hilito de corazón a corazón que hacemos entre Sintonía para un Encuentro y todos ustedes siguiendo a la Folk Argentina. Los sábados de 12 a 14.
0: Y dijo bien todo.
1: Y dije bien todo y no me equivoqué. Viste, una vez tenía que salir bien. Ahora podríamos repasar la pauta, ¿no?
0: Sí, señor, y empezá vos.
1: Muy bien. 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
0: Muy bien.
1: Hemos pasado, yo tenía muchas ganas de hacer este programa con Eric Clapton, la verdad, que formaba parte de mi adolescencia, claro. Y muy acompañado en el recuerdo de tan grandes temas y grandes bandas y grandes solistas.
0: A mí toda esa música inglesa, y hago mal estando con todo este tema malvinense que nos rodea, pero siempre digo que las cosas no tienen una cosa que ver con la otra. Yo crecí escuchando los rock inglés, no hay Eric Clapton, Led Zeppelin, Deep Purple, Queen, Yes, viejo.
1: Emerson, Lake and Palmer.
0: Sí, no importa, nació la psicodelia en Inglaterra. Dicho esto, volvamos al terreno
1: más mundano
0: y algo que tiene que ver con la educación, y a que a mí es un tema que me apasiona, Charlie, y a vos también.
1: Seguramente.
0: Vamos a hablar con, a ver si está al aire, Sebastián Segovia. Hola.
2: Hola, ¿qué tal?
0: Hola, Sebastián.
1: Hola, buen día. Sebastián, ¿cómo estás? Te saludamos. Hola,
0: Jorge y Charlie, te saludan.
1: Jorge y Charlie te saludan, exactamente.
0: Vamos a presentarlo como se debe. Estudiante de la UTN, Regional Delta. ¿Estamos bien?
2: Así es, sí.
0: Fuiste profesor de matemática en la escuela Waldorf, Arcángel Gabriel de Escobar.
2: Sí, actualmente estoy trabajando en esa escuela.
0: Ah, todavía estás trabajando, pensé que lo habías dejado. Bien.
1: Sebastián, ¿qué nos podés definir con las palabras que desees? ¿Qué es el famoso tema de la educación Waldorf?
2: Bueno, buena pregunta, ¿no? La realidad es que yo creo que la pedagogía Waldorf, ¿no? O mejor dicho, una escuela Waldorf, por ahí no es algo de interés general, ¿no? O mejor dicho, no es algo de público conocimiento.
1: Exacto.
2: Entonces por ahí contar un poco lo que hacemos en esta escuela, yo creo que es bastante bastante interesante, ¿no?
1: Sí, por eso te llamamos y teníamos mucha curiosidad de saber cómo lo ibas a explicar, porque realmente es un tema que tiene muchos seguidores y también muchos detractores. Así que tu información nos va a servir para tomar el examen a todas las personas que cuando nos pregunten, vamos a decir, preguntale a Sebastián Segovia.
2: Claro, sí, me imagino la curiosidad por justamente las diferencias que podemos encontrar por ahí entre una escuela tradicional, ¿no? Uh-huh. Sin ir más lejos, bueno, yo soy técnico químico, yo estoy recibido en una escuela técnica, pero me capacité, hice capacitaciones justamente en esta escuela en la que estoy trabajando, así como capacitaciones externas en lo que sería la Sociedad Antroposófica, que está en Capital. Y bueno, ahí lo que me dieron fue un panorama general de lo que es la antroposofía, que es una corriente filosófica impulsada por Rudolf Steiner, que es justamente el que propone un tipo de cosmovisión diferente por ahí. Y bueno, de ahí sale justamente el tema de la pedagogía Waldorf, ¿no? Que lo que hace justamente es proponer la educación desde otro punto de vista, donde el alumno no es ¿cómo podríamos ponerlo en palabras por ahí un poco más simples? Sería como que la educación es un acompañamiento de un ser, de una persona, y nosotros los profesores justamente estamos ayudando a esta persona a encontrarse y a crecer, justamente, ¿no? Es como que el joven siempre es considerado una persona, sí, podríamos decir adulta, que va creciendo, va adquiriendo conocimiento, y nosotros justamente vamos acompañando ese crecimiento en sus diferentes etapas.
1: ¿Qué es lo que caracteriza a Sebastián lo más típico de la Waldorf? ¿Por qué tiene tanta preeminencia toda su diferenciación con respecto a la educación habitual?
2: Bueno, yo creo que la diferencia por ahí más importante podría ser en cómo organizamos el tiempo. Por ejemplo, en las escuelas Waldorf, por lo general se trabaja en lo que se conoce como épocas, que son periodos intensivos donde se trabaja un tema principal y es siempre por diferentes áreas. Por ejemplo, yo hoy por hoy estoy en la época con décimo, estamos trabajando, bueno, matemáticas, ¿no? Yo soy profesor de matemáticas y tenemos un tema central, yo los voy a tener durante 3 semanas trabajando estos temas para poder profundizarlos, ¿no? Cuando, por ahí si lo comparamos con la escuela tradicional, ¿no? Que siempre es un horario semanal, que siempre se dice, bueno, matemáticas tenés, yo qué sé, todos los lunes y miércoles en tal horario. En cambio acá nosotros tenemos 3 semanas hasta la próxima época, que puede ser dependiendo por ahí la cantidad de épocas que tiene cada materia. Después, por otro lado, también, fíjense que yo estoy trabajando, hoy por hoy yo tengo los cursos de décimo y undécimo, ¿no? Entonces, fíjense que lo que corresponderían básicamente a cuarto y quinto año de lo que sería la escuela tradicional, ¿no?
1: Bien.
2: Entonces, es como que lo que se busca acá por ahí es que la persona no se considera la educación secundaria y primaria como dos etapas totalmente diferentes, sino que se considera como una sola, que lo que hace es una continuidad. Por eso tenemos desde grado octavo hasta décimo tercero, podríamos decir.
1: Perfecto. ¿De dónde sale la palabra Waldorf?
2: Bueno, la palabra Waldorf específicamente viene justamente de la antroposofía, ¿no? De la corriente filosófica de Rudolf Steiner. Puntualmente no te sabría decir el significado porque eso viene ya de Europa, porque esta es una corriente filosófica que nace en Alemania, pero lo que nosotros básicamente miramos sería el crecimiento del ser humano y lo menciono porque digo, viene justamente de la corriente filosófica de la antroposofía, donde lo que se prioriza busca, o el conocimiento que se trata de dar siempre es teniendo en cuenta 3 aspectos del ser humano o del joven, que son el pensar, el sentir y el querer. Entonces uno lo que busca justamente es tratar de dar su materia, ¿no? La materia que uno pueda brindar, justamente entendiendo estas concepciones del ser humano y poder eso justamente tratar de abocarlas.
1: Bien.
2: Nuestras prácticas quizás son más las escuelas Waldorf, por lo general las currículas varían dependiendo por ahí específicamente la escuela, pero lo que hacen siempre es muy abocado al artístico, porque se entiende que justamente por el lado artístico se trabaja mejor conceptos que van por el lado de la vida cotidiana del ser humano, es como que se trata de encarar los temas desde otra concepción.
0: Decime una cosa, Sebastián, vos estás hablando de todo el proceso de aprendizaje. ¿Hay evaluaciones en ese proceso de aprendizaje? Y si es así, ¿cómo son?
2: Bien, por ahí lo que nosotros evaluamos quizás es más el avance o el crecimiento de los jóvenes, ¿no? Más que por ahí una evaluación típica, ¿no? Con una nota. Si bien a nivel académico se tiene que poder evaluar y tenemos que llegar a una nota, ¿no? Para saber si los conocimientos fueron adquiridos o no, también se evalúa mucho más el proceso y el crecimiento del joven para justamente saber si pudo llevarse algo de la materia, si pudo crecer, ¿no? Como que se prioriza por ahí el proceso del individuo. Es más, por ahí menciono un paréntesis, menciono también que nosotros nos llamamos siempre por el primer nombre. Yo, por ejemplo, soy el profe Seba y el trato con mis alumnos siempre es con el nombre. Se busca por ahí justamente una relación un poco más cercana con jóvenes y justamente poder evaluar ese crecimiento, ¿no?
0: Sí, igual, perdón, yo también soy profesor de matemáticas, trabajo en la pedagogía tradicional y siempre me encuentro con la misma lucha. Yo también doy secundaria y justo doy los últimos 2 años de secundaria, 5.º y 6.º año.
2: Sí.
0: Siempre me pregunto, siempre me planteo en mi práctica que esos alumnos después van a ir a la facultad y trato de que toda la temática que yo tenga pueda ser utilizado después por estos chicos a nivel terciario. ¿Cómo es el paso de un chico en la pedagogía Waldorf a la universidad?
2: Bueno, en realidad lo que es desde los conceptos y los contenidos, nosotros, por lo menos en matemáticas, nos basamos mucho en lo que es lo que sería el régimen académico que se usa por el Ministerio de Educación.
0: El,
2: o sea, los contenidos, lo que cambia por ahí es cómo se los brinda, pero la cantidad de temas siempre son los mismos que tienen que poder manejar los jóvenes para poder
0: Hola.
2: No, como decís vos, justamente después se busca que continúen sus estudios.
0: Claro.
2: En la escuela tenemos muchos chicos que, por ejemplo, van por la por el área de la ingeniería, van por el área de las ciencias exactas, por el lado de la abogacía, que, claro, que cosas que no resultan limitantes por ahí en lo que es la pedagogía que se brinda en esta escuela, ¿no? Porque justamente ese es el punto, no es que se enseñe otros temas, quizás por ahí se da cierta prioridad a los temas artísticos, a lo musical, ¿no? Pero también sí, se busca que el joven adquiera conocimiento de la parte de las ciencias.
0: Claro, porque, digamos, siempre la primera idea que uno tiene de esta pedagogía de Montessori, Waldorf, la escuela, la nueva escuela, son como que dicen, no, es para gente que vaya a estudiar abogacía, digamos, otras cuestiones que no sean tan puras y tan técnicas. Vos, al estudiar en la UTN, sabés el concepto puro de la técnica, requiere una concentración en el área de las exactas mucho más importante. Por eso te preguntaba si se basan en el contenido tradicional, más allá de la forma en la que se dan, tienen que tener suficientes recursos para después entrar a la facultad, no hay ningún problema.
2: Claro, no, sí, totalmente, porque también la idea es esa, es que justamente los jóvenes puedan continuar sus estudios, puedan avanzar. Si bien acá por ahí siempre las materias que son por ahí más troncales son el arte y la música, también se busca esto, ¿no? Como decís vos, que puedan tener herramientas para poder desenvolverse en otras áreas que pueden ser tanto de ciencias exactas como tranquilamente desde la parte de la parte de las leyes, la parte de los la parte de la salud, por ejemplo, ¿no? Porque te digo, por ahí lo que tienes es eso, ¿no? Las ciencias como las ciencias naturales, en química, física, por ejemplo, biología, dan los conceptos que teóricamente tienen que dar desde cualquier currícula, pero por ahí se busca más la experiencia, más la pregunta de por qué sucede lo que sucede, ¿no? Es como que se busca por ahí adquirir conocimientos de otro lado y no por el mero hecho de memorizar conceptos, ¿no? Como puede ser un poco en la escuela tradicional.
0: Claro, y vos también en matemática vas por la aplicación más que por la teoría.
2: Claro, exacto. Si bien hay una parte teórica que tengo que dar, ¿no? Porque como los pibes cuando les doy, simplemente les pongo una cuenta, ¿no? En la pizarra y se quedan mirando, ¿no? También hay un contexto del por qué. Trato de por ahí llevarlos a ejemplos más reales, trato de por ahí mostrarles que esto tiene una aplicación, o por lo menos contarles el tema de la finalidad de la matemática, ¿no? Lo bueno de esta también, de esta escuela, en este caso, ¿no? En la que yo trabajo, por lo menos, es que te dejan libertad en lo que es la currícula, o lo que sería la clase en cómo la encargo yo. Entonces, ajá, eso me da cierta libertad para poder tener ese trato con los chicos y poder contarles, fíjense que estos temas que estamos estudiando nosotros desembocan en muchos temas más que van a poder justamente aprender a medida que continúen o no estudiando después de una vez finalizada la secundaria.
0: Una pregunta más, después te dejo con, sí, Charlie de vuelta. Material bibliográfico, ¿hay un material bibliográfico especial para las escuelas Waldorf o utilizan los tradicionales?
2: Y quizás lo que tiene la pedagogía, obviamente yo puedo hablar por la experiencia que tengo en la escuela en la que yo trabajo, pero cada escuela Waldorf tiene su currícula, que también no es específicamente estricta, pero sí es como una especie de apoyo, ¿no? para los docentes. Sí. Se da por ahí, cambiaría el contenido quizás en materias como lo que son las ciencias, como la biología y la física, quizás por cómo se da el contenido, pero lo que sería después los temas en general son los mismos, y el apoyo bibliográfico quizás que tenemos nosotros cuando hacemos reuniones, por ejemplo, de profesores, es parado siempre en lo que son las, no me sale la palabra ahora, como los congresos que ha hecho Rudolf Steiner, hablando justamente de lo que es el sentir de los jóvenes, lo que es el pensar, lo que es cómo se desenvuelven los chicos en cierta etapa de su crecimiento, ¿no? Es como que, y después, por lo general, por lo menos en mi caso, en la currícula que yo armo, ¿no? En la materia que yo doy, siempre es basada por lo menos en el apoyo bibliográfico de escuela tradicional.
1: Sebastián, una pregunta. ¿Cómo se forman, sí, los docentes de la Waldorf? ¿Qué mecanismo, qué currícula, qué estudios realizan? ¿Y dónde se realizan? ¿Y cómo podés acceder a ser un integrante de la escuela Waldorf?
2: Y bueno, yo puedo hablar por mi experiencia, ¿no? Yo cuando inicié, yo estoy recibido desde, bueno, yo me recibí como técnico químico, después estudié justamente matemáticas y continué mis estudios en lo que es la ingeniería, ¿no? Por eso estoy estudiando en la UTN, en un contexto aparte. Justamente me ofrecieron la posibilidad de trabajar en esta escuela, pero con la condición de que yo justamente mientras trabajaba en la escuela vaya haciendo capacitaciones, vaya haciendo formaciones, ¿no? Para justamente interiorizarme con lo que es la pedagogía y la antroposofía. La verdad es que habría que ver el tema de los profesores. No es que hay una currícula quizás armada o establecida, sino que es más libre para lo que sería cada profesor, ¿no? Podríamos asociarlo con algo más, un poco más autodidacta, porque justamente se brindan cursos, se brindan capacitaciones para los docentes, quizás más abocadas a lo inicial, porque la escuela, la pedagogía Waldorf inicial, primaria, es diferente por ahí en algunos aspectos a la secundaria, y es más específica, tiene más capacitaciones, tiene más consideraciones. Lo que puedo decir sinceramente desde mi experiencia, ¿no?, es que la antroposofía y la pedagogía Waldorf es un mundo bastante amplio, y si yo sinceramente quiero ponerme a describirlo desde lo poco, podríamos decir, que conozco y he entendido, me quedaría corto, porque realmente hay personas muy muy capacitadas y que difieren mucho una entre otra de lo que es la misma cosmovisión de la antroposofía y lo que proponía Rudolf Steiner, ¿no? Yo creo que es una forma diferente de ver el contexto de la vida, ¿no?, de por sí. Y por eso es algo que realmente, desde por lo menos la parte que a mí me toca, que es trabajar con los chicos, ¿no?, trabajar en el día a día y conocer un poco más a los individuos para poder hacer una buena evaluación de cómo crecen, el crecimiento, ¿no?, de los jóvenes. Realmente es muy lindo poder ver eso, poder tener ese trato con los chicos y poder tener esa relación que es justamente bilateral, ¿no? Porque pueden los chicos acercarse y contarte. Además que, bueno, todos los cursos cuentan con tutores, que eso, bueno, por ahí no lo mencioné. Los tutores son como profesores que también trabajan en la escuela, que acompañan desde que ellos inician una etapa, por ejemplo, en el secundario, desde que inician en octavo, hasta que se reciben en el decimotercero.
0: Bueno, tengo algunos mensajes que gente nos está escribiendo, haciendo preguntas o haciendo comentarios. Te voy a leer. Sí. Nora Midana, que debe ser Miranda o Maidana, siempre tuve una enorme admiración por las escuelas Waldorf. Me parece que tienen una manera muy especial de educar, formando personas sensibles, respetuosas e íntegras. Y se nota que se nota en los seres humanos maravillosos que salen de sus aulas. Después tenemos a Silvia, que dice: lástima que no es para todos los niveles económicos. ¿Es caro? Me imagino que sí, pues son colegios caros.
2: Y la verdad es que no te sabría decir con respecto a eso. Sé que, bueno, al ser por ahí una especie de escuela que da otro tipo de contención, tiene otros gastos, ¿no?
0: Sí, claro.
2: Y sé, bueno, al ser una escuela privada, realmente por ahí tiene eso, ¿no? Que ahí tiene justamente ya una cuota. Además, como por ahí no hay una currícula específica en Argentina para la pedagogía Waldorf, es como que las escuelas siempre están, de alguna forma, modificando las currículas, viendo cómo de alguna forma ensamblan en lo que es la parte, lo que sería la parte burocrática, ¿no?, y todo eso.
0: Claro.
2: Yo, bueno, siempre puedo hablar desde mi experiencia, por ahí más como docente, les digo una vez más, porque, claro, yo no, yo solamente estoy de la parte del trabajo con los chicos en el día a día.
0: Claro,
2: y bueno,
0: claro,
2: por ahí tomando un poco lo que dijo ese primer comentario, realmente la pedagogía tiene eso que es muy lindo, y fíjate que también tenés personas muy lindas trabajando en ese espacio. Hay una curiosidad que por ahí me gustaría mencionar, es que la mayoría de los profesores que trabajamos, y no solamente profesores, también la parte académica, secretaría y todo eso, son personas que tienen por ahí trabajos extra o voluntariados. Por ejemplo, tengo profesores que son voluntarios en entidades de bien público sin fines de lucro, ¿no? Sin ir más lejos, yo soy presidente de una entidad acá en Savio, entonces es como que siempre buscamos, por lo que puedo ver en general, siempre los profesores, por lo menos que trabajan en la pedagogía, tienen eso que son muy buenos seres humanos y que realmente siempre están trabajando por un bien común.
0: Claro, igual, si todas las escuelas Waldorf son privadas. Igual que si van a una escuela privada tradicional, el costo es el mismo, digamos, no va a cambiar. Lo que no tienen es por ahí, no hay escuelas Waldorf estatales, son todas privadas.
2: Claro, porque como decís vos, el tema de todavía la jurisdicción no está como blanqueado con la educación registrada en Argentina, podríamos decir.
1: Sí. Hay una un mensaje más.
0: Sí, hay más, sí.
1: Perfecto, los escuchamos.
0: Daniela Román dice, mi primer nieto tiene 9 años y desde jardín asiste a una escuela Waldorf. Fue una elección muy buscada por mi hija y mi yerno, porque como familia hace más de 20 años que nos interesa y practicamos la enseñanza espiritual y sentimos que la educación Waldorf tiene mucho más que ver con nuestra manera de entender la vida. Mi hija siempre me cuenta lo hermosa que son las reuniones de las maestras, porque además de hablar con los chicos, se llevan conocimientos y reflexiones que les hace volver felices. Algo muy distinto a las reuniones que yo viví con mis hijas, que iban a escuelas públicas y privadas. En aquella época en mi provincia ni siquiera no existían las escuelas Waldorf. Y lo que más me emociona es ver a mi nieto feliz en su escuela, tanto cuando llegan de las vacaciones que sus compañeros hasta se ponen tristes cuando tienen que volver a las casas. Sigo. Carlos López dice, ya me hubiese gustado ir a la escuela, una escuela así. La mía fue uno de los maestros del terror. Romy Ayala dice, son el árbol de la vida. René Miranda dice, ¿cuál es la preparación para ser maestros Waldorf? ¿Querés contestar ahí?
2: Bueno, tengo entendido que para justamente lo que son

0: se capacitan los profesores y dónde están esas escuelas?
1: Bueno, yo hice una capacitación en la escuela Waldorf San Miguel Arcángel, que queda, la verdad que no recuerdo ahora la educación exacta, pero es dependiendo. Yo creo que hay cursos que se van brindando siempre. Por lo general, siempre ronda los mismos puntos. Yo estudié también, por ejemplo, en la Sociedad Antroposófica en Capital. Dependiendo por ahí específicamente el curso que uno quiera dar, solamente se puedan ir brindando. La verdad que por ahí ese dato específico
0: No,
1: no
0: no,
1: lo
0: está bien, está
1: manejo,
0: bien.
1: pero bueno, en la escuela, por ejemplo, nos brindan capacitaciones en todas las reuniones de profesores.
0: Claro, las mismas reuniones de profesores son de capacitación.
1: Claro, sí. Si bien también se encaran cosas como lo que serían situaciones problemáticas o como cualquier escuela, ¿no? Que uno
0: Sí.
1: tiene justamente un equipo de orientación con una psicóloga, con una psicopedagoga, también se hace una especie de contextualización en decir, bueno, hoy vamos a trabajar con los jóvenes de noveno, hoy vamos a trabajar con los jóvenes de décimo, hoy vamos a hablar de la antroposofía, de algún tema puntual de antroposofía, vamos a leer un congreso, vamos a investigar tal cosa. Es como que siempre se busca cómo complementar por ahí bien nuestro trabajo.
0: Tenés en varias veces nombraste la palabra antroposofía. ¿Qué sería en síntesis esa escuela filosófica? ¿Qué querría decir? ¿Cuáles son sus principios?
1: Bueno, si querés, te puedo generalizar, ¿no? Yo les digo una vez más, yo siempre voy a hablar de mi experiencia porque yo hice
0: Lógico.
1: las capacitaciones que yo hice, ¿no? Porque les digo, es un concepto muy amplio que quizás para una persona es de una forma, para otra persona es de otra, ¿no? Es muy quizás de la formación de cada uno. Pero bueno, en mi experiencia, la antroposofía es básicamente una manera de comprender al ser humano que no se limita solamente a lo físico o intelectual, sino que se considera a la persona desde una dimensión física, vital, anímica y espiritual.
0: Bien.
1: El desarrollo humano ocurre progresivamente a lo largo de toda la vida, entonces lo que sería justamente la educación es poder acompañar ese desarrollo brindándole educación en lo que sería el crecimiento de esta persona.
0: Bien. Yo he notado, tengo amigos que han sido estudiantes de la Waldorf y después terminaron yendo también sus hijos, con gran orgullo. Pero yo lo que notaba, y corregime Sebastián si estoy equivocado, que era como una especie de burbuja la escuela Waldorf, es decir, los principios que regían el acontecer propio de la escuela. De alguna manera era como una especie de teoría propia sobre la existencia, y cuando los chicos se recibían podían no adaptarse a la socialización que hay habitualmente. Quiero decir, ¿qué piensan de los programas de televisión? ¿Qué piensan de la radio? ¿Qué piensan de los medios de comunicación? ¿Y qué piensan de la inteligencia artificial, ustedes?
1: Y bueno, yo creo que por ahí más que decirle burbuja, lo podría asociar con la palabra comunidad, ¿no? Lo que siempre se busca es, en cualquier actividad extracurricular que se hace en la escuela,
0: Bien.
1: es invitar a todas las familias y que ellos participen íntegramente de cualquier tipo de actividad para lograr eso, para lograr, a todos nosotros también los profesores se nos pide que participemos siempre, o bueno, cuando podemos participamos obviamente, para poder lograr eso, una especie de cercanía con los jóvenes y que
0: Perfecto.
1: todo sea mucho más que cuando justamente vayamos al estudio en general, se pueda hacer una relación un poco más personal, ¿no? Y quizás respecto, bueno, obviamente nosotros entendemos que vivimos en un contexto de tecnología, ¿no? De inteligencia artificial, de muchas redes sociales, de muchos TikTok, o sea, la escuela no escapa de eso, seguimos trabajando con adolescentes, seguimos trabajando con chicos que constantemente están leyendo noticias de Israel y de diferentes puntos. Obviamente nosotros como docentes, o bueno, en mi caso, ¿no? Siempre se busca que el joven, yo por lo menos trato a veces no meterme en debates específicos por el hecho de decir, bueno, mi rol es que ustedes se lleven de mi materia el concepto de resolver problemas. Obviamente hay espacios donde se debaten esas cosas, como serán las materias de historia, como serán las materias de geografía, quizás, para temas puntuales, ¿no? Pero bueno, siempre, además que los tutores siempre hacen un acompañamiento en las dudas generales de los chicos, ¿no? como te digo, porque obviamente entendemos que hay muchos reels de Instagram, muchos TikTok que proponen diferentes temas que pueden generar controversia en lo que ellos dicen.
0: Claro.
1: Bueno, también un poco la idea es esa, ¿no? Que los chicos, cuando tengan ese tipo de consultas o de curiosidades, podríamos decir, se puedan acercar a los tutores, se puedan acercar a los docentes.

0: y que justamente sea una especie de contención la que pueda brindarle la escuela, ¿no? Y como te digo, bueno, siempre buscando que la familia también se acompañe, ¿no? Por eso un poco lo que vos decís, de que es muy común, es cierto, que por ahí los chicos recibidos o las personas recibidas en una escuela Waldorf tengan sus familias o tengan sus hijos
1: Eso.
0: en la escuela, ¿eh?
1: Sí, eso es muy habitual, eso lo he notado a lo largo de mi vida. Muchos amigos míos, sus hijos se educaron en el mismo colegio que ellos.
2: Bueno, vamos con más mensajes, Santiago.
1: Sebastián.
2: Sebastián, perdón. Nélida Navarro dice, la mejor educación que un hijo puede tener es teniendo a sus padres a su lado, como maestros, profesores y siempre dándole amor. Sí, la educación en los domicilios es bastante también común, es posible, pero igual después tienen que ser evaluados para poder tener un título oficial si después quieren seguir a la universidad. Ana Ríos dice, mi mamá me quería mandar a un colegio así, pero no les daba el presupuesto. Y el último que tengo es Fernando Carrizo, que dice, a mí las escuelas Waldorf me generan muchas dudas, por eso creo que antes de defenderlas o criticarlas, hay que informarse bien sobre su origen y sobre las ideas de Rudolf Steiner, fundador de esa pedagogía, porque hay aspectos relacionados con la antroposofía, el espiritismo y otras creencias que merecen ser conocidas y analizadas con seriedad. Bueno, lo que intentamos dar en este pantallazo de que podemos tener sobre las diferentes pedagogías, ya lo hicimos hace poco con la Montessori, ahora lo estamos haciendo con la Waldorf y la seguiremos haciendo con la nueva escuela, es esto, es tratar de informarle a la gente de qué se trata, qué es, desde nuestro punto de vista, y obviamente está en la responsabilidad de cada uno tener la mejor elección.
1: ¿Cómo sería una despedida tuya, Sebastián, aprovechando el tiempo que nos brindaste? ¿Cómo venderías, con perdón de la palabra, con perdón del verbo, cómo hablarías de la Waldorf como institución para generar curiosidad y ganas de informarse?
0: Y bueno, sí, yo creo que lo que proponen ustedes está bueno justamente porque muestra por ahí que obviamente queda en cada uno la elección de si elige o no la forma por ahí de cómo educar a sus hijos, ¿no? Pero siempre es entender que para mí la pedagogía Waldorf lo que propone no es cambiar el conocimiento en sí, no es de alguna forma, podríamos decir, ¿cómo está la palabra que usa el tema de adoctrinar, ¿no? Sino que lo que se busca es encarar el conocimiento de otra forma, ¿no? Con otro tipo de contención, desde otro punto de vista. Y bueno, por ahí algo que no mencioné, que justamente fue cómo por ahí se desenvuelven los chicos al salir. En la escuela también funciona lo que es la especie, tenemos lo que son las pasantías laborales, pasantías sociales, donde los chicos en un año hacen pasantías justamente para ver lo que sería la inserción laboral. Y después tenés pasantías sociales, donde lo que hacen es trabajar en espacios comunitarios, que siempre son obviamente consensuados con los padres y con algún convenio con el espacio, para que los chicos también puedan salir un poco más y conocer por ahí un contexto por ahí que no es el tradicional, ¿no? Que no es el por ahí que están acostumbrados. Y también se hacen trabajos anuales, cuando finaliza ya al finalizar casi la secundaria, ¿no? Donde ellos tienen que poder presentar un proyecto que de su interés, que puedan desarrollar, ¿no? Buscando justamente que los chicos adquieran por ahí esa cosa de poder salir un poco más, de poder expresarse un poco más, ¿no? De justamente considerar al individuo por sobre el apellido, ¿no? Quizás algo que yo puedo decirte justamente de mi experiencia, que yo, bueno, trabajé, que yo, bueno, me recibí, mejor dicho, en escuela técnica y siempre fui Segovia, ¿no? Que es mi apellido. En cambio, acá, por ahí, siempre el trato con los jóvenes es por el nombre, por el primer nombre. Y es importante ver eso, ¿no? Que los chicos, por sobre un apellido, ¿no? Que puede ser un apellido con historia o no, son seres humanos y que tienen justamente, somos individuos y el individuo tiene que poder ser por sobre las otras cosas, ¿no? Por sobre la historia y por lo que uno quiere, ¿no? Para poder desenvolverse como corresponde, yo diría. Y por eso te digo, el conocimiento se encara de otra forma. Se busca justamente adquirir lo mismo que en la escuela tradicional, pero visto desde otra perspectiva.
2: Muy bien, te agradecemos mucho. Ha sido un gusto haber tenido, nos aclaraste mucho las cosas, o por lo menos a mí, sobre todo lo que es el método Waldorf. Gracias, Sebastián, y seguramente te estaremos llamando para futuras preguntas si siguen surgiendo.
0: No, por favor, un gusto.
1: Bueno, te mandamos un saludo grande y gracias por tu tiempo.
0: No, por favor. Bueno, hasta luego.
2: Hasta luego.
1: Chau, chau.
2: Enrique, ¿querés ir a la pauta publicitaria?
3: 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Finalizaron los espacios publicitarios. Seguimos haciéndote compañía.

0: Seguimos en sintonía para un encuentro aquí en la Folk Argentina. Estamos en la segunda hora del programa. ¿Qué pensamientos me dejó este chico Sebastián Segovia, sobre la escuela Waldorf? La verdad sí, que me dejó la cabeza dando vueltas y con más ganas de hacerle más preguntas.
1: Sí, por eso siempre digo lo mismo. Todo es aprender y todo es, ante las elecciones que sean necesarios, es escuchar, aprender. No hay que hacer nada más que eso.
0: Estar atentos. Uh-huh. Muy interesante. ¿Vamos a las parroquiales?
1: Vamos a las parroquiales. Lo primero que tenemos que decir es que... se me fueron.
0: Se fueron las parroquiales, desaparecieron de golpe.
1: Que aquí en la parroquia de Pacheco pueden adquirir también los viajes a Luján para el 3... para la peregrinación del día 3. Además, la pueden hacer en la parroquia San Francisco de Asís, que también organiza los viajes para el día 3. Tenemos que hoy hay una feria en la Capilla Cristo Rey, en Sarmiento 525, la feria del Grupo Misionero, que es hoy desde las 10 de la mañana. Allí hay ropa, bebidas, comidas y una mesa dulce en beneficio del Grupo Misionero de la Parroquia San Francisco de Asís. También tenemos un encuentro de Premaús el 7 de septiembre en Nuestra Señora del Carmen de Benavides. También en Pompeya, en la capilla de Pompeya, que está en Italia y Buteler, todos los martes a las 17:30 tenemos el rezo del Santo Rosario y posteriormente tenemos Emaús Tigre allí. También tenemos mañana a las 10 de la mañana también la feria de Emaús Hombres y Mujeres de Tigre, que también es en la capilla Cristo Rey, en Sarmiento 525. También vengan porque hay unos sándwiches de bondiola.
0: Que la traen.
1: No. Vayan, aunque sea a comer. Si no quieren ir a gastar plata, que sería bueno porque es en beneficio del retiro.
0: No, y aparte encuentran cosas de muy buen estado, en muy buen precio.
1: Sí. Y como siempre les digo, está abierta la inscripción, nos pueden escribir para aquellos hombres que quieren hacer el retiro de Emaús de Tigre, que va a ser la último fin de semana de noviembre. Todavía hay tiempo para anotarse, todavía hay lugar, los estamos esperando.
0: Muy bien.
1: ¿Vamos con el santoral?
0: Vamos con el santoral.
1: El lunes 14 es la exaltación de la cruz, una de las festividades de liturgia más antigua de la Iglesia Católica y de la Iglesia Ortodoxa, dedicada a honrar la cruz no como un instrumento de muerte, sino como el máximo símbolo de la salvación, el amor divino y la victoria de Jesucristo sobre el pecado. A diferencia del Viernes Santo, se centra en el dolor de la... que se centra en el dolor de la pasión, esta fiesta conmemora el triunfo cósmico de la redención. La festividad está directamente vinculada con los acontecimientos históricos claves ocurridos en Jerusalén. El hallazgo de la Vera Cruz en el año 320 al 326 después de Cristo, la emperatriz Santa Elena, madre del emperador Constantino, viajó a Jerusalén y encontró el madero original donde murió Jesús. Los romanos lo habían ocultado debajo de un templo dedicado a la diosa Venus.
0: La dedicación de la basílica, año 335 a.C. Constantino ordenó edificar la basílica del Santo Sepulcro sobre el lugar del Calvario y la tumba de Cristo. Las iglesias se consagraron el 13 de septiembre y al día siguiente, el 14 de septiembre, se expuso a la cruz públicamente por primera vez para que los fieles la adoraran. El rescate de la reliquia, año 628 a.C., después de Cristo, en el año 614, el rey persa Coroés II invadió Jerusalén y robó la Santa Cruz como botín de guerra. El emperador bizantino Heraclio la recuperó tras derrotar a los persas. El 14 de septiembre entró descalzo y de forma humilde en Jerusalén para restituir el madero santo a su lugar de origen.
1: El martes 15... es la Bienaventurada Virgen María de los Dolores. El jueves 17 es Santa Hildegarda de Bingen, Virgen y Doctora de la Iglesia. Yo les voy a pedir, porque es muy raro encontrar dentro de la Iglesia autoras de música, ahora sí, ahora hay muchísimas mujeres laicas
0: y consagradas y monjas.
1: Pero estoy hablando de alguien de la antigüedad que fue nombrado doctora de Iglesia por cantar y escribir salmos. Enrique, de la Hildegarda de Bingen, el Espíritu Santo.

0: Tenemos un tema.
1: Tenemos vamos a entrar ahora porque
2: quedaste
1: lo que yo quería decir.
2: Gran revolución aquí en Sintonía para un encuentro, hubo un desencuentro.
1: Vamos a empezar el momento que tanto nos gusta, que es el momento de Maús. Y recién nombré a Santa María de los Dolores. Y hay un tema musical que elegí para esta pausita que nos hace reflexionar y pensar sobre nosotros, que se llama La Soledad de María, que es parte de los dolores de María. La Soledad de María en la cruz, arrodillada, mientras su hijo moría. ¿Podés poner La Soledad de María?

0: Estamos en la parte de Maús del programa Sintonía por un Encuentro, con una visita que queremos mucho y que la admiramos también. Señor Lucas Ford, buenas tardes.
1: Buenas tardes, gracias por la invitación, gracias por tus palabras. Muy contento, como siempre. Tengo la suerte de ya perdí la cuenta.
2: de haber venido. A la dos radio viniste.
1: Y de compartir un momento con ustedes en esto que es Emaús, que tan lindo es, que tanto nos gusta, que tanto nos apasiona y que con tanto amor y con ganas de pensar en el otro lo hacemos, ¿no? Es un placer.
0: ¿Cuándo caminaste, Lucas? ¿Cuándo caminaste por primera vez? ¿Cuándo fuiste caminante?
1: Yo caminé en Maús 14 en junio del 19.
0: Bien.
1: Era junio del 19, sí.
2: Uh-huh. Antes de la pandemia.
0: Antes de la pandemia.
1: Claro, sí. Después tuvimos un... hicimos un retiro y ahí hicimos el parate.
2: Claro, después de... en el 19 lo llegamos hasta el final. Hicimos un retiro más a fines del 19.
1: Claro.
2: Sí, pero sí. Ya en el 2020...
0: No hicimos.
2: No, ya no hicimos, que era el que tenía que hacer este Juanpa.
0: Uh-huh. Claro. Sí. ¿Y cómo fue que tomaste la decisión o cómo te invitaron a pertenecer a ese grupo de, vamos a decir, esa comunidad tan linda que es el Camino de Emaús?
1: Bueno, mi llegada fue inesperada. Yo hacía karate.
0: Mira.
1: En un club de barrio y tenía como compañero a nuestro querido Fer Martí. Uh-huh. Y era algo que entrenábamos mucho, nos pegábamos mucho. Siempre digo que la persona que más me pegó en mi vida fue él.
0: Pero con cariño
1: y con onda, porque después que me pegaba me abrazaba. Pero yo no sabía que había Emaús y qué era lo que era, pero él me abrazaba. Y un día de la nada me invitó a tomar un café, como una cuestión de amigos. Uh-huh. Y me dice, vamos a tomar un café. Y estábamos conversando y ahí me dice, tengo algo para vos. Y, sí, decime, ¿qué pasó? Y saca de su bolsito una planilla y ahí me dice, mirá, quiero invitarte a un retiro. Y yo le digo, ¿cómo un retiro?
0: Sonó raro.
1: Me sonó muy raro y me dice, tenés que venir, dale. Y al gordo no le... Siempre digo lo mismo. ¿Quién se anima a decirle que no? Si es un dulce
0: imposible,
1: leche.
0: Imposible.
1: Entonces le digo, bueno, dale, vamos. Y ahí mismo, en la cafetería, llené la planilla. Y le digo, che, pero esto tiene un costo, ¿cómo es? No, esto tenés que venir. Y bueno, entonces le digo, no, fui, llegué a mi casa, le cuento a mi esposa. Me invitaron a un retiro, pero bueno, me embromó, ¿cómo le digo que no? Así que bueno, voy a ir, todo. Así que bueno, y ahí fue como llegué, así.
0: Mirá.
1: Pensando de que había que ir, que era gratis, que era todo. Bueno, y después me entero que para hacer el retiro hay un costo y que lo había costeado Fer y no me dijo nada. Así que bueno, me llevó su esposa hasta la casa de retiro. O sea, más servido no pude haber tenido.
0: Con esa apertura que se te conoce de corazón, tan abierto y siempre dispuesto, ¿qué fue el recuerdo que más tenés, más presente tenés de aquel caminante que hizo el retiro de Emaús por primera vez? ¿Cuál es el recuerdo que más te pega, que más te hace acordar con toda tu experiencia que has tenido a lo largo de estos años?
1: El recuerdo más... si tengo que hacer un balance entre un antes y un después, es el verme hoy.
0: Bien.
1: Con tanta gente que quiero, sentirme tan querido.
0: Uh-huh.
1: Yo a veces digo, si uno es merecedor de recibir tanto cariño y siguen pasando los años y tanto como ustedes, que ya digamos que somos viejos en Emaús,
2: sí.
1: Nos siguen teniendo en cuenta, me siguen teniendo en cuenta, y Y si me miro antes a eso, me encontraba en un panorama de mi intimidad bastante desolado, digamos. Mirá. Entonces, ese es lo que yo te puedo decir, lo que era antes y después.
0: Mira qué bueno. Y tenés ¿tuviste necesidad de ser, inmediatamente fuiste servidor?
1: Sí, yo caminé el 14 y ahora vamos por el retiro 26 y serví en todos los retiros. Uh-huh. Y como digo siempre, yo salgo el domingo feliz, contento, emocionado, con más ganas y pensando en el 27. O sea, todavía no caminamos, no hicimos el 26, pero ya estoy pensando que en el 27 voy a estar.
0: Bien.
1: Y así lo hago desde que caminé.
2: Sí, no hay nada más lindo para que ellos, los que nos están escuchando, tengan en cuenta que estamos hablando entre amigos. O sea, los que estamos acá, Charlie, yo, Lucas, nos conocemos de todos los retiros, de haber estado en diferentes lugares en los retiros, pero juntos. Entonces es como que ustedes están escuchando una charla de amigos, que en definitiva estamos contando lo que nos pasó o cómo vivimos esa situación. Por eso están, siempre digo que para ustedes, especialmente los que tienen dudas de hacer o no el retiro, cuando les traemos a alguien que ya caminó, porque todos los que están acá ya caminaron, lo que les muestran es lo que nos pasa. Como dijo Lucas recién, antes del retiro quizás no se sentía valorado o no se sentía querido, y descubrió que en realidad sí, que era él, en definitiva, el que se negaba al abrazo, ¿o no?
1: Y es curioso, porque es algo que se dice, que se repite mucho, te abrazan, pero es así y no hay palabras para explicarlo. Si me dejas contar una anécdota, sí, que me pasa ayer.
0: Ayer.
1: Yo soy fanático de ver programas de autos, de cómo los arreglan, y hay un programa que se llama Joyas sobre Ruedas.
2: Qué lindo programa, yo también lo veo.
1: Bueno, arreglan un auto de una manera tan extraordinaria que viene uno de los conductores y le dice al otro: quisiera abrazarte, pero quédate tranquilo que no lo voy a hacer. Esto fue ayer, ¿eh? Y el otro le dice: sí, por favor. La miro a mi esposa y le digo: qué bien que le vendría Mausa a estos dos.
2: Sí, claro. Sí. Y sí, son muy formales, son ingleses.
1: Claro, sí, capaz que se abrazan y yo digo: qué tonto lo que se pierden. Porque siempre digo lo mismo, yo no abrazaba a nadie. No abrazaba a mi mamá, no abrazaba a mi papá. Y ahora soy un abrazador compulsivo. Y me presentan a alguien y yo ya te estoy abrazando. Y a veces, cuando tengo la suerte de que me mandan un mensajito para preguntarme cómo estoy, oye, ¿qué haces? ¿Cómo andás? Me dicen cómo me gustan tus abrazos, ¿no? Claro. Y es mutuo, porque todos nos abrazamos con, uh-huh, con esas ganas, con esa alegría. Y en ese abrazo, lo dé que no dé, sabemos que podremos pensar distinto en distintas cosas o en muchas cosas. Pensamos distinto, pero ese abrazo es sincero.
2: Sí.
1: Y ese abrazo se nota que es con sinceridad. Así yo pienso en algunas cosas distinto que vos.
0: Exacto.
1: Pero el abrazo es sincero. Y eso es algo que también nos llena. Y vos una vez, Charlie, dijiste en uno de estos de nuestros encuentros, no en un retiro, que te hacía... Los abrazos te hacían sanar, los abrazos te hacían muy bien.
0: Me siguen haciendo.
1: Y nos pediste a todos que por favor no dejemos de abrazarte. Uh-huh. Eso nos dijiste ya no sé cuánto hace, sí, pero me acuerdo. Ahora me vino ese recuerdo y
0: sí, fue una charla que yo di los jueves, una charlita que creo que me habías invitado vos. Así que te cierro el recuerdo así.
1: Ah, yo te había invitado también.
0: Me habías invitado vos a dar una charla muy cortita, y eso es lo que hice, y confesé esa verdad, que a mí me había transformado y me había dado mucha seguridad y mucho respeto por mí mismo el hecho de que me abrazaran.
1: No, es algo tan cálido, es tan lindo, y eso me quedó, y por eso ahora, bueno, se me vino naturalmente así a la cabeza lo que sí, es el abrazo
0: y recuerdo.
1: Y por eso a veces también nos pasa de que, o por lo menos yo creo que nos pasa a todos, de querer invitar a alguien de cuando te preguntan de lo que es y tenemos que decir no, vení, dale, animate, como hice yo, porque nosotros queremos que ellos reciban eso, y bueno, y a veces nos cuesta un poquito, pero por suerte siempre tenemos
2: caminando. Pero la ventaja que tenemos en Emaús, en definitiva, es que nos ven. Y cuando decimos, cuando los invitamos, más allá de que insistimos porque queremos lo mejor para el otro, nos ven, que abrazamos, que vemos a alguien que está mal y nos paramos para atenderlo. O sea, hay un cambio en lo que somos, lo que éramos y lo que somos, mucho más allá de lo que nosotros mismos notamos. Habría que pararse a descubrir y a mirarse uno al espejo y darse cuenta cuántas cosas cambiamos después que hicimos el retiro. No, el abrazo es una parte, pero nosotros ya miramos al otro no como un extraño, sí como otro, pero otro como vos. Entonces,
0: un prójimo.
2: Lo escuchás. Cuando el tipo tiene un problema, lo escuchás.
0: Y cuando tiene algo que decirte a vos con mucha sinceridad, pero es doloroso, también lo escuchamos.
2: Y eso es muy bueno, porque falta en el mundo, falta gente que escuche, gente que acompañe, que tenga empatía con el otro. Falta el prójimo.
0: Sí, sí, llamaba tanto. ¿Se acuerdan de lo que llamaba la atención? Varias veces pasó en internet que le subían a YouTube personajes que tenían un cartel que decía regalo abrazos. Sí. Y iba por la vereda de una calle, iba levantando lo hizo, y el tipo conseguía que mucha gente se disparara y se dejara abrazar.
1: Mira, esto que decís me hace acordar el año pasado en la peregrinación a Luján. Uh-huh. Íbamos caminando y había una chica con un cartelito, y yo iba con, como digo yo, mi hermanita mayor Vivi, caminando, y con el cartelito, y la miramos, y porque todos les pasaban por al lado, y Vivi se me adelanta, le abre los brazos, y la chica le dio un abrazo con tanta alegría, y después la abracé yo.
2: ¿Sí?
1: Y nos regaló un chupetín, pero la chica tenía más alegría que nosotros, y después seguimos caminando, mirábamos para atrás y pasaban por al lado y no le abrazaban.
2: Sí,
1: entonces
2: sí.
1: Decís, loco, mirá lo que te estás perdiendo.
2: Sí. Sí, sí,
1: y no se dan cuenta, y bueno, y eso es lindo, tratar de hacer que el otro lo descubra.
0: Sí, muy necesario.
2: Bueno, vamos a, antes de hacer la pauta publicitaria, me dejás que lea unos mensajes y después los contestamos después.
0: Adelante,
2: de la pauta.
0: Adelante.
2: Tere Acosta dice: llevo 15 servicios y amo Emaús. Graciela Marín dice: el mejor regalo de mi vida fue Emaús. Carolina Díaz: el sufrimiento solo se puede superar con la presencia de Dios en tu vida. Y Ramiro Álvarez dice: hola, buenas tardes, soy Ramiro de la ciudad de Córdoba. Este año tuve la posibilidad de participar en un retiro y fue una experiencia que me tocó profundamente. Venía de un tiempo en el que estaba bastante alejado de la fe y llegué sin saber muy bien con qué me iba a encontrar, pero a la medida que fueron pasando las horas empecé a sentir algo muy especial. Escuchar los testimonios, compartir con otras personas, abrir el corazón, me hizo reencontrarme con Dios de una manera que yo no esperaba. Volví a casa con una paz enorme y una sensación de que después de este retiro ya nada podía, no podía mirar mi vida de la misma manera. Vamos a la pauta y seguimos.
0: Vamos a la pauta.
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2: Muy bien, ahora sí, vamos a poner un temita musical que nosotros, los que participamos de Maús, nos gusta mucho. Quédate conmigo.

0: Hermoso tema. En acá, en sintonía para un encuentro por la Folk Argentina. Estamos compartiendo con Jorge Tintorri. Mi nombre es Charlie Compaño y estamos con el invitado Lucas Ford, que nos viene a hacer compañía.
1: Lucas, escuchaste ya algunos mensajes. Tengo algunos más. Elena Funes dice: hola, yo creo que Dios siempre encuentra la manera de acercarse a las personas que tienen un corazón noble y un alma limpia. A veces no puede sentirse puede sentirse perdido o alejado a la fe, pero cuando hay amor y buenas intenciones de corazón, siempre aparece una señal que nos vuelve a mostrar el camino. Saludos desde Rosario.
0: Muchas gracias.
1: Bien, le voy a tomar lección a Lucas.
0: A ver, dale.
2: Diga, profe.
1: ¿Qué decía el Evangelio del jueves?
2: Parate que hago memoria. Tirame un centro para ahí me acuerdo.
1: Perdonar a los que a los enemigos.
2: Ah, sí, me acuerdo de.
1: Y que hablábamos de hablamos siempre de perdonar a los enemigos. Justo el Evangelio de Lucas, del evangelista Lucas, no de Lucas, sí, que está acá.
2: No.
1: Hablaba justamente de perdonar a los enemigos y que decía que cualquiera perdona a los amigos. Claro, perdonar sí. A los amigos es lo que nos hace cristiano, como Dios, que perdona a aquellos que les hace mal, ¿sí? Pensaba en Elena, justamente en el mensaje, que dice: si uno tiene el corazón noble y el alma limpia, Dios no viene a buscar a los que ya tienen el alma limpia y el corazón noble. Esos ya están. Va a buscar a los que, como nosotros, estábamos perdidos y nos fue a buscar. Dejó a las 99 ovejas y nos fue a buscar a nosotros. Nos golpeó en el corazón. Eso es Emaús.
2: Y vos fijate lo que hizo Jesús con los apóstoles. Mejor prueba de esa creo que, sí, que, claro, que no hay. Y cuando vos analizás ese evangelio, como lo explicaste vos, cuando diste esa homilía tan linda, y sí, ¿qué mérito hay si perdonamos al amigo, si perdonamos con el que nos llevamos bien? En el evangelio dice, si te da una bofetada, poner otra mejilla. Y bueno, y ahí está. Y a pesar de todo, a veces nos cuesta.
0: Obvio, siempre.
2: A veces
0: siempre
2: nos cuesta.
1: Va a costar. Pero eso nos muestra la gran misericordia del Padre. La misericordia de Dios, que aún siendo débiles y pecando, nos sigue viniendo a buscar. Yo a veces pienso, digo, ¿qué gracias uno de nosotros tenemos que dar? Porque tenemos la oportunidad todos los días cuando nos levantamos de ser mejores. ¿Entendés? Podemos ser mejores. Nosotros arrancamos ese camino de Emaús que nos abrió la puerta, ¿sí? Recemos, oremos. Ustedes tendrían que ver las cosas que se escriben en el grupo de Emaús de hombres, que arrancamos hablando de fútbol a veces y terminamos rezando todos por alguien que ni siquiera conocemos. Uh-huh. Porque alguien subió: che, recen por la hija de la hermana del tío, y nosotros rezamos por la hija de la hermana del tío. Rezamos porque rezar, pedir, orar por otro también nos santifica a nosotros
2: y los bien que nos hace. Uh-huh. Porque a veces en ese grupito, cuando vamos leyendo lo que pasa, hasta te agarra, no la intriga, pero te compenetras tanto en la oración que después estás preguntando, che, ¿qué se sabe? ¿Cómo está? Claro. ¿Necesitan sí, algo? Sí, sí. Y capaz que pasó un rato, sigamos en oración.
0: En otros casos nos pasa que uno dice, ¿yo me quejo de qué?
1: Claro.
0: Cuando uno escucha
1: el testimonio de alguien,
0: ¿no? Y uno dice, yo me quejo de que ese tipo está acabado de contar poco menos que se le cayó un pelo en la cabeza, y yo me estoy enojando con el Dios porque no consigo eso que estoy buscando.
2: Uh-huh. Y yo creo que para todos tenemos problemas.
0: La vida es un problema.
2: Y a veces pasa de que me ha pasado invitar a dar testimonio un jueves y me dice, no, pero lo que yo tengo aquí, no, es una tontería, porque yo he escuchado, no, no es una tontería, porque a vos te traumó, porque a vos te hizo mal, porque vos tenés un nudo en el pecho, en la garganta, y no lo podés largar. Tal vez para vos pensás que es una tontería.
1: Comparado con.
2: Pero no es el comparado con, porque eso que vos tenés te lastima.
1: Ese es el tema.
2: Largalo, soltalo, te va a hacer bien. Y después vienen, abren su corazón
1: y aflojan.
2: Te cuentan algo y se dan cuenta del tiempo que perdieron.
1: Sí, sí.
2: Y para eso también es lindo también contar esto lo de del grupo de WhatsApp donde rezamos y todo y siempre están. Es algo que
0: es increíble.
2: Es ¿viste Maxi? No recuerdo el apellido, que el papá de Zoe.
1: Sí.
2: Bueno. Cuando falleció mi papá, a los 4 o 5 días me llamó y me dice, te llamo ahora porque cuando me enteré ya pasó todo, bla bla bla bla bla bla bla bla. No te olvides nunca que si tenés la necesidad de hablar, acá estamos. Y si no, hacela más fácil. Tirá la rosa señal.
1: La rosa señal.
2: Y vas a ver que van a ser demasiado lo que van a estar para abrazarte, sí. Escucharte. Y me quedó, o sea, yo hablo con todos los que voy hablando, viste, van diciendo cositas y lo voy agarrando y a veces algunas cositas me acuerdo. Y sé que es así, porque vamos a decir que la rosa señal es el grupo.
1: Sí, dale.
2: Entonces, dale,
0: compro.
2: En el grupo mandamos la rosa señal y a partir de ahí tenés más de 100 tipos que están rezando por vos, por lo que pediste, por lo que necesitás. Y eso, decime que eso no es una caricia al alma.
1: Pues mira, en los momentos difíciles Emaús siempre está. Yo recuerdo cuando falleció mi señora, venía el fallecimiento de mi mamá, el fallecimiento de mi señora, todos juntos en un par de días. Cuando hicimos la despedida de mi señora y en Tigre, yo no estaba en condiciones de nada. Lo hicieron todo Emaús. Me dijo Marcelo, quédate tranquilo. Marcelo se hizo cargo de todo. Estaban todos los hombres de Emaús, las mujeres de Emaús, porque mi señora también era de Emaús, le hicieron el esposo, me dice, quédate tranquilo, yo me quedé ahí sentado y te puedo decir humildemente, con muchísimo corazón, y lo que voy a decir está medio mal, pero disfrutaba eso, veía que todos se movían por mí, yo digo, ¿qué habré hecho yo para merecer? Y yo digo, bueno, lo están haciendo por mi negrita, por mi señora, pero lo hacían también por mí. Y es algo que es difícil para alguien, o por lo menos fue difícil para mí, pero estaban todos ahí acompañando y rezando conmigo y acompañándome y todos preocupados por lo que me faltaba. Siempre digo que pertenecer a Emaús es saber que alguien te va a escuchar. Como vos dijiste, la rosa señal. Necesito que alguien me escuche, necesito que alguien me acompañe. A lo mejor no solucionamos nada, pero sabes que alguien te va a acompañar. A no solucionar nada, pero te va a acompañar, te va a escuchar, que muchas veces es lo primero que necesitamos. Después las cosas se acomodan o no, pero en primera instancia, cuando estás en ese momento de dolor, ahí está Emaús.
0: Está Emaús de maneras muy distintas, ¿no?
1: Sí, sí.
0: Es increíble que te pegue una información distinta a otra, que hay distintas maneras de expresarse. Una es un abrazo, otra es la escucha, otra es el rezo en comunitario. Todo eso hace que uno pueda tener un lugar de sosiego. Yo vivo Emaús como un lugar de sosiego, donde me calmo, donde me desacelero, donde recibo abrazos y donde me siento totalmente tomado en cuenta, y eso me hace mucho bien.
2: Y agrego algo a esto, que también ustedes me van a dar la razón, que tal vez hay hermanos emaucianos que no participan del grupo, pero lo leen y te mandan por privado
1: cosas, claro,
2: un mensajito. Entonces tal vez decís, no participa, pero está pendiente. No participa, pero está atento.
1: Está. Sí, sí, está.
2: Y es uno de los... Tengo la piel de gallo. Y es uno de los primeros que te manda y... Vamos a... Lo pongo en primera persona. Luqui, ¿cómo estás? ¿Necesitas algo? Contá conmigo. Rezo por vos. un abrazo para tu familia y lo que sea, y bla, bla. Entonces vos decís, la pucha, loco.
1: Qué importante, ¿no?
0: Importante, qué necesario.
1: Dos mensajes más. Fernando Ayala. Muchas veces sentimos que tenemos que cargar solos con nuestros dolores, nuestras culpas y todo aquello que nos pesa. Pero cuando entendemos que Jesús ya llevó nuestra cruz por nosotros, aparece una paz diferente. Esa paz que de poder descansar en Él y confiar, como dice el Evangelio. Venid a mí, los que estén cansados y cargados, que yo os haré descansar. Pero para mí, ahí está la verdadera maravilla de la cruz. Aprender que entregar aquello que ya no podemos seguir cargando solos. Y tenemos otro mensaje de Tomás Carrizo. Mi señora, ya le pedí la cuenta de ya perdí la cuenta de las veces que fue a esos retiros famosos y también participa de distintas actividades. Lo mismo pasa con mi cuñada y con mucha gente que conozco. Todos hablan de Emaús con una emoción que a mí me llama muchísimo la atención. Yo siempre fui bastante recio a relacionarme con la iglesia y por eso nunca terminé de entender lo que viven allí, pero sinceramente me da curiosidad. Quisiera que alguien me explique qué hay detrás de esos retiros, qué es lo que hacen que tantas personas vuelvan una y otra vez y hablen de la experiencia de una manera especial. ¿Ya lo escuchaste?
0: Ya lo escuchaste, es lo que intentamos hacer con este pequeño encuentro de amigos para charlar sobre algo que nos une tanto.
1: Recordá que si vos tenés problemas con la iglesia, Emaús es de laicos para laicos. Dentro de los retiros de Emaús, todos los que estamos y participamos somos laicos. No estás acá hablando con el padre Charlie ni con el

0: en el retiro de Emaús, nada más. Si vos querés hacer Emaús, lo único que va a pasar es que te vas a reencontrar con Jesús. Y eso alcanza.
1: Podemos ser útiles estando con esta dirección de mail. Nos pueden o entrar a la página.
0: Sí, sí, si querés, mandá tu teléfono por el mensaje y yo mismo te voy a escribir. Te mandamos. Y si querés hacerlo y vivís cerca de Tigre o podés venir a Tigre, nosotros te podemos mandar los datos y te anotamos y venís y vas a descubrir ese Jesús que vos querés y vas a poder hablar con todos aquellos que vos decís que te hablan en el mismo plano. Uh-huh.
2: Hay un, voy a contar para este señor, en uno de los retiros, no, había un muchacho que estaba caminando y en uno de los momentos que estábamos en la capillita, me mira y me dice: es la segunda vez en mi vida que entro a una capilla. En realidad me dijo que entro a una iglesia. La segunda vez en su vida. Un señor que tenía 58 años. Entonces, ¿qué pasó? Después de hacer el retiro empezó a venir y se dio cuenta de un montón de cosas. Y es como decís vos, Jorgito, no es que estaba hablando con un cura, con un diácono, estaba hablando conmigo. Y me dijo eso. Y le digo: ¿y te arrepentiste o no? Es que tantas veces me negué. Porque pensé que ir al retiro a este que me estaban invitando, que vení, ir a un fin de semana, estar arrodillado rezando las 24 horas. Y cuando se dio cuenta que no era así, dice: la pucha, cómo perdí tanto tiempo, qué arrepentido que estoy. Ay, y bueno, y sigue.
0: ¿Qué te parece si vamos redondeando,
1: vamos a terminando el programa?
0: Para que me está diciendo que hay
1: un mensaje más. Vamos a darle lugar al mensaje en este sábado 12 de septiembre. A ver qué dice. Que no.
0: Silvio Terrada dice: yo viví el retiro de Emaús en octubre de 2025 y fue una experiencia que me transformó por completo. Llegué con muchas tristezas y sufrimientos que llevaba guardados hacía tiempo, y durante esos días sentí que Jesús empezó a sanar cosas que en mí creía imposibles de superar. Lo más increíble fue que ni siquiera tenía lugar asegurado porque había quedado en una lista de espera. Pero yo seguía preparado con mis cosas, con la esperanza de poder ir, y finalmente llegó esa oportunidad. Hoy lo siento como una verdadera bendición y como una muestra de que cuando Dios quiere, encontramos con uno que siempre encuentra el camino. Muy bien, bienvenido a Emaús entonces.
1: Bienvenido.
0: Vamos a...
1: Vos tenés una sorpresita para nosotros.
0: Sí. Vamos a escuchar una reflexión: ponerse los anteojos de Dios. Porque nosotros siempre hablamos de Dios, ¿no? ¿Cómo será ver el mundo con los anteojos de Dios? Adelante, Enrique.
3: Una vez, siempre los cuentos comienzan con una vez. Una vez significa nunca o siempre, depende cómo uno lo mire. Un hombre muere. El hombre en la tierra se había dedicado, no había hecho nada malo, pero tampoco muchas cosas buenas. Entonces iba para el cielo, como pensando, y ahora me voy a encontrar con tata Dios, y cómo me las arreglo, y revisaba los bolsillos del alma, che, y no encontraba más que un Dios te lo pague de vez en cuando, una cosa por el estilo. Muchas cosas buenas no había hecho, ¿eh? Pero resulta que llega al cielo, y para su sorpresa, ve las puertas del cielo totalmente abiertas. Y todo funcionando adentro, ¿eh? Las fuentes de agua, de luz, los perfumes, la música, todo funcionando, pero no ve a nadie. Golpea las manos, nadie. Entra al cielo. Era una maravilla, casi se cae de espalda. Empieza a caminar como atraído, ¿viste? Porque la belleza atrae, atraído, fascinado por todo. Comienza a caminar y recorre el cielo. Nadie, che, todo funcionando, pero nadie. Todo verde, lindo, estaba. Y de repente ve un letrero que dice: oficina de tata Dios. Entonces, mirando los ojos así, como para estar lindo, se arregla un poco el pelo y va y pispia, la puerta abierta totalmente. Dice: pero ¿será posible? Dice que acá la gente sea tan confiada. Ni parece esto. Decían que Argentina era un cielo, pero esto es el cielo. Bueno, total que entra a la oficina de tata Dios, se sienta

0: en el sillón de Tata Dios con la mesita adelante, pone los pies sobre el banquito y ve los anteojos de Dios ahí. Ve los anteojos de Dios. Y le entró como una atracción, agarra los anteojos y se los pone. Y ponerse los anteojos de Dios y mirar hacia la tierra, era una maravilla ver la tierra con los anteojos de Dios. Veía las intenciones de los políticos, el doble discurso de los eclesiásticos, las tramoyas de los economistas, todo clarito, clarito se veía, pero era una maravilla cómo se veía con los anteojos de Dios. Entonces enfocó, viste como hacen desde el Google allá arriba, enfocó la oficina de su socio, que tenían una financiera juntos, la oficina de su socio, y justo en el momento que está mirando la cosa, pero se veía todo clarito, hasta las intenciones, ve que su socio le estaba haciendo una manganeta terrible a una pobre viuda, a una pobre señora. Y entonces el tipo, cuando ve eso, le agarra como un furor interior que un hombre sea capaz de hacer semejante cochinada, le da tanta rabia que agarra el banquito de abajo y ¡pum! Se lo tira. Claro, con los anteojos de Dios, una puntería. ¡Pum! Le da en la espalda y ¡pum! Lo tumbó. Ahí, lo tumbó al tipo. Y en ese momento que hace eso, siente que vienen cantando, venía Tata Dios con los angelitos, con los santos inocentes, todo venía, habían estado de picnic, ¿eh? Venían, y el tipo, claro, se asustó, y se escapulló, y se metió detrás del armario de las indulgencias, ¿viste? Que hay ahí en la oficina Tata Dios, y se quedó ahí, pero a los ojos de Dios está todo patente. Entonces el Tata Dios dice, vení, vení, hijo, ¿qué estás haciendo acá? Dice, disculpe, Tata Dios, dice, disculpe, yo quise pedir permiso, pero no está bien. Para un padre como ese, lo mejor que puede hacer es que un hijo venga a mi casa, así que bienvenido, mi hijo, venga, venga, venga. ¿Qué estaba haciendo? Dice, disculpe, Tata Dios, dice, yo quizás fui un poco atrevido, pero me puse sus anteojos para mirar, pero hijo mío, dice, quisiera yo que todos los humanos se pusieran mis anteojos y miraran las cosas como las veo yo. Pero vos estabas haciendo otra cosa. Sí, sí, Tata Dios, tienes razón, dice, resulta que yo, dice, lo vi, estaba ya hace poco más, a mi socio, y estaba haciendo esto acá, entonces agarré el banquito y se lo tiré, y... Ah, no, dice Tata Dios, ahí sí, ahí te equivocaste, mijo, te equivocaste. Te equivocaste porque, mira, es muy peligroso ponerte los anteojos de Dios si no tenés el corazón de Dios, porque ahí sí que vas a hacer unas macanas brutales, ¿eh? Mira, mijo, ahora vamos a hacer una cosa, te volvés a la tierra y vas a tener un tiempo para reparar esto, ¿eh? Pero cada mañana al levantarte, ¿eh? Al levantarte, hacer el nombre del Padre y vas a decir, Sagrado Corazón de Jesús, manso y humilde de corazón, dame un corazón semejante al tuyo. Cuando lo hayas aprendido bien, te voy a recibir acá arriba.
1: Hermoso, Mamerto Menapache, con sus anécdotas y sus cuentos tan verdaderos y tan improvisadamente geniales.
2: Nosotros nos queremos poner los anteojos de Dios, pero no tenemos el corazón de Dios, pues no tenemos capacidad para perdonar. Sigo insistiendo con lo del jueves.
1: Esperemos que podamos perdonar un poquito cada día.
2: Un poquito. ¿Nos despedimos?
1: Nos despedimos hasta el sábado que viene, de 12 a 14, sintonía por un encuentro por la Folk Argentina.
2: Lucas.
3: Bueno, muchas gracias a todos por escucharnos, al oyente del otro lado, gracias por estar, gracias por la invitación, un placer como siempre, como dijiste al principio, esto fue una charla de amigos y la viví como tal. Muchas gracias.
2: ¿Ahora sí?
1: Sí, señor.
2: Salmo 64 y hasta el sábado.
1: Hasta el sábado, que la pasen lindo. Buena semana.

0: 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Hacemos una pausa, un breve espacio publicitario y ya regresamos. ¿Trabajás con serigrafía o necesitas yablones? 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

Hola amigos, ¿cómo estamos? En esta nueva edición de Folklore Manía. El comienzo con nuestro querido amigo Abel Peralta, Oro en el Recuerdo, Vuelvo a Tafí, samba que le pertenece, reivindicando ese suelo tan lindo de esa provincia tan pero tan visitada y con tanta historia en la Argentina.

Vamos a seguir en Tucumán, pero ahora desde otra visión musical. Vamos al encuentro de un gran artista que tiene una personalidad, ya sea para cantar y para tocar, y les voy a ofrecer que escuchemos a Lucho Hoyos desde Tucumán.

La música en Folclore Manía, Chacarera del Patio de Carlos Carabajal y Pablo Raúl Truyenque por Lucho Hoyos, Gato de las Penas de Raúl Carnota por Mario Corredera, Los Ríos de mi Pago, Marcela Aguilera, autoría de Eduardo Velardi, Narciso Ledesma y Marcela Aguilera. El próximo día 11 de septiembre, o sea, hoy, a las 21 horas con entrada de 12.000 pesos, se va a presentar el grupo Huancara, Andina Fusión. Esto me lo envía Horacio Streicher, con músicos que conforman esta agrupación: Valentín Chocobar en charango, quena, siku y canto; Cristian Narváez, siku, quena, canto; Leo Laborda, guitarra, stick y canto; Fernando Tomasenía, acordeón, tiple; y Horacio Streicher, batería legüera. Huancara sonando en Folclore Manía.

es la amistad del abrazo, y en el abrazo la comunión de las almas. Sean los pueblos amigos, como en Ronda, como en Farra, como un pulso que se levanta y bordonea las fibras humanas. Yo no sé de palabras raras que teorizan la musicalidad cuyana, igual me quedo en esas rondas tan urgentes como necesarias, donde se comulga al unísono la voz que nos hermana.

0: Folclore Manía en Cuyo. Jorge Viñas, Vendimia Tonada y Cuyo de Ismael Guerrero y Jorge Viñas. Y el dúo Nuevo Cuyo, Compadre de Siempre, de Fabiano Navarro.
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2: Yo soy argentino y yo creo que mi música tiene que ser argentina. Mi música no tiene por qué ser ni suiza, ni francesa, ni alemana. Yo soy argentino, mi música tiene que representar, tener perfume a mi tierra. Ernesto Sábato dice que hubo un tango antes de Astor Piazzolla y después de Astor Piazzolla. Y que la música de Astor Piazzolla tiene los ojos, la nariz y la boca de su abuelo, el tango. El resto es de Astor Piazzolla.

¿Sabías que Inglaterra tuvo que liberar al hombre que mató a sus oficiales en Malvinas? Porque admitieron que las islas no eran suyas. Te mintieron en la escuela, uniforme. Usaba poncho y un facón. 26 de agosto de 1833. Mientras el Imperio Británico intentaba consolidar su robo, un peón de campo llamado Antonio Rivero dijo basta. Junto a 8 valientes, durante meses, las Malvinas volvieron bajo el mando de un gaucho. Se lo llevaron cargado de cadenas para ejecutarlo. Ocurrió algo que la historia oficial olvida. La justicia británica tuvo que dejarlo ir. Sus propios jueces confesaron que no tenían leyes en las islas. Porque en 1833, Malvinas no era territorio inglés. Rivero humilló al imperio en su propia casa y volvió a la patria como un hombre libre. Pero su leyenda no termina en el mar. El gaucho que desafió a la corona en el Atlántico Sur entregó su vida defendiendo los ríos de la Confederación en la batalla de la Vuelta de Obligado, bajo el fuego de la flota anglo-francesa. Rivero murió peleando en las baterías de la costa. Antonio Rivero es el símbolo de que la soberanía no se negocia. Ahora te pregunto...

0: ¿Sabés de qué provincia era oriundo Rivero?
1: ¿Quién soy? Pues soy un argentino, cantor de artes olvidadas, que camina el mundo para que los pueblos no olviden el mensaje sereno y fraterno de los paisanos de mi tierra. Aspiro a expresar los tres misterios argentinos: la pampa, la selva y el misterio de los Andes, de las montañas donde vagan libremente vicuñas y guanacos, y donde el cóndor rubrica la historia del tiempo indio sobre la mañana azul del territorio. Amo la naturaleza, amo la música de Bach, amo al árbol, al viento y al caballo, y guardo un anhelo para mí profundo, el de sumarme un día a la legión de los anónimos, sin nombre, sin imagen, sin historia personal, solo un canto de amor y de paz que el viento lleva hacia un mundo de hermanos.

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Canciones que cumplen años el pasado 8 de septiembre, pero del año 1976, Ramón Ayala registró en Sadaic Posadeña Linda. Acá la compartimos en la voz de la querida y recordada Ramona Galarza.

La música en Folclore Manía. Posadeña linda de Ramón Ayala por Ramona Galarza. Y de oficio tropero de Mateo Villalba, Carlos Pino. El pasado 8 de septiembre de 1989 recordábamos el fallecimiento en Bellavista, Corrientes, de Sito Segovia. Ramón Andrés Segovia, cantante, guitarrista, autor y compositor. Este cantante lo conocí en Cosquín, he charlado con él, lamenté muchísimo su deceso. Ramón Andrés Sito Segovia, para nosotros, nació en Resistencia, provincia de Chaco, el 19 de julio de 1953, y había grabado un material tan, pero tan lindo, que se postulaba como uno de los cantantes principales del Chaco, ¿no? Que creo que lo es. Criado en un ambiente de músicos, Sito Segovia era hijo de Ramón de la Rosa Segovia, integrante por muchos años del conjunto de Don Marcos Bassi. Su infancia transcurrió en el barrio Villa Libertad de la capital chaqueña y en la adolescencia, siguiendo los pasos de su padre, comienza a amenizar fiestas familiares, cantando acompañado de su guitarra. Su primer conjunto formal fue el dúo Las Voces del Quebrachal, junto a Ricardo Tito Gómez a mediados de los 70. Posteriormente viaja a Buenos Aires buscando horizonte como músico, presentándose en las peñas, la Peña de Fanny, el Hormiguero y la Cuesta. Por aquella época comienza a musicalizar trascendentes poetas como Miguel Hernández y José Pedroni, etapa en la que funda el dúo Nuevo Tiempo con el chaqueño Tito Gómez. En 1979 viaja a México, contratado por el Fondo Nacional para las Artes del gobierno de aquel país. Allí formó el trío Los Huincas, junto a Jorge Basulto y a Cacho Ruth, formación con la que grabó dos discos. A finales de 1980, Sito Segovia vuelve a su residencia natal, donde estaba naciendo el GIACH, Grupo Independiente de Artistas Chaqueños. Por entonces participa activamente en la Peña Martín Fierro. Con integrantes de esta cofradía grabó el formato cassette Chaco Canto Vivo. Esta etapa fue el génesis de un movimiento que se conoció como la Nueva Trova Chaqueña, movimiento que lo encontró entre sus principales cultores junto a Vera Azar, Marta Quiles, Lino Mancuello, Raúl Cerruti, Carlos Alberto Báez Salcedo, Carlos Aguirre, Víctor García del Val y Eduardo Black, entre otros. Con ellos compartió la autoría de sus grandes sucesos como autor de obras como Charanda de la Libertad, Lucía de Arena, Ricardo Raíz, Canto a Paso de la Patria y Charanda Negra. En 1986 le llega la consagración nacional con su presentación en el Festival Nacional de Cosquín, donde fue ganador como solista vocal masculino. Grabó para el sello Polygram los discos El Varón, que ya no existe, y Las Voces de mi Gente, y en forma independiente El Cristo de los Villeros. En 1989 vuelve a Cosquín para recibir el premio Consagración, premio otorgado por el público, y en el esplendor de su carrera artística lo sorprende la muerte en la tragedia de Bellavista acaecida el pasado 8 de septiembre de 1989.

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1: 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Vuelve a tu casa. 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

0: el tango en Folklore Manía, tomé el 60 de y por Hamlet Lima Quintana, Volver de Gardel y Lepera por Carlos Jaco en charango y Marejada de Roberto Firpo y Daniel López Barreto, Ryota Komatsu.
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1: Nos vamos con el mini recital de Pico Frank. Hasta la semana próxima, que sea todo lindo. Chau, chau.

0: Invitada ahí a hablar el Sir Chico. Vamos a cantar folclore.
1: Vamos, canta folclore. No, las tonteras que...
2: Que escuchan.
0: Escuche, bueno,
2: vamos y nos hagamos tremenda guitarra.

0: 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Hacemos una pausa, un breve espacio publicitario y ya regresamos. ¿Trabajás con serigrafía o necesitas yablones? 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
4: Fin de semana para todos. ¿Cómo les va? ¿Cómo andan? Bienvenidos a una nueva edición de Tiempo de lo Nuestro. Bienvenidos a esta propuesta radial con la cual nos acompañamos durante 2 horas cada fin de semana aquí en el aire de la radio. La radio que usted elige para disfrutar de cada momento, la radio que usted elige para disfrutar de cada instante, tanto de la semana como también en el fin de semana. Como siempre, como cada 7 días, estamos aquí para compartir un buen rato de radio con artistas, conjuntos, con agrupaciones que difunden nuestra música y que nosotros justamente estamos aquí para reproducirlos. Gracias a los directivos de la radio que nos permiten este rato todos los fines de semana. Gracias a ustedes, sobre todo, que nos permiten llegar a casa, al trabajo, a la ruta, al campo, donde quiera que estés en este momento escuchando Tiempo de lo Nuestro, propuesta radial que nace en FM Tiempo de la ciudad de Rojas y que se expande a lo largo y ancho de toda la República Argentina. Esto es Tiempo de lo Nuestro. Quien les habla, Matías Cardigni, como les decía, un agradecido de permitirnos llegar a cada lugar en donde en este momento esté encendida la emisora. ¡Arrancamos! Ponemos primera. Esto es Tiempo de lo Nuestro.

Él es Carlos Infante, santiagueño, músico y una trayectoria intachable dentro del folclore argentino. Comenzábamos el bloque del folclore de ayer con Prenda Ingrata, lo que llega, Flores para mi madre.

Comenzó su carrera con los Sin Nombre y continuando luego su trayectoria como solista, Carlos Infante supo consagrarse en diferentes escenarios, de los más importantes de la República Argentina. Zamba para mi soledad.

Es un hombre que con su potente voz le dio música a Santiago del Estero en diferentes formas. Es el hombre que le dio identidad a una canción tan sentida como emblemática, como lo es El Lincherita. Con esto culminamos el bloque de folclore de hoy, junto a Carlos Infante.

noche oscura y en un boliche cercano estaban unos paisanos luqueando muy divertidos. De pronto entró un mal vestido y andrajoso como quiera. Era un barbudo linchera, quién sabe de dónde ha venido. Con su amable sonrisa a Tuito lo saludó y al bolichero pidió, para poder matar su hambre, le vendiera queso, fiambre, un pan, un litro y vino. Y de un pañuelo cochino desató un billete grande. Se cobró el bolichero dando el vuelto a lingerita y agarrando sus cositas rumbo a Guaycondo marchó. Y cuando a las vías llegó lo alcanzaron dos matreros, le quitaron su dinero y allí tendido quedó. En un gran charco de sangre lo hallaron de madrugada, dos profundas puñaladas

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1: El inicio musical junto a Carlos Infante, el bloque de folclore de ayer para compartir aquí en el aire de la radio. Y para compartir también tenemos los contactos, contactos habilitados. Ustedes nos pueden escribir, nos pueden enviar mensaje de audio, nos pueden llamar en el momento del fin de semana en el cual lo prefieran o también en el transcurso de la semana. Los saludos los vamos recibiendo todos, los pedidos los vamos recibiendo. Seguramente no complacemos con los pedidos este programa, pero sí lo haremos en los próximos. Hay un WhatsApp, una línea directa que agendan el número, nos escriben. Nos mandan mensaje de texto, mensaje de audio y alguna imagen desde donde en este momento están sintonizando el programa. 24 74 45 45 51. 24 74 45 45 51. Esa es la línea de WhatsApp, el contacto directo para comunicarnos. Estamos en las redes sociales, en Facebook, en Twitter, en Instagram. Nos encuentran como Tiempo Rojas. Pasan por las redes, le ponen me gusta, nos siguen y estamos también en contacto a través de esa vía. O nos pueden llamar al teléfono fijo de la radio, por supuesto. Estamos aquí, haciendo tiempo de lo nuestro. Estamos disfrutando de nuestra música y es momento ahora del segmento de los bailables. Hoy, junto a Enrique Rodríguez.

En cada edición de Tiempo de lo Nuestro, nos permitimos disfrutar de este momento, el segmento de los bailables. Hoy, junto a Enrique Rodríguez y su orquesta, comenzábamos con Falsa Moneda, un paso doble. Lo que llega, Los Gitanitos, Vals.

vamos así recorriendo los distintos estilos musicales y vamos disfrutando de la música de todos los tiempos. Mujeres Feas, Foxtrot, para continuar el segmento de los bailables.

Es momento de disfrutar otro paso doble. La orquesta de Enrique Rodríguez, la voz de Armando Moreno, para interpretar Sonia.

Los bailables, Enrique Rodríguez, Armando Moreno, aquí en Tiempo de lo Nuestro. Momento de concluir con Parecito Faraón.

0: 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Hacemos una pausa, un breve espacio publicitario y ya regresamos. ¿Trabajás con serigrafía o necesitas yablones? 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
4: Cada fin de semana nos damos el gran gusto de disfrutar del aire de la radio, de disfrutar de la compañía. Ustedes de un lado, nosotros del otro, y juntos y grabando este momento especial que nos toca con la música, con los recitados y también con el humor, porque reír es salud. El espacio de humor en el aire de la radio, hoy junto al Negro Álvarez.
5: Tenía un negro amigo en Villa Dolores que atendía un kiosco. Tenía mal de Parkinson, así. Movía la mano con todos los dedos sacudidos. ¿Sabes cómo le decían? Alcánzame la toalla. Bueno, cállese, no me gusta que se ríen de más, basta. No es para agrandarse. Venía un negro amigo mío que estaba, hirientemente crazy. Venía el vago con un enterito color fucsia. Lentejuela. Calzoncillo casi arriba del enterito. No casi arriba, sino casi su calzoncillo de antes. Con él, los engañé, ¿no? Con un elástico de 1.5 metros, el vago. Zapato taco alto, pero el taco para adelante y la punta para atrás. Había agujereado el talón y le asomaban los dedos gordos para afuera. Claro, los desconcertaba todo porque no se sabía si iba a venir el vago. Acá en los brazos, rama, en la punta de los dedos. En la cabeza una jaula. Una jaula de pájaro. Así le aparecía un potus. No piensen mal, le he dicho potus. No den vuelta la sílaba. Y como le digo, la jaula en la cabeza, un zorzal acá parado en la cabeza, le había hecho de todo. Lo había maquillado con no sé qué. Golpea la puerta del psicólogo y le abre el psicólogo y dice, ¿qué necesita? No, dice, yo vengo porque mi hermano tiene un problema.
6: ¡Basta!
5: Ustedes han visto los pueblos, ¿no? ¿Han visto o no han visto?
6: Sí.
5: Qué mentiroso, quizás no han visto nada, pero... Bueno, no, han visto que en los pueblos cuando llega un negro de afuera, la gente le cree todo. ¿Ha visto? Alba sabe. A ella le engañó uno de esos. No, y el negro cayó a Oliva. El negro cayó a Oliva, era de Buenos Aires, el negro no había sido nunca nada. No había sido ni nada. Me dijo, ¡ni! Y llegó el negro, claro, como no lo conocía nadie, un día ya el negro en el bar estaba un día tomándose un vermuzón con un salame picado grueso, un mortadelo, nadie, el vago, unos joyas, su pan. Se le acercaron los otros que estaban jugando ahí a las bochas, ¿viste? Y le dice, ¿usted dónde es? Yo soy Villa Lugano, yo. Y dice, ah, sí, dice, usted debería, sí, establecer una industria aquí. Y una industria, ¿verdad? Muy mentiroso. Dice, pero yo más que nada, ¿sabes lo que fui allá? Árbitro de fútbol. Yo la descosía tocando el pito, ¿eh? No piensen mal, no pongan care pícara las chichis. Y bueno, y ahí quedó el vago mintió que había sido el mejor referee, Villa Lugano, La Boca, Núñez, de River, de San Lorenzo, de todo el vago. Y en los pueblos creen. Y ahí andaba el comentario, no, dice el vago, así, ¿sabe qué referee que era? Pero dice. No le hacía falta ojo, con capucha, un cobra, veía todo, era un... Un día se arma un partido, che, Oliva con James Cray. Muy picante, odio los negros patadones. Juegan con Gile en la... Con Gile en la punta y los botines, los vagos. Se reventaban, ¿viste? Los otros negros con canilleres fierro, ¿viste? Todo para no lastimar. Y claro, y dice, ¿a quién vamos a poner en este partido? Eso no cualquiera, dice, puede dirigir. No, dice, lo pongamos al vago de Villa Lugano. Dice, sí, mejor árbitro del mundo. Y lo llevaron al negro. Oh, al negro se le hizo un nudo cuando lo fueron a buscar. Dice, porque usted con la experiencia que tiene el negro no había visto un fútbol ni desinflado. Lo más grande que conocí eran dos medias atadas. Pero de ella, ¿cómo atan las abuelitas con las puntas colgando para afuera? Y el negro no puede decir que no. Se le hizo un nudo en la garganta. Le quedó la papada grande, como eso no hay negro que toma sangría de la calle y le quedan los limones colgando acá. Dice el negro, ¿cómo voy a hacer? Dice, si el único pito que conozco es el de la locomotora de Villa Lugano. Y el negro fue, no tenía idea de lo que eran cómo es el área, el centro, no entendía nada. Win, no sabía nada. Arquero creía que era un indio, qué sé yo. Se larga el partido, loco. Iba avanzando Oliva, arrancó Oliva, che. Y vos sabés que los pasa todo, el win de Oliva, el win izquierdo de Oliva. Cuando está por patia solo, el negro, qué sé yo, no entendía nada, vio que todos gritaban y tocó el pito. Y lo cortó, se le vinieron todos los del otro cuadro, le entraron a tirar trompadones. El intendente, todo. Le pegaron como 20 sopas por el mismo ojo. Y le dice, ¿qué cobra ahí, animal? Y el negro se avivó, dice, ¡gol! Dice, no me diga que lo vaya a errar de ahí.

0: quedado tentada, va. O han quedado tentadas. O alguien la está coquillando de atrás. No se hagan lo vivo los muchachos del paraíso. Tengo una chichi amiga que le dicen camioneta Ford 85. ¿Saben por qué? Igual que la vieja, pero más rápida. ¡Qué picante la vaga! ¿Ah? Fácil como la tabla del uno. Yo cuando estuve en Los Ángeles, porque estuve viviendo un tiempo en Los Ángeles, estaba un vago que hacía tiempo que estaba, que había ido a estudiar idioma, pero muy bruto el vago. Y le mando una carta al padre. Papá, le dice, no solo no aprendo inglés, dice, sino que me estoy olvidando el castellano. Y le mando un telegrama al viejo y le dice, volete rápido antes que te quede mudo.
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1: Y así vamos recorriendo, así vamos viajando, así vamos disfrutando y nos vamos metiendo en distintos sectores. El folclore de ayer junto a Carlos Infante, la compañía de Enrique Rodríguez para los bailables, el humor del Negro Álvarez. Y lo que se viene es el tango para compartir en el aire de Tiempo de lo Nuestro. Antes les recuerdo, 2474-454551. Línea de WhatsApp, línea directa, nos envían mensaje de texto, mensaje de audio, 2474-454551. Y en lo posible, una imagen, una foto de algún paisaje en el cual en este momento, en la República Argentina, se está escuchando Tiempo de lo Nuestro. El bloque del tango, hoy junto a Ignacio Corsini.

Bloque del tango para compartir en tiempo de lo nuestro. Hoy, Andrea Corsini, nacido en Sicilia en el año 1891, conocido por todos como Ignacio Corsini. Comenzábamos con La Pulpera de Santa Lucía, lo que llega, Caminito.

El Caballero Cantor, así fue apodado. Logró su gran popularidad en la República Argentina, más allá de que nació en Italia. Se hizo célebre con canciones como La Pulpera de Santa Lucía, que estamos escuchando, Tristeza Criolla, Caminito. Aquí está Ignacio Corsini deleitándonos con el bloque del tango, Fumando Espero.

0: del humo embriagador que acaba por prender la llama ardiente del amor.
1: Allá por mayo de 1901 llegó a la República Argentina en el buque Antonina para transformarse en uno de los máximos exponentes del tango nacional. Patotero sentimental, Ignacio Corsini.

Bloque del tango, Ignacio Corsini, el caballero cantor, presente en Tiempo de lo Nuestro. Bloque del tango que concluye con Lo han visto con otra.

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Hacemos una pausa, un breve espacio publicitario y ya regresamos. ¿Trabajás con serigrafía o necesitas yablones? 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
4: Y así van pasando los minutos y así vamos disfrutando de todo lo nuestro. El tango también se hizo presente, como sucede cada fin de semana, en cada edición de Tiempo de lo Nuestro. Esta propuesta radial que nace en FM Tiempo de la ciudad de Rojas y que se expande a lo largo y a lo ancho de toda la República Argentina, con el único fin de poder disfrutar de nuestra música, de poder compartir nuestra tradición. La tradición que también se basa en los recitados. Al recitado campero, al cual le dedicamos estos minutos en Tiempo de lo Nuestro. Hoy, para escuchar a El Pampa Cruz, Escudero y su Lobuno.
5: Algo que no se comenta, ni he leído libro alguno, es la historia de un lobuno allá en los años 60.
6: Juan Escudero las mentas por tapar que cosechó. 40 años domó, verlo amansar daba gusto.
5: cuando en la estancia San Justo del carril lo conchabó. Fue tan bueno pa' domar las manadas que ha agarrado, las tropillas que han tablao, imposible de contar. Pero en ese trajinar de no sancochar ninguno, rejuntando, vio que uno se quedó atrás, ariscazo. Armó, le echó un tiro el lazo y se lo puso a lo uno. Dejó el tordillo mañao, ya que era medio nuevón. Por el lazo, despacio se le vino agachao. Le hablaba medio pausao. Él bufaba suavemente. Se arrimó muy lentamente cuando vio que lo olfateaba. La mano suave estiraba para acariciarle la frente. Así se comunicaron. Se da un caso de mil. El loguno del carril y escudero se enyuntaron. Dicen los que presenciaron el proceso de la domada que tras una manoseada cuando ya lo palenqueó, una noche lo dejó ensillado de boca atada. Así fue que se hizo pingo. En esos días de estajo solo lo usó para el trabajo, nunca lo ensilló un domingo. De la Carlota unos gringos vinieron a Tapalqué a contratarlo porque escudero y castillo saldrían arriando novillo hasta el suelo cordobés. Dio la orden el patrón y Juan con su compañero, como prolijo, campero, llevaron para la ocasión uno que otro redomón para hacerlo con los vacunos. Pero eso sí, cada uno tenía su orgullo sagrado. Castillo en un colorado, escudero en su loguno. Casi 100 leguas de viaje, se hacen lerda las distancias, el valerío en las estancias lo hacen curioso el bacaje. Lo mismo el terneraje, que del otro lado entrecho, dando brincos en acecho con otros guachos jugando, y el loguno va tranqueando alunao de espera el pecho. Pero faltando pocón, unas 3 leguas a su ver, a una estancia el Jolaquier, que lleva el nombre el mojón, lo vio al loguno tristón, clavao que algo pasaba, y como cerquita estaba del bulevar de Eucalipto, se les fue en un tordillito donde el patrón se encontraba. Se desmontó del tordillo, lo saludó. Mucho gusto. Desde la estancia San Justo vengo arriando estos novillos. No creo sea el romerillo, tengo un caballo apocao, medio tristón y varao. Quería pedirle permiso si puede, y no es compromiso, para dejarlo encerrado. Dijo que sí. ¡Qué alegría! Se mostró el hombre gentil. Contó que a los del carril hacía tiempo no veía. Él solamente quería que no se caiga y lo ató. Medio colgado lo dejó. No reaccionaba por nada. Fue a entregar la novillada y al otro día regresó. El romerillo no era. Mucha agua había tomado, pero ya estaba estirado al lado de la tranquera. La cosa se puso fiera. Llegó el momento de hablar. Si es que podía dejarlo, ya que la contó perdida. Se iba quedando sin vida y él no quería degollarlo. El bozal, déjeselo, pa' que le quede algo mío. Lo hice en las noches de frío, aunque él muy poco lo usó. A su lado se arrodilló a punto de lagrimear. Lobuno, te de dejar, por si la muerte te sube, y en un potrero de nube un día te de encontrar. Y de regreso, escudero, ahora montando el tordillo, junto a su amigo Castillo vivía en ese trance fiero, porque pa'l hombre campero es caerse en el abismo, ya que no existe egoísmo. El caballo en su andar tan solo le falta hablar para sentirse uno mismo. Pasó el tiempo y anteayer del carril bajo el alero le dijo: venga, escudero. Como no sabe leer, me envió una carta a Blaquier, la verdad muy preocupado. Su lobuno se ha salvado, solo se ha curado los males, pero desde los corrales le ha saltado el alambrado. Y cuenta: no es que quiera compadrear, pero Sosa, un entrerriano, con el trenzado en sus manos, ni el diablo se ha de escapar. Venía por el bulevar, sabiéndose tan capaz, le dio la punta, quizás con 3 rollos le tiró. El loguno gambeteó y echó a correr ahí nomás. Aunque el errar es humano, con su orgullo destrozado, por el tiro el lazo errado, pidió irse al entrerriano. Para colmo sutoviano, donde el camino agarró, por más que lo convidó, se le ahogó ahí nomás cerquita. Y al caer la nochecita, el lobuno se perdió. Había una yerra machaza, la que se hacía anualmente. De amigos y de parientes está repleta la casa. Mientras un capón se desgraza, zumba el lazo, corre un vino. Y en eso, unos sobrinos que unos palitos montaban, a don Juan que le gritaban, ¡que mirara para el camino! No ve por la polvadera. ¡Vengan para acá, muchachito! Y uno de ellos a los gritos, ¡don Juan, en la tranquera! Menos mal que el pardo Vera se fue al galope en un vallo. Volvió veloz como rayo, diciendo, ¡vaya, escudero! Créamelo, compañero, está en la calle su caballo. El lobuno ha visto mal. Sí, hasta la marca le vi. Está clisnudo, eso sí. Tiene puesto su bozal. Le fue a abrir al animal, que ya lo había conocido. Don Juan le pegó el silbido para comprobar que no ha muerto. Y la verdad, era cierto. Entraba dando bufido. Y del suelo cordobés, 100 leguas de trayectoria hizo para que esta historia finalice en Tapalqué. Y me contaron de que cuando escudero achacao por los 80 curvao un poco de leña llevaba, por cada paso que daba siempre iba el lobuno al lado.
4: Para relajarse un ratito, para sentarse, para escuchar el recitado, hoy el Pampa Cruz, escudero y su lobuno.
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4: Tiempo de lo nuestro, te llama esta propuesta radial con la cual estamos haciéndonos compañía durante 120 minutos, como en cada fin de semana, en el aire de la radio. 2474-454551. 2474-454551. Ahí nos pueden enviar mensaje de texto, mensaje de audio contándonos qué quieren escuchar, si quieren mandar algún saludo, si quieren ir programando algo para los próximos programas. Estamos aquí cada fin de semana en el aire de la radio para compartir con todos ustedes nuestra música, nuestra tradición. De eso se trata. Como es tradicional también, el nuestro espacio, el segmento del chamamé, hoy junto a los de Mailín.

El espacio que le dedicamos al chamamé en cada edición de Tiempo de lo Nuestro. Declarado Patrimonio Cultural de la Humanidad. El chamamé, hoy, ni más ni menos, que junto a los de Mailín, Poncho Soró. Cuando comenzábamos, lo que llega es de espuelas y alpargatas.

el estilo potente de los de Mailín, el estilo potente del chamamé, obra de nuestro litoral argentino, a Sauce Norte, los de Mailín.

La vida, la historia del litoral argentino cantado a través de la música. Son los de Mailín. Esto que llega, pa' que baile mi vieja.

los de Mailén, sinónimo del chamamé, los de Mailén y esta representación de clásicos de la música litoraleña presente en el aire de Tiempo de lo Nuestro. Los de Mailén, paraje Mistol Orilla.

se enfrentaron fierro a fierro en un boliche de campo. Luis Fernández Forastero y el temible cuchillero Rómulo Rojas del Pago. Por darle gusto a la fama, salieron los dos al patio. Entre llanto y griterío, se veía el chisperío de los aceros templados. En dal de mesas y sillas, iban dejando de paso. Y en eso de punta y hacha, quedó una cara marcada por el revés de un planazo. Varios hombres y el pulpero, gritando par en la mano, lograron cortar el pleito de aquel duelo fierro a fierro en un boliche.

0: 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Hacemos una pausa, un breve espacio publicitario y ya regresamos. ¿Trabajás con serigrafía o necesitas yablones? 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
4: Y así poco a poco vamos comenzando con nuestra despedida, vamos comenzando con nuestra retirada poco a poco en este fin de semana en el cual hemos estado nuevamente juntos, compartiendo durante un buen rato el aire de la radio con nuestra música folclórica. Tenemos el momento del folclore de hoy, dedicado a Cristian Herrera y los Matacos. Folclore de hoy en Tiempo de lo Nuestro.

Bloque al que denominamos folclore de hoy. Cristian Herrera y los Matacos. Con ellos estamos disfrutando de este espacio. Comenzábamos con la enharinada y lo que llega es la carpa de Don Jaime.

Cristian Herrera, nacido en Morillo, que pertenece a la zona del Chaco salteño. Desde hace muchos años se viene pisando distintos escenarios importantes del país y llevando la música nacional, puntualmente la música de su región. Firme como el quebracho, Cristian Herrera y los Matacos.

A los 20 años se radicó en la provincia de Tucumán para emprender una carrera universitaria. Con su guitarra y un bolso cargado de proyectos y sueños, comenzó a vivenciar experiencias que lo fueron enriqueciendo y que le fueron dando una trayectoria, una carrera musical. Cristian Herrera y Los Matacos, Dejando Huellas.

El bloque de folclore de hoy, representado en esta jornada por Cristian Herrera y Los Matacos. ¿Dónde andarás? El tema que hemos elegido para cerrar nuestro encuentro junto con ellos. Bloque de folclore de hoy, que finaliza de esta manera.

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dos horas con nuestra música de raíz folclórica argentina. Comenzamos con Horacio Guaraní Rodríguez, el hijo de don Horacio Guaraní. Junto a Jorge Morales nos dejaban de su padre Zambita de piel morena. En la cortina musical, Los del Suquía, con ritmo Marea del Chango Rodríguez, que lleva por título Sabor a Almendras. ¿Cómo venimos? ¿Bien? Espero que sí, espero que sí. Nosotros con un programa movidísimo. Tenemos efemérides folclóricas argentinas. Estaremos hablando de Edgar Estigarribia. Estaremos con humor junto al maestro Luis Landricina. Estaremos hablando también de Alfredo Ábalos. Y más tarde, más luego, estaremos con una nota a Fernando Rubín. Estuvimos charlando con él hace unos días y vamos a compartir hoy la entrevista que le realizábamos a este querido amigo, integrante, heredero de su padre, de los Trovadores del Norte, que por estos días

Les cuento que un día como hoy del año 1929 nace en La Banda, Santiago del Estero, Carlos Carabajal. Cantor, autor, compositor, autor de De Fiesta en Fiesta con los hermanos Ríos, Escondido en la Alabanza con los hermanos Simón, Entre a mi pago sin golpear con Pablo Raúl Truyenque, La Poco y Pacha con Cristóforo Juárez, Alma de Reza Baile con Agustín Carabajal y Desde el Puente Carretero con su hijo Peteco, entre muchísimas otras obras. Carlos Carabajal murió a los 76 años de edad.

0: En 1936 nace en Sarandí, provincia de Buenos Aires, Héctor del Valle, cantor, músico, compositor, investigador folclórico. A la poesía de José Hernández, Pedro Bolocchi, Pedro Risso y Martín Castro, entre otros, le puso música en distintos ritmos que fueron llevados al disco.
1: Ya

En 1950 nace en Buenos Aires Cristina. Su nombre completo, Cristina Aída Ambrosio de López, cantante, integrante del dúo Cristina y Hugo. Comenzó cantando con su hermana Graciela Susana. Luego con Hugo López formaron el trío Los Cautivos, con quien se casa y conforma un dúo hasta encontrar juntos la muerte en un accidente. Al morir, tenía 35 años de edad.

En 1967 muere en Santiago del Estero Bailón Peralta Luna, poeta, autor. Formó dúo con su hermano Luis Alberto, con quien son autores de El Caballito, Adiós Vidita y Me Voy, Remedio Tamisqueño y La Santiagueña, entre otras. Fundó la Academia de Danzas Nativas El Rancho. Al morir, Bailón Peralta Luna tenía 57 años de edad.

En 1972 se registra el tema musical El Seclanteño, con música y letra de Ariel Petrocelli, en el género Vidala, partitura editada por Lagos, uno de los temas más grabados del cancionero argentino.

En 2008 muere en San Miguel de Tucumán Rolando Amadeo Chivo Valladares, compositor, autor, cantor. Compuso la vidala Subo, que sirvió de fondo musical para una película en la Paramount, y las zambas Debajo del Sauce Solo y Zamba del Romero, las dos con Castilla, entre otros temas. Hermano mayor de Leda Valladares, al morir tenía 90 años de edad.

Estas son fechas y personalidades que forman parte de nuestra historia folclórica argentina y que nosotros recordamos en consabor a las cosas nuestras. Como estamos recordando el cumpleaños del padre de la chacarera, don Carlos Carabajal, que aquí nos deja Domingo Santiagueño.

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1: 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Hacemos una pausa, un breve espacio publicitario y ya regresamos. ¿Trabajás con serigrafía o necesitas yablones? 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

como el bajo de un acordeón. De un palo hueco viene el ruido, lo va arrastrando desde su nido, negro y fornido el mamangá.

El maestro Tarragó Ros nos dejaba de Edgar Estigarribia, Serafín Altamirano y Tarragó Ros, Dema y Tema Zumba Lindo. Don Edgar Emilio Estigarribia, correntino nacido en Curuzú, Cuatía, el 14 de septiembre del año 1923, que fuera poeta, libretista y glosista. Su niñez transcurre en la segunda sección rural del departamento. Creció conociendo las labores del campo, los paisanos y sus costumbres, que junto con el paisaje circundante inspirarían su obra autoral. En su adolescencia, junto a su compoblano Tarragó Ros, integra distintos conjuntos del género, realizando presentaciones en los salones de la época. En el año 1943 se integra el conjunto Melodías Guaraníes, que dirigían Tarragó Ros y Adolfo Vargas, con el que hace sus primeras presentaciones en Buenos Aires. Posteriormente, se incorpora al conjunto Los Hijos de Corrientes, de Emilio Chamorro, con el que hace sus primeras grabaciones como recitador para el sello RCA Víctor. Cuando su compinche, Tarragó Ros, se radica en Rosario, en la provincia de Santa Fe, para formar su propio conjunto, Estigarribia lo acompaña en la experiencia, iniciándose además en la difusión del género a través de audiciones radiales como Nostalgias del Terruño, donde expresa con amor provinciano sus poemas y recuerdos.

Barrio Centenario, lo que pasaba, de Edgar Estigarribia y Caruso, el maestro Tarragorros. Don Edgar Estigarribia, que a finales de la década del 50 forma su propio conjunto, acompañado del bandoneón de Luis Santa Cruz, el acordeón de Federico Uribe y las guitarras de Nicolás Oroño y Juan Acosta. Con esta formación realiza recordadas giras por Santa Fe y Entre Ríos. En los 60 reingresa al conjunto de Tarragorros, donde inicia una de las etapas más recordadas de su carrera, realizando grabaciones para el sello Odeón. Con posterioridad al fallecimiento de Tarragorros en 1978, Edgar Estigarribia regresa a Curuzú-Cuatiá, donde se crea la audición El Poeta del Guarán, que se irradiaba por LT25, Radio Guaraní. En 1980 es convocado por sus antiguos camaradas del conjunto de Ross para formar el conjunto Los Reyes del Chamamé. Junto a Los Reyes, Estigarribia recorre importantes escenarios como Cosquín y Jesús María, grabando 8 discos para el sello Emi Odeón, además de un disco junto a la señora Ramona Galarza. Llevan la firma de Estigarribia obras como El Yaré, Caña con Ruda, Por ahí cantaba Garay, Me llaman el Tacurú, Puerto Monte Caseros, Debajo del Alero y La Cañada Mala, entre otras composiciones. Edgar Emilio Estigarribia falleció en Rosario, en la provincia de Santa Fe, el 25 de abril de 1989. Sus restos descansan en su Curuzú-Cuatiá natal.

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1: Bueno, este cuento tiene algunos años, pero a mí me gusta contarlo porque pinta un poco situaciones que en los pueblos se van perdiendo, los pueblos se van sumando a lo vertiginoso del progreso, y aquella cosa lugareña, la cosa íntima, la sencillez de los transportes que son de campo, el sulqui, de algunos lados quedan todavía, pero se van perdiendo, ya no los dejan entrar a los pueblos, tracción a sangre, dice, prohibido tracción a sangre, habrán visto los letreros. Entonces la gente que tiene un sulquicito anda por ahí por las orillas, y hay un dicho, dice, despacito y por la orilla como sulqui sin patente, ¿no? ¿No? Bueno, vamos a ponerle un nombre, vamos a ponerle que este se llamaba Don Heraclio. Ranchito a dos aguas tenía. Tenía una familia tipo, ¿no es cierto? 5 o 6 hijos. A lo diante, hoy son 2 nomás, 1 a veces. Y yo le digo familia tipo de hace 10, 15 años para acá, porque antes eran de 12 para arriba, y si alguien plantaba en los 12 ya había comentarios. Parece que el viejo aflojaba. Entonces, al decirle rancho con techo a dos aguas, quiere decir que la gente solía elegir para un lado el naciente y para el otro lado el poniente. Y usted dirá, ¿por qué? Porque a la mañana tomaba sombra de este lado, tomaba mate de este lado, con la sombra de acá. Y a la tarde se corrían para acá. Pero cuando es verano, el solcito, viste, que se demora en pasar para allá. Y usted no sabe lo que son los calores en las zonas nuestras. Chaco, Corrientes, Formosa, Santiago del Estero y más al norte, ¿no? Pero yo le hablo de lo que más conozco. Entonces, lugares que se compraba el agua para tomar. Don Heraclio descabezaba una siesta y salía al lado que tiraba sombra. Y tenía un banco de esos largos, ¿no? Y los pegaba a la pared y se tiraba bien pegado a la pared, sacaba los pies y los ponía arriba de la alpargata y regaba un poco para que si corría un poco de fresco se refrescara más la brisa con la tierra mojada. Y ahí estaba, pegado a la pared porque la sombra no era mucha. La mujer que sale por aquel lado con el sulqui dice, Heraclio, me voy con la Manuela a lo de la comadre para ver que le corte el empacho, que está reempachada esta chica. ¿Escuchaste, che? Sí, te escuché. ¿Y qué te dije? Que te vas a lo de la comadre para cortarle el empacho a la Manuela. Ahí lo dejé acostado al más chico. Mirá que voy a lo de la comadre, ¿eh? Te lo dejé acostado al más chico. Si llora, cambialo. ¿Me escuchaste, che? Sí. ¿Y qué te dije? Que te vas a lo de la comadre y que dejaste al chico ahí durmiendo. ¿Y qué más? Que si llora, que lo cambie. Bueno, me voy, ¿eh? Buena anda. Y se fue. 4, 5, 6 kilómetros en sulqui. Costumbre que también se va perdiendo, pero en algunos lados todavía quedan. La hijadita de la que cortaba el empacho era la Manuela. Así que medio se tiró del sulqui para decirle la bendición, madrina, y le suelen hacer una crucecita en la frente o le ponen la mano en la mollera y le dicen que Dios la haga una santa, mija, ¿no? Y ahí no vaya, la vio y dice, ¡ay, pero tienen las orejas transparentes, esta criatura está reempachada! Y fueron para adentro. Ustedes saben cómo hay dos maneras de cortar el empacho. Una con la cinta, que es... No se hagan los distraídos porque la mayoría sabe. Y la otra es la pellizcada. Viste que te hacen sonar el cuero y... Es como que destrancan algo. Yo creo más en eso. Viste que... ¡Tac! Y la metieron boca abajo a la Manuela y... Tráigame talco, dijo, y ahí... Y la usaron medio como de pupitre, porque estaban ahí con el coso y le entraron a dar a la sin hueso. Hacía mucho no se veían las comadres, y las comadres, ¿viste? Tienen para contarse entero ustedes lo de la... ¡Oh! y se demoró en volver. Cuando volvió ya era tarde. Heraclio, ya volví. Ya te vi. Estaba reempachada la Manuela, che. ¿Me oíste?
2: Sí.
1: ¿Qué te dije?
2: Que estaba reempachada la Manuela.
1: Te mandó saludo tu comadre.
2: Gracias.
1: ¿Me escuchaste?
2: Te estoy dando las gracias.
1: ¿Lloró el más chico?
2: No va a llorar.
1: ¿Y lo cambiaste?
2: Sí, a los Ramírez, por dos bolsas de papa y dos chanes.
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1: 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Hacemos una pausa, un breve espacio publicitario y ya regresamos. ¿Trabajás con serigrafía o necesitas chablones? 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
6: Hola, buenas tardes, ¿cómo están? Bueno, acá estamos en otro programa más de Historias del Viento de Arriba, acá en San Carlos, Salta, en los Valles Calchaquíes. Bueno, les cuento que estamos en Radio Seibo, que nos escuchan por radioseibo.com.ar. Hay una aplicación también del teléfono que también la pueden escuchar por la app. Lo bajan ahí en Play Store, Radio Seibo, y ahí ya pueden escuchar el programa, ¿sí? Bueno, vamos a presentarnos. Somos tres trabajando haciendo este programa, así que bueno, ahí está Elvira Grillo haciendo la parte técnica. Yo, Gastón Contreras, me nombré antes, mirá, yo no, Fausto Roa, desde San Antonio de Areco, haciendo que este programa sea un podcast, y Gastón Contreras, aquí, quien les habla. Vamos a contar también las radios por donde se transmite este programa, ¿sí? Desde Cafayate, provincia de Salta, Radio Sol, FM 101.1. Desde Trelew, provincia de Chubut, Radio Sudaca, FM 103.3. Desde Calamuchita, provincia de Córdoba, Así es lo Nuestro. Desde Comodoro Rivadavia, en la provincia del Chubut, Radio Cronos y FM Punta Borja 91.1. Desde Junín de los Andes, provincia de Neuquén, Radio Che Comunitaria, que es FM 90.5. Desde la ciudad de Buenos Aires, Radio Ancrof. Desde la ciudad de La Plata, Radio de Cultura. Desde la ciudad del Tigre, FM Folk y Nexo Radial, FM 104.9. Y desde el exterior, bueno, Ciudad de México, RTV México, FM La Folk, Honduras, Estados Unidos y Paraguay. Y también vamos a saludar a nuestros amigos y amigas de la radio de la Casa de la Cultura de Quito, en Ecuador. Así que una alegría enorme poder salir en Ecuador. Justamente hoy que vamos a hablar con Valentina Gachet, que es una ceramista muy destacada de Quito, justo. Así que bueno, también ahí para que todos puedan escuchar a Valentina contarnos su trayectoria, su forma, su vinculación con la cerámica. Ecuador es un lugar muy especial, muy especial. Tiene de los trabajos con barro y cerámica más antiguos de Latinoamérica, ¿no? Culturas muy especiales, muy, muy particulares, que bueno, que es cuna de civilizaciones muy antiguas y muy inspiradoras para el arte popular latinoamericano. Así que estoy muy contento de poder charlar hoy con Valentina. Otra cosa que les quiero contar es que Valentina tiene un proyecto musical, comparte con otra gente un proyecto musical que se llama Muy Tranquilo. Así que hoy vamos a escuchar tres temas de ellos. Así que estoy muy contento porque es música muy potente, muy ecuatoriana, y me gusta mucho poder hacer un programa con la música de ellos, ¿sí? Vamos a empezar el programa con Alto el Fuego, así yo puedo llamar a Valentina y empezamos la charla. Muchas gracias.

0: Y acá me encuentro con Valentina. Valen, ¿estás por ahí?
1: Acá estoy.
0: ¿Cómo estás, Valentina?
1: Bien, bien, iniciando el día por aquí.
0: Iniciando el día, claro. Qué bien, qué bien. Escúchame una cosa, Valen, contanos dónde estás.
1: Yo estoy en el volcán Ilaló, acá en Tumbaco. Ajá.
0: Impresionante.
1: Sí.
0: Tumbaco es una región, contanos un poco, estás en Quito, es un barrio de Quito, es una región, ¿cómo lo podemos nombrar?
1: Es el Valle de Quito, entonces es bajando en Quito, es un poquito más caliente que Quito, un poquito más verde, y sí, ya, bueno, más que un valle, hoy por hoy ya es, más que un pueblo, es una ciudad, ¿no?
0: Claro, claro, claro. ¿Y eso está cerca del centro, por ejemplo, de Quito?
1: Estamos a unos 45 minutos en carro.
0: Bien. Bien.
1: No es muy lejos, o sea, llegamos relativamente rápido. Ajá, estamos cerca, pero claro, no es un... Sí nos queda lejos los que estamos acá.
0: Claro, ya se manejan ahí en Tumbaco directamente, claro.
1: Igual yo vivo aquí en el cerro, en este, bueno, el Cerro Ilaló, que realmente es un volcán. Le llaman un volcán de agua porque aún, o sea, tiene agüitas termales y nada, aquí yo habito a los 2.480 metros sobre el nivel del mar.
0: Wow, estás alto, ¿eh?
1: En general, Quito es alto, ¿no? Y claro, el valle es alto, pero yo vivo más arriba. O sea, yo vivo arribita en el cerro.
0: El volcán Ilaló, qué lindo. Cómo nos gusta Ecuador, ¿eh? Nos encanta.
1: Ay, qué bello. Sí, es hermoso.
0: Es hermoso. Escúchame, quiero saber, Valen, cómo ingresaste a la cerámica. ¿Cómo fue ese comienzo?
1: Bueno, a ver, realmente yo entré desde el hacer, porque yo estudié biología, yo realmente soy bióloga de profesión.
0: Claro.
1: Y claro, en eso que yo trabajaba en una universidad, asistiendo, dando clases, ya empecé como a ahorrar y empecé a hacer cosas que siempre me habían llamado la atención. Y ahí tomé unas clases de cerámica y dije, oye, esto está... O sea, me gustó mucho como el... No sé si la facilidad con la que se me dio, pero la cómo me fluyó hacer. Y dije, claro, no, yo quiero seguir y buscando conseguir arcilla, ¿no? Porque yo buscaba en internet en esa época, hace 7, 8 años.
0: Sí.
1: Y me salió un lugar lejísimos de Quito y yo buscaba esto de la alta temperatura, como que entré por ahí. Entonces ahí yo me encuentro con Barroquema, que sí conoces.
0: Sí.
1: Voy a tocar la puerta, así a preguntar como que hola, aquí dan clases. Y en esa época la Juanita no estaba dando clases.
0: Ah.
1: Entonces ella me dijo como que no, yo no quiero nada, váyase de aquí. Y yo ya. Entonces les compro arcilla. Me dicen sí, bueno, sí puedes comprar arcilla, pero yo quería aprender, pues, o sea, no quería solo estar en mi cuarto en esa época, en el escritorio donde yo trabajaba, donde estudiaba. Yo me ponía a hacer cerámica. Entonces yo le propongo a Juanita un día, como entré a conocer su lugar y veo que tenía una bodega, una galería hecha bodega llena de piezas, y le digo, ¿qué tal si yo les tomo fotos, les edito para el Facebook, para la página web, y me deja estar aquí? Me deja quemar aquí, me deja estar aquí. Entonces yo entré más o menos así, como yo iba a Barroquema, tomaba fotos, veía cómo hacía la Juanita, por ahí me dio unas clases de torno. Por ahí me iba a la casa, hacía una pieza, se me rompía, le llevaba la pieza rota para que vea y me decía, mira, hiciste esto, así.
0: Claro.
1: O yo me grababa a veces y luego le decía, mira, me grabé haciendo y pasó esto. Y me dice, claro, pues mira cómo está cerrando. Entonces,
0: claro,
1: yo entré a la cerámica desde el hacer.
0: Mira,
1: me metí con todo ahí a hacer como loca y...
0: Al hacer.
1: Por ahí tumbé la pared, tumbé una pared en la casa de mi pa, porque en esa época yo vivía ahí. Me dio chance, ahí en una bodega botada que tenía, me puse un tallercito, que fue mi primer taller, y empezó todo ahí.
0: Qué genial, ¿eh? Qué bien. Sos bióloga.
1: Sí, sí, sí.
0: Ahora me cierran un montón de cosas, diciendo, ahora que me decís esto, que sos bióloga. ¿Y en qué momento empezaron a encontrarse esos dos mundos? Porque hay mucha relación en tu obra cerámica con la biología.
1: Sí, o sea, siempre fue siempre tuve como esta idea desde el nombre, ¿no? Porque yo cuando empecé a hacer esto dije, ¿cómo me voy a llamar el proyecto, ¿no? El proyecto, este proyecto cerámico. Y por eso se llama Quitensis. Quitensis es el nombre científico de una planta, bueno, de par plantitas y de un pajarito acá. Por ejemplo, la mimosa quitensis es una plantita de acá.
0: Sí.
1: Y claro, lo que quiere decir es de Quito, Ecuador, oriundo de Quito. O sea, que es de acá. eso puede abarcar todo esto de la parte del territorio en la naturaleza y también lo que es de acá de Quito, o sea, lo que me representa como persona que nació aquí. Entonces, en la obra me ha llevado a esa búsqueda, ¿no? Como qué es lo que soy, sí, la naturaleza, y la naturaleza se representa en dónde, en las quebradas, en la ciudad, en cómo somos nosotros los quiteños, qué buscamos, qué objetos le gusta al quiteño, no sé, o a la persona que habita por aquí.
0: Alucinante, me encanta, bien situado, ¿no? Bien específico de un lugar.
1: Sí.
0: Qué bien, qué bien. En tu obra, bueno, aparece mucho la naturaleza, ahora ya entendemos por qué aparece la naturaleza, por este vínculo con la biología, ¿no? También los símbolos, sí, sí, ¿no? Y los elementos de las culturas latinoamericanas, ¿no? También hay como algo de, sí, eso, ¿no? ¿Cómo construís ese imaginario?
1: Sí, eso mucho ir apareciendo por, no sé, a través de libros, de, claro, como estas cosas que llaman la atención, de museos, de no sé, ese impacto que es ir a un museo y ver ahí una obra prehispánica y decir como, wow, o sea, ¿cómo lograban llegar a esto y intentar llevarlo a mi contemporáneo, ¿no?
0: Buenísimo, claro, al hoy, ¿no? Al hoy, ese lenguaje latinoamericano, ¿no? Que nos acompaña, qué suerte que tenemos haciendo cerámica en este lugar del planeta.
1: Claro, o sea, tenemos de dónde inspirarnos en todo lado. Claro, antes, en el pasado, ahora, en lo que buscamos en el futuro.
0: Está buenísimo. ¿Sabes qué? Yo pienso en la cerámica de Quito, por ejemplo, ¿no? Pienso cómo se vincula la producción cerámica con una ciudad como Quito, con un casco histórico tan importante, con toda un montón de técnicas y maneras de hacer, ¿no? El estuco, no sé, hablo con vos y me viene a la mente todo eso, ¿viste? Todas esas, el barroco andino, bueno, todas esas técnicas tan espectaculares que uno cuando visita la ciudad de Quito es lo primero que ves, ¿no? Esa cosa tan increíble, claro, tan increíble, ¿no? Y hablar a partir de la cerámica es todo un desafío también, ¿no? Generar piezas desde una ciudad como Quito. ¿Cómo son esas piezas?
1: A ver, bueno, yo siento que acá se trabaja mucho y es interesante, ¿no? O sea, yo eso comparo un poco ahorita que estuve en Argentina. Allá trabajan mucho la baja temperatura, ¿no? Acá, en cambio, no se ve mucho baja temperatura. O sea, sí se puede ver la baja, pero en cosas tipo de molde y ese tipo de cosas, pero no mucho lo manual. Entonces, aquí se trabaja mucho la alta.
0: Claro.
1: Y también, no sé, yo recién ahorita estoy en esa búsqueda de encontrar como arcilla, empezar a investigar los suelos de alrededor, porque aquí tenemos suelos muy volcánicos, cuarcillosos.
0: Claro.
1: Entonces, tal vez lo que más se ve acá es, claro, las arcillas de alta que son no importadas, o tenemos la suerte de que Barroquema se lanzó a investigar y tienen una pasta cerámica espectacular, pero de ahí, no sé, yo creo que nos moldea mucho, como te decía, tal vez la geografía, ¿no?
0: Claro.
1: La geografía, eso es todo acá, como además en la obra de muchos siempre está el volcán, está, claro, la quebrada. Tenemos como mucho eso en muchos artistas que he visto, ceramistas, artesanos, se representa mucho nuestra geografía volcánica, que es, claro, para nosotros es tan normal, pero es rarísima, o sea.
0: No, es rarísimo, claro, es buenísimo lo que estás diciendo, tal cual, me viene a la mente también las pinturas de Guayasamín, por ejemplo, ¿no? Esos cerros así como si fuesen ponchos, una maravilla, o los textiles estos de Otavalo, también todo el tiempo con los volcanes de fondo, qué lindo.
1: Justo ayer estaba viendo un libro, no sé si has escuchado, de Pigua.
0: Pigua, no, lo voy a anotar.
1: Pigua. Anótalo.
0: Sí, lo voy a anotar.
1: Son unas pinturas de Tigua. ¿Dónde está Tigua? Pinturas de...
0: Son pinturas.
1: Pero bueno, ahí también se ve. Sí, son pinturas.
0: Bueno, la identidad de Ecuador.
1: Ahí se representa mucho. Y el color, ¿no? Aquí todos, no sé si es por donde estamos geográficamente en el mundo, pero el color aquí es súper vibrante.
0: Claro.
1: Justo Tigua es en Cotopaxi. En Cotopaxi tienen como esta tradición de estas pinturas increíbles, y también hay mucho, mucho color.
0: Qué
1: y
0: bueno.
1: Sí, tenemos como mucho de dónde inspirarnos acá para para desarrollar el arte cerámico. Justo yo ahorita me ando como en la búsqueda de hacer una pequeña investigación que hable sobre las quebradas, pero más sobre los ríos que están contaminados. Entonces me ando ahí recolectando sedimentos de ríos contaminados y ver qué pasa.
0: Mira vos, claro, por actividades mineras o movidas así.
1: Más que eso, acá en la ciudad es la contaminación de la ciudad en sí, de las fábricas.
0: Claro.
1: Y encuentras todo, o sea, tenemos plomo, zinc, cadmio, todo lo que mata está en nuestros ríos. Y eso es algo muy loco de Quito, porque por más que nuestra geografía es preciosa, vivimos rodeados de ríos que están tan contaminados que no podemos entrar.
0: Qué lástima.
1: Y están aquí al lado. Al lado del taller, a la vuelta, tengo un río precioso que tiene una playa, pero está tan contaminado que tú entras y no es agradable, ¿no?
0: Claro.
1: Y es muy, muy tóxico.
0: Claro, claro. Está bueno hacer esa resignificación, ¿no? Esa reinterpretación, eso, a ver qué es lo que pasa, qué es lo que sucede.
1: Ajá.
0: A partir de la cerámica, me encanta. Me quedé con las tierras, con los volcanes. Claro, tienen arenas, tienen cenizas, tienen todos estos materiales para laburar la alta temperatura.
1: Sí. Exactamente, no, porque de lo que sé, por ejemplo, se traen, o sea, una arcilla más plástica, ahí más hacia la Amazonía son más plásticas. Entonces, para crear una arcilla de alta temperatura necesitas una arcilla más plástica. Por ahí creo que se traen un caolín de afuera, porque acá la cosa... Y es un poco lo que a mí me ha detenido a hacer mi propia pasta, es que requiere un procesamiento, requiere procesar.
0: Claro.
1: O sea, no es como allá en Argentina es, yo me quedaría loca, me compro la Tinkar y puta, haces todo, increíble.
0: Claro.
1: Yo sueño con que alguien importe esa arcilla.
0: Claro, claro. ¿Y cómo haces vos?
1: Pero
0: ¿Dónde compras? No... ¿Cómo haces con tu arcilla, con tu pasta?
1: Bueno, yo en eso siempre estoy, creo que cambiando. De acuerdo a lo que me pidan o a lo que venga. Por ejemplo, si quiero la escultura me gusta mucho, la arcilla de Barroquema, la arcilla de Juanita, es muy resistente. Es increíble cuando le ves a ella trabajar, cómo le levantan las planchas juntas. O sea, ella le trata, no es que le trata mal a la arcilla, pero le mueve, no es que le trata así con delicadeza, porque es una arcilla muy fuerte. O sea, a mí me parece la mejor arcilla para escultura.
0: Claro.
1: Utilitarios, todo, pero claro, ellos queman a una temperatura muy alta. Yo una época quemé en esa temperatura, que es la alta, alta de verdad, que es 1280.
0: Claro.
1: Es altísimo.
0: Altísimo.
1: Yo tenía mi horno a gas, que Marco, que también de Barroquema, el papá de Sofi, él me hizo mi horno a gas. Yo empecé con ese horno a gas quemando en 1280 grados.
0: Claro. Impresionante.
1: Claro, y luego ya tuve la oportunidad de comprarme un horno eléctrico que no llega a esa temperatura, entonces ya tienes que buscar arcillas que sean de cono 6, de 1220.
0: Claro.
1: Para
0: igual
1: abajo.
0: Igual es un montón.
1: Claro, claro, igual es alto. Pero es lo que te digo, aquí es interesante, aquí la gente quema en eso. ¿Por qué? Porque yo creo que, o sea, de lo que entendí, es la luz. Acá nuestra luz es muy barata. O sea, en Argentina me decían como que no, o sea, nosotros quemamos en 1260 y sale carísimo.
0: Claro, carísimo. Claro.
1: Aquí es baratísimo. En eso aquí producir cerámica, yo creo que el Ecuador es muy barato producir acá, en ese sentido, si es que tienes hornos eléctricos. Entonces, ahorita estoy por ejemplo, para vajilla, me gusta usar una arcilla que es de española. Veo que ya están trayendo la Montesa de Chile, entonces voy a probar esa. Como también depende un poco del mercado, de lo que traigan, ¿no? Antes traían la Laguna Clay y ahora ya están trayendo la Montesa, que bueno, al menos es chilena, ¿no? Es de acá, creo que es chilena.
0: Sí.
1: Ajá, entonces ya, bueno, al menos más una arcilla más cercana acá, para utilitarios, digamos. Entonces, todo depende. Igual yo mezclo mucho, uso la arcilla que tengo mezclada en el taller de recuperada. Entonces, tengo baldes de arcilla y ahorita justo estoy en proceso de recuperación y con eso hago toda una producción para Navidad. Para mis piezas, no me hago mucho lío, pero claro, si es para un restaurante, ahí sí busco sea lo más estandarizado posible.
0: Valen, sigo pensando en el Ecuador, ¿no? Y esa historia así súper, súper antigua que tiene, ¿no? En relación a la cerámica y a las culturas en general, ¿no? culturas muy antiguas, de las más antiguas de Latinoamérica incluso, ¿no? ¿Cómo dialogás con esas tradiciones desde tu práctica contemporánea? Porque me imagino que ustedes deben ver eso en la escuela, cuando son chiquititos.
1: Es muy loco porque yo recuerdo en la educación general con la que yo crecí y lo que más me quedó, yo me acuerdo que nos hablaba mucho de cómo nos colonizaron, cómo nos mataron, cómo nos colonizaron, o sea, hablaban mucho de eso, ¿no? De cómo llegó esa colonización y claro. Y después de eso, los 400.000 presidentes.
0: Claro.
1: Como realmente no se le dio, al menos en la educación del colegio.
0: No se le dio bola.
1: Ecuador creo que es el país con más presidentes.
0: Claro.
1: De la historia. Claro. Como realmente no, en el colegio no hay esa educación hacia el antes de, ¿no? O en el colegio sobre las diferentes culturas. Yo creo que, o culturas que tenemos. O sea, te dicen que Ecuador es pluricultural y tal vez sí te muestran un mapa, pero no es algo que no hay una clase de cultura del Ecuador, digamos.
0: Claro.
1: No existe eso. O sea, no sé ahora, hoy por hoy, pero a mí en mi época no. Yo tuve hasta clase de constitución, o sea, que me hicieron aprenderme esa huevada de constitución.
0: Claro, claro, qué loco,
1: pero
0: ¿no?
1: No hay ese patrimonio de, no sé, de ser patriota por todo lo que tiene, ¿no?
0: Claro.
1: Sino por toda la riqueza que tiene, sino por la patria en sí. O sea, es como más, es al menos mi educación y el descubrimiento hacia las culturas ha sido algo muy de la vida, de nada, de que te vas de paseo ni sé dónde y ve, aquí vive esta cultura. Y claro, ya uno crece y va estudiando y aprendiendo que somos pluriculturales. ¿Por qué? O sea, yo, por ejemplo, en uno de los aquí en Ecuador, no sé si has visto, has escuchado en las noticias cuando hacemos los paros.
0: Sí.
1: Cuando hay paros indígenas.
0: Sí.
1: Es una locura. Yo estuve participando en uno y cuando llegué a Quito, a la zona de la Casa de la Cultura, yo decía, Dios mío, ¿cómo es posible que aquí en Quito, en la capital, no haya algo, o sea, como un mega festival de todas las culturas
0: claro.
1: del Ecuador? O sea, tú llegabas y tiene que haber un contexto de quiebre político, un contexto de conflicto
0: para que se reúnan
1: todas las culturas del Ecuador aquí en Quito. Yo era como, no podía creer, era una locura, todos los trajes, o sea, ver desde ahí en sus lanzas y trajes tradicionales, a los que vienen con ponchos, o sea, todos con sus trajes tradicionales de aquí en Quito, pero en un contexto de guerra, ¿no?
0: Claro, claro, qué fuerte.
1: Entonces, por ejemplo, acá no tenemos esa educación de vamos al festival pluricultural de las culturas, ¿cachas? Para conocer lo que existe a nuestro alrededor, que es a la final mucho de lo que nos inspira, o nos debería inspirar, ajá.
0: Bueno, lo tenés que hacer vos, Valentina.
1: Ajá, algún día.
0: ¿Qué es verdad eso que decís?
1: Al menos, o con la cerámica, por eso es que el barro, cachiqui, es algo que a mí me dejó muy loco, porque yo digo, el barro es una fiesta popular a través del barro.
0: Claro.
1: Eso es lo que lograron, o sea,
0: claro.
1: Hacer que lo popular se mueva a través de la excusa del barro.
0: Es una excusa, la cerámica, ¿o no? Es una excusa que nos obliga a encontrarnos, nos invita, no nos obliga, nos invita a encontrarnos. Pero es una fiesta popular.
1: Nos invitan a encontrarnos y a conocer, ajá, sobre la cultura que está alrededor de, es una locura. Y aquí imagínate todo lo que tenemos, de cosas que yo cuando me meto, o sea, ya estoy como en esa investigación, me encantaría, hubo una ruta alguna vez que hicieron, me acuerdo este chileno de Curahue Cerámica, él hizo una ruta de los alfareros por Latinoamérica.
0: Mira.
1: Y pasó por Ecuador y yo decía, qué loco, ¿y dónde está eso? Y los manes aún no publican, esto fue hace unos 2 años.
0: Mira,
1: pero
0: vos.
1: Aquí imagínate una ruta de todos los pueblos de alfareros para... Y claro, eso es algo que nosotros, lo que tú dices, hay que hacerlo, hay que agarrar el carro, agarrar el bus,
0: claro, y
1: irse a una comunidad, conversar, irse a otra, conversar, ir conectando, ¿no?
0: De una.

0: nosotros los ceramistas tenemos esa cosa de etnógrafos, ¿no? De etnografía, de ir, ¿no? De ver, a ver qué hacen, qué piensan, de dónde sacan el barrito, cómo lo hacen. Me gusta eso, esa es la parte que me gusta.
1: Claro, increíble, increíble. Además es, es que es una locura, ajá.
0: Qué genial.
1: Como, y es lo que te digo, acá no se conoce mucho la baja temperatura, entonces no se aprecia
0: claro.
1: En ese sentido, pero es increíble, ajá, yo ahorita ando con esas ganas de experimentar por ahí.
0: Y sí, me imagino que todas las culturas amazónicas hacen cerámica de baja temperatura. Igual la arcilla que tienen es espectacular, ¿no?
1: Claro, y también hacia el norte, ¿no? Hacia el norte, hacia Cotopaxi, hacia el norte de Pichincha.
0: Claro.
1: Hay culturas que también trabajan barro, ¿no?
0: Claro, claro.
1: En la historia, o sea, tenemos en el Ecuador realmente
0: claro.
1: Sí hay.
0: Sí, hay un montón, claro.
1: Hay un montón.
0: Valen, quisiera preguntarte qué pasa, ¿no? Cuando incorporás el movimiento y la música al laburo con arcilla.
1: Bueno, ahí yo medio que entre el camino de la cerámica también me llevó primero un poco al camino del yoga. Y bueno, ahí se me metió este bichito de la música. Acá hay una escuela de tantra y meten mucho música y entonces por ahí dije, o sea, la música, el movimiento, el barro, están relacionados. Y bueno, yo empecé un poquito desde cómo experimento el crear una pieza, el crear una figura con la música. Entonces yo tomaba la bolita de barro, ponía música y me vendaba los ojos y empezaba a hacer cosas. Y mira, respiraciones y a ver qué pasa. En este como buscar hacer una pieza con música y este sentir con los ojos cerrados, o sea, que sea más la música y la respiración lo que te guía.
0: Sí.
1: Mi pareja Martín Balseca, él es músico, productor. Con él empezamos a hacer como estos talleres en los que él pone música, su selección musical, además de instrumentos, tambores, o sea, un mix entre... que sería música en vivo, digamos, con instrumentos y música digital, que es la parte de DJ, ¿no?
0: Sí, está buenísimo.
1: Y toda esta experiencia en la que se trabaja con los ojos cerrados una pieza, desde estar sentados o incluso hicimos algunas veces gente parada mientras bailaba, trabajaba una pieza con ojos cerrados.
0: ¡Qué
1: bueno! Y luego ya se abre los ojos. Y claro, es muy loco porque creas desde otro lugar, ¿cachas? No desde el que estoy haciendo... para
0: claro.
1: Que me sirve, qué es este objeto, sino qué es lo que estoy sintiendo. Y claro, ahí hay una respiración que te lleva a mover ideas y toda la cosa. Entonces, ahí empezó un poco como la entrada entre el barro y la música. Y a la par, Martín tiene un proyecto, su banda muy tranquilo. Bueno, su proyecto musical es muy tranquilo y de ahí van haciendo la banda, en donde la música que él hace... claro, implica músicos, implica colaboración, implica gente cantando en los coros, como llevar esa experiencia del producir la música acá en el estudio en vivo. Está el compita, que es un músico tamborero, a veces hay una persona tocando las maracas, Martín está mezclando su música en vivo y yo hago los coros, medio que soy como una animadora, y ahí hemos ido metiendo elementos cerámicos. Por ejemplo, hay un cuenco cerámico con agua y yo ahí hago como un ritual, le mojo a la gente en ciertas canciones. Por ejemplo, en una de las canciones que escuchaste dice mucho como quiero agua, como llamando el agua. Entonces yo voy y riego con agua a la gente, con un atadito. Tengo una copalera cerámica y también con la copalera todo el tiempo estoy prendiendo un fuego. Todo el tiempo estoy ahí prendiendo fuego y también tengo una máscara. Entonces con la máscara se hacen ciertas cosas. Entonces es como un performance donde ha entrado objetos cerámicos dentro de un contexto de fiesta, que es una fiesta relativamente de música popular, ¿no?
0: Espectacular, me encanta. Está buenísimo.
1: Sí, sí, mi sueño este año... queríamos ver si Martín me acompañaba y yo te iba a proponer
0: pero,
1: para hacer el show,
0: claro,
1: pero no se pudo.
0: La próxima
1: pero para Cusco
0: lo hacemos.
1: De ley.
0: Sí, la próxima lo hacemos, me encanta. Sí, sí, sí, sí.
1: Presentamos el show.
0: La próxima lo hacemos, me encanta. Mira, es la segunda banda con la que hablo que trabajan con cerámica y música. Y me gusta que vos lo tratás desde la experiencia. ¿Sabés quiénes son los otros, no? Aterciopelados, de Colombia. Hablé la otra vez con Andrea Echeverri, ella es ceramista, una genia, y también ella mezcla mucho la cerámica con el rock. ¿Viste? Yo le decía, es la banda de rock cerámico de latinoamericana. Bueno, ahora hay dos. Ahora está muy tranquilo y Aterciopelados.
1: Qué hermoso, mira.
0: Qué lindo proyecto, ¿eh? Me encanta, aparte es como una experiencia, ¿no? Esto que haya surgido así como tan experimental, de las sensaciones, eso me gusta.
1: Claro, y todo, yo creo que todo lo que he hecho se me ha dado justo desde el hacer. O sea, por ejemplo, claro, como Martín es mi pareja y yo le acompañaba a muchas fiestas, poco a poco, entre el que voy a tanta fiesta, por ahí me fui agarrando el micrófono y empecé a joder y a cantar así. Entonces, desde ir haciendo, se fue dando una cosa escénica y, claro, yo en teoría no tengo estudios en arte, ¿no? En ningún sentido, que eso también ha sido como mis crisis de identidad siempre van hacia eso, ¿no? Como que chuta, ¿yo qué hice? ¿Yo qué estudié? Pero claro, no, yo me dedico a hacer cosas.
0: Pero sos artista, Valentina, sos una artista que aparte es bióloga. Que aparte
1: es bióloga. Y por ahí, y artesana y todas.
0: Y todo, claro. ¿Cuál es el límite? No hay un límite, ¿no? El límite está para saltarse de un lado y del otro.
1: Claro, y por ahí eso es lo que la cerámica nos muestra, ¿no? La capacidad de crear que tenemos.
0: Claro, claro, claro, las formas de hacer, me encanta. Escúchame, bueno, este año participaste del Barro Calchaquí, eso que acabas de decir. Bueno, para nosotros fue un gustazo poder recibirte y conocerte y conocer tu obra y un poco la forma del hacer, ¿no? Con esos símbolos, ese imaginario de las culturas antiguas ecuatorianas, ¿no? Traerlo acá al Valle Calchaquí. ¿Qué significó para vos encontrarte con ceramistas de otros lugares de Latinoamérica?
1: Fue muy loco, fue muy surreal. Como, no sé, un mundo utópico ahí de...
0: Claro.
1: Como el paraíso del ceramista, o sea, porque es el compartir cosas tan sencillas como, claro, y el rato, yo al inicio no me di cuenta, pero la gente que visita el barro es gente que está en la cerámica, y no sé por qué no hice esa conexión, pero cuando la gente venía a hablarme... también me decían cosas que, ay, yo también podría hacer eso, y me decían, oye, ¿por qué no haces esto? Yo ahí caché y dije, no, todos aquí somos ceramistas, los que visitan o son aficionados, no sé, como que no, yo realmente fui al barro sin encachar mucho la dimensión. Yo me acuerdo que escuchaba el podcast o el YouTube que hicieron antes, veía videos, y yo decía, ¿qué es esto? Así como que no entendía. No llegaba a entender hasta que estuve ahí.
0: Es complicado de entender. Claro, no, es que son vivenciales, es como la experiencia que proponés vos con la música, taparte los ojos y